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0: Muchas gracias.
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2: Toda la bendición, bienvenidos a la radio, gracias por estar ahí, es hermoso saber que estás ahí. Mi corazón se goza, no tenés idea lo que siento cada vez que sé y puedo entender que estás ahí. Hay muchos que son parte de mi alma, ustedes son parte de mi corazón y hoy estoy agradecida por cada uno de los que escucha la radio. Quiero agradecerles, bendecirlos. Y también agradecerles por las oraciones, porque oran por mi garganta, oran por mi salud, para que mis fuerzas no falten. Y hasta aquí nos ayudó Jehová. Con ese espíritu vamos a continuar y vamos a avanzar, porque es el tiempo de crecer, es el tiempo de saber que aún en las sequías Dios tiene un plan de conquista. Qué fuerte, ¿no? Una vez estaba hablando Isaías, esto lo digo a modo de comentario, enseguida vamos a predicar. Dijo Isaías, Jehová te va a pastorear siempre. En las sequías saciará tu alma. Hay veces que uno siente la sequía y uno dice, ¿qué va a pasar ahora? Y Dios dice, yo voy a saciar tu alma. Yo te voy a sorprender con el amor verdadero. Yo te voy a sorprender con una salud poderosa, porque vas a tener una buena salud, te dice Dios. Dios te va a sorprender con un bienestar económico, con paz en tu familia, con viajes que quizás nunca pudiste hacer. Es hermoso viajar. Siempre te voy a recomendar viajar. Obviamente que tenés que tomar las precauciones, como todo lo que tenemos que hacer tiene su precaución, pero es hermoso viajar, vas a volver a viajar, te dice Dios. Pronto me vas a contar a dónde fuiste, porque te vas a animar a viajar, a tomar un avión, a conocer otro lugar. Es hermoso poder conocer todo lo que Dios ha creado. Y quizás no tengas mucho, pero por ahí podés ir, no sé, algún lugar cercano. Y no deja de ser hermoso. Hay lugares cercanos que son hermosos, pero hay que tener acción, hay que tener voluntad. Cuando uno tiene un espíritu que está ahí, yendo para adelante, no te perdés ninguna bendición. Por eso hoy te anuncio que llegan los tiempos mejores para tu vida. Quizás no pudiste hasta hoy hacer algo o no pudiste hacer mucho, pero Dios hace que desde hoy la cosa empiece a cambiar. Te bendigo con esta bendición, te bendigo con esa bendición de conocer todo lo que no conocías. Que Dios te bendiga, que Dios bendiga tu mente, que Dios bendiga tu salud, que Dios bendiga tu familia, tu casita tiene que estar bendecida. Una casa bendecida, ¿cómo es una casa bendecida? Donde hay amor, donde hay paz y donde hay alguna comidita fresquita, recién hecha, con alguien que le puso mano, le puso corazón. Y aunque haga un fideo hervido, qué rico que es todo eso, por favor. Ya lo dijo Salomón, no quería ni estar adentro de una mansión donde no había paz. Dijo, prefiero un rincón de la terraza, pero no puedo soportar un lugar prosperado, lleno de riquezas, pero que no tenía la paz que necesitaba. Por eso tenemos que conocer la palabra para vivir una vida de conquista. Conquista la paz de tu familia, no vivan peleados. ¿Van a seguir peleando todos los días de su vida? ¿Van a morirse así peleando uno con otro y con todos? Yo creo que es el tiempo de conquistar una nueva manera de vivir. Bienvenidos al programa, bienvenidos a esto que es Transmitiendo Vida. Si tenés alguna necesidad, sepas que te puedes comunicar con Lidia, que está atendiendo ahora en estos momentos, y el teléfono este queda disponible las 24 horas del día. El número es 156-216-1434. También podés visitar nuestra página y mirar nuestros anuncios, nuestras publicaciones, y escribir quizás un mensaje privado y contarme tu necesidad. Transmitiendo Vida Facebook es la página de este ministerio. Vamos a compartir el mensaje, ¿qué les parece? Vamos a escuchar palabra de Dios con todo el corazón. Es hermoso ponerle corazón, no solo en mi caso que tengo que predicar, sino también para escuchar hay que poner el corazón. Si no, vamos a ser, como dice la Biblia, solo oidores. Pero llegó el tiempo de ser conquistadores, de ser hacedores, y un conquistador es diferente. Un oidor está distraído, está medio dormido, no sabe si escucha o no escucha, no sabe si duerme o no. No, un conquistador tiene todo como abierto, sus oídos, su entendimiento, su corazón, su garganta. No sé cómo explicar lo que es sentir el espíritu de un conquistador. Nuestra identidad demuestra el espíritu que tenemos, nuestro comportamiento, nuestra actitud, nuestra conducta, todo eso señala el espíritu que tenemos. Si sos un conquistador, vas a ser distinto quizás a la mayoría. Hay gente que le cuesta ser distinta. Es como que querés ser igual a todos, y todos no son conquistadores. Olvídate, hay gente que no tiene fuerzas ni para abrir los ojos. Un conquistador en el momento siente como que no tiene fuerzas, pero si tiene que hacer algo, aparecen esas fuerzas que sabemos que vienen de Dios. Por eso hoy tu corazón tiene que estar abierto, porque vas a escuchar una palabra más acerca de la conquista. Deuteronomio 20, hoy tengo esta palabra para cada uno de nosotros. Miren lo que dijo Dios: cuando salgas a la guerra contra tus enemigos, si vieres caballos y carros y un pueblo más grande que tú, no tengas temor de ellos, porque Jehová tu Dios está contigo, el cual te sacó de tierra de Egipto, y cuando os acerquéis para combatir, se pondrá en pie el sacerdote y hablará al pueblo. Acá hay una enseñanza interesante. Hay personas que desprecian a los pastores. Quizás tuviste una mala experiencia, no sé cómo fue tu situación, pero hay muchos que desprecian a los sacerdotes, a los que predicamos, a los que somos líderes. Y yo intento comprender esa situación porque trato de comprender. Pero también tengo que decirte que si querés conquistar y si tenés que salir a la guerra y vencer enemigos, vas a tener que entender que existe un sacerdocio. Hay algunos que quizás no hicieron todo lo que tenían que hacer, pero no somos todos iguales. No es así. Hay gente que pone a todos en una bolsa y cree que no hay buenos pastores en ningún lado. Hay gente que está haciendo la voluntad de Dios. Y hoy tenés que abrir tu corazón para respetar al sacerdocio de Dios. Cuando existe esta palabra que viene de parte de Dios, Dios les estaba diciendo: no tengan temor de sus enemigos, no tengan miedo si son un pueblo más grande que ustedes, no tengan miedo de todo lo que puedan tener, caballos, carros o cualquier cosa que puedan mostrarles, pero cuando se acerque el combate, sepan que hay un sacerdote que les hablará. Y eso es importante aprenderlo, porque por despreciar a veces a los líderes que Dios pone, como ahora, Dios puso este programa de radio, y por ahí, como muchos, no les gusta escuchar a una mujer, o no les gusta, no sé, algo, no les gusta. Una vez me pasó algo gracioso ahora, ¿no? En los primeros programas de radio que hice en Capital Federal, en Buenos Aires, era el año 1996, y yo contaba mis experiencias en el Chaco, ¿no? ¿Cómo olvidarme del Chaco? Imposible olvidarme del Chaco. Y contaba todo lo que Dios hacía, lo que vivíamos, aún los sufrimientos que tuvimos. Y una mujer dueña de un lubricentro, me acuerdo, me llamó y me dijo: mira, muy buena tu palabra, pero no soporto nada de la pobreza. Y dijo, yo dije, pero no le estoy pidiendo plata, estoy recordando cosas que vivimos, cosas que sufrimos, una historia que de repente viene al corazón y por ahí combina con una palabra que tenga que predicar. Sin embargo, esta mujer no quería que mencione la pobreza. No me gusta escuchar lo del Chaco, no me gusta saber todo lo que vivieron ahí. La verdad que todavía me llama la atención, porque es interesante la historia de cada uno. Yo cuando veo a algún abuelo, algún anciano, alguna anciana, siempre le digo: contame tu historia, dónde trabajaste, cómo fue tu origen, quién te crió, quién te ayudó a crecer. Son historias que son llenas de riquezas, o sea, no es solamente un comentario, hay enseñanzas en esas historias. Hay mucha, mucha fuerza en esas historias. Pero bueno, como te decía, esta mujer rechazó lo que yo hago solo por hablar de las cosas que sufrí en el Chaco. Cada uno con su tema, ¿no? Solamente lo menciono porque ahora mismo me lo recordé. Pero hay gente que discrimina, hay gente que desprecia, o de repente hay gente que de verdad justamente eso es lo que le agrada. A mí, por lo menos, me agrada escuchar un sacerdote humilde. Yo no soporto esa gente que se adula o que habla de sí misma. No, me cuesta escuchar sus mensajes, ¿sabían? Yo elijo lo que escucho también, pero esa gente que se quiere mostrar, que quiere aparentar, que quiere intimidar, que quiere figurar como un maestro. Una vez estuve en Estados Unidos en una iglesia bastante famosa Y el pastor empezó a predicar y dijo, porque ustedes no saben nada. Yo soy su mentor. Y empezó a hablar así como... Me levanté y me fui porque no tenía ganas de escuchar a esa persona que trató de ignorantes a los demás. La Biblia dice que tenemos que considerar al otro superior a nosotros. Ese es el verdadero espíritu que Dios quiere ver y encontrar en cada uno de nosotros. Pero esta persona tan desagradable que no lo pude escuchar, me tuve que ir, no lo podía escuchar. Y no era que lo desprecié, no lo podía escuchar por la vanagloria que tenía encima, por esos aires de grandeza insoportables que tenía, por favor, o debe tener, porque todavía los tiene. Que Dios nos guarde. No sé cómo será tu situación o qué es lo que aceptás o lo que no, pero dice que se pondrá en pie el sacerdote y hablará al pueblo y dirá, oye Israel, vosotros os juntáis hoy en batalla contra vuestros enemigos, no desmaye vuestro corazón, no temáis ni os azoréis, ni tampoco os desalentéis delante de ellos. Un verdadero sacerdote te va a liberar, te va a ministrar liberación de parte de Dios. Obviamente ministramos liberación contra todo miedo. Dice que el sacerdote que viene de parte de Dios se pone en pie y cuando habla le dice al pueblo de Dios, ustedes que están en esta batalla, no desmaye vuestro corazón, no tengan miedo, ni os azoréis, ni tampoco se desalienten delante de ellos. Para reconocer un verdadero sacerdote, tenés que ver lo que tenés que escuchar de un sacerdote. Te va a dejar tranquilo, te va a dejar paz en tu corazón cuando es un verdadero sacerdote. Y este sacerdote que menciona a Dios, dice que dijo... que aunque haya batalla contra los enemigos, no desmaye nuestro corazón. No sé si sentiste el desmayo alguna vez. A mí nunca me pasó. Nunca me desmayé, gracias a Dios. Pero escucho a muchos que sí se desmayaron. De hecho, que muchas veces vi gente desmayarse de falta de comida o de falta de fuerza. Una vez estaba en una carnicería y estaba un adolescente re alto, así, pareciera todo fuerte, y de repente ¡plum! Al piso, y el carnicero corrió asustado porque quedó blanco y de repente quedó desmayado. Se recuperó y era porque había crecido de golpe, dijeron, y porque ese día no desayunó y por no desayunar se desmayó. Tremendo, no me lo olvido más. Hay gente que se desmaya por no desayunar o de repente por un golpe de presión o por alguna situación física, por alguna enfermedad o por un susto. Hay gente que del susto se desmaya, pero el verdadero sacerdote viene con una bendición y dice, oye Israel, Israel sos vos, Israel soy yo, vosotros que os juntáis en esta batalla contra vuestros enemigos, no desmaye vuestro corazón, no tengan miedo, ni os azoréis. ¿Qué quiere decir eso? No pierdas la serenidad, no te asustes, no tengas esa cara de asustada porque vas a ir al médico o porque te van a dar un libre de deuda o porque vas a ver a un juez. No os azoréis, no pierdas la tranquilidad, no pierdas la calma, no pierdas la serenidad. Qué lindo discurso, ¿no? No pierdas la calma, no estés ahí tembloroso, no estés temblorosa, no te agites, no estés caminando por toda la casa pensando en lo que vas a hacer el día de mañana. Descansá, porque hay alguien, vuestro Dios, que va delante de vosotros para pelear por vosotros contra vuestros enemigos para salvaros. Qué fuerte que es esta promesa. Estoy leyendo Deuteronomio 20 en estos últimos minutos. leía el verso 3 y el verso 4. Un verdadero sacerdote te va a decir, no tengas miedo a nada. Y, pero, ¿será que no hay que tener miedo a los que embrujan? No, no tengas miedo a los brujos. Y, pero, ¿será que no hay que tener miedo al que amenaza? No, no, no, porque hay un Dios por encima de esas amenazas. Y aunque intenten maldecirte, ese Dios va a tornar la maldición en bendición. Reciban esta palabra. Eso es lo que te dice Dios en este día. Esta palabra dice, no desmaye vuestro corazón, no tengas miedo, ni os azoréis, no pierdas la calma. Si sos valiente, si sos un conquistador, descansa. Si estás en el horario que tenés que dormir, dormí tranquila, dormí tranquilo. Está todo en las manos de Dios. Y va a pasar lo que Dios quiera, no lo que el enemigo quiera. Dios te dice que va a pasar lo que Él quiera, porque Él tiene la última palabra. Descansá, dormí, no te asustes, no pierdas la serenidad y tampoco te desalientes, porque la falta de aliento es como una pérdida y como una debilidad inmediata para un conquistador. No pierdas ese aliento, alentate con estas palabras, decirle, Señor, yo voy a volver a guerrear, yo voy a volver a levantarme, yo voy a volver a ser fuerte. Vuelve a la fortaleza, te dice Dios, yo voy a restaurarte el doble. Recibe la palabra en el nombre de Jesús. Oye, Israel, no te asustes. Por ahí tenés síntomas que te asustan. No te asustes porque no te vas a morir. Pronto esto va a terminar. Pronto tu enfermedad ya no va a estar. Vas a estar sano. Vas a ser una persona libre de esa enfermedad. No te asustes de esa enfermedad. Hay gente que por asustarse tiene mucha más presión de la que tiene. Si no estarías asustada, quizás tu presión estaría ya normalizada. No te asustes, no tengas miedo, no te desmayes, no te desalientes en tu corazón. Y dice esta palabra, porque Jehová vuestro Dios va con vosotros para pelear por vosotros contra vuestros enemigos para salvaros. Un plan de conquista redondo. No falla, no falla. De verdad, amo estas palabras porque no fallaron, no van a fallar. Imposible que Dios mienta. Tenés que vivir en paz. Es imposible que Dios mienta. Imposible, imposible. Dios te dice, yo peleo para salvarte. No está en duda, no está en la nada. No hay un final abierto como que no sé lo que va a pasar. Ya sabemos lo que va a pasar. Dios te va a liberar, Dios te va a sanar, Dios te va a salvar, Dios te va a prosperar. Dios tiene la última palabra. Yo voy a pelear por vos y vas a estar a salvo. Vas a cerrar esa historia con gritos de alegría, con testimonios hermosos, con sanidades que a muchos le van a asombrar porque Dios te dice que van a ser asombrados muchos a causa de esa sanidad que Dios haga en tu cuerpo. Dios te va a sanar. Recibe el milagro. Recibe espíritu de conquista. No te desalientes. Levántate con ánimo. Si no te habías levantado con ánimo, recupérate en el nombre de Jesús. No tengas esa cara triste, esa cara de velorio. No, no, no, no. Levántate como un león, como una leona. Que ya sabe que su historia va a ser feliz, que su historia va a terminar bien, porque Dios está delante de nosotros para pelear por nosotros y darnos salvación. Y esa salvación tiene todo, mucho más de lo que te puedas imaginar, mucho más de lo que podamos pedir. En esa salvación está toda la bendición. Recibe, como dice esta canción, recibí el milagro ahora. Recibí esa fuerza ahora. Recibí esas agallas ahora para no tenerle miedo a nadie. Libérate de los miedos. Que nadie siga viéndote con miedos. Levántate con fuerza, con esperanza, con autoridad. Levántate con esta unción. Unción de conquista se llama. Recibí la liberación de todo temor, de todo susto, de toda debilidad, de todo desaliento. Dios está delante tuyo, delante mío, para pelear. Él va a pelear tu batalla. Podés estar en paz, porque Él pelea por vos, Él pelea por todos, para salvarnos. En el nombre de Jesús, amén y amén, gracias a Dios. Estamos terminando. Espero que te quede y que te dure el espíritu. No vuelvas a desalentarte, por favor. No te desalientes, levántate con toda la unción y volvé a hacer todo lo que tenés que hacer. Porque si hay una guerra, Dios te dice que la vas a ganar. Él pelea por vos, Él pelea por mí, para que seamos más que vencedores. 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Es el 156-216-1434 y podés comunicarte en este número las 24 horas del día. Escuchen las publicaciones, los anuncios, las publicidades, porque en esas reuniones tenés que llegar, a esas reuniones tenés que venir. Ya es tiempo de que te podamos conocer y estar juntos y disfrutar de la vida. Comunicate, trata de escuchar bien todos los anuncios y acércate a cualquiera de nuestras reuniones de milagros. Recordá que la entrada es libre y totalmente gratuita. Bendiciones y hasta mañana.
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3: Toda la bendición, bienvenidos a la radio, gracias por estar ahí, es hermoso saber que estás ahí. Mi corazón se goza, no tenés idea lo que siento cada vez que sé y puedo entender que estás ahí. Hay muchos que son parte de mi alma, ustedes son parte de mi corazón y hoy estoy agradecida por cada uno de los que escucha la radio. Quiero agradecerles, bendecirlos. Y también agradecerles por las oraciones, porque oran por mi garganta, oran por mi salud, para que mis fuerzas no falten. Y hasta aquí nos ayudó Jehová. Con ese espíritu vamos a continuar y vamos a avanzar, porque es el tiempo de crecer, es el tiempo de saber que aún en las sequías Dios tiene un plan de conquista. Qué fuerte, ¿no? Una vez estaba hablando Isaías, esto lo digo a modo de comentario, enseguida vamos a predicar. Dijo Isaías, Jehová te va a pastorear siempre. En las sequías saciará tu alma. Hay veces que uno siente la sequía y uno dice, ¿qué va a pasar ahora? Y Dios dice, yo voy a saciar tu alma. Yo te voy a sorprender con el amor verdadero, yo te voy a sorprender con una salud poderosa, porque vas a tener una buena salud, te dice Dios. Dios te va a sorprender con un bienestar económico, con paz en tu familia, con viajes que quizás nunca pudiste hacer. Es hermoso viajar, siempre te voy a recomendar viajar. Obviamente que tenés que tomar las precauciones, como todo lo que tenemos que hacer tiene su precaución, pero es hermoso viajar, vas a volver a viajar, te dice Dios. Pronto me vas a contar a dónde fuiste, porque te vas a animar a viajar, a tomar un avión, a conocer otro lugar. Es hermoso poder conocer todo lo que Dios ha creado. Y quizás no tengas mucho, pero por ahí podés ir, no sé, algún lugar cercano. Y no deja de ser hermoso. Hay lugares cercanos que son hermosos, pero hay que tener acción, hay que tener voluntad. Cuando uno tiene un espíritu que está ahí, yendo para adelante, no te perdés ninguna bendición. Por eso hoy te anuncio que llegan los tiempos mejores para tu vida. Quizás no pudiste hasta hoy hacer algo, o no pudiste hacer mucho, pero Dios hace que desde hoy la cosa empiece a cambiar. Te bendigo con esta bendición, te bendigo con esa bendición de conocer todo lo que no conocías. Que Dios te bendiga, que Dios bendiga tu mente, que Dios bendiga tu salud, que Dios bendiga tu familia, tu casita tiene que estar bendecida. Una casa bendecida, ¿cómo es una casa bendecida? Donde hay amor, donde hay paz y donde hay alguna comidita fresquita, recién hecha, con alguien que le puso mano, le puso corazón. Y aunque haga un fideo hervido, qué rico que es todo eso, por favor. Ya lo dijo Salomón, no quería ni estar adentro de una mansión donde no había paz. Dijo, prefiero un rincón de la terraza, pero no puedo soportar un lugar prosperado, lleno de riquezas, pero que no tenía la paz que necesitaba. Por eso tenemos que conocer la palabra para vivir una vida de conquista. Conquista la paz de tu familia, no vivan peleados. Van a seguir peleando todos los días de su vida. Van a morirse así peleando uno con otro y con todos. Yo creo que es el tiempo de conquistar una nueva manera de vivir. Bienvenidos al programa, bienvenidos a esto que es Transmitiendo Vida. 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Transmitiendo Vida Facebook es la página de este ministerio. Vamos a compartir el mensaje, ¿qué les parece? Vamos a escuchar palabra de Dios con todo el corazón. Es hermoso ponerle corazón, no solo en mi caso que tengo que predicar, sino también para escuchar hay que poner el corazón. Si no, vamos a ser, como dice la Biblia, solo oidores. Pero llegó el tiempo de ser conquistadores, de ser hacedores, y un conquistador es diferente. Un oidor está distraído, está medio dormido, no sabe si escucha o no escucha, no sabe si duerme o no. No, un conquistador tiene todo como abierto, sus oídos, su entendimiento, su corazón, su garganta. No sé cómo explicar lo que es sentir el espíritu de un conquistador. Nuestra identidad demuestra el espíritu que tenemos, nuestro comportamiento, nuestra actitud, nuestra conducta, todo eso señala el espíritu que tenemos. Si sos un conquistador, vas a ser distinto quizás a la mayoría. Hay gente que le cuesta ser distinta. Es como que querés ser igual a todos, y todos no son conquistadores. Olvídate, hay gente que no tiene fuerzas ni para abrir los ojos. Un conquistador en el momento siente como que no tiene fuerzas, pero si tiene que hacer algo, aparecen esas fuerzas que sabemos que vienen de Dios. Por eso hoy tu corazón tiene que estar abierto, porque vas a escuchar una palabra más acerca de la conquista. Deuteronomio 20, hoy tengo esta palabra para cada uno de nosotros. Miren lo que dijo Dios: cuando salgas a la guerra contra tus enemigos, si vieres caballos y carros y un pueblo más grande que tú, no tengas temor de ellos, porque Jehová tu Dios está contigo, el cual te sacó de tierra de Egipto, y cuando os acerquéis para combatir, se pondrá en pie el sacerdote y hablará al pueblo. Acá hay una enseñanza interesante. Hay personas que desprecian a los pastores. Quizás tuviste una mala experiencia, no sé cómo fue tu situación, pero hay muchos que desprecian a los sacerdotes, a los que predicamos, a los que somos líderes. Y yo intento comprender esa situación porque trato de comprender. Pero también tengo que decirte que si querés conquistar y si tenés que salir a la guerra y vencer enemigos, vas a tener que entender que existe un sacerdocio. Hay algunos que quizás no hicieron todo lo que tenían que hacer, pero no somos todos iguales. No es así. Hay gente que pone a todos en una bolsa y cree que no hay buenos pastores en ningún lado. Hay gente que está haciendo la voluntad de Dios. Y hoy tenés que abrir tu corazón para respetar al sacerdocio de Dios. Cuando existe esta palabra que viene de parte de Dios, Dios les estaba diciendo: no tengan temor de sus enemigos, no tengan miedo si son un pueblo más grande que ustedes, no tengan miedo de todo lo que puedan tener, caballos, carros o cualquier cosa que puedan mostrarles, pero cuando se acerque el combate, sepan que hay un sacerdote que les hablará. Y eso es importante aprenderlo, porque por despreciar a veces a los líderes que Dios pone, como ahora, Dios puso este programa de radio, y por ahí, como muchos, no les gusta escuchar a una mujer, o no les gusta, no sé, algo, no les gusta. Una vez me pasó algo gracioso ahora, ¿no? En los primeros programas de radio que hice en Capital Federal, en Buenos Aires, era el año 1996, y yo contaba mis experiencias en el Chaco, ¿no? ¿Cómo olvidarme del Chaco? Imposible olvidarme del Chaco. Y contaba todo lo que Dios hacía, lo que vivíamos, aún los sufrimientos que tuvimos. Y una mujer dueña de un lubricentro, me acuerdo, me llamó y me dijo: mira, muy buena tu palabra, pero no soporto nada de la pobreza. Y dijo, yo dije, pero no le estoy pidiendo plata, estoy recordando cosas que vivimos, cosas que sufrimos, una historia que de repente viene al corazón y por ahí combina con una palabra que tenga que predicar. Sin embargo, esta mujer no quería que mencione la pobreza. No me gusta escuchar lo del Chaco, no me gusta saber todo lo que vivieron ahí. La verdad que todavía me llama la atención, porque es interesante la historia de cada uno. Yo cuando veo a algún abuelo, algún anciano, alguna anciana, siempre le digo: contame tu historia, dónde trabajaste, cómo fue tu origen, quién te crió, quién te ayudó a crecer. Son historias que son llenas de riquezas, o sea, no es solamente un comentario, hay enseñanzas en esas historias. Hay mucha, mucha fuerza en esas historias. Pero bueno, como te decía, esta mujer rechazó lo que yo hago solo por hablar de las cosas que sufrí en el Chaco. Cada uno con su tema, ¿no? Solamente lo menciono porque ahora mismo me lo recordé. Pero hay gente que discrimina, hay gente que desprecia, o de repente hay gente que de verdad justamente eso es lo que le agrada. A mí, por lo menos, me agrada escuchar un sacerdote humilde. Yo no soporto esa gente que se adula o que habla de sí misma. No, me cuesta escuchar sus mensajes, ¿sabían? Yo elijo lo que escucho también, pero esa gente que que se quiere mostrar, que quiere aparentar, que quiere intimidar, que quiere figurar como un maestro. Una vez estuve en Estados Unidos en una iglesia bastante famosa y el pastor empezó a predicar y dijo, porque ustedes no saben nada, yo soy su mentor. Y empezó a hablar así como... Me levanté y me fui porque no tenía ganas de escuchar a esa persona que trató de ignorantes a los demás. La Biblia dice que tenemos que considerar al otro superior a nosotros. Ese es el verdadero espíritu que Dios quiere ver y encontrar en cada uno de nosotros. Pero esta persona tan desagradable que no lo pude escuchar, me tuve que ir, no lo podía escuchar. Y no era que lo desprecié, no lo podía escuchar por la vanagloria que tenía encima, por esos aires de grandeza insoportables que tenía, por favor, o debe tener, porque todavía los tiene. Que Dios nos guarde. No sé cómo será tu situación o qué es lo que aceptás o lo que no. Pero dice que se pondrá en pie el sacerdote y hablará al pueblo y dirá, oye Israel, vosotros os juntáis hoy en batalla contra vuestros enemigos. No desmaye vuestro corazón, no temáis ni os azoréis, ni tampoco os desalentéis delante de ellos. Un verdadero sacerdote te va a liberar, te va a ministrar liberación de parte de Dios. Obviamente ministramos liberación contra todo miedo. Dice que el sacerdote que viene de parte de Dios se pone en pie y cuando habla le dice al pueblo de Dios, ustedes que están en esta batalla, no desmaye vuestro corazón, no tengan miedo, ni os azoréis, ni tampoco se desalienten delante de ellos. Para reconocer un verdadero sacerdote, tenés que ver lo que tenés que escuchar de un sacerdote. Te va a dejar tranquilo, te va a dejar paz en tu corazón cuando es un verdadero sacerdote. Y este sacerdote que menciona a Dios, dice que dijo que aunque haya batalla contra los enemigos, no desmaye nuestro corazón. No sé si sentiste el desmayo alguna vez, a mí nunca me pasó, nunca me desmayé, gracias a Dios, pero escucho a muchos que sí se desmayaron. De hecho, que muchas veces vi gente desmayarse de falta de comida o de falta de fuerza. Una vez estaba en una carnicería y estaba un adolescente re alto, así, pareciera todo fuerte, y de repente, ¡plum!, al piso. Y el carnicero corrió asustado porque quedó blanco y de repente quedó desmayado, se recuperó, y era porque había crecido de golpe, dijeron. Y porque ese día no desayunó, y por no desayunar, se desmayó. Tremendo, no me lo olvido más. Hay gente que se desmaya por no desayunar, o de repente por un golpe de presión, o por alguna situación física, por alguna enfermedad, o por un susto. Hay gente que del susto se desmaya, pero el verdadero sacerdote viene con una bendición y dice, oye, oye Israel, Israel sos vos, Israel soy yo. Vosotros que os juntáis en esta batalla contra vuestros enemigos, no desmaye vuestro corazón, no tengan miedo, ni os azoréis. ¿Qué quiere decir eso? No pierdas la serenidad, no te asustes. No tengas esa cara de asustada porque vas a ir al médico o porque te van a dar un libre de

no os azoréis, no pierdas la tranquilidad, no pierdas la calma, no pierdas la serenidad. Qué lindo discurso, ¿no? No pierdas la calma, no estés ahí tembloroso, no estés temblorosa, no te agites, no estés caminando por toda la casa pensando en lo que vas a hacer el día de mañana. Descansá, porque hay alguien, vuestro Dios, que va delante de vosotros para pelear por vosotros contra vuestros enemigos para salvaros. Qué fuerte que es esta promesa. Estoy leyendo Deuteronomio 20 en estos últimos minutos. Leía el verso 3 y el verso 4. Un verdadero sacerdote te va a decir: no tengas miedo a nada. Y pero, ¿será que no hay que tener miedo a los que embrujan? No, no tengas miedo a los brujos. Y pero, ¿será que no hay que tener miedo al que amenaza? No, no, no, porque hay un Dios por encima de esas amenazas. Y aunque intenten maldecirte, ese Dios va a tornar la maldición en bendición. Reciban esta palabra. Eso es lo que te dice Dios en este día. Esta palabra dice: no desmaye vuestro corazón, no tengas miedo, ni os azoréis, no pierdas la calma. Si sos valiente, si sos un conquistador, descansá. Si estás en el horario que tenés que dormir, dormí tranquila, dormí tranquilo. Está todo en las manos de Dios. Y va a pasar lo que Dios quiera, no lo que el enemigo quiera. Dios te dice que va a pasar lo que Él quiera, porque Él tiene la última palabra. Descansá, dormí, no te asustes, no pierdas la serenidad y tampoco te desalientes, porque la falta de aliento es como una pérdida y como una debilidad inmediata para un conquistador. No pierdas ese aliento, alentate con estas palabras, decirle: Señor, yo voy a volver a guerrear, yo voy a volver a levantarme, yo voy a volver a ser fuerte. Vuelve a la fortaleza, te dice Dios, yo voy a restaurarte el doble. Recibe la palabra en el nombre de Jesús. Oye, Israel, no te asustes. Por ahí tenés síntomas que te asustan. No te asustes, porque no te vas a morir. Pronto esto va a terminar. Pronto tu enfermedad ya no va a estar. Vas a estar sano. Vas a ser una persona libre de esa enfermedad. No te asustes de esa enfermedad. Hay gente que por asustarse tiene mucha más presión de la que tiene. Si no estarías asustada, quizás tu presión estaría ya normalizada. No te asustes. No tengas miedo, no te desmayes, no te desalientes en tu corazón. Y dice esta palabra: porque Jehová vuestro Dios va con vosotros para pelear por vosotros contra vuestros enemigos para salvaros. Un plan de conquista redondo. No falla, no falla. De verdad, amo estas palabras porque no fallaron, no van a fallar. Imposible que Dios mienta. Tenés que vivir en paz. Es imposible que Dios mienta. Imposible, imposible. Dios te dice: yo peleo para salvarte. No está en duda, no está en la nada. No, no hay un final abierto como que no sé lo que va a pasar. Ya sabemos lo que va a pasar. Dios te va a liberar, Dios te va a sanar, Dios te va a salvar, Dios te va a prosperar. Dios tiene la última palabra. Yo voy a pelear por vos y vas a estar a salvo. Vas a cerrar esa historia con gritos de alegría, con testimonios hermosos, con sanidades que a muchos le van a asombrar, porque Dios te dice que van a ser asombrados muchos a causa de esa sanidad que Dios haga en tu cuerpo. Dios te va a sanar. Recibe el milagro. Recibe espíritu de conquista. No te desalientes. Levántate con ánimo. Si no te habías levantado con ánimo, recupérate en el nombre de Jesús. No tengas esa cara triste, esa cara de velorio. No, no, no, no. Levántate como un león, como una leona, que ya sabe que su historia va a ser feliz, que su historia va a terminar bien, porque Dios está delante de nosotros.

0: para pelear por nosotros y darnos salvación. Y esa salvación tiene todo, mucho más de lo que te puedas imaginar, mucho más de lo que podamos pedir. En esa salvación está toda la bendición. Recibe, como dice esta canción, recibí el milagro ahora. Recibí esa fuerza ahora. Recibí esas agallas ahora para no tenerle miedo a nadie. Libérate de los miedos. Que nadie siga viéndote con miedos. Levántate con fuerza, con esperanza, con autoridad. Levántate con esta unción. Unción de conquista se llama. Recibí la liberación de todo temor, de todo susto, de toda debilidad, de todo desaliento. Dios está delante tuyo, delante mío, para pelear. Él va a pelear tu batalla. Podés estar en paz, porque Él pelea por vos, Él pelea por todos, para salvarnos. En el nombre de Jesús, amén y amén, gracias a Dios. Estamos terminando. Espero que te quede y que te dure el espíritu. No vuelvas a desalentarte, por favor. No te desalientes, levántate con toda la unción y volvé a hacer todo lo que tenés que hacer. Porque si hay una guerra, Dios te dice que la vas a ganar. Él pelea por vos, Él pelea por mí, para que seamos más que vencedores. 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Escuchen las publicaciones, los anuncios, las publicidades, porque en esas reuniones tenés que llegar. A esas reuniones tenés que venir. Ya es tiempo de que te podamos conocer y estar juntos y disfrutar de la vida. Comunicate, trata de escuchar bien todos los anuncios y acércate a cualquiera de nuestras reuniones de milagros. Recordá que la entrada es libre y totalmente gratuita. Bendiciones y hasta mañana.
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0: Atención Temperley, te invitamos a nuestras reuniones de milagros. 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Todos están invitados. 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Atención Capital Federal, quiero invitarte a una poderosa reunión de milagros el jueves 13 de agosto a las 14 horas en la Valle 869, pleno centro de la ciudad. 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Atención Moreno, volvemos a estar juntos el próximo miércoles 26 de agosto a las 14 horas como siempre en calle Acef 49, pleno centro de Moreno. 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Los esperamos, están invitados.
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1: Creció la trata de personas en el 2025 y hubo un incremento de la captación de varones migrantes. Se conmemoró el Día Internacional contra Trata de Personas y el Consejo Nacional de Prevención y Combate a la Trata y Explotación de Personas presentó su informe de gestión y situación nacional. Turismo plantea impulsar paseos ferroviarios desde la estación central de AFE. Turismo evalúa desarrollar recorridos turísticos en tren con salida desde la estación central de AFE y analiza instalar un espacio de información turística en el edificio. El ministro de Turismo, Pablo Menoni, señaló:
2: sin lugar a dudas, nosotros como Ministerio de Turismo tenemos mucho para aportar. Primero, tenemos para aportar, por ejemplo, si lográramos conseguir un espacio para no solo de información turística, sino tratar de hacer lo que se hace ahora en forma moderna, inmersiones, experiencias inmersivas. Nosotros podemos tener, si pudiéramos tener un espacio ahí, estaríamos muy contentos. Además, también el propio turismo de ferrocarril, ¿no? Es decir, lograr algún paseo que salga desde la estación central, alguno corto, por ejemplo, también. Y también, ¿por qué no?, oficina para el ministerio.
0: Argentina.
1: Conmoción en Córdoba, 3 muertos por el choque de una camioneta que quedó partida en 2. 3 personas murieron, una cuarta resultó gravemente herida por el choque de una camioneta que quedó partida en 2 en la autopista Córdoba-Rosario, cerca de la localidad de Morrison.
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1: INUMET actualizó su alerta por tormentas muy fuertes y puntualmente severas que comienzan hoy. El tiempo comienza a desmejorar desde esta tarde con tormentas desde el suroeste. Se esperan valores de precipitación acumulada entre 60 y 80 milímetros que podrán ser superados de forma puntual. El ministro de Turismo, Pablo Menoni, fue consultado sobre la visita oficial que el Papa León XIV realizará a Uruguay a fin de año. Menoni sostuvo que el evento representa una oportunidad para la promoción internacional del país.
2: Otra ventana, más allá de la gente que venga, fíjate que estamos hablando de una comunidad, la católica, del entorno de 1.000 millones de personas. Que nos vean un poco y que nosotros podamos poner por unos segundos, no le voy a explicar a ustedes lo que cuesta el segundo en televisión, que nosotros podamos poner por unos segundos a Uruguay en la palestra, para nosotros es muy importante. En ese sentido, lo que hemos hecho es, le alcanzamos al canciller todos los intereses patrimoniales religiosos que tiene el Uruguay, de forma tal de poder acompañar la visita del
0: país. Argentina.
1: San Juan, trasladaron los cuerpos de las víctimas del accidente de helicóptero a la morgue judicial. Los cuerpos de los 7 tripulantes fallecidos en el accidente del helicóptero que se produjo en Valle Fértil, provincia de San Juan, fueron rescatados y trasladados a la morgue de esa ciudad, donde aguardaban bomberos, policías y rescatistas.
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1: Ministerio del Interior recibirá 3 tanquetas del ejército esta semana, sumarán 5 blindados más. Antes de fin de semana, el ejército prevé entregar a la policía otras 3 tanquetas cedidas al Ministerio del Interior, mientras que en agosto se incorporarán otros 5 vehículos blindados para reforzar las tareas de patrullaje. Lucía Echeverri apeló a la cordura y la madurez para resolver el conflicto en el puerto de Montevideo. Se está haciendo el seguimiento con la mayor disposición para colaborar y cooperar en aquellas cuestiones en que podamos hacerlo, afirmó la ministra.
2: No solamente reclamamos, nosotros también lo planteamos como una situación que nos preocupa y nos ocupa, particularmente al Ministerio de Trabajo, pero también Transporte y Obras Públicas está haciendo el seguimiento, monitoreando y, por supuesto, con la mayor disposición para colaborar o cooperar en aquellas cuestiones que se entiendan que podamos hacerlo. Lo cierto es que se recupera. Primero, hay que dejar claro que esto es un conflicto a nivel de la terminal especializada de contenedores. El puerto sigue en su operativa, está saliendo la celulosa, graneles, ¿verdad? Este ganado en pie, están llegando los vehículos que ustedes verán, han generado un tema de tensión en cuanto al espacio. Pero lo cierto es que particularmente lo que es la carga contenedorizada, por supuesto, es una situación que esperamos realmente que prime la cordura y la madurez como ha sucedido hasta ahora.
0: Argentina.
1: Se adelanta la ciclogénesis en Buenos Aires. Alerta naranja por tormentas, lluvias con granizo y ráfagas. El Servicio Meteorológico Argentino elevó a alerta naranja al área metropolitana de Buenos Aires por la llegada anticipada de las ciclogénesis. Se esperan lluvias intensas, granizo, ráfagas superiores a 90 kilómetros en la hora y acumulados de hasta 80 milímetros.
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1: Uruguay presentó al Fondo Monetario Internacional sus prioridades económicas y fortaleció la cooperación técnica. La directora gerente del Fondo Monetario Internacional, Cristalina Georgieva, se reunió con el presidente Yamandú Orsi, el ministro de Economía, Gabriel Odone, y el presidente del Banco Central, Guillermo Tolosa, para analizar la situación económica del país, las prioridades del gobierno y la cooperación con el organismo. De milagro no hubo más víctimas. La fuerte advertencia del sindicato tras el ataque armado frente al INISA. La policía investiga las causas del asesinato de un joven de 19 años frente a un centro del INISA. La víctima cursaba un régimen de semilibertad. El dirigente del Sindicato de los Trabajadores del INAU, José Lo López, calificó lo sucedido como un hecho de características inéditas.
2: Lamentablemente pudo haber sucedido cosas peores. Estamos hablando, ¿no?, de la pérdida de una vida de un joven de 19 años, pero la balacera que hubo en el centro de la calle Burgues, bueno, realmente fue muy grande y varias balas atravesaron el portón donde del otro lado transita permanentemente funcionarios y jóvenes que están allí recluidos. Y la verdad que es una cuestión que nos tiene muy preocupado.
0: Internacionales.
1: Venezuela y la ONU inician la evaluación de necesidades post-desastre tras los terremotos. La presidenta encargada de Venezuela, Delcy Rodríguez, encabezó el lanzamiento del Plan Evacuación de Necesidades Post-Desastre junto a la Organización de Naciones Unidas. El mismo incluye mesas de trabajo que buscan analizar los requerimientos necesarios para la recuperación y reconstrucción de las zonas impactadas por el doble terremoto del 24 de junio.
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3: La Fiscalía inició la investigación contra el expresidente de la Federación Uruguaya de la Salud por uso irregular de fondos del sindicato. La Fiscalía inició la investigación contra el expresidente de la FUS, Jorge Bermúdez, por uso irregular de fondos del sindicato. INISA no solicitó recursos económicos ni humanos en la rendición de cuentas. El presidente del Instituto Nacional de Inclusión Social Adolescente, Jaime Saavedra, apuntó que durante su comparecencia ante la Comisión de Presupuestos integrada con la de Hacienda de la Cámara de Representantes, se requirió la aprobación de algunas normas legales.
4: Del mismo modo que el año pasado, no pedimos plata, no pedimos funcionarios y pedimos algunas que nos habiliten algunas normas legales para hacer algunas cosas que el Uruguay tiene que hacer con los adolescentes infractores y que no estaba haciendo por distintas razones. La más importante de todas ellas, la que nos llevó más tiempo y también tuvimos amplio apoyo, es la posibilidad legal de trabajar con aquellos gurises del INISA que salen en libertad durante 24 meses en distintos programas que los ayuden a volver a vivir en comunidad, que es el gran desafío que nosotros tenemos, superando todos los obstáculos que se le presentan, que no son pocos. Hasta ahora no lo podíamos hacer.
1: Internacionales.
3: Campaña electoral en Brasil. Lula critica injerencia extranjera y trata a Milei de cosa. El presidente de Brasil aseguró que no permitirá injerencia externa en las elecciones del país previstas para octubre, en un discurso con tono firme dirigido a Estados Unidos y a Argentina, en que se refirió a Javier Milei como esa cosa, según la crónica internacional.
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0: Buen día, buen día. ¿Qué tal, amigos de Radio Colonia? Aquí estamos, claro, sí, arrancando este viernes, al fin, viernes 31 de julio, viernes que muchos dicen, ay, ya llegamos a este día, día 48 de julio, dicen algunos, y bueno, sí, se ha hecho sentir un poco de esta manera, pero cerramos la semana, cerramos el mes. Vamos cerrando, algunos van cerrando a las vacaciones de invierno, pero bueno, todo concluye al fin, todo tiene un final, decían por ahí, así que aquí estamos, ¿eh? Pero bueno, nosotros en realidad estamos cerrando la semanita, cerrando las vacaciones, cerrando el mes, pero estamos acá comenzando, arrancando desde primera mañana, como todos los días por Radio Colonia AM550, que les habla Lorena Frutos Cobian, y claro, por supuesto, en compañía de quién, de Facundo Olaechea, qué linda música para el arranque ahí, That's Life, me encantó, me gustó este arranque de viernes, va bien, va pintando lindo esto, está también, por supuesto, Paula Alperín en la producción, y Pao Burgos allí en nuestras redes sociales, redes sociales que ya nos imaginamos todos aquí, que vos ya estás. Pero uff, súper enganchado, conectado, conectada, estás siguiéndolas, por supuesto, chusmeando ahí todo el contenido que va subiendo Pau a lo largo del día, así que obvio, y si no, bueno, ya está, ¿qué estás esperando? Ya estás agarrando el celu y poniéndole seguir, poniéndole me gusta. Y también hablando un poco de estar conectados, de seguirnos, esperamos, claro, sí, como siempre, tu mensajito, ¿a dónde? Al 11 26 60 0550. Ya también lo tenés que tener súper agendado. Bueno, decíamos que estamos, claro, en este arranque de este día, de esta jornada, y bueno, nos va a dejar mucha información, por supuesto. Deportes, sí, de vuelta a la tapa de los diarios, se tiñe de azul y oro. Porque bueno, pasaron cosas, luego obviamente escucharemos a Lucas Molina para que nos haga un resumen, un análisis también, ¿por qué no?, del momento que está viviendo Boca Juniors, que pasó, pero sufrió, pero no sé si gustó. Bueno, vamos a ver estas cuestiones también. Y claro, la política, porque ayer, ¿qué pasó? Hubo cadena nacional del presidente Javier Milei. Dejó varias frases, varios dichos que luego, por supuesto, escucharemos en la mismísima voz del primer mandatario. Pero bueno, lo cierto es que la cadena nacional tenía como fin, tenía como objetivo presentar la reforma para el Banco Central. Así que bueno, un poco dando explicaciones de el motivo por el cual quiere intentar modificar lo que es la Carta Orgánica del Banco Central. Bueno, allí también estaremos hablando de los puntos centrales y, como decíamos, lo escucharemos a él mismo repasando algunas de las cuestiones más importantes, ¿eh? Y por supuesto, claro, ya en breve nada más vas a enterarte cómo está la calle, cómo está la calle, porque claro, decíamos, ¿no? Ayer, bueno, tenemos que ya empezar a ver este tipo de noticias de los aumentos que se vienen en el mes de agosto. El transporte, entendemos que es uno de ellos, así que en breve se lo vamos a preguntar a J. Leonetti, para que nos cuente, nos actualice y nos diga, a ver, bueno, ¿con qué nos encontraremos mañana, sábado 1 de agosto? Es bueno, y atenti con la jornada de hoy, atenti con este día viernes, porque parece que se viene complicado en cuanto al clima, al menos aquí en la ciudad de Buenos Aires. Luego ya nos correremos para otros rincones del país y te contaremos cómo siguen las nevadas en la Patagonia, en el sur. Ayer recuerden que Jota les contaba que estaba cortada un tramo de la ruta 40 por este desprendimiento. Obviamente allí quedó obstruido el camino. Esto es en la ruta que va hacia los Siete Lagos. Bueno, cuestiones que van, por supuesto, modificando los paisajes del país y todo lo que se viene también para este día, ¿eh? Pero bueno, a ver, si hay algo que se viene, parece que es la lluvia y parece que es con todo, chicos, ¿eh? Ah, sí. Porque, bueno, el arranque ahora ya en este momento les cuento que la temperatura no está fría, fría. Tenemos una temperatura de 15 grados 4 décimas con igual sensación térmica. Claro, con mucha humedad, sí, por supuesto, 86%, pero bueno, por esto que les contaba, por esto que se viene en cuanto al clima, ¿eh? El viento está soplando del noreste a 8 kilómetros por hora, por eso esta temperatura así no tan baja en esta mañana, y la visibilidad por ahora es óptima de 10 kilómetros. ¿Qué va a pasar con la máxima? 21 grados para hoy. Es un montonazo en esta época de invierno, ¿eh? Pero claro, se vienen las lluvias, decimos, estos calores en esta época no son gratis, vienen aparejados de tormentas que pueden ser localmente fuertes, ¿sí? Atención, y la chance es alta. Tenemos entre un 40 y un 70% de lluvias ya alrededor del mediodía hacia la tarde y luego entre un 70 y un 100% hacia la noche de tormentas fuertes, ¿eh? Así que ojo, ojo, que es viernes, hoy se sale para algunos, así que bueno, atención ahí con esta cuestión climática, sí, que va a estar bastante desfavorable en este día, pero claro, nos va a traer esta pesadez, esta humedad, este calor, sí, todo esto combinado con lluvias. Así que bueno, yo te recomendaría, yo ya antes de retirarme de casa, agarré un paragüitas y lo puse en la cartera. Hacé lo propio si tenés, claro, un día largo, por supuesto, porque si no, bueno, puede que te agarre un chaparrón así bien intenso, ¿eh? Pero claro, ¿qué va a pasar ya? Porque decimos, bueno, listo, se termina julio, ¿eh? Se termina el mes de julio, cerramos así con lluvia. ¿Qué va a pasar este fin de semana, eh? ¿Cómo arrancamos agosto? Bueno, les cuento. Entonces, ya para que más o menos tengan una idea, vamos a llegar hasta el fin de semana, ¿eh? Después, si quieren, les cuento, bueno, cómo comienza la semanita que viene, pero bueno, tengan en cuenta que, claro, durante la madrugada del sábado, las primeras horas del sábado, también tenemos esta probabilidad de lluvias y tormentas fuertes, ¿eh? Y es una probabilidad nuevamente alta, entre un 40 y un 70%. Así que quizá el sábado amanezca también, ¿eh? Un poco pasado por agua, con una mínima de 14 grados, bastante parecido a lo que estamos viviendo ahora, y una máxima que va a llegar a los 19 grados. Pero atenti con el domingo, que ahí tenemos un bajón de temperatura. ¿Qué pasa? El domingo ya nos despierta con una mínima de 9 grados, así que ojo, atención ahí, no se me desabriguen porque estos cambios tan bruscos, venimos casi con temperaturas medio elevaditas y cuando te pega ese bajón ahí que te agarra ese, te sorprende ese frío intenso matinal, ah, bueno, ahí se nos complica un poco, ¿eh? Pero bueno, a no descuidarse, ya saben entonces, para el domingo mínima 9 grados, máxima 15, ¿eh? Máxima 15, bastante amplitud térmica y ya el domingo, bueno, al menos sin pronóstico de lluvia, pero bueno, tengan en cuenta que sí, el cielo va a estar mayormente nublado, ¿eh? Así que bueno, vamos a ver entonces qué pasa el lunes, porque el lunes hablábamos del arranque de las clases y demás, pero se viene un nuevo paro docente, así que bueno, vamos a conversar también sobre esto, vamos a aclarar algunas cuestiones, claro, por supuesto, para que sepas entonces qué va a suceder en el arranque ya de la próxima semana, ¿eh? Y como decíamos, estamos entrando ya en este caso en el octavo, casi casi, ¿eh? El octavo mes del año, así que bueno, vamos a ir repasando también algunos acontecimientos de este día de hoy, algunas efemérides importantes, efemérides musicales también, porque sabemos que les gusta, ¿eh? Que les gusta la música que les trae Facundo Olaechea, así que vamos a hacer un repasito en la historia sobre lo que ha sucedido un día como hoy, ¿eh? Pero bueno, vamos a estar también cubriendo, como decíamos, otros temas, los temas económicos, porque bueno, sí, ahora sí, ya como anunciamos, no nos queda otra que hablar de los aumentos, así que bueno, vamos a ir desglosando un poco todos los ítems, en este caso, sí, para que bueno, obviamente ya sepas, a ver, ¿Qué va a vivir tu bolsillo en este mes? ¿Cómo reacomodamos en este caso el presupuesto familiar? Y claro, siempre los malabares que hay que hacer en este caso para tratar de ir cubriendo todas las cosas que tienen que pagar los argentinos. Y luego también con algunos indicadores más por parte del INDEC, ahondaremos en otros temas. Y bueno, como decíamos, también vamos a estar comentando un poco la situación en el resto del país, sobre todo, bueno, en lo que deviene de clima, luego de que comentáramos en la semana que teníamos esta situación de incendios forestales en la provincia de La Rioja, lo que luego devino en el accidente de estas siete personas que viajaban en este helicóptero que se dirigía hacia la zona. Bueno, finalmente ayer, mientras comentábamos aquí en el transcurso del programa, cómo iba a ser el operativo de rescate, ¿no? Sobre todo por los desafíos que presentaba el terreno. en donde había caído el helicóptero. Bueno, finalmente se logró este objetivo, que era rescatar los 7 cuerpos de los 7 tripulantes del helicóptero. Y ahora, por supuesto, continúan las pericias, las investigaciones para intentar determinar las causas del accidente. Pero bueno, finalmente fueron rescatados los 7 cuerpos. Y también lo que pasa a nivel patagónico, ¿no? Por supuesto, porque las alertas son varias en diferentes regiones por nevadas intensas, mientras continúa cerrado el paso allí internacional Cristo Redentor, con esta cantidad impresionante, miles de camiones varados allí a la espera de que, bueno, finalmente puedan cruzar, hacia el otro lado. Pero lo cierto es que, como ya bien comentamos desde el principio, desde que se conoció la noticia del cierre, no hay una fecha estimada. Claro, todo depende de la buena voluntad, en este caso, del clima. También vamos a hablar de lo que ocurrió en España, en Ceuta, con este aluvión de miles de jóvenes marroquíes que cruzaron allí el mar y que entraron en territorio español, un territorio español que venía dándoles acogida, pero claro, se vieron desbordados en esta cuestión por la cantidad de impresionante. Vamos a ver un poco también el trasfondo, ¿no? Político, demográfico, de esta oleada de inmigración impresionante, con imágenes que, claro, han recorrido el mundo, han sido tomadas por medios de comunicación, pero también muchas grabaciones así caseras, ¿no? Con celulares de gente que estaba allí en esa región española y que, bueno, de repente vio ingresar esta masa impresionante de jóvenes marroquíes que, bueno, por supuesto, con las cuestiones internas de cada región, en este caso tanto de Europa como de Asia, bueno, se van allí también en Medio Oriente, hay cuestiones que determinan el movimiento, ¿no es cierto?, de la gente, de las personas, y bueno, también el recibimiento o no por parte de diferentes naciones. Ese es otro eje que vamos a estar aquí informando, porque, como decíamos, ¿no?, las imágenes hicieron virales absolutamente. En este caso, bueno, se habla ya de casi 50.000 indocumentados que han llegado hacia España, un gobierno español que ha movilizado a su ejército. Como decíamos nuevamente, se han visto desbordados. Por su parte, Francia está intentando aumentar los controles. Italia tomó la determinación en esta situación particular de frenar el libre tránsito entre las fronteras italianas y españolas. Claro, por temor a esto, ¿no? A que quienes ingresen al territorio italiano sean esta cantidad de gente de indocumentados marroquíes, con un colapso realmente muy importante de toda la estructura de la ciudad de Ceuta, que pidió cerrar la frontera luego de este ingreso de inmigrantes. También esto ha dejado ciertas cuestiones, ciertos disturbios que han derivado en la lamentable noticia de 19 personas fallecidas, ¿sí?, en esta oleada migratoria. Y bueno, mientras el gobierno español está intentando también reforzar su seguridad. Pero bueno, estas cuestiones también las vamos a ir conversando y desandando en este camino informativo de esta primera mañana. Pero ahora, hablando de caminos y demás, yo prometí, dije, claro, que ya en breve estábamos conectados con el señor J. Leonetti y ha llegado aquí para comentarnos cómo está la calle, cómo está el tránsito. Buen día, J., ¿cómo va?
1: Hola, Lola, ¿cómo te va? Muy buen día, buen tardes. Y hay complicaciones con el tren Mitre. Arrancamos con las demoras que hay en el ramal Suárez y en el ramal Orto del Mitre, que no están llegando a Retiro, están limitados hasta Belgrano R, tiene que ver con un problema técnico en 3 de febrero, con lo cual también esto afecta, obviamente, a aquellos que están tomando o esperando el tren en Retiro. Van a tener que esperar un poquito todavía momentáneamente el servicio. Repito, llega únicamente hasta Belgrano. El único tren del Mitre que llega a Retiro es el ramal Tigre, que puede llegar a servir como alternativa, pero solo para algunos, para los que van hasta Belgrano, quizás hasta Núñez. Ya después empieza a alejarse demasiado el recorrido de una vía y del otro. A tener en cuenta, bueno, tránsito todavía tranquilo en los accesos, lo que es Panamericana, bueno, hoy sí, prácticamente vacía en la hora pico, con muy poco movimiento. Lo mismo que Autopista del Oeste, algo más cargada en algunos sectores, únicamente la General Paz a la altura de Devoto, último día de la última semana de vacaciones de invierno para los bonaerenses, para los porteños, y se nota que muchos se están tomando este viernes porque hay muy poco caudal de tránsito ingresando a la ciudad. Anoche, además, hubo bastante movimiento, y lo decimos por varios choques que ocurrieron en la madrugada, esencialmente un vuelco en Palermo, en Salguero y Soler. Ahí afortunadamente los cuatro ocupantes del vehículo salieron ilesos. Choque en Santa Fe y Bulnes, un auto y una moto, un motociclista herido al Hospital Fernández. También hubo choque en Córdoba y Anchorena, este más reciente, de hace algunos minutos, un motociclista que impactó contra el cordón de la bicisenda de la ciclovía, reducida la marcha allí, y repito esto, poco tránsito en los accesos a la ciudad. Para aquellos que pasen por Directorio y Miraza, van a ver un auto impactado contra un poste y un árbol, esto en Mataderos, fue cerca de las 4 de la mañana, y en realidad ahí, en principio, claro, decíamos, quizás alguno que se haya pasado de copas, no, fue producto de un hecho delictivo, ¿no? Intentaron entrar a una casa, los ladrones fueron, sorprendidos por los mismos ocupantes, intentaron escapar y las víctimas los persiguieron. Bueno, en esa persecución terminó ocurriendo este incidente, este choque contra un árbol, contra un poste de iluminación, ahí en Directorio y Miraza, todavía reducida la marcha, y los peritajes policiales que reducen la circulación.
0: Bien, perfecto. Jota, una consulta porque hablábamos ya, bueno, estamos cerrando el mes de julio, arrancando agosto. ¿Mañana nos despertamos con aumentos en el transporte?
1: Sí, como lamentablemente, como todos los meses, va a haber incrementos. Recuerden que estos son en los colectivos de la línea porteña, las 27 líneas, y por otro lado, en los colectivos de la provincia de Buenos Aires. Lo que no queda realmente claro es si va a haber algún tipo de actualización en lo que es la red SUBE. ¿Por qué? Porque recuerden que desde el mes pasado lo que ocurrió es que ciudad y provincia actualizaron las tarifas, ¿sí? Siempre atado a la inflación, ¿no? La inflación más dos puntos, en este caso va a ser menos del 4%, con lo cual el impacto, el número va a ser un poquito menor, por la baja que se midió, el IPC de 1,9 el último mes, pero lo que ocurre es que, recuerden que ese reintegro que existía de Red SUBE se ha achicado, lo mismo que la tarifa social. La tarifa social ha quedado atada a un número fijo que es era el 55%, ¿sí?, de descuento, pero de los valores del boleto de las líneas interjurisdiccionales, que es más barato que el de las líneas porteñas o el del conurbano, ¿sí? Con lo cual, en definitiva, desde el mes pasado, los que más sufrieron el aumento, increíblemente, son los más necesitados, ¿no? Son aquellos que necesitan de la tarifa social. Bueno, esos son los que sufrieron el mayor aumento el mes pasado y que a partir de agosto entendemos que no va a haber una actualización. En principio, por lo menos, Secretaría de Transporte a nivel nación no lo anticipó, y no hay, recuerden, un nuevo aumento programado en lo que son los colectivos interjudiciales de las líneas nacionales, que se dan los días 15, se dan a mitad de mes, ¿sí? Por ahora no hay aumento. Claro. Sí, a nivel nacional va a haber un aumento en los trenes en el día de mañana, porque eso sí ya estaba incluido en la resolución que sacó hace tres meses en la Secretaría de Transporte, con aumentos que fueron escalonados hasta el mes pasado, o mejor dicho, hasta mediados de este mes, para los colectivos, y para cada primero de mes, para el caso de los trenes, que están aumentando a un ritmo de, si no me equivoco, era un 2% mensual.
0: Ajá, Bien, bien, bueno, perfecto, aclaradísima la situación para que mañana no nos sorprenda entonces el monto ahí cuando ponemos la tarjetita o lo que sea que
1: Sí,
0: paguemos
1: va a
0: en
1: haber
0: el
1: que cargar
0: colectivo.
1: un poquito más la sube. En el caso de la ciudad de Buenos Aires, el boleto va a estar en 853 pesos, te lo redondeo, porque siempre tienen algunos centavos bastante caprichosos, y el boleto más caro, unos casi 1.100 pesos, son 1.093 en realidad. Y para lo que es la provincia de Buenos Aires, ahí vos fíjate que los valores son más costosos, porque ya el boleto mínimo arranca en 1.111 pesos, y para más de 27 kilómetros son casi 2.000 pesos, 1.959, pero vale aclarar que este valor es solo para los comunes, ¿no? Que cuando vos te tomás un expreso, un rápido o un diferencial, ya está pagando cerca de 3.000 pesos el boleto, 2.800,
0: Uf,
1: 3.000 pesos.
0: ya.
1: Con lo cual, sí, va a haber un incremento bastante importante. Y
0: Claro.
1: perdóname, te corrijo algo: el
0: Sí.
1: aumento para los trenes, porque es importante la diferencia, es una actualización del 10,5%. Así que Mitre, Sarmiento, San Martín, Urquiza, Roca, Belgrano, Norte y Sur, ahí con un aumento de 10,5%. Sí, lo que hay que tener en cuenta es que el pasaje mínimo sigue siendo muy barato, ¿no? Más allá del porcentaje de aumento, va a estar el
0: Claro.
1: boleto en 420 pesos.
0: Claro, sí, perfecto, perfecto. Bueno, excelente, Jota, clarísimo y completísimo, como todos los días.
1: La parte bonito, buen fin de.
0: Igualmente, así pasaba Jota Lorete aquí con toda la información del tránsito y mucho más por primera mañana. Y nosotros nos corresponde, claro, irnos rápidamente al servicio informativo de Radio Colonia.
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3: El presidente firmó el decreto que deja sin efecto los timbres en salud que proponía la Caja de Profesionales. El presidente Yamandú Orsi firmó el decreto que deja sin efecto el cobro de un timbre de 170 pesos que la Caja de Profesionales pretendía imponer con el fin de financiar a la institución. El documento ya contaba con la rúbrica de los distintos ministros. El próximo 3 de agosto se volverá a abrir la agenda web para vacunar contra el meningococo. La directora general de Salud Pública, Laura Jambí, recordó que se abrió la agenda para menores de 11 a 15 años y los 4.000 cupos se agotaron en pocos minutos. La agenda para el lunes incorpora a niños de 9 y 10 años, dijo la jerarca del Ministerio de Salud Pública.
4: La agenda se agotó rápidamente a partir del lunes a la hora 9 que se abrió. Se agendaron cerca de 4.000 adolescentes para vacunarse en esta semana, que ya tienen su día y su turno para ir a vacunarse en todo el país. Eso lo valoramos como una muy buena respuesta de la población y siempre hemos insistido y hemos sido transparentes con que el país está esperando que llegue otro lote muy importante de dosis de vacunas. Esa cantidad de dosis de vacunas que llegaba al país prácticamente a fines de agosto, gracias a gestiones que se hicieron desde el Ministerio y a la Organización Panamericana de la Salud, van a llegar la semana que viene.
2: Internacionales.
3: Asciende a 34 la cifra de fallecidos por el terremoto en Japón. La cifra de muertes por el terremoto de magnitud 7,1 que azotó la provincia de Kumamoto en el suroeste de Japón ascendió a 34, informaron las autoridades este jueves.
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Bueno, y ahora sí, con esta música se siente el viernes, claro, sí, arriba todo el mundo, la calle está tranquila, como te contaba Jota Leonetti, con algunos incidentes, por supuesto, y prepárate, ya te contó en detalle todo lo que va a pasar mañana con los aumentos en el transporte, aquí en el país. Así que bueno, estamos en el arranque, sí, por supuesto, pero nos falta todavía la información principal, los títulos, todo esto que los diarios ponen en sus portadas, así que ya, vamos. Vamos a comenzar, vamos a arrancar hoy comentándote lo que dice la tapa de La Nación. El título principal hace alusión, por supuesto, a lo que fue ayer la cadena nacional con los dichos del presidente Javier Milei, y así te lo comenta La Nación. Milei presentó la reforma del Banco Central para que deje de financiar al Tesoro. El presidente Javier Milei presentó por cadena nacional el proyecto de reforma de la Carta Orgánica del Banco Central, que tiene como principal objetivo evitar que financie al Tesoro Nacional y fortalecer su tarea de preservar el valor de la moneda como mecanismo de lucha contra la inflación. Milei también anunció la propuesta de grillete fiscal, una adaptación del shutdown de los Estados Unidos que frenará los gastos no esenciales cuando haya riesgo de déficit fiscal. Impulsará además una desregulación del mercado de capitales y de seguros. La reforma de la Carta Orgánica del Banco Central viene a poner fin a la estafa de falsificar dinero para financiar a la alta política, algunas de las frases que planteó el presidente Javier Milei. Los principales cambios anunciados para el Banco Central fueron acotar el objetivo de la entidad a preservar el valor de la moneda, prohibir la financiación del Estado y fortalecer la estabilidad de sus autoridades. Las iniciativas comenzarán a llegar hoy al Congreso. Así que bueno, esto recién comienza. Veremos cómo se desarrolla, sobre todo cómo actúa el Congreso ante esta propuesta. La foto de La Nación ilustra lo que comentábamos más temprano, ¿no? La situación en España. Y justamente dice, crisis en España por una trágica avalancha migratoria, luego de una caótica y mortal, también así te lo cuenta La Nación, avalancha de migrantes que ingresaron ayer en Ceuta, muchos a nado, el gobierno español anunció el despliegue de sus fuerzas armadas en el enclave africano que comparte frontera con Marruecos. Desde el amanecer, miles de personas sin papeles se agolparon en el espigón de El Tarajal antes de iniciar el cruce ilegal a través del mar, donde por lo menos, como comentábamos recién, 18 personas murieron en la incursión fallida. El desborde fronterizo disparó las críticas a Sánchez desde la política doméstica y desde el exterior, como el gobierno de Italia y como por ejemplo también la Casa Blanca. Otro título dice, el fútbol de Europa le declara un boicot a la FIFA, no participará en sus torneos y esto es por la idea de Gianni Infantino de abrir los mundiales a capitales privados. Así que bueno, ahí se paró la UEFA y dijo, ¿saben qué? Y parece que la CONCACAF, por otro lado, ahí estuve también leyendo, haría lo propio. Expulsarán por decreto a extranjeros que odien a la Argentina. Otra noticia, otro decreto que fue presentado por el presidente Javier Milei, que ya por supuesto ha suscitado todo tipo de debate, de críticas también, por supuesto, porque el gobierno publicó un decreto de necesidad y urgencia que modifica la ley de migraciones y establece penas de prohibición de ingreso al país y eventual expulsión de los extranjeros que propaguen mensajes de odio contra la Argentina. El DNU fue presentado como una respuesta ante la llamada o lo que

en las redes sociales tras el Mundial. La implementación quedará a cargo de quién, de la Dirección de Migraciones, y la medida enfrentó críticas de constitucionalistas que la consideran peligrosas e impracticables. Claro, a ver, obviamente aquí, como en muchas medidas que toma el gobierno, lo que presenta esto es más preguntas, más interrogantes que respuestas, porque claro, ¿qué constituye un mensaje de odio? ¿Qué tenor tiene que tener ese mensaje? ¿En qué medios tiene que ser presentado? Bueno, hay un montón de cuestiones que, por supuesto, no se tienen en claro, y de ahí el repudio de muchos especialistas en derecho también, por supuesto, en base a esta modificación tan radical, y otros que dicen, claro, pero esto realmente amerita un decreto de necesidad y urgencia, es necesario, no se puede modificar la ley por las vías, obviamente, naturales de nuestro país, como es, por supuesto, pasando por el Congreso. Bueno, nuevamente, más preguntas que certezas. Y claro, la Nación cierra con, claro, sí, con Boca, dice, festejó en los penales y avanzó en la Copa Sudamericana, sufrió al perder con O'Higgins por 1-0 y luego se clasificó por 4-3 en la definición desde 12 pasos. En octavos de final jugará con Recoleta de Paraguay. Pero también, atención, porque dice Coudet, cada vez con menos margen de error en River. Y bueno, ayer un poco lo que analizábamos con Lucas Molina. Bueno, a ver, La Nación te cuenta estos títulos. Vamos a ver, claro, qué te dice Popular, porque el título que hace referencia al equipo Xeneize es distinto. Dice sufrimiento y clasificación, claro. Pero atente para quienes decían, no solamente Boca jugó. Claro, con un golazo Independiente volvió a ganar, segunda victoria del rojo con un tanto de Montiel. Lidera la zona A junto a Vélez, que se lo dio vuelta a Talleres por 3-1. Y Huracán perdió en Mendoza, ¿eh? Así que ahí está, ¿eh? Ya decimos un repaso corriéndonos del mundo Boca, ¿eh? Pero atención, porque volvemos a dónde, a otro mundo, claro, que es el de River, y dice Popular, los dirigentes de River bancan. Por ahora, el trabajo de Coudet, la falta de triunfos preocupa y la suma de derrotas dejó a Chacho en la mira. El presidente lo respalda y también te dice que Independiente de Santa Fe será su próximo rival en la Copa, ¿eh? Y también desde el fútbol, pero ya en el plano internacional, te cuenta lo mismo que La Nación, Europa le declaró la guerra a la FIFA por el plan privatizador de Infantino, ¿eh? También Popular te habla de los extranjeros que inciten al odio serán expulsados, que Milei presentó la reforma de la Carta Orgánica del Banco Central. También te muestra la foto de los cientos de marroquíes que cruzaron la frontera española. Y cierra con otra noticia popular. Tras la polémica, Rosa Rosalía llegó a Buenos Aires para dar su show. Una Rosalía que parece que viene con frases medio desafortunadas, porque estuvo en Chile y claro, con la historia que tiene Chile con los terremotos y demás, que dijo, bueno, a ver, gente, que tiemble la tierra, que vibre, que es, bueno, no, ay, Dios, esta chica, ¿qué le está pasando? Bueno, lo cierto es que está aquí en el país y va a dar cuatro shows aquí en la ciudad de Buenos Aires. Pero bueno, con esta información, con estos títulos, ya hemos cubierto una parte, claro, de las tapas. Por supuesto, nos faltan algunas más, pero nos falta ir a la tanda. Así que rápidamente y luego seguimos con más información.

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0: Mientras aquí seguimos desde Radio Colonia AM550 con más información, está hablando el presidente español Pedro Sánchez. Luego haremos entonces, esto ya es ahora, en este momento que está sucediendo, vamos a luego a repasar algunas de las cuestiones más importantes que va a declarar, que está declarando en estos instantes en relación a la crisis migratoria que enfrenta su país. Pero nosotros vamos a seguir con más títulos, por supuesto. Vamos a contarte ahora qué dice la tapa de Clarín, porque en este caso el título principal no pasa por la modificación de la Carta Orgánica del Banco Central, sino por el título que hace referencia a endurecer la ley para expulsar a extranjeros por mensajes de odio contra la Argentina. También en este caso la foto ilustra justamente la crisis migratoria en España, la llegada de los inmigrantes marroquíes, el alerta, ¿no?, y la movilización también del ejército español en este contexto. También te habla de, bueno, obviamente sí, lógico, hace una mención a lo que es la reforma del central para dejar de financiar los gastos del Estado, así lo ha titulado, y ya te cuenta otras noticias. Dice, detuvieron a la exfuncionaria de Morón acusada de narco, Luna Suyay Ortigosa, de 27 años. A ella le habían encontrado medio kilo de cocaína y armas en su casa. Estuvo prófuga 2 meses. La hallaron ayer en la vivienda de Merlo con 20 envoltorios de cocaína, balanza y dinero en efectivo. Hasta que se escapó, era directora del Centro Territorial Integral de Políticas de Género y Diversidad de Morón. Otro título del diario Clarín, corrupción en AFA, no se presentó el testigo clave y postergan el juicio. El testigo de identidad reservada citado a declarar ayer ante el Tribunal Federal del Sur de la Florida no concurrió y el gran jurado postergó la decisión sobre un juicio contra Tapia, Tobillino y Faroni a partir de la investigación de fiscales estadounidenses. El testigo, bueno, dijimos al comienzo, es de identidad reservada, pero acá Clarín te cuenta que sería en este caso Leandro Petersen, gerente de marketing de la AFA. Trascendió que podría haber logrado un acuerdo de inmunidad a cambio de aportar información. Últimos títulos de Clarín: Boca sufrió, pero está en octavos, claro, por supuesto. Vemos allí la imagen de su arquero. Blindada llegó Rosalía después de las críticas por un comentario contra la selección. Muy custodiada, la cantante debuta hoy con su serie de shows en el país. Vamos ahora a la tapa del diario Crónica. Vamos a contarte que, obvio, el título principal dice: Boca pasó por penales tras el 1-0 en la Bombonera. El CNI se jugó mal, cayó 1-0 ante O'Higgins en Chile y recién pudo festejar en la definición desde los 12 pasos. Sufrida clasificación para el equipo de Arrua Barrena, ahora va por Recoleta de Paraguay en octavos de final. Pero nuevamente te recordamos, por si no te enteraste, que el rojo ganó con un golazo de Montiel, 1-0 a Newell's. Independiente obtuvo su segunda victoria consecutiva en la clausura el lunes. Atención, que enfrenta al otro líder, a Vélez, que viene de vencer 3-1 a Talleres en Córdoba. Y claro, la bomba mundial contra Infantino, la decisión de la UEFA de dejar de participar en los torneos, en las competencias que organice la FIFA. También vemos en la tapa de Crónica la foto del presidente Javier Milei con la frase que dice: vine a poner fin a la estafa de financiar a la alta política, presentando allí, por supuesto, la reforma para el Banco Central. Crisis humanitaria, migración masiva y emergencia, 18 muertos, el saldo, aquí te lo cuento también Crónica. El gobierno anunció que expulsará o impedirá el ingreso al país de extranjeros que inciten odio contra la Argentina, y la Rosalía dice: llegó al país en medio del escándalo. Sigue la polémica, claro, máxima seguridad para la cantante, que había compartido un TikTok de Mia Khalifa celebrando el triunfo de España y cuestionando a la Argentina. Se acuerdan que después se retractó, dijo: la verdad, ni vi lo que republiqué, lo que reposteé. Bueno, pero ya le valió que muchos en redes sociales comenzaran con una campaña a devolver las entradas que habían sacado para Rosalía, a revenderlas. ¿Saben qué, chicos? La verdad que no me interesa nada. Bueno, Vamos a ver, hoy es el gran debut de la cantante española allí en sus shows en el país, ¿eh? Bueno, últimos titulares, ya nos vamos obviamente con la tapa de página 12, ¿eh? Porque sí, obviamente se viene un título distinto, ¿eh? Claro, una foto diferente y dice: el decreto anti-Milei. El gobierno modificó la ley de migraciones con un DNU inconstitucional que hubiera provocado la expulsión del propio Milei. Claro, de Brasil o de España, exactamente. También de la Argentina, si fuera extranjero, ya que castiga la difusión de discursos de odio antinacionales. El objetivo es morigerar su imagen de antipatria, aumentada por la ley de venta de tierras y su rechazo al reclamo malvinero de la selección. Otros títulos, claro, dice página 12, desesperación humanitaria. Miles de jóvenes marroquíes cruzaron en masa al enclave español de Ceuta. Hubo al menos 18 muertos entre quienes trataron de llegar a nado. Otro título de página 12, para eternizar el plan Milei en el Central. Milei anunció por cadena nacional la reforma de la Carta Orgánica del Banco Central, lanzó cifras incomprobables del financiamiento de la política, denostó a Cristina Kirchner y Marco Delpont, planteó el shutdown para conjurar la emisión monetaria. Y último titular, dice: delirio. Me preocupa profundamente que el presidente de la nación replique insensateces e inventos. Tengo genuina preocupación por su estado y por las persecuciones imaginarias que replica en Argentina y en el exterior. ¿Quién dijo todo esto? Nada más y nada menos que Victoria Villarruel, en un mensaje en la red social X, y agregó: el presidente de la nación no puede haber tuiteado semejante estupidez. La vicepresidenta reaccionó ante un posteo de la diputada, claro, Lilia Lemoine, que la había acusado de formar una troika con Marcela Pagano. Es increíble esto, chicos. Y con Guillermo Moreno. Ante el reposteo de Milei del mensaje de la cosplayer, Villarroel insistió: esta locura galopante, la retuiteó el presidente, parece contagioso el delirio. Bueno, si nos quedaba alguna duda sobre la interna, chicos, ya está, despejemos, está clarísimo, clarísimo los términos en los cuales se lleva adelante la relación presidente-vicepresidenta. Así de esta manera, y solamente con un minutito que nos separa de las 8, nos vamos ya rápidamente a descomprimir con un poquito de la buena música que te trae Facu Olaechea y luego, claro, sí, por supuesto, servicio informativo.
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3: Titular del Fondo Monetario Internacional aconsejó a Uruguay dejar de mirar por el espejo retrovisor y tomar más riesgos. O'Donnell señaló que Georgieva trazó un panorama de cómo la entidad crediticia ve la situación del mundo en relación a la incertidumbre instalada. En ese escenario, la jerarca destacó una enorme cantidad de oportunidades para las economías como la uruguaya para poder progresar y crecer a ritmos más acelerados. La directora general de salud indicó que se solicitó al sector privado el esfuerzo de bajar el costo de las dosis para usuarios, situación que se verificó en algunas mutualistas. Laura Jambi señaló que las vacunas alcanzarán para la población objetivo y que se seguirá inoculando en las escuelas.
4: Sí, alcanza para toda la población objetivo y aparte de las que llegan la semana que viene, llega otro lote posterior, más hacia fines de agosto, y por eso se amplió esta planificación que va a llegar en definitiva de 2 a 18 años y excluimos a los de 1 porque siempre insistimos que los de 1 año tienen la dosis en su calendario habitual desde el año pasado.
5: O sea que en septiembre ya van a estar vacunados prácticamente el público objetivo que ustedes tienen.
4: Va a llevar algunas semanas en función de la propia logística de distribución de las dosis, de los horarios y ampliación de los vacunatorios que han hecho un gran esfuerzo los prestadores públicos y privados de salud en ampliar horarios, en ampliar día de vacunación.
2: Internacionales.
3: Ola de calor en Europa. Reino Unido registró 2.877 fallecimientos en mayo y junio. Las muertes relacionadas con el calor en el Reino Unido llegaron a 2.877 tras dos olas de calor excepcionales en mayo y junio, casi el doble del total anual registrado el año pasado, informó la Agencia de Seguridad Sanitaria Británica.
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0: 7 minutos pasaron de las 8 de la mañana con una temperatura que por ahora no ha presentado muchos cambios, permanece estable en 15 grados 8 décimas. Atención con la línea Mitre del ferrocarril con servicio limitado entre los ramales José León Suárez y ramal Mitre también. Atención con esta información para poder salir de casa. Ya algo te adelantaba JNT más temprano. Bueno, así seguimos avanzando en esta mañana de viernes 31 de julio aquí desde Radio Colonia AM550. Vamos a comentar ahora un tema porque, bueno, entre las diferentes brechas socioeconómicas que transita nuestro país, toda la región, hay una importante y que tiene que ver con la conectividad rural. Y hay un estudio, un indicador, un análisis que dice que solamente uno de cada tres hogares tiene internet. Pero bueno, por supuesto, vamos a conversar en profundidad sobre este tema con un especialista, con Facundo López Vinaghi, que tiene un doctorado, magíster, es arquitecto, está especializado en hábitat rural, desarrollo local y territorial de la Fundación Tejido Urbano y que muy amablemente nos ha atendido este llamado desde Radio Colonia. ¿Qué tal, Facundo? Buen día, ¿cómo estás? Lorena Frutos Cobian te saluda.
1: Lorena, buen día, ¿cómo estás?
0: Muy bien, gracias por atendernos, Facundo, porque bueno, comentábamos esta cuestión que claro, obviamente uno aquí que vive en la ciudad está, digamos, habituado a ciertas cuestiones, pero que no se replican en el resto del país. Facundo, bueno, comentanos un poco entonces sobre este relevamiento que han realizado y bueno, obviamente sobre los números o los datos que más les han llamado la atención y los cuales hay que prestarles también especial atención.
1: Sí, exactamente. La cuestión de la conectividad nosotros ya la tomamos como natural cuando estamos en las ciudades, así como tener electricidad o tener agua en los puertos de nuestra casa. Sin embargo, en las zonas rurales, la cuestión, a pesar de que, por ejemplo, con respecto a la electrificación, tenemos un altísimo porcentaje de cobertura a nivel nacional, que supera más del 90%, en conectividad, algo fundamental en el siglo XXI, estamos bastante todavía atrasados. Y la brecha no es solamente de si podemos conectarnos o no, porque uno piensa de que, por ejemplo, la tasa de celulares en Argentina supera ampliamente los 140 celulares cada 100 habitantes. Pero, sin embargo, las brechas se componen de distintas formas. Primero está esta idea de acceso, de que se accede de peor forma, se accede menos en las zonas rurales que en las zonas urbanas, pero también dentro de las provincias. Tenemos provincias donde se accede todavía mucho menos, provincias como Formosa, Salta, Santiago del Estero, tenemos accesos que llegan en la actualidad distancia a solo el 10% de los hogares. Mientras desde la otra punta, en provincias mucho menos pobladas en sus ruralidades, como son La Pampa o Santa Cruz, tenemos conectividad altísima. También tenemos un problema de brecha respecto a las calidades de las conexiones. Así como te decía, que podemos pensar que por tener un celular estamos conectados. Sin embargo, la conectividad que nos dan los celulares primero es de menor calidad que las conexiones hogareñas. Y segundo, el celular tiene un uso principalmente individual, no permite que toda una familia se conecte, que el hijo haga las tareas del colegio, que el abuelo tramite su jubilación por el y que el padre pueda estar conectado con su jefe en el caso de estar a distancia. Entonces, este también nos da de que la última brecha que presenta la realidad es la del acceso a los dispositivos. Hay muy pocas computadoras en la ruralidad argentina, muy pocas conexiones domiciliarias en la ruralidad argentina, llegando a números bastante bajos, que hace que se dificulte mucho desarrollar tareas laborales, educativas, y sobre todo se dificulta mucho el arraigo del siglo XXI dentro de estos territorios.
0: Claro. Yo te escuchaba claro y vos decías esto, ¿no? A ver, obviamente el celular es un dispositivo personal, ¿no? Y cada uno lo usa justamente con ese fin. Y eso también puso un poco de plano, me parece, que ya desde la época de la pandemia, ¿no? Esto de que, bueno, ok, ¿cómo resolvemos la no presencialidad, el aislamiento y demás? Bueno, claro, nos conectamos todos y hacemos clases, pero claro, ahí ya se empezó a ver un poco, creo, ¿no? Vos me corregirás, por supuesto, esta brecha, ¿no? Claro, ¿no? No todos los chicos se pueden conectar a una clase online, ¿no es cierto? Y también pensaba un poco, Facundo, en la cuestión esta de las empresas que brindan servicio, ¿no? En las diferentes regiones del país, tenemos un país enorme, enorme, pero claro, ¿qué pasa con algunas zonas donde, por ejemplo, llega una sola empresa, ¿no? De telefonía celular y de internet. Uno ahí no puede decidir, no puede elegir y queda a merced del servicio que puede ser de mejor o de menor calidad.
1: Sí, los dispositivos celulares principalmente son súper útiles en la ruralidad porque permiten obviamente conectarse frente a emergencias, frente a distintas situaciones. Tenemos una red que no es de las mejores de Latinoamérica porque tenemos bastante poca cobertura de 5G todavía, pero tenemos bastante cobertura de 4G, sobre todo desde la gestión de Macri. Sin embargo, como bien decís vos, los celulares son más de un uso particular, y eso se notó muchísimo en la pandemia, donde se complicaba mucho la gestión de esa conectividad dentro de los hogares, porque cuando había varias personas que necesitaban utilizar ese dispositivo se complicaba, a diferencia de lo que es una conexión domiciliaria, que donde tenés un router, donde puedes tener conectados distintos artefactos y una simultaneidad de uso. Es verdad lo que decís, que en muchísimas localidades argentinas, incluso localidades que no son rurales, son localidades menores, tenemos muy pocos proveedores hoy, sobre todo incluso con la fusión Telecom y Personal y el grupo Clarín, se ha unificado en un gran único actor, empiezan a aparecer nuevos jugadores. Dentro de la realidad teníamos varios proveedores de internet satelital, pequeños principalmente, con baja calidad, poco habitante y sobre todo poco soporte, que hacía que no puedan desarrollarse demasiado. Aparecieron en este último tiempo, sobre todo a partir de la desregulación del tratado satelital que llevó adelante la gestión de Milei, nuevos jugadores satelitales. El más conocido es Starlink, donde se hizo una gran movida publicitaria para promocionar el servicio, que es un servicio de muy buena calidad, que se basa en un sistema de una constelación de satélites que recorren constantemente el mundo y que requieren muy poca infraestructura puesta en el territorio, y que permite una conexión a alta velocidad en lugares remotos, pero que sin embargo tiene un costo bastante alto, sobre todo pensando en la ruralidad, que es donde tenemos la mayor tasa de pobreza en Argentina. Pero también aparecen otros jugadores, sobre todo en pequeñas localidades, y sobre todo en la región centro de Argentina, que son las cooperativas, que se han vuelto jugadores súper activos en el mercado de Internet, cooperativas que históricamente eran proveedoras de agua, de Internet o de otros servicios esenciales. Y eso es súper importante porque tienen la comprensión de que Internet se ha vuelto un servicio esencial más para sus comunidades y no un mero servicio comercial, no un mero producto que venderle a un cliente. Y entonces es donde se registra, por ejemplo, a partir de un estudio de la Fundación Colsecor, de que donde estas cooperativas brindan servicios de Internet, las tasas de conectividad aumentan casi los mismos niveles que las grandes ciudades, que llegan a más del 60-70% de los hogares de sus propias comunidades con conectividad de alta velocidad, de baja latencia y con muy buen servicio, un servicio muy personalizado y muy directo al cliente. Porque una de las cosas que está pasando también con las multinacionales del interior es que se está perdiendo esa presencia de las empresas de los territorios y los servicios quedan pendientes de servicios de atención al cliente que quizás están ubicados incluso en otros países. Entonces hace que todo esto sea bastante complejo respecto a cuando uno piensa cómo mantener ese interior, el interior de nuestro país, el interior de las provincias productivas habitado. Starlink, por ejemplo, sí se ha hecho muy fuerte en zonas altamente productivas. Si uno recorre la ruta 3, por ejemplo, en mi caso, se van a encontrar muchísimas camionetas de alta gama con las antenas pegadas, bueno, el parabrisas o en el techo. Ya son productores agropecuarios que utilizan esa conectividad tanto para trabajar como también para producir. O el caso de Vaca Muerta, donde se registra una altísima demanda del servicio. Pero son zonas
0: Mira.
1: de alta renta productiva. Cuando vamos a provincias, que son las que mayor población rural tiene, Santiago del Estero, Salta, Formosa o la Mesopotamia, vemos que la conectividad baja, que estos servicios no tienen gran alcance y que sobre todo lo que ahí se nota muchísimo más es la brecha digital.
0: Claro, porque justo, mira, te iba a consultar esto, ¿no? ¿Cuáles son las regiones del país? Ahí vos los ilustrabas perfectamente, ¿no es cierto? Porque, claro, entendemos que las provincias que tienen un mayor volumen, quizá en estos ejes que ahora están movilizando un poco la economía del país, que son, bueno, el modelo agroexportador, por supuesto, pero también el modelo de energético, de minería y demás. Bueno, ahí estamos viendo entonces esa concentración que vos describías también. Y Facundo, te consulto porque, mira, justo ayer estábamos haciendo aquí en el programa una nota sobre la situación del correo argentino. El cierre de sucursales de correos, y claro, nuevamente hablamos de poblaciones, poblados, ciudades, quizá pequeñas y quizá no tan pequeñas, que ante la falta de una sucursal del correo, por ejemplo, quedan en una situación de incomunicación, ¿no? Si tienen que realizar algún trámite, enviar por ejemplo, una carta de documento, claro, y el trabajador de correo me decía, bueno, pero hoy en día quizá la carta de documento se puede hacer en forma online, se puede descargar y acá obviamente se presenta de vuelta este problema, ¿no? ¿Qué pasa con la conectividad, ¿no? ¿Qué pasa con esto cuando no tenemos una cobertura básica? Vos hablabas particularmente de las redes 4G, 2G, 5G, y claro, ahí tenemos nuevamente, ¿no? Una situación de, se puede decir, aislamiento. Y en base a esto te quería consultar, ¿cuánto pesa esto de la conectividad en la gente, ¿no? Porque antes veíamos, bueno, por supuesto, los jóvenes que viajaban a otras localidades para, obviamente, buscar una universidad para estudiar. ¿Esto influye el tema de la conectividad a la hora de que la gente quizás decida o no desplazarse de su residencia?
1: En las últimas tres gestiones anteriores de gobierno, de dos signos políticos bastante diferentes, la conectividad ha pasado a ser prácticamente una política de Estado, porque el gobierno de Cristina Kirchner, con el desarrollo de la red penal de fibra óptica y el plan Argentina Conectada, la gestión de Macri con la agenda digital, con el de Alberto Fernández con el plan Conectar, la conectividad se había vuelto algo fundamental en la agenda de gobierno. Entonces se desarrolló la red nacional de fibra óptica, que administrada por el SAT, con una amplísima cobertura, sobre todo pensada a personas bastante poco accesibles. Se desarrolló, como te decía, todo el sistema 4G y se desarrolló el sistema satélites, y con eso lo que se buscaba principalmente era darle solución de conectividad a todas esas localidades y a las pobladoras rurales, a las zonas más inhóspitas de nuestro país. Que esas zonas en general tenían formas de comunicación más tradicionales. A mí la que más me gusta siempre es el mensaje al poblador rural, que tanto se da en la Patagonia, también en provincias como Santiago del Estero, Chaco, era el mensaje a través de la radio AM, como una herramienta fundamental para comunicar mensajes.
0: Claro.
1: Pero obviamente eso sirve para mandar un mensaje sobre que uno llegó, que nació un hijo, pero no obviamente para generar la conectividad que el siglo XXI requiere, de poder educarse, poder trabajar, poder generar negocios a través de la red y desde territorios remotos. Es verdad que es fundamental hoy por hoy en la lógica de cualquier persona pensar en la conectividad como algo, como un factor diferencial para elegir dónde vivir. Como decías, en la pandemia apareció toda una idea de volver al campo, de volver a los pueblos pequeños, de salir de las grandes ciudades, que iba acompañado con el teletrabajo. Por un lado, esa gran burbuja se pinchó por los propios empleadores, que obviamente no supieron o no terminaron de aceptar la virtualidad del 100%, pero también mucha gente, y esto lo hemos visto en otro informe de tejido urbano, tuvo que terminar de decidir volver a ciudades más grandes por problemas de conectividad, porque básicamente se iban con trabajos remotos, se iban con trabajos que requerían esa conexión y llegaban a localidades donde los servicios eran de muy baja calidad, donde los servicios digitales se cortaban cuando había tormentas, porque la latencia que tenían era muy baja para generar los canales necesarios de trabajo que requerían, porque se les impedía subir grandes activos. Entonces, era su herramienta fundamental de trabajo, no funcionaba. Y lo mismo pasaba con la educación. Muchos chicos que hoy, donde tenemos un universo de universidades que son prácticamente 100% digitales, como puede ser el siglo XXI u otras, en muchos lugares se pudo permitir que jóvenes se queden en sus localidades y estudien a distancia, pero en muchos otros casos que los servicios no llegan porque no tienen la capacidad de soportar una clase online. Entonces, claramente hoy, como hace 30, 40 o 50 años que haya electricidad en el pueblo, se volvía algo esencial, hoy que haya internet de buena calidad, de banda ancha, que haya una antena de celular con 4G, ni hablar con 5G, cerca del pueblo, un diferencial total como para elegir uno, sobre todo llegar a ese pueblo. El irse influye un poco menos, pero sobre todo cuando uno está eligiendo volver o ir hacia la realidad o ir hacia un pueblo, es una cuestión fundamental y que se vive muy en el día a día.
0: Claro. Y ya, Facundo, te consulto como para ir cerrando, ¿no? A modo de reflexión, si se quiere. Bueno, a ver, la consulta o la pregunta del millón aquí sería entonces, bueno, ¿cómo solucionamos esto? ¿No es cierto? A ver, ¿esto qué requiere? ¿Es un esfuerzo privado lo que se requiere? ¿Un esfuerzo público en conjunto? ¿Cuáles serían como las medidas más urgentes a adaptar para tratar, obviamente, de llevar una conectividad de calidad a todo el país?
1: A ver, sí, yo creo que es un esfuerzo conjunto totalmente porque solamente el Estado por sí mismo solo no tiene sentido. Pero sí, es un esfuerzo que tiene el Estado y no, no va a ocurrir. Claramente la ruralidad son mercados que para las grandes empresas de Internet no son rentables porque requieren grandes infraestructuras para una cantidad muy baja de clientes. Yo creo que primero es volver a recuperar la idea de que Internet es un servicio esencial, o sea, para todos nosotros, tanto personas que habitan en ciudades como que habitan en la ruralidad. Esa es la base, que es algo que tuvimos, que tiene que ver con la pandemia y dejó de existir hace poco tiempo. Después es reconocer de que tenemos usuarios que van a poder acceder a servicios pagos y donde la demanda es altísima, como en las grandes ciudades, pero vamos a tener que llegar a lugares donde no es rentable llegar con el servicio, y ahí es donde aparece tanto principalmente el Estado, como también los actores del tercer sector, como pueden ser las cooperativas que te comentaba recién. Ahí este tipo de actores se vuelve fundamental. Hoy por hoy todavía tenemos los fierros, tenemos con qué proveer internet a toda la ruralidad. Tenemos todavía los satélites, tenemos la red de fibra óptica, pero también tenemos que tener en cuenta de que la tecnología avanza rapidísimo y que todos estos elementos, si no se van actualizando, si no se van ayornando, van a quedar desactualizados y van a quedar obsoletos en muy poco tiempo. Entonces, no es algo que, no es como el edificio de una escuela, que bueno, si la clausuramos durante 3, 4, 5 años y después el maestro puede seguir dando clases. No, con la colectividad no pasa eso. Entonces es urgente el hecho de que si queremos mantener una ruralidad habitada, una ruralidad activa, productiva, necesitamos sí o sí hoy, en el siglo XXI, brindarle esa conectividad necesaria para poder hacer que la gente pueda tener el mismo derecho a la conectividad que tiene el ciudadano urbano.
0: Tal cual, Facundo. La verdad que interesantísimo el informe. Te agradecemos muchísimo por los datos y la información que compartiste con nosotros y te deseamos también que tengas un muy lindo día.
1: Recomiendo que entren al sitio de nuestra fundación, urbano.org.ar, que así tenemos diversos informes como este, tanto del medio rural como sobre todo del medio urbano. Muchas gracias.
0: Gracias, Facundo. Facundo López Vinaghi, doctorado, magíster y arquitecto especializado en hábitat rural, desarrollo local y territorial de la Fundación Tejido Urbano, pasó aquí por Primera Mañana.
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Qué linda canción, cómo me gusta. Gracias Facundo Olechea, porque este tema me encanta, me encanta. Y bueno, ya de a poquito vamos a ir repasando algunas, como prometimos, de las efemérides musicales de este viernes, para cerrar así al viernes a pura música nomás. Bueno, tenemos más información, por supuesto, con ustedes. Hasta las 10 vamos a hacer juntos Primera Mañana por Radio Colonia AM550. Y si te agarramos desprevenido, desprevenida, dormido, dormida, temprano a la mañana, te recordamos, agendar nuestro numerito de contacto 11-2660-0550. Dijimos al comienzo de la apertura del bloque que no ha habido mucho cambio en la temperatura, algunas décimas en nada más ha aumentado. Estamos hablando en este momento de 15 grados 9 décimas, pero claro, lo que sigue en alza es la humedad, 87%. El cielo está gris en la ciudad de Buenos Aires porque dijimos, atenti que se viene la lluvia, y parece que se viene con todo, porque habrá momentos de intensas lluvias aquí en la capital federal, en el conurbano también, toda la zona del AMBA, en el área metropolitana de Buenos Aires. Así que a tener en cuenta esto, porque puede haber momentos medio complicados, con el tema lluvia. Y la máxima, claro, que va a llegar a unos 21 grados, húmedo, caluroso, pegajoso este día viernes 31 de julio. Pero bueno, ya saben, si todavía no saliste de casa, yo te recomiendo, agárrate un paraguitas o al menos la campera impermeable, así con una capuchita no muy gruesa, por esto que decíamos, ¿no? Va a estar pesado el día. Ya arrancó con este valor, así que esto nos muestra un poco cómo va a seguir todo el panorama climático. Pero bueno, solamente nos falta un minutito para llegar a las 8:30 de la mañana, así que nos vamos, claro, por supuesto, y enseguida volvemos con más. Hasta las 10 hacemos Primera Mañana.

0: 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Uruguay.
1: Jaime Saavedra calificó como tremendo el asesinato del joven de 19 años en la puerta de un hogar del barrio Atahualpa. El presidente del Instituto Nacional de Inclusión Social Adolescente, INISA, dijo que el joven integraba un programa por el que, bajo autorización judicial, se le brindan 8 horas diarias para vivir con semilibertad.
2: Bueno, fue un hecho tremendo, sin precedentes, ¿no? La verdad que uno sale conmovido, angustiado, porque vive cosas que nunca imaginó vivir. Así que el sentimiento predominante del editor es de angustia. La situación es un chiquilín que está en un programa de semilibertad, que es con autorización judicial, que es un programa muy chiquito, de 10 chiquilines, 9 chiquilines, de acuerdo a la época del año, digamos, pero es un programa chico, donde los gurises que se portan bien y que con autorización judicial hacen una vida similar a la de la libertad, y tienen 8 horas durante el día para ir a estudiar, para ir a trabajar o buscar trabajo y para estar con su familia.
0: Deportes.
1: Por incidentes en el Mundial, 14 argentinos no podrán ir a la cancha por 2 y 4 años. El gobierno le aplicó el derecho de admisión a 14 argentinos por incidentes en Estados Unidos durante el Mundial. 7 de ellos no podrán asistir a los estadios por 2 años y los otros 7 que participaron del enfrentamiento entre hinchas de Huracán y San Lorenzo no podrán ir por 4 años.
0: Internacionales.
1: Paraguay convoca embajador de Brasil por dichos de Lula sobre la guerra de la Triple Alianza. Paraguay convocó al embajador de Brasil en Asunción, José Antonio Marcondes de Carvalho, para entregarle un comunicado en el que desaprueba expresiones del presidente Lula sobre la guerra de la Triple Alianza que enfrentó a ambos países en el siglo XIX.
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0: Seguimos aquí en primera mañana, como todos los días, por Radio Colonia AM550, 8 de la mañana, 36 minutos, en este día viernes 31 de julio, otro día gris aquí en la ciudad de Buenos Aires, pero claro, se viene la lluvia, ¿eh? Así que atención con esta probabilidad de tormentas potencialmente fuertes por algunos momentos en esta jornada que, bueno, nos va a ocupar también hasta la madrugada y la mañana del día sábado. Pero vamos a continuar con más información. Vamos a hablar ahora de un tema que, bueno, siempre comentamos alguna noticia aquí de orden ambiental, ecológico, y vamos a contarte un dato. El volumen de reciclado de plásticos ha registrado un descenso durante el año 2025. Bueno, vamos a conocer un poco más sobre esta situación y en esta mañana, muy amablemente, para hablar sobre este tema, Verónica Ramos, directora ejecutiva de Ecoplast, nos ha atendido este llamado desde Radio Colonia. ¿Qué tal, Verónica? Buen día. ¿Cómo estás? Lorena Frutos Jovian te saluda.
1: Hola, buen día, ¿cómo están?
0: Muy bien, Verónica, gracias por atendernos, porque bueno, hablábamos, ¿no? Aquí siempre, como decíamos, ¿no? De cuestiones ambientales, de la importancia del reciclaje y demás, pero bueno, acá tenemos este dato puntual, ¿no? Este descenso del reciclado de plásticos durante el año pasado. ¿Puedes comentarnos un poquitito más sobre esta, cómo hemos llegado a esta situación? ¿Cómo han llegado también ustedes a determinar este valor? ¿Qué tipo de análisis han realizado?
1: Bueno, Ecoplast realiza junto con la Cámara de Reciclados de Plásticos en Argentina el índice de reciclado, ya lo llevamos adelante hace más de 20 años. Lo que consultamos es alrededor de 150 industrias recicladoras del país. El dato es que se han reciclado 235.000 toneladas por año y ha habido un descenso de un 11% interanual. El análisis que hemos hecho interno es que esto se debe a la baja del consumo y también la industria recicladora a nivel internacional está mostrando una afectación por la fluctuación de precios. Entonces, eso es lo que afecta a la industria recicladora y a la descenso, y al descenso en el reciclado. Lo importante, sí, si tomamos desde hace 20 años que lo venimos haciendo, se ha quintuplicado el reciclado. Es decir, este último año ha tenido un descenso.
0: Ah, bien, perfecto, perfecto. Es solamente durante el 2025 que se ha notado esto. Bueno, vos hablabas, claro, Verónica, sobre, por ejemplo, el descenso del consumo, el aumento de los costos. Bueno, ahí tenemos entonces una relación directa ya entre el reciclado y la economía, ¿no es cierto? ¿Cómo se ha manejado este tipo de variables? Por ejemplo, bueno, ¿qué implica? ¿Cuál es el proceso de reciclado del plástico? O quizá lo que cuesta, digamos, hacer toda esta movida para poder reciclar, bueno, cantidades, hablamos, ¿no? Enormes de plásticos.
1: Bueno, lo bueno de esto que vos mencionabas tiene que ver que para potenciar la industria recicladora es necesario políticas públicas. En el caso puntual de Argentina, esto sigue siendo de una manera colaborativa. A nivel país vemos que cada municipio lo hace posible, algunos otros no lo están haciendo, entonces eso hace que el flujo de los residuos plásticos, que no son residuos, sino que son recursos para la economía circular, lleguen en menor cantidad. En el caso puntual de Argentina hay un 50% la industria recicladora tiene porque los residuos no están llegando en tiempo y forma. Entonces, políticas públicas como una ley nacional de responsabilidad del productor de envases, como el caso de Uruguay ya lo tienen, Europa hace más de 30 años, serían óptimas para que los costos puedan acompañar y que además, por supuesto, el flujo constante de residuos plásticos. También observamos que hace falta desarrollar infraestructura y logística, porque a veces recibimos nosotros muchas consultas de Ecoplast que las personas en algunos municipios están separando los residuos, pero luego ven que el camión se los lleva todo junto y eso lo que produce es mucha desazón en las personas. Entonces, también una ley nacional de educación ambiental como tenemos, que esto ya esté en las escuelas, contribuiría. Fundamentalmente políticas públicas, porque eso es lo que hace que sea obligatorio y que se organice un circuito y un flujo constante de residuos para poder organizar un sistema.
0: Claro. Vos sabés que sí, yo me quedé pensando en esto porque he escuchado quizá de gente conocida que en sus ámbitos laborales también tienen estos distintivos tachos de basuras, ¿no? Para, bueno, reciclar para lo que es papel, para lo que es plástico, otro tipo de residuos. Pero claro, luego, digamos, cuando ven que se llevan quizá el contenido, va todo al mismo lado, ¿no? Y eso, como vos bien decías, produce esta desazón, ¿no? Como diciendo, bueno, yo pongo mi granito de arena, yo trato de esforzarme, de separar, de interiorizarme, pero bueno, claro, ¿qué pasa luego ya a otro nivel que me excede absolutamente?
1: Totalmente de acuerdo con lo que vos decís, Por eso, bueno, es necesario educación y concientización. Ecoplas, por ejemplo, en el gobierno de la ciudad hace más de 10 años tenemos programas, un taller de economía circular de los plásticos, donde ya estamos enseñando cómo se tienen que separar y también que conozcan el circuito del reciclado. Lo hemos empezado en un inicio, habíamos empezado en el secundario, luego en el primario, ahora ya el gobierno de la ciudad nos está pidiendo a nivel inicial. Es decir, hay una demanda de conocimiento. Y si hablamos a nivel macro, que también esto tiene una mirada ambiental, pero es muy importante que tenga una mirada de desarrollo productivo, porque también el reciclado es un negocio. Si nosotros pensamos que cuando empezamos a separar los residuos en el hogar, atrás hay una gran cadena de valor, como por ejemplo las cooperativas. Las cooperativas son las que hacen los fardos, luego atrás está la industria recicladora, que es importante separarlo de lo que son las cooperativas, en donde las industrias recicladoras son empresarios que compran maquinarias, que invierten, que se ocupan de procesar esos fardos, los muelen, los lavan, los pican y vuelven a hacer nueva materia prima. Atrás hay otra industria, que es la industria transformadora, que toma esos pellets y vuelve a hacer productos finales. Es decir, acá hay una mirada ambiental, hay una mirada de negocio, hay una mirada de también empleo verde.
0: Claro. Es una cadena bien, bien extensa, quizá. Y lo digo esto, ¿no? Como ciudadano, como ciudadanas acá en nuestro país, quizá no estamos tan en contacto con esto, ¿no? Con toda la cadena productiva y todo lo que involucra el reciclado, ¿sí? Quizá nos dedicamos un poquito solo a esto, ¿no? A tratar de, bueno, aportar desde lo que podemos, desde los hogares, desde los diferentes ámbitos, esto, bueno, separar y demás. Pero qué interesante esto que comentás, Verónica, ¿no? Como para que la gente tome dimensión de todo lo que implica y todo lo que involucra y también cómo afecta a nivel económico toda esta industria del reciclado. Verónica, vos hablabas, claro, de algo que también es fundamental, por supuesto, que es la educación, ¿no? Y a veces nos da la impresión quizás de que las generaciones más pequeñas, ¿no? Las más nuevas, tienen como otra conciencia ecológica, ¿no? Como que se preocupan un poco más por el medio ambiente. ¿Vos notás en tu experiencia esa diferencia entre quizás el mundo adulto y los más chicos?
1: Sí, totalmente. Eso ya vienen con ese chip, lo vamos viendo en las escuelas hace muchísimos años, el interés capaz estaba en los adolescentes, pero ahora ellos ya mismos son los que están pidiendo, los que retan a los padres en su casa si no están separando los residuos. Nosotros desarrollamos un taller específico para ellos con otros conocimientos, obviamente distintos, a nivel secundario, es un taller lúdico y ellos están totalmente informados también del cuidado del mar, tienen otra mirada, que es muy bueno porque es necesario que peguemos ese salto. La economía circular es el gran cambio de paradigma que hay en el mundo, por supuesto llegó a Argentina y a nuestros países latinoamericanos, entendiendo que no tenemos que generar residuos y que en definitiva esos residuos son materia prima que sirven para que los productos vuelvan a volver a realizarse, también lo que es la reducción, la reutilización. Pero vuelvo a insistir, hace muchos años capaz que la mirada era ambiental, pero ahora la mirada también pasa a ser de desarrollo de generación de empleo verde y es el gran desafío que tenemos puntualmente en Argentina de seguir impulsando estos temas.
0: Claro. Verónica, te consulto, bueno, en toda esta cuestión del reciclado y demás, ¿no? Porque siempre hacemos también hincapié, bueno, ok, tenemos el problema con los plásticos, ¿no? Que bueno, quizá hemos visto en las playas, en el agua, pero te quería consultar ya un poquito más a nivel ambiental. ¿Cuál es el principal daño que genera el plástico en el medio ambiente?
1: Lo que pasa es que el problema no es el material. El plástico es un
0: Ajá.
1: material que es noble, que es inerte, que es reciclable, que puede tener muchas vidas. El problema es, como vos lo mencionaste, la falta de educación, en donde nosotros vamos a las

0: que en los parques las personas lleven sus mochilas, lleven sus bolsas y no lo dejen abandonado. Número uno, porque no corresponde dejarlos en ese lugar, porque luego, bueno, cuando uno ve una alcantarilla, atrás está el mar, atrás están los océanos. Entonces, uh-huh, llevar una mochila, llevarse los residuos, porque más allá de la mirada ambiental, atrás estamos dándole una oportunidad a muchas personas que están trabajando con estos residuos que son recursos.
1: Claro. Y Verónica, te consulto, en este caso, bueno, lo que es la industria, ¿no? Del reciclado, digamos, los principales, a ver, la principal reutilización del plástico, ¿en qué tipo digamos, de productos deriva?
0: Bueno, se están haciendo múltiples productos, por ejemplo, desde bolsas de consorcio, mobiliario urbano. Hay una aplicación que es muy importante y que venimos impulsando acá desde Argentina, que es el desarrollo de durmientes de plástico para tren.
1: Mira.
0: Es una aplicación muy interesante porque requiere mucho plástico post-consumo. En Argentina hay una empresa cordobesa que ha ganado una licitación. Y bueno, se está trabajando para poder proveer a la industria ferroviaria, porque sabemos que la madera que se utiliza para hacer estos durmientes está en extinción. Entonces, esta aplicación para durmientes de trenes de plástico sintético es una aplicación muy interesante. Incluso en Argentina hemos desarrollado una norma IRAN de durmientes sintéticos para asegurarnos la calidad. También otra aplicación donde vuelve el plástico reciclado, que es muy interesante, es en el caso de las botellas. Cuando uno consume una botella, luego puede volver a otra botella, porque lo que se llama el PET, que es la materia prima con el cual se hacen las botellas, es la única materia prima que está permitida para contacto con alimentos. Entonces, también vuelve una botella. Nosotros los invitamos a tu audiencia que tenemos en el site de Ecoplast, una guía de economía circular de los plásticos, donde ahí podemos aprender a dónde vuelven los plásticos, qué son los plásticos, los tipos de reciclado que hay también en Argentina, que ahora también la estamos actualizando. Bueno, te cuento también una novedad. Y también comentarte que tenemos dos certificaciones que son exclusivas de Argentina. Una certificación que la trabajamos con el INTI, que es única en Argentina y en la región, que es para aquellas empresas que estén haciendo productos con plástico reciclado, en un 15% para arriba. Las empresas pasan por una auditoría en donde tienen que certificar que compran materia prima reciclada, que la utilizan, que la ponen en sus productos, y tras una auditoría del INTI, que es un organismo nacional, hay una parte específica que es el INTI Plásticos, se ocupa de auditar los productos, va a las fábricas y tras la auditoría se otorga una certificación que dura 3 años, en donde vos podés colocar un logo que se ha creado, una marca registrada, en donde dice la cantidad de plástico reciclado. Esto está muy bueno porque las empresas buscan dar una veracidad a la hora de comercializar estos productos y buscan acercarse al consumidor para que cuando el consumidor ve ese logo, entiende que es un producto certificado. Y después también tenemos otra certificación para otros productos que se llama plásticos reciclables, que hay más de 100 productos en el mercado argentino, que se llama La Manito, que es identificar aquellos productos plásticos que son monomateriales. Cuando tenemos productos plásticos de un solo tipo de material, son más fáciles de reciclar. Se hace una auditoría, un análisis de laboratorio, tras la misma se otorga la marca Manito. Cuando yo veo eso en el envase, lo puedo separar, lo puedo poner en la bolsa verde con los otros reciclables, y muchas empresas ya están, esta certificación la tenemos hace más de 10 años. Así que aquellas empresas que nos estén escuchando y estén interesadas, pueden comunicarse con Ecoplast.
1: Muy bien, excelente, Verónica. La verdad que creo que hemos aprendido muchísimo en esta mañana, porque uno a veces hay temas que quizás los tiene, ¿no? Como que, bueno, sobreentiende o conoce una parte mínima y ya quizás crees que sabe sobre esto, pero la verdad que es más que interesante todo el mecanismo que has comentado. Y como para terminar, hablando justamente de las empresas y demás, así como te preguntaba sobre la mirada en cuanto a cuestiones ambientales de los más pequeños y demás, ¿cómo ves vos en tu experiencia hoy en día justamente la posición empresarial e industrial frente a los desafíos ecológicos? ¿Hay esto, como vos bien comentabas, una intención o una interacción con respecto a, bueno, busco la certificación, busco que mis productos cuenten con digamos, normas que sean amigables con el medio ambiente? ¿Hay un interés?

0: desde el ámbito empresarial, industrial, por acercarse a prácticas más sustentables?
1: Sí, la industria plástica argentina es una industria muy inquieta, permanentemente está en búsqueda de innovación. De hecho, hace 30 años ya han creado nuestra institución específica trata los temas ambientales y los temas de desarrollo industrial. Como tal, obviamente no solo invierte en nuestra institución, sino también uno de nuestros trabajos es desarrollar normas de plásticos. Hemos desarrollado muchas, una la de durmientes que te mencioné, otra el uso de bolsas normalizadas, y vemos también muchos casos intraindustria que están, de acuerdo a la solicitud de marcas, creando nuevos envases con esta mirada circular. Por eso quería invitarlos el 5 de noviembre en la Rural, en la Argenplaza, Ecoplaza. Vamos a hacer un evento que se llama Ecoplaza en Acción, y allí vamos a mostrar muchos casos circulares para iluminar también a otras empresas de todas las innovaciones que se están generando en las industrias, de lo que tiene que ver la industria del packaging, del envase, cómo lo puedo pensar mejor para que los envases circulen. Hay muchos que ya no están utilizando normas, después tenemos muchas empresas que han certificado, y eso ayuda también a contagiar a otras empresas. Pensemos que la industria de plástica argentina está compuesta de micropymes, pymes y también grandes industrias. Entonces, esta gran cadena de valor y esta gran cadena que tenemos en la industria plástica, constantemente estamos mirando también a los pioneros, aquellos que se animan a ir avanzando por la circularidad.
0: Claro, la verdad que Verónica es fascinante, te agradecemos muchísimo, muchísimo todo lo que nos has enseñado en esta mañana, bueno, y obviamente el tiempo que has destinado para conversar con nosotros.
1: Los agradecidos somos nosotros y muchísimas gracias por compartir esta nota juntos.
0: Gracias, Verónica, que tengas un muy lindo día. Verónica Ramos, directora ejecutiva de Ecoplas, pasó aquí por primera mañana.
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5 minutos nos separan de las 9 de la mañana. Cómo avanza la información, cómo avanza esta primera mañana informativa de Radio Colonia AM550. Y te recordamos, dale, animate, mandanos tu mensajito 11-26-60-0550. Seguinos también, por supuesto, en nuestras redes sociales que tenemos de todo para compartir con vos. Bueno, vamos y seguimos, por supuesto, con más información, ¿sí? Con toda la actualidad. Tenemos para contarte, bueno, obviamente vamos a seguir hablando sobre la cadena nacional del presidente Javier Milei con respecto a esta modificación, este proyecto de modificar la Carta Orgánica del Banco Central de la República Argentina. Y vamos a luego ya a escuchar, como decíamos, en la propia voz del presidente, las cuestiones más importantes. Aquí continuamos entonces con los temas que nos vienen desde el ámbito internacional, porque también decíamos, ¿no? Uno de los ejes, en este caso, de lo que está sucediendo en Europa es la crisis migratoria, ¿sí? Comentábamos tempranito en los principales títulos de la mañana que había un saldo ya de 18, 19, decían algunos medios de comunicación, muertos en este intento de cruzar el mar. Pero claro, lo que pasa ahora es que se ha actualizado esta información y ya son 34 las personas muertas en el mar, cuando miles de personas procedentes de Marruecos han cruzado ayer jueves de forma masiva e irregular hacia Ceuta. Las entradas se produjeron tanto a nado como a pie por el espigón fronterizo de El Tarajal y al menos en este caso han dejado este saldo que se ha actualizado, como recién comentábamos, de 34 personas fallecidas. Pero también decíamos tempranito que estaba hablando el presidente Pedro Sánchez y bueno, entre otras cuestiones que mencionó en relación a esta crisis migratoria, ya muchos la titulan y la catalogan como crisis humanitaria. El presidente del gobierno español insistió en la aceleración de los expedientes de expulsión y en este sentido aseguró que muchos de los migrantes que han ingresado en los últimos días, en las últimas horas, ya están regresando a Marruecos. También indicó que se está llevando a cabo una labor informativa para que quienes se encuentren lejos de la frontera conozcan la posibilidad de volver de forma voluntaria. También Pedro Sánchez hizo hincapié en la disminución de las entradas irregulares en los últimos años, porque, bueno, recibió, como bien decíamos también, muchas críticas por parte de la oposición española, salvo el repunte que se registró, como decíamos, en Ceuta, y valoró positivamente la cooperación institucional. También lo que ha propuesto es, bueno, como una apertura a reformar la ley de extranjería para facilitar repatriaciones en las zonas fronterizas. Se mostró dispuesto a analizar una posible reforma de la ley de extranjería con el fin de garantizar que se realicen de forma eficiente las repatriaciones en las zonas de frontera luego de esto, ¿no? De la llegada de miles de personas a Ceuta desde Marruecos. En este caso, bueno, envió también algunas críticas hacia el propio país Marruecos y aseguró que las autoridades han manifestado su disposición a colaborar en la agilización de las repatriaciones. Pero también, en este caso, el presidente atribuyó la situación a la difusión en redes sociales. Claro, como decíamos, ¿no? Se hicieron virales las imágenes, los videos y demás por parte de redes de tráfico de personas, de una interpretación interesada en la sentencia del Tribunal Supremo que establece que la ley de extranjería no permite rechazos en frontera, conocidas como devoluciones en caliente, así se denominan, cuando el migrante es interceptado en la zona del mar, ¿eh? Así que bueno, esto ha abierto nuevos debates, nuevos horizontes, nuevas formas también de tratar a los extranjeros, a los migrantes, a los desplazados también por diferentes situaciones políticas, económicas o bélicas en sus territorios. Así que bueno, seguiremos por supuesto de cerca también esta información. 9 de la mañana en punto, ¿eh? Así que nos vamos al servicio informativo de Radio Colonia y seguimos con más.

0: 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Uruguay.
1: Asesinato del joven de 19 años en la puerta de un hogar del barrio Atahualpa. El presidente del Instituto Nacional de Inclusión Social Adolescente, Jaime Saavedra, dijo compartir los reclamos de los trabajadores nucleados en el sindicato, aunque sostuvo tener matices con la redacción del comunicado. A su vez, comentó que no hay otra actitud que acompañar y abrazar a los funcionarios cuando acontecen hechos de este calibre.
2: Estuve con la gente del sindicato, con la que tenemos una excelentísima relación y mucho acuerdo, y estaban legítimamente preocupados, porque efectivamente pudo haber sido una masacre esto. Es decir, por los funcionarios, por los compañeros y por las compañeras nuestras que están trabajando en ese hogar, por los vecinos que podían estar circulando a esa hora en esa zona. Hay una residencial que está enfrente, una residencial de ancianos, creo que está enfrente al hogar ese, está la patronal de Saxi a unas cuadras, perfectamente podía haber estado yo, o algún integrante del directorio. Estamos infinitamente preocupados.
0: Claro. Internacionales.
1: Declaran estado de emergencia en Creta y evacúan a 8.000 personas por incendios forestales. Autoridades griegas declararon un estado de emergencia en la municipalidad de Agios Basileus de Rétino, en el sur de Grecia, y evacuaron alrededor de 8.000 residentes y turistas mientras un gran incendio forestal sigue asolando a Creta.
0: Deportes.
1: Crecen los rumores de un posible trueque entre Atlético Madrid y Barcelona por Julián Álvarez. El Atlético de Madrid comenzó a moverse por Ferran Torres y varios futbolistas del plantel intentan convencerlo de sumarse al equipo de Diego Simeone. Una posibilidad que podría influir en las negociaciones por Julián Álvarez, pretendido por el Barcelona durante el actual mercado de pases.
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Seguimos adelante, 9 de la mañana, 4 minutos en todo el país y tenemos más información para compartir con ustedes, quizá no la que más nos guste dar, porque bueno, ya decíamos, ¿no? Se viene agosto con diferentes aumentos y entre esta cuestión que altera obviamente el presupuesto familiar, vamos a compartirles también la noticia de que el gobierno oficializó nuevos aumentos de luz y gas que van a regir justamente a partir de este próximo mes de agosto. En este caso, el Ente Nacional Regulador del Gas y de la Electricidad oficializó hoy viernes los nuevos cuadros tarifarios para los servicios de electricidad y gas que van a comenzar a aplicarse desde mañana, 1 de agosto, en el área metropolitana de Buenos Aires. Las nuevas tarifas eléctricas fueron aprobadas mediante las resoluciones 374 y 375, respectivamente ambas 2026, publicadas en el boletín oficial que establecen los valores que deberán aplicar Edesur y Edenor respectivamente. De acuerdo con las resoluciones, los usuarios de Edenor tendrán un incremento promedio de 1,78% producto de la actualización del costo propio de distribución, mientras que los clientes de Edesur afrontarán una suba promedio del 1,71%. Las medidas mantienen vigente el esquema de subsidios energéticos focalizados, por lo que continuarán diferenciándose los valores según el nivel de ingresos y consumo de cada usuario. El alcance de los nuevos cuadros tarifarios también comprende a usuarios residenciales con y sin subsidios, clubes de barrio y de pueblo, entidades de bien público y usuarios generadores. La resolución también actualiza el valor agregado de distribución que ha quedado fijado en 69,39 para Edenor y 63,54 para Edesur y además establecen los valores aplicables al sistema de medición autoadministrada y a los montos correspondientes al costo de la energía suministrada en malas condiciones y al costo de la energía no suministrada. Pero también hablábamos de gas, no solamente en la electricidad se queda esta normativa, sino que también el ente regulador aprobó los nuevos cuadros tarifarios para el servicio de gas natural, que también van a regir a partir de mañana, 1 de agosto, para las distribuidoras Metrogas y Naturgy Van. La normativa aquí dispone que las facturas deberán reflejar el precio anual uniforme cuando corresponda las bonificaciones previstas por el régimen de subsidios energéticos, identificando estos conceptos de manera diferenciada en las boletas. Para los usuarios residenciales sin subsidios, los nuevos cuadros establecen cargos fijos y variables diferenciados según la categoría de consumo y la subzona también. En el caso de Metrogas, para la categoría que sería catalogada como R1, el cargo fijo será de 4.350 pesos con 12 centavos en la ciudad de Buenos Aires y en la provincia de 5.023 con 67. En cambio, para los usuarios de Naturgy Van, el cargo fijo mensual parte de 4.350 con 12 para la categoría inicial y alcanza los 103.928 con 59, allí por supuesto en los niveles más altos de consumo. Las resoluciones también contemplan cuadros tarifarios específicos, en este caso también para entidades de bien público, clubes de barrio y de pueblo, con cargos fijos y variables diferenciados de acuerdo con la normativa vigente. Así que un poco lo que se viene en materia de tarifas, ya concentrándonos en lo que es la electricidad y el gas. Pero también otro de los ejes centrales del gobierno nacional, más allá de las cuestiones económicas, por supuesto, que atañen a las normativas diarias, lo que está sucediendo es también lo que es, ha venido o ha devenido en contexto de mundial, cuando se hablaba de que están intentando aprobar la ley de tierras. Finalmente esto no ocurrió, pero bueno, ¿qué pasa? Sigue el proyecto en pie, sigue en vigencia, sigue el gobierno con la intención de su aprobación, pero bueno, ¿qué pasa? Crecen las tensiones. ¿Por qué? Aquí un sector de la UCR se opone a la normativa y busca convencer a los senadores, así que se complica un poco la trama dentro del gobierno nacional con respecto a este proyecto de la ley de tierras, conocido o titulado en realidad con un título más elegante, si se quiere, por parte de La Libertad de Avanza, que es esto de la inviolabilidad de la propiedad privada, pero que bueno, esconde detrás esto, ¿no? Que
cualquier extranjero pueda comprar nuestro país la cantidad que quiera, ¿no? De tierras, y no importa ya la zona, si es zona fronteriza, no importa nada. Está todo, parece que en oferta on sale, pero bueno, lo cierto es que el Comité Nacional de la UCR intenta a contrarreloj convencer a los senadores de su partido para que voten en contra de la reforma a la ley de tierras, y la sesión en la que se votará el proyecto va a ser el próximo jueves. Atención con esto, ¿eh? Y La Libertad Avanza no tiene por ahora los votos garantizados. Así, el jueves a las 12, la Cámara que preside Victoria Villarruel va a sesionar con la ley de inviolabilidad de la propiedad privada, impulsada por, claro, el ministro Federico Sturzenegger como plato fuerte. Será allí un nuevo intento por parte del bloque que conduce Patricia Bullrich para que el texto reciba media sanción y sea girado entonces a la Cámara de Diputados para su sanción definitiva. Mientras fuentes parlamentarias del oficialismo reconocen por lo bajo que la sesión va a ser difícil y que los votos no están garantizados, el Comité Nacional del Partido Centenario de la UCR intenta que sus 10 senadores rechacen los cambios a la ley sancionada allí por el año 2011. En concreto, esa normativa que hoy el peronismo defiende a capa y espada fijó un límite del 15% a la venta de tierras a nivel nacional, provincial y municipal en manos de personas o empresas extranjeras. Y pese a las concesiones que hizo La Libertad Avanza ante los pedidos de los senadores aliados, por ahora, no hay certezas, ¿eh? Aquí tenemos también entonces un movimiento importante que está realizando Patricia Bullrich buscando evitar un rechazo a toda costa. Pero bueno, lo cierto es que también en medio de las tensiones internas del gobierno, y también hablamos de Victoria Villarroel, que no solamente parece que no se lleva con el presidente, sino también con Pato Bullrich. Bueno, en ese contexto, el próximo jueves a las 12 del mediodía se intentará nuevamente pasar este pliego. Pero bueno, también aquí hay reuniones de último momento. De aquí el jueves faltan unos cuantos días y faltan algunas cuestiones por delimitarse y por cerrarse. Veremos entonces realmente qué sucede con respecto a la ley de tierras. Pero en otro orden también de cosas que suceden en nuestro país y cuestiones económicas también, así como hablábamos de las tarifas, los aumentos y los servicios, bueno, también tenemos que contarte que ha crecido el endeudamiento entre jóvenes de barrios populares. Y aquí hablamos de una cifra que indica que casi el 60% tomó un crédito y predominan, atención con esta cuestión, los préstamos o los créditos informales. En este caso tenemos una encuesta realizada por el Instituto Universitario CIAS y en este contexto ha determinado esto, el crecimiento del endeudamiento, pero en su mayoría por canales informales y entre la población joven de los barrios más vulnerables. Aquí las familias tenemos esta situación en la cual continúan intentando ajustarse en medio de una caída real de los salarios y una tasa de desempleo cerca de máximos históricos en los últimos 5 años. Y aquí también tenemos esta característica que es entre los rangos etarios más complicados se encuentran los jóvenes menores de 29 años de las zonas de barrio populares. Y de allí se desprende este informe, este número. 3 de cada 4 observan que la situación económica empeoró. Y un 60% afirmó haber tenido que reducir consumos. En este caso se dan particularmente la reducción de consumos en alimentos, según esta encuesta que realizaba el Instituto Universitario CIAS. Y en este contexto, en este caso, crece el endeudamiento por canales informales, porque también hablábamos de la elevada morosidad que ya excluye a una buena parte de la población de los canales tradicionales o formales de préstamos, de préstamos y de créditos. Y aquí, claro, que queda entonces recurrir a los canales informales. Desde la recesión de 2024, la economía argentina ha experimentado una recuperación del 4,4%, pero esto no alcanza para recomponer el mercado laboral. El crecimiento, si bien ha sido heterogéneo, no logró reactivar el empleo formal, ya que los sectores ganadores no fueron los de trabajo intensivo, mientras que los sectores perdedores fueron los que más empleo destruyeron. De esta forma, el desempleo creció 2,2 puntos porcentuales entre el último cuatrimestre de 2023 y el mismo periodo del 2025, mientras que en el mercado laboral también se ha ajustado la calidad del empleo, porque la informalidad y el cuentapropismo avanzaron un 2,8 puntos porcentuales, perdón,
con relación al año previo, y esto ya viene derivado de datos oficiales que ha brindado el INDEC. Y esta dinámica golpeó con mayor dureza justamente a la población joven, a los menores de 29 años, que en ese periodo que mencionamos registraron un aumento de la desocupación. Pasó de un 13,2% a un 16,6%. Así que aquí tenemos una situación en la cual los ingresos familiares continúan en retroceso, los salarios en caídas y el crecimiento de la mora, el endeudamiento y también el trabajo informal, lo cual constituyen un combo realmente complicadísimo, del cual uno se pregunta, bueno, ¿cómo se sale de esta situación? Veremos si encontramos la solución en alguna medida que intente impulsar el gobierno nacional. De esta manera, con tanta información, chicos, sí, yo sé que nos hemos abrumado un poco con todos estos datos, pero bueno, vamos a hacer un pequeño recreito musical, vamos a la tanda, sí, claro, por supuesto, y hasta las 10 hacemos más de Primera Mañana.

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¿Y cómo sabemos que te gusta la música? ¿Te gusta la música? Claro, todas las mañanas te trae Facundo Olaechea. Prometimos efemérides musicales, hacer un repaso por la historia de los artistas, de las bandas, los músicos más influyentes de todas las épocas, más importantes, esas canciones, ¿no? Que te despierta algún recuerdo, algún momento en tu historia personal. Así que vamos a comenzar a transitar este camino de las efemérides musicales de este 31 de julio para arrancar por el año 1946. Un día como hoy, un 31 de julio de 1946, nacía ¿quién? Bob Welch. Y vos dirás, pero no sé si de nombre lo tengo mucho. Ah, pero cuando yo te cuente que fue guitarrista de la banda Fleetwood Mac, ahí decís, ahí me cierra todo. Qué temazos que nos ha dejado en la historia de la música Fleetwood Mac, impresionantes. Así que por eso hoy conmemoramos el nacimiento de su guitarrista, de Bob Welch.

Pero vamos a avanzar, vamos a llegar del año 46, pegamos un saltito ahí al año 1958, porque un día como hoy, de ese año, nacía Bill Berry, ex baterista de, claro, R.E.M. Dejó la banda en 1997, pero dejó una serie de exitazos con, nuevamente, una de las bandas más importantes del rock internacional.

del año 1958 nos vamos a ir al año 1978, fecha con la cual nacía Wills Champion, baterista de quien ahora ya un poquitito más que nos toca de cerca, de Coldplay, claro, también está celebrando allí su cumpleaños, ¿eh?

ir al año 1999, ya estamos ahí un poquitito más cerca de los 2000, porque, claro, ella, en 1999, un 31 de julio, Cristina Aguilera, una jovencísima Cristina Aguilera, llegaba al número uno en los Estados Unidos de Norteamérica con su éxito, esta canción que la subió a la fama, a lo más alto de la música internacional, Genie in a Bottle, genio en una botella, una canción que también ha hecho su versión en español, pero que claro, como decíamos, con ese sonido bien, bien pop de finales de los 90, principios de los 2000, llegaba ella, aparte con esa voz característica, toda chiquitita, menudita, pero cuando abría la boca, ay, ay, ay, esos tonos que pegaba, impresionantes, la ha roto realmente con todo, Cristina Aguilera en su carrera, así que también hoy conmemoramos la llegada al puesto número uno de Genie in a Bottle. Así que obvio, ya que estamos hablando de música, seguimos con más, por supuesto, obvio, queremos escuchar más y seguimos aquí en Primera Mañana.

0: 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Uruguay.
1: El Ministerio de Vivienda y Ordenamiento Territorial entregó 158 soluciones habitacionales a familias de Paysandú. El intendente de ese departamento, Nicolás Olivera, sostuvo que con esta acción se llegó a 406 viviendas nuevas otorgadas y a 674 familias que mejoraron su calidad de vida entre el periodo de gobierno anterior y este.
2: Imagínense que con esto estamos cerrando un ciclo, que obviamente todo esto responde a un trabajo que venimos haciendo desde el periodo pasado, de 456 viviendas nuevas y 674 soluciones. O sea, hemos regularizado barrios y hemos construido viviendas nuevas, ¿no? 674 familias que en Paysandú van a haber mejorado sustancialmente su calidad de vida. A horas de que seguramente nos toque vivir seguramente algún evento que donde el río Uruguay se desborde y en donde cientos y cientos y cientos de personas, muchos de gurises chicos sobre todo, que antes tenían que ir de un lado para el otro con el tema del agua, hoy ya no van a tener que pasar esa zozobra, ¿no?
0: Argentina.
1: La expectativa de inflación anual subió a 35,8% en julio. El promedio nacional de aumento de precios esperado para los próximos 12 meses se incrementó 3,7 puntos porcentuales respecto al mes anterior. Para los próximos 30 días, la proyección se sitúa en 3,55%.
0: Deportes.
1: Coudet en la cuerda floja, la intensa seguidilla de partidos que podría marcar su destino en River. River, que tuvo uno de los peores inicios del semestre de los últimos años, tendrá una intensa seguidilla de partidos en las próximas semanas que podrían marcar el destino de su director técnico, Eduardo Chacho Coudet.
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0: Bien, comentábamos, por supuesto, en las principales tapas de los principales diarios del país lo que dejó ayer la cadena nacional del presidente Javier Milei anunciando la modificación de la Carta Orgánica del Banco Central de la República Argentina y prometimos que íbamos a escuchar algunos audios, algunas de las frases de las más resonantes que ha dejado esta cadena nacional del día de ayer, donde, bueno, entre otras cosas, habló de una prohibición taxativa sobre la financiación del Estado, ¿no? Habló de que esta normativa, este proyecto, lo que intenta justamente es prohibir que el banco financie al Estado en ninguno de sus niveles. Pero bueno, vamos a ver realmente qué quiere decir con esto. Lo vamos a escuchar.
1: Segunda modificación es que se prohíbe de modo taxativo la financiación del Estado. Esto vale tanto para el Tesoro Nacional como para los estados provinciales y los municipios, y a toda compra de títulos públicos del Estado Nacional en el mercado primario. Vale la pena destacar que el señoriaje, el cual toma forma bajo la compra de títulos del Estado, no es ni más ni menos que una falsificación de dinero, lo cual está tipificado en el Código Penal y que en este caso alcanza una asociación ilícita conformada por el Poder Ejecutivo, el Congreso de la Nación y la cúpula del Banco Central.
0: Pero como el presidente no se anda con pequeñas, ah, no, por supuesto, claro que no, siempre bien para arriba dijo que esta reforma de la Carta Orgánica del Banco Central era el conjunto de reformas más importantes de los últimos 91 años. Años, ¿eh? Bueno, habló también, por supuesto, de lo que representa o lo que intenta representar esta modificación sobre, claro, uno de los ejes de su gobierno, que es la inflación. Pero bueno, por supuesto, como ya anunciamos aquí, vamos a escucharlo en la voz del propio presidente Javier Milei.
1: Para presentarles el conjunto de reformas estructurales más importantes de los últimos 91 años, en especial. La reforma de la Carta Orgánica del Banco Central viene a poner fin con la estafa de falsificar dinero para financiar a la alta política, cuya manifestación más evidente es la tasa de inflación. Dicha estafa es más conocida como impuesto inflacionario, impuesto que a su vez permite aumentar los ingresos tributarios sin autorización del Congreso. Para tener un orden de magnitudes de lo que ha robado la alta política a los argentinos de bien, basta con señalar la tasa de inflación acumulada desde la creación del Banco Central, la cual asciende a 12.819.532.788.614.400.000%. Repito, 12.319.532.788.614.400.000%. Esto es, la inflación acumulada desde 1935 es una cifra de 20 dígitos.
0: Y para ir cerrando, para no perdernos nada, nada de lo que dejó la cadena nacional del día de ayer, claro, el presidente Javier Milei destacó que en este caso lo que ha denominado como grillete fiscal va a ser una regla permanente, una regla fiscal, porque aquí entre estas determinaciones también hizo hincapié en la importancia de esta modificación para justamente mantener el equilibrio, el ya famosísimo y célebre equilibrio fiscal, que parece ser una de las preocupaciones más grandes del gobierno nacional, pero nuevamente vamos a ver qué dijo al respecto.
1: Sin embargo, esta reforma no funcionará sola. Forma parte de un programa más amplio que incluye una reforma que hemos denominado grillete fiscal, una reforma del mercado de capitales y una reforma del mercado de los seguros, que procederé a explicar a continuación. Respecto al grillete fiscal, se trata de una regla fiscal permanente que asegurará que la Argentina no puede votar ni sostener un presupuesto deficitario. ¿Por qué necesitamos una ley y no alcanza con la buena voluntad del Congreso? Porque la historia nos enseñó que el Congreso es el gran aliado del gasto público, teniendo como ejemplo reciente el año pasado, cuando luchamos con uñas y dientes contra decenas de leyes que buscaban precipitar la quiebra del Estado. Y es que los políticos no tienen ningún incentivo para cuidar el bolsillo de los argentinos, porque nunca son ellos quienes pagan los platos rotos. Por eso este proyecto va a hacer que el que las hace finalmente las pague. En la práctica, el grillete fiscal funcionará así. Si durante varios meses seguidos el resultado fiscal es deficitario, el Congreso dispondrá de algunas semanas para devolver las cuentas al equilibrio. Si no lo hace, entrará en vigencia automática el shutdown. Se paralizarán las actividades no esenciales del Estado. Se congelarán los gastos nuevos. No se adjudicarán contratos. No se tomará personal. Y se frenarán las transferencias discrecionales a las provincias. Y principalmente, durante lo que dure el grillete, el presidente, el vicepresidente, los senadores, los diputados, los ministros, secretarios y subsecretarios no cobrarán un solo peso de sueldo. Por primera vez en nuestra historia, si la política no hace los deberes, la política pagará el costo, no lo pagará la gente.
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0: Momento ahora, en primera mañana, claro, que le dedicamos al deporte, porque hoy veíamos, ¿no?, las tapas de los diarios, pasa todo por el mundo Boca, pasa por el paso de Boca, por penales ahí, raspando, dicen algunos, gustó, no gustó, está preocupado el técnico, ¿qué pasa en el equipo? Bueno, por supuesto, ¿quién te va a contar todo esto? El señor Lucas Molina. Buen día, Lucas, ¿cómo va?
1: ¿Qué tal, Lore? Buen día, buen día. Bueno, sí, ¿qué decir de Boca, no? Pasó y nada más, ¿sí? Lo dijo su entrenador, que estaba preocupado, que no le gustó lo que ha sucedido en el partido de ayer, y que Boca perdió en Chile 1-0, y que Boca pasó y nada más, ¿no? Los penales en la cuestión es fortuita, por llamarlo de alguna manera, le dio la posibilidad a Boca de pasar a jugar octavos de final de esta Copa Sudamericana en estos playoffs. Que va a jugar con

La verdad que Boca ha jugado un partido muy, pero muy flojo. Muy, pero muy flojo. Y los rendimientos de Boca no vienen siendo buenos. Si bien el Vasco Rabarrena ha llegado hace poquito, el último tiempo lo de Boca ha sido realmente malo, ¿no? Ha quedado fuera de Copa Libertadores, quedó muy rápido fuera de campeonato con otro entrenador, con Úbeda, claro. Y ayer tenía un rival difícil, sí, complicado, pero que Boca debió saltar sin tantas complicaciones, ¿no? Ganó 1-0 acá en la Bombonera y perdió 1-0 ayer en Chile, ¿no? Prácticamente Boca regaló 75 minutos, porque cuando Boca lo fue a buscar, quizás un poco por el resultado, O'Higgins bajó su rendimiento y Boca se lo pudo llevar, ¿sí? Llevar por delante de alguna manera, con los pibes, con el ingreso de Flores, con Aranda, que fueron de lo mejor de Boca y que se encontró una y otra vez con el arquero. Sí, si bien Boca no generó tantas situaciones de gol, tuvo dos o tres situaciones claras. Una que pegó en el palo y dos que el arquero le termina sacando a Aranda. Y lamentablemente uno tiene que decir, digo lamentablemente, tiene que decir que los pibes dieron la cara y que el resto, bueno, es un gran interrogante y una gran pregunta. Va a tener que trabajar muchísimo el Vasco Rabarrena, ¿eh? Muchísimo, muchísimo. Lo de Boca ayer ha sido pálido, bastante pálido lo que ha hecho Boca. Después, en líneas generales, esos últimos 15 minutos, Boca se pareció un poco más, creo yo, al equipo que pretende el Vasco Rabarrena, pero la verdad es que deja una sensación agridulce. Agridulce porque pudo pasar la fase, pero por el rendimiento me imagino que el Vasco está muy, pero muy preocupado. Va a tener que levantar mucho Boca, va a tener que levantar niveles, va a tener que mejorar muchísimo, y hasta ahora los refuerzos no han sido tales, ¿sí? Porque Montero venía siendo un buen arquero en Vélez, venía con buenos rendimientos y en Boca parece un arquero normal, y porque Villa venía siendo el mejor jugador de Independiente Rivadavia, que incluso sigue en la Copa Libertadores, venía siendo uno de los mejores jugadores del campeonato, y la verdad que poco y nada de Villa. Después sigue preocupando a Boca la falta del número 9, ¿no? Merentiel son esos 9 raros, distintos, que no terminan siendo por características de los 9 que quizás encajen para Boca. Tiene muchos goles en Boca, esa es la realidad, pero generalmente él suele acompañar. Y se le está costando, ¿no? Sale mucho del área, y a un jugador como Villa que suele desbordar, eso le termina complicando el juego. La realidad es que el Vasco se fue preocupado, lo dijo en conferencia de prensa, habló de rendimiento, dijo que fue el triunfo y nada más, o en realidad fue el pase a la próxima fase y nada más, y que se sigue trabajando en la posibilidad de traer un 9. ¿Cuándo llegará? Y bueno, es difícil de saberlo. Es difícil de saberlo. Si bien Boca preguntó condiciones por algunos, desde lo económico le han pedido demasiado y por eso Boca ha cortado algunas negociaciones. Va a tener que acelerar, y va a tener que poner el dinero, ¿sí? Porque los goles se pagan y se pagan caros, ¿sí? Así que veremos de dónde puede llegar a surgir esa posibilidad. En algún momento se habló del Chimi Ávila, sí, que está libre, que está en España. Él espera quizás alguna oferta también de allí para poder quedarse. En algún momento lo sedujo venir a Boca, pero vamos a tener que dejar pasar los días, porque el libro de pases en Europa termina el 31 de agosto. Así que está apremiado Boca en algún sentido. Eso y nada más para Boca. La clasificación. Y nada más. Ayer hubo partidos de Liga Profesional Argentina. Sí, Independiente de Rivadavia de la mano de Berti sigue, pero muy bien, sigue muy, pero muy firme. Le ganó Huracán 2-1. En el primer tiempo ya se veía que Independiente había hecho un partidazo en el que Huracán casi no pudo inquietarlo y le terminó ganando el partido 2-1 Independiente de Rivadavia. Por otro lado, Vélez fue a Córdoba y fue a visitar a Talleres, este Talleres de San Paoli, que entre dos partidos ha jugado muy, pero muy mal los dos, ¿sí? Ha jugado mal y por eso los ha perdido. Veremos qué es lo que pasa con San Paoli de cara a lo que se viene, ¿no? San Paoli siempre un técnico controversial, que despierta muchos resquemores. Bueno, el equipo no juega bien y encima no gana. Ayer le ganó Vélez 3-1, el equipo del Mellizo Barrios Esqueleto. Un equipo que anda bien,

0: y que por lo menos estas dos primeras fechas han mostrado cosas muy interesantes, es Independiente, ¿sí? Que casi sin incorporaciones, digo casi sin incorporaciones porque ha llegado solamente Mesa, proveniente de River, que tuvo que rescindir su contrato y que llegó con el pase en su poder, y que no es titular en este equipo. Sí, Quinteros le ganó ayer, el equipo de Quinteros le ganó 1-0 a Newell's y vino de, y venía de ganarle Estudiantes en La Plata, nada más y nada menos. Es un equipo que no se ha tocado mucho, y cuando digo que no se ha tocado es porque no han llegado demasiado. Decimos, llegó Mesa y llegó Mele, ahora te voy a contar la situación de Mele, y después no se le han ido jugadores, más allá de que el técnico ha decidido prescindir de Puceto y de Cedrés, que están entrenando en la reserva esperando alguna resolución. Puceto cerca de Huracán tendrá que definir la deuda que tiene Independiente con él, a ver cómo es su salida, y de Cedrés no hay ofertas, así que por ahora los dos siguen entrenando con la reserva, pero parece que Quinteros ha encontrado algo. Ha encontrado en Montiel, en el chileno Gutiérrez, en Abando y en Ábalos un goleador, ¿no? Nada más y nada menos que tener un goleador en este fútbol argentino no es poca cosa, ¿eh? Hay equipos que no lo tienen, en principio River y Boca, ¿sí? Nada más y nada menos que los dos grandes del fútbol argentino. Ayer con gol de Montiel le ganó 1-0 en el Libertadores de América. Montiel, que parece ya recuperado de aquellas dolencias físicas que lo tuvieron alejado de las canchas, o que le trajeron bastante inconvenientes en la recta final del campeonato, pero allí Independiente va, silencioso, pero va, con un equipo armado, podemos decir. Después veremos hasta dónde le da la nasta. Y por último, ayer el equipo de Falcioni, ¿sí?, le ganó en Santiago del Estero al equipo de Seba Domínguez. Dos goles de Díaz, de Loco Díaz, le ganó 2-0 a Central Córdoba. Así que esos fueron los resultados de ayer. Ya para ir cerrando, Lore, hoy no va a haber partidos de la Liga Profesional. No va a haber partidos, ¿sí? La fecha va a continuar en el día de mañana, con Estudiantes Río Cuarto frente a Banfield, Gimnasia de Mendoza Unión en Santa Fe, Belgrano Argentinos Juniors, Estudiantes de La Plata Defensa y Justicia, es Racing a las 20:30 frente a Tigre, y el día domingo se cierra con Aldo Civi Gimnasia, Deportivo Riestra Barracas. Boca va a Rosario a visitar a Newell's y River va a recibir a Central, el equipo de Almirón, que tampoco tiene un buen pasar y es mirado con alguna es mirado de reojo por los hinchas. Y 21:30 Lanús Instituto, esa completaría la fecha del fútbol argentino, Lore.
1: Gracias, Lucas, completísimo como siempre. Bueno, obviamente esperando a ver qué sucede en el mundo del fútbol este fin de semana, qué va a pasar, y obvio, esperamos tu análisis y todo lo que tenés para contarnos, lo que vas a tener para contarnos el próximo lunes. Buen fin de semana.

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0: 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Uruguay.
1: Un inspector de tránsito de Canelones fue agredido luego de detener a dos personas que viajaban en una moto. El director general de tránsito de la Intendencia, Alejandro Alberro, indicó que luego de perseguirlos durante varias cuadras, los sujetos se detuvieron y el conductor le entregó su cédula y la libreta de propiedad.
2: Esta persona le entrega la cédula de identidad y la libreta de propiedad, o sea, el documento de identificación vehicular, el DIP. Cuando el inspector visualiza que no coincidían los datos de la matrícula por la moto y por el año, ante esas dudas, solicita apoyo al otro inspector que había ido a hacer otro control, y cuando solicita para que venga con apoyo camioneta para retenerle la moto, bueno, esta persona comienza ese desacato. Comienza con los insultos, un escupitazo en la cara, por eso que se visualiza que el agente de tránsito baja la visera del casco, y bueno, después las agresiones que son visibles. El trabajador va al banco seguro, se le contratan golpes y hematomas.
0: Argentina.
1: Pese al discurso oficial, la inversión real cayó 6,2% anual en junio. La inversión real registró en junio una caída de 6,2% interanual y con este resultado, el primer semestre completó una contracción acumulada de 7,6%. En la medición en dólares, el monto invertido durante el sexto mes del año se estimó en 7.464 millones de dólares.
0: Deportes.
1: La UEFA amenazó con dejar de participar en las competiciones organizadas por la FIFA. La Unión de Asociaciones Europeas de Fútbol volvió a pronunciarse en contra de la iniciativa de la Federación Internacional de Fútbol Asociado de integrar inversionistas privados en la Copa del Mundo.
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0: Muy buenos días, 5 minutos han pasado de las 10 de la mañana. Arranca este Caímos a la Mañana de día viernes lluvioso, feo. Ya se largó, sí, en zona norte nos dice. En zona norte nos dice uno de los monitores aquí en Colonia. Saludo de izquierda a derecha. Buenos días, señor Lucas Molina.
1: Buenos días.
0: Señor Ignacio de la Peña.
2: Tres horas Pato para Cascoli. Llegar acá.
1: Sí, buen día, buen día.
0: Hubo algunas algunos nudos en el camino, hubo. Sí, claro. Pero lo supimos resolver.
1: Sí.
0: Como cada día arranco.
1: Sí,
0: y arranco preguntando qué pasó ayer. Y un agrego, sí, con lo justo.
1: Clasificó Boca.
0: Clasificó Boca.
3: Sí. Ah, mirá, lo contamos así. Así está muy bien.
0: Y cuál es la noticia. Sí, es que,
3: sí, está muy bien, clasificó.
1: Vos decís que está mintiendo, Lucas.
3: No, es lamentablemente verdadero.
1: Sí. ¿Por qué lamentable?
3: Y por la frase lamentablemente falso, lamentablemente verdadero. No. Pues, no se me ocurría.
1: Lamentablemente
3: podía ser
1: podía ser afortunadamente verdadero.
3: Pero pierdo un poco el chiste de la frase al meter un antónimo tan marcado.
1: No, pero lo puedes cambiar. Podés.
4: Qué nenazo, ¿eh?
1: Puede absorber el lamentablemente falso y el afortunadamente cierto.
3: Sí. Afortunadamente sí. Verdadero me gusta más.
1: Perfecto.
0: Con lo cual, bueno, en las reflexiones, sí, lo logró.
4: Clasificó Boca. Esta es la noticia, ¿no?
1: Sí. A mí me preocupó porque antes fue la cadena nacional y dije, hasta que termine de decir la inflación acumulada, tal vez ya
0: empezó
1: para el segundo tiempo.
4: Sí, y bueno, porque igual lo podías ver el partido.
1: Qué número largo es que dijo,
0: Le encanta.
1: Inescribible.
0: Le encanta. Y para muchos, incomprobable.
4: Sí. Para él también.
0: Sí.
1: Igual.
0: Pero bueno, le encanta.
1: Cuando es tan largo. Que está bien, la forma correcta es esa, ir diciendo la media de unidad de cada sector del gran número.
4: Es para confundir, chicos, no se dan cuenta porque...
1: Pero podrías haber dicho 12.484.532. Como el DNI, viste, que no decís.
0: Sí,
1: en mi caso claro. Yo no digo 36 millones.
4: ¿Por qué no redondeamos?
0: Claro, ¿vale? Sí, pero le encanta
4: confundir.
1: Pasa que si redondeás... Ahí es mucho lo que sube.
0: Es complicado el redondeo ahí.
1: No es que.
2: Recalculando.
1: Sí, no es que te salía 25 no con 50 y cobrame 26.
0: Las últimas tres cifras no las redondeas, sí, claro.
1: Claro,
0: no,
1: tenés que subir muchísimo.
0: Y
1: aparte sería una falacia abdominal.
0: Como diría él mismo, exacto. Claro. Pero bueno, sí, lo cierto es que además del presidente, Boca clasificó.
4: Sí, salud el papelón, Boca.
0: Ahí está.
4: Eso que dice calidad que de Canuli, el que no dice nada, que es temeroso.
1: Pero como el papelón, misión cumplida. Yo ayer defendí a Coudet acá, a capa y espada.
0: Sí, es cierto.
1: Y acá voy a hacer la misma.
4: Sí.
1: ¿Cuál era el objetivo de Boca?
4: Clasificar, salvó el papelón.
1: Clasificó. ¿Pero por qué salvar el papelón?
4: Porque era un papelón que fuera.
1: Pero discúlpame, como si el otro equipo no fuese a competir. Es como, ¿viste? Bajarle el precio.
0: Pero Higgins no era un contendiente.
4: Pero si Pato no sabe lo que es Chile.
1: Pero no era un
4: vos no le puedes creer a Patricio Canuli que te miente en la cara todo.
0: Nos dijo la posición.
3: ¿En qué posición está Higgins en el campeonato chileno?
4: En 4.
3: No.
1: No, dijiste que estaba en mitad de tabla.
3: No,
1: a 2 del, no, del
3: décimo,
1: puntero.
4: Está bien, yo también
1: a 2 del puntero.
4: Te leo
3: de por debajo de mitad de tabla.
4: Pero digamos, el fútbol es otra cosa.
0: Sí, eso es cierto.
4: Otra cosa.
0: Eso es cierto.
4: No es número. Los números dejás y lo que no saben de fútbol.
1: Sí, que no tiene que ver con en qué posición está en su torneo. Cuando jugás esto, que es como le gusta decirle a los expertos, mata-mata.
0: Uh-huh.
1: Que es un tiro. ¿Sí?
4: ¿Por qué te vas a tu casa?
1: Ya está. Y,
0: no, es
1: y tal vez, y bueno, en el torneo largo no me da la nafta. Pero para un sprint ahora, una carrerita,
4: bueno,
1: 100 metros.
4: Así es el torneo argentino, ¿no? Clasificas octavo y puedes ser campeón.
1: Claro.
4: Básicamente.
1: Y lo mismo con Copa Argentina.
4: Sí, lo que pasa es que Boca viene una sidilla de papelones y quedará fuera en los playoffs de Sudamericana. Era otro papelón.
0: Y lo dejaba.
4: Va a tener que laburar mucho el Vasco. Y sí, lo dejaba sin Copa Internacional.
1: Mira, yo quiero decir, yo no tengo nada en contra de nadie.
0: Sí.
1: Lo empiezo diciéndolo porque es real. Y no me influye en nada.
0: Hashtag
1: ni en,
0: lo dijiste.
1: Hashtag lo dije. Ni en mi estado de ánimo.
0: Sí.
1: No, nada. No me influye. Si gana Boca, no me importa. Si gana Río, no me importa. Mm. No me importa ninguna de esta gente.
0: No tenés compromisos.
1: Cero. No, cero.
0: Cero en sobra.
4: Qué tibio.
1: No.
2: Más o menos.
1: Sí. Yo sigo a otros clubes. No me interesa, perdón. Si ustedes no pudieron ganar en las primeras dos fechas del torneo, es un tema de ustedes. Los equipos grandes.
4: Boca no jugó en la segunda fecha.
1: Bueno, pero ya hubo una que no ganaste. Sí. Entonces no pudiste ganar las dos primeras fechas.
4: Claro.
1: Por eso, es correcto lo que digo.
0: Sí, es dato.
1: Perdón, la estadística me acompaña acá.
3: Sí, es afortunadamente verdadero.
4: Te estás juntando mucho con Canuli, ¿no?
1: A lo que voy es.
4: Fútboles.
1: A lo que voy es,
4: el fútbol no es estadística.
1: Lejos de mi expertise, sí. Porque no corresponde.
4: Qué larga la estás diciendo.
0: Sí, larguísimo, la verdad.
1: Para decir, por esto, igual te mata la una. No sé, vos estás muy ocupado hoy.
5: Hay mucha cosa que hacer. Mírame tu nombre, me quiero ir.
1: Claro, un poco paren un poco. A lo que voy es.
0: Sí.
1: Basta de Figal.
4: Ah, oh, sí, basta.
1: Córtenla con Figal. No puede ser.
4: Yo pensé que lo erraba ayer. Lo único que le faltaba.
1: Uy, yo también, claro, dije.
0: Yo también, en base a lo que se había dicho en esta mesa, no, yo lo miraba para. Uy, no me.
1: Nada, no, es una cosa que se equivoque es natural. Es parte del ser humano equivocarse. No, pero Figal, todos los partidos tiene una grosera.
4: Sí.
1: Grosera.
4: Mal.
1: Que encima, con amarilla jugó Figal.
4: Sí.
1: O sea, era como. Era. No solo la que se mandó, que se la bajó, linda ahí, enfrente del arco, para que patee, defina a donde quiera. Era como, no, encima no te vas a echar.
4: Boca jugó,
1: ya lo ha hecho.
4: Sí, Boca jugó muy mal. Muy mal, 70 y pico de minutos, y después los pibes dieron la cara. Eso es lo grave en Boca, ¿no? Que más allá de Paredes, obviamente que es un juego de jerarquía, de calidad, y que siempre aparece, dieron la cara a los pibes, ¿no? Aranda y Flores. Después Aranda comete una irresponsabilidad, pero de una manera... Uf. Que jugando la primera de Boca no yo el próximo partido no conmigo no juega. Si yo soy entrenador,
0: por lo que hizo.
4: Sí, por lo que hizo. Tienen que entender dónde está, el momento, tienen que entender dónde está, el momento en el que estaba y lo que la responsabilidad que tenía en ese momento, que era patear y hacer algo. Después te la pueden atajar, se pueden, pero hacer lo
0: no,
4: que
0: eso
4: hizo,
0: puede pasar. Claro, pero hacer lo que
4: hacer
0: hizo.
4: Lo que hizo por sí. Ponen en riesgo una clasificación.
1: Ahora.
4: Ponen en riesgo una clasificación. Más allá de que Boca estaba.
1: Doble vara.
4: Doble vara.
1: ¿Por qué? Porque si el pibe se tiraba al arquero y la picaba. Qué grande, qué temperamento.
4: No, a mí
1: qué groso.
4: No,
1: hielo en la sangre.
4: Ya lo dije con
1: crack, es de crack.
4: No, ya lo dije con Maravilla Martín. No, esas son las pavadas que le gustan a los giles.
1: Bueno, la mayoría, ante que la pique.
4: No, a mí no me gusta.
1: Fenómeno,
4: a mí no me gusta.
3: En una situación tan límite.
4: A mí no me gusta. No era tan límite. No era tan límite porque tenía dos.
3: Sí, pero ¿sabes cuál es el tema? Más allá de eso, si tenés un penal para ganar el partido, estás con el match point y la picás. Después, imagínate que Lautaro Blanco o lo erraba o se la atajaban. Boca tenía todas las de perder ahí. E iba a ser responsabilidad de Aranda.
4: Eso no sabés. Si
1: ¿Cuánto se le ha festejado acá? Que el Colo Barco se pare arriba de la pelota.
4: A mí no me gustan esas cosas, ¿eh?
1: Se lo festeja, no, tiene no la sé, foto, no, aura, no, lo suben a las redes.
4: No, eso es pero lo de Aranda ayer es una irresponsabilidad.
0: Para mí es eso, es irresponsable.
4: Más, si hacía el gol, también era una irresponsabilidad.
3: Está sola en esta.
1: No, yo lo que digo es, lo que veo después es cuando meten esos goles definitorios, qué groso.
0: También tener la frialdad para analizarlo, que es lo que dice Lucas, la frialdad para analizarlo de que si lo hizo y quedó así como un campeón, igual sos un pelotudo, ¿no?
1: Está bien,
0: pero el comentario tiene que ser ese, que estás loco, boludo. Y si no te salía. Porque no es solo, no es patear, es lo que dice Lucas, es patear y que te lo atajen.
1: Al que la pica,
0: al
1: que la pica y no se lo atajan, es un una catarata de edits de calidad, de templanza.
4: Sí, pará.
0: De razón, eso pasa.
4: ¿Sabes lo que pasa? Que
1: solo
4: Aranda,
1: se lo mata.
4: ¿Sabes lo que pasa? Que hoy Aranda es Aranda. Simplemente eso. Si fuese Zidane,
1: loco Abreu.
4: Si fuese Riquelme, o decir, Riquelme, Román, qué sé yo. Pero es Aranda. El primer que patea en una definición y pone en riesgo, más allá de que tenía la otra chance.
0: Había
4: posibilidad, sí. De hecho, Boca clasifica. Pero es una irresponsabilidad, porque vos podés cerrar la serie.
1: Sí.
4: Aranda cerraba la serie, pum, se terminaba. Pero eso es un. Mirá lo que le pasó a Maravilla en el penal contra Independiente. Hizo una responsabilidad.
1: Sí, claro.
4: Bien. Ahora
0: encima.
1: Pero yo te pregunto,
0: técnicamente
1: si
0: está mal pateado también.
4: Está muy mal
1: pateado. Pero escúchame, si Maravilla. Volvemos atrás a ese efecto mariposa que desencadenó en la catástrofe de Racing con.
4: Sí.
1: Se quedó sin entrenador después de ese partido.
4: Partido clásico.
1: Metía ese gol. El partido terminaba 1-0 a favor de Racing. La tapa de los periódicos al día siguiente.
4: Sí, eso es.
1: ¿Cuál era?
4: Eso es otro tema.
1: ¿Era festejando Costas así o era el tipo pegándole a la pelota, subiéndose y el arquero tirado a un costado?
4: No, ni hablar, sí.
1: Entonces, es esa. Yo entiendo lo que vos decís, que es un pibe, pero yo también te voy a decir, bueno, yo soy así, es parte de mi calidad, yo bueno. Pateo así, vos después me podrás corregir.
4: Yo después que quisiera ver cuántos penales durante su carrera en divisiones inferiores pateó hacia Aranda.
1: Sí, no lo sé.
4: Y ahí hay un error de cuerpo técnico y el entrenador, ¿eh? Porque si vos conocés que el tipo patea así, porque una cosa es que el tipo venga pateando así y suele patear así. Si vos lo conocés, hay un error de entrenador, vos lo tenés que agarrar y le tenés que decir, ni se te ocurra. Ni se te ocurra picar esa pelota.
1: Igual después queda en el jugador.
0: Sí, está en manos de él, bueno.
4: Pero... Sí, pero yo soy entrenador. Si yo soy el Vasco Rabarrena, conmigo, yo le
1: doy una charla. Sacá Figal.
4: Sí, eso ni hablar. Yo, a mí Figal no estaría en Boca si fuese yo el entrenador de Boca. Yo me siento con Aranda y le digo, esta es la última vez que vos pateás así un penal. Conmigo la última vez que pateás. Y no lo pongo. El fin de semana no lo pongo. No lo pongo.
0: Queda castigado.
4: Sí, no lo pongo.
0: Sí, porque además decía esto, digo, técnicamente lo que quiso hacer lo hizo mal. Más allá de que se le haya atajado incluso.
1: Pero le salió mal. Sí. Le salió mal, como también un montón de veces a Merentiel, que pateó a lugares seguros, la tiró a cualquier lado.
4: Sí,
1: entonces, como
4: Merentiel venía errando.
1: Por eso.
4: Pateó y entró.
1: Pero por eso digo, no, garantía no hay.
0: No hay. No, pero digo, la que quisiste hacer, incluso si hubiera sido gol, porque si el arquero se tiraba, viste que la mínima demora entre el momento en el que patea y el arquero decide. El arquero se quedó parado.
1: Sí, nunca lo miró al arquero.
0: No, por eso, entonces...
4: ¿Sabés qué es lo peor, más allá de patear bien o mal, o que la quiero picar o no? Es entender el momento en el cual está Boca. Aunque está, en este caso, tu equipo y tus compañeros. Boca viene de hacer papelones, de quedar eliminado en la Copa Libertadores, de perder con Riestra, de quedar eliminado rápido en la Copa de la Liga. Estás... Llegaste con O'Higgins a patear penales para ver si clasificás a los octavos de la Copa Sudamericana. Entonces, si vos no entendés, vos decís un pibe, juega en la primera. Sí, todo lo que ustedes me quieren decir, juega en la primera de Boca y ya tiene responsabilidades. Sí, no puede ir a patear un penal de la manera que lo patea.
1: Está bien, pero si juega en la primera de Boca y ya tiene responsabilidades, siendo un pibe, como vos decís.
4: Es un irresponsable.
1: Está bien, también es un crack. Y vos al crack también lo tenés que dejar ser, lo tenés que dejar desplegar su creatividad. Y lo vas a ir moldeando. Yo te repito.
4: Bueno, pero
1: si
4: eso
1: ayer,
4: es un error.
1: Si ayer vas, la picaba eso... y era gol, hoy todas las tapas.
4: Yo la charla la tengo igual. Yo, si soy el entrenador, la charla la tengo igual.
1: Sí, la charla que vos tenés que tener es: mirá, yo supongo yo que he tenido entrenadores que me han dado esa charla. Que me han dicho: vos, hacé lo que quieras hacer. Si te sale bien, te voy a aplaudir. Si te sale mal, te tenés que bancar la cagada a pedos. Las consecuencias de lo que vos hayas hecho. Yo te doy la libertad, pero bancátela. Si querés jugar con tu librito.
4: El tema es que él tiene que entender los momentos. Boca no viene sobrado, no viene de salir campeón, no viene de ganar el clásico, no viene de que clasificar a la Copa Libertadores, no viene de eso.
1: Pero picar
4: no
1: la
4: viene.
1: Pelota es sobrar.
4: No,
1: el
4: no,
1: penal.
4: No es sobrar. Es ver de dónde venís. No, no, porque, digamos, podés picar la pelota. Yo no digo que no podés picar la pelota. Hay un marco en el cual a él lo hace más que irresponsable. Después me dirán, es un pibe, recién está en la primera de Boca. Y bueno, pero tiene responsabilidad, ya juega en la primera de Boca.
1: Sí, usa la 10 de Boca.
4: Usa la 10 de Boca, está en la primera de Boca. No puede salir jueves, viernes, sábado y domingo jugando en Boca. No puede.
1: No.
4: No puede. Si lo ven en un boliche con una cosa, es el 10 de Boca o es jugador de Boca. Sí. Se tiene responsabilidad y es un profesional. Y es un profesional desde el primer minuto hasta que deja de jugar en Boca. Uh-huh. O hasta que deja de jugar al fútbol. Lo que hizo ayer es una irresponsabilidad. Y si el. Yo no sé cómo pateaba los penales a Aranda. Es la primera vez que lo vemos patear un penal a Aranda. No sé cuál es su manera o su forma. Si el cuerpo técnico sabía o sabe que él suele picar los penales, vos lo tenés que agarrar ese. Sí. Hoy no. Uh-huh. Hoy no. Hoy no. Y el capitán, y el que está al lado, y el que fuese también. No, hoy no. No había por qué picar esa pelota. Uh-huh. ¿Sí? Creo yo. Después jugó unos 15, 20 minutos buenísimos Aranda, ¿eh?
1: Sí, después, por quiero que los dos, y Chatnulli también, que diga el planteo del Vasco. Porque uno, repito, sin saber nada de este deporte, entiende que, no sé, en algún momento va a ser un cambio. Vos tenés tipo que están comprometidos.
3: Y metió un cambio en todo el partido.
1: Con tarjeta, cargado, haciendo macana. resbalándose era Disney on Ice ayer, al parecer. Porque todo se
3: no, increíble. Lo que Figal juegue en la primera de Boca es un milagro.
1: Es inexplicable.
3: Demuestra lo generoso que puede ser este deporte. Porque lo de Figal hace años que está demostrado que no tiene las condiciones para jugar.
4: ¿Sabes por qué
3: Boca
4: no hace cambios Oscar Robarrena?
1: No.
4: Por el partido que juega el domingo. Por eso no hace cambio.
1: Está bien. Pero lo que, como vos decías, tiene que entender esta gente es que tal vez no hay domingo. Porque el Vasco, si ayer quedaba fuera, tenía un pie afuera. Y vos me vas a decir, ¿dos partidos?
4: Sí, sí, sí, tenía un pie afuera. Claro que tenía un pie afuera. ¿Cómo no va a tener un pie afuera? Porque tiene material. Boca no puede jugar tan mal. No puede no ser protagonista ayer. Uh-huh. Con O'Higgins, que es un equipo bueno, pero no Boca no tendría que tener problema para saltear.
1: Sí, en estas instancias
3: es Panchito González la figura de O'Higgins. O sea, haces un uno por uno y no hay comparación alguna. Lo que sí, yo creo que Figal es el peor de la cancha ayer en cuanto a habilidad. Comparando a los O'Higgins, Figal es peor que todos los O'Higgins. Y Figal está en Boca 2022. O sea, es una cosa que no se entiende. Dirlo estaba en el banco encima, ¿no?
4: Sí, Dirlo no es titular.
3: Eso es.
1: ¿Y por qué no lo pone?
4: Y ahí ya hay una decisión del gusto del entrenador.
3: Incluso Pellegrino me parece más.
4: Pellegrino es zurdo.
3: Es mejor que Figal.
4: Bueno, sí, eso es otra cosa. Sí, es mejor que Figal. Pero no puede jugar. Generalmente no, uno no
3: suele. No, con dos centrales zurdos, no, pero igual.
4: Yo no digo que no se pueda. Pero generalmente uno no elige jugar con dos centrales zurdos. Porque le cuesta los cierres.
0: Claro. Vamos a ir a la tanda y mientras ustedes charlaban, iba viendo cómo los portales se iban actualizando. Uh-huh. Fundamentalmente de una frase del jefe de gabinete. Que dé un paso al costado. Que renuncie. ¿Quién? Ahora vamos a hablar.
1: ¿Figal?
3: Buen tema, pasos al costado.
0: Ahora vamos a ver a quién se refirió. Tanda, y ya venimos.
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0: Quedé un paso al costado. Si no está de acuerdo con el gobierno.
1: No, se dice que está lloviendo.
0: Quedé un paso al costado. Sí, se largó con todo. Bueno, tiene que ver con lo mismo, porque es medio tormentósico esto. Santini.
1: Donato
0: dijo,
1: te linkea todo con todo, ¿no? Pues no tiene un jorobado que te cae granizo y dice, bueno, así está.
0: Decime, en el Congreso. Decime si no suena, sí, sí. Si no suena igual que lo que escuchamos recién aquí en el patio del edificio de Alfa Media. Esta frase de Santilli que le pide a Villarroel que se vaya directamente.
1: Pará, Santilli.
0: Sí, así nomás, ¿eh? Quedé un paso al costado.
1: Mira cómo se escucha lluvia.
0: Igual suena igual.
1: Che, la lluvia, la musiquita que estabas poniendo, a mí me pone un poco mimoso.
2: Bueno.
1: ¿Qué? Sí. Escuchá la música que nos propone.
0: A ver, dale, subila.
1: Sí.
2: Es un gran.
1: La lluvia. Uy, después pásame el recorte. Igual hoy estoy solo, pero bueno,
0: no importa.
1: ¿Por qué no?
0: Te puedes querer a vos.
1: Claro, sí, claro, esa parte no.
0: Te puedes amar.
1: Sí.
0: Te amás, de hecho.
1: Sí. Y no me queda otra.
0: Te querés mucho.
1: Es medio un Estocolmo que tengo conmigo porque me tengo secuestrado.
0: Claro, estás adentro tuyo.
1: Sí, claro, no puedo irme de mí. O sí, pero bueno, no, sería todo un quilombo, no, porque es viernes.
0: No.
1: Igual yo banco mucho la ciudad de Buenos Aires, es de mis paisajes favoritos. La ciudad de Buenos Aires depresiva, melancólica. Ah. No lluviosa. ¿Se escuchan los truenos, boludo? Mío. Está tremendo.
0: Dios mío.
1: Este gris.
0: Ese gris.
1: Esa.
0: Encapotado.
1: Claro, que tal vez algunas gotitas caen, pero no termina de definirse esa lluvia. Me pongo de fondo esta música así. Medio lenta, romántica, esto de reflexivo, que digo, que me lastimo a mí mismo, sí, a mi alma.
0: A mí me remite a La Ciudad de la Furia, ese video blanco y negro.
1: Sí.
0: Me remite, me puedo llegar a conectar. Lo que pasa es que la lluvia, yo no me llevo bien con la lluvia.
1: No, pero por eso, para mí es la previa, y aparte que la ciudad. En este momento, por las vacaciones de invierno, no está vacía, no, pero.
0: No,
1: entonces,
0: pero. No, claro.
1: ¿Cómo te cruzas tanta gente? Podés, por estas callecitas de colegiales, cruzar casi sin mirar, porque si viene un auto, a lo lejos se lo escucha. Entonces, como una. Ahí. Un vacío, un gris. La verdad, es mi Buenos Aires favorito.
0: Ajá.
1: Digo, más que el soleado, más que el azulado invernal. Viste que es medio azul.
0: Sí.
1: No está tremendo.
0: Sí, no aflojan los truenos.
1: No, claro, no es.
0: No aflojan. Bueno, el servicio meteorológico nos lo avisó.
1: Sí.
0: Y nos dice que en este momento debería estar lloviendo, cosa que tiene razón.
1: Ah, mira que
0: lloviendo,
1: bien.
0: Claro.
1: Igual en ese momento, para actualizar.
0: Sí.
1: ¿Tendrán ventanas ahí en el Servicio Meteorológico Nacional? ¿Por qué digo? Porque a veces pone Donato, ¿actualizaste el servicio? Sí, lo actualicé recién. Fíjate, Donato, que pusiste que está lloviendo. Y mira para afuera, Donato.
0: Claro. Sería interesante hablar con la gente del servicio. ¿Por qué? Porque ellos. No es una percepción física humana. Hay aparatología
1: para
0: medir. Y la aparatología está instalada en determinado lugar. Y
1: sí.
0: La aparatología detectó algo. Yo estoy subiendo y digo, che, no. Miro por la ventana, como vos decís. No se está reflejando lo que dijo el aparato recién.
1: Claro.
0: ¿Qué hago? No puedo discutir con el aparato.
1: Pero
0: yo no estoy obligado a informar lo que
2: ahí,
0: el aparato
2: ahí,
0: dijo.
2: Mirá.
0: Claro, ahí está. Todos los radares y todo están.
1: Sí, sí me pasa a veces que. Sí,
0: se hizo de noche en la ciudad y el conurbano, dice uno de los.
1: Desde temprano.
3: Igual no son nubes tan oscuras.
1: No.
3: O sea, viste que a veces que las nubes son tipo grises, casi negras, no. Ay, tan blanqueitas.
0: No está tan de noche. No, es verdad.
1: Me pasa a veces que veo que el servicio meteorológico te dice mínima de 14, máxima de 20.
0: Sí. Hoy, 14:21 hoy.
1: Bien. Mirá que cerca estuvo.
0: Sí, claro.
1: Y te levantás y te fijas en el Servicio Meteorológico Nacional y dice mínima 14, máxima 21, temperatura actual 9. No hay uno para decirle, che, actualizá. Porque la mínima ya no es de 14.
0: Ya no, sí.
1: Es de 9, y no te lo actualiza.
0: No.
1: Y vos decís, pero actualiza.
0: Mueren en sus 40.
2: Bueno, no hay gente en el Servicio Meteorológico, queremos decir.
0: No, hay que decir también que quedó muy.
1: Sí,
0: muy
1: lo chiquito. Sé. Pero digo desde una cuestión.
0: Falta todo, falta aparatología y
1: sí,
0: falta.
1: Sí, pero no es por caerle a ellos.
2: Me refiero.
1: No. Pero digo, me ha pasado muchas veces. Este es un debate que tenemos hace mucho tiempo: el de. No pongas 14. Ah. Sí, pusiste que es 9. Entonces pone 9. si estamos todos levantados y actualizaste recién el coso. Digo, será muy, tal vez es toda una paratología, te, tienen,
0: eso,
1: que, no te lo tienen que aprobar.
0: Se ve
1: te,
0: eso, no se puede discutir.
2: ¿Hay una actualización?
0: Claro, con la medición. En este momento 16 grados 4 décimas. El servicio dice
1: sí.
0: que ahora tenemos entre 40 y 70% de probabilidad de precipitaciones, por eso es que está lloviendo. Se extienden durante la tarde y a la noche dice entre 70 y 100% de probabilidad.
1: De lluvia.
0: Sí. Uf. Y se extienden a mañana a la madrugada.
1: ¿Desde qué horario tomamos la noche?
2: Las 8.
1: Batman, por ejemplo, el caballero de la noche.
2: De las 8.
1: Sí. Son las 6 de la tarde y dicen, disculpa papito, a esta hora y no puedo. Si no sería el caballero de la tardecita.
0: No sé, en Gotham. Pero en los Estados Unidos, en Norteamérica, se cena temprano. Viste claro. que ellos te cenan a las 7 de la noche.
1: Pero claro. eso es a la hora que vos quieras comer. Yo te estoy diciendo, sí,
0: ¿a qué
1: noche?
0: ¿Y a qué hora cenás? Y a la noche.
1: Pero para cenar, sí o sí, o sea, ¿es en requisito excluyente que sea de noche? ¿O yo puedo cenar de día?
0: No, puedes cenar a la hora que quieras. Pero generalmente la cena es a la noche.
1: Claro, pero
0: ¿qué es tu noche?
1: Ponés que yo me levanto a las 3 de la mañana porque tengo un turno muy temprano de entrar a un lugar.
0: Sí.
1: Y ceno a las 7 de la tarde. Sigue siendo la tarde. Y estoy cenando.
0: Para mí es fácil, es una cuestión semántica. Vos decís 7 de la tarde.
1: Sí.
0: 8
1: de la noche.
0: Ahí está. Nadie va a decir 7 de la noche.
1: Pero puedo cenar a la tarde. Como te decía antes, Batman, ¿me puede rescatar 6 y media de la tarde?
2: No.
1: No. No puede.
0: No,
3: ya mano.
0: No labura, sí. Exacto.
3: Pero igual antes de las 8 tampoco debería poder cenar.
1: ¿Por qué?
3: No puedes cenar a las 8.
1: Bueno, razón, pero digo,
0: tiene si razón, no sé.
3: Pero si andando a Inglaterra si quieres cenar antes de las 8.
1: Pero escuchame,
2: si te levantas a las 3 de la mañana porque claro. no puedes cenar antes de las 8.
0: No, tenés un análisis.
1: No, bueno, pero te piden
0: 12 horas de ayuno.
1: Pero 12 horas, vas a las 8 de la mañana. No, te dejen muy temprano.
0: Por eso.
1: No,
0: y aparte de análisis de 7 a 11, no podés ir a las 3 de la tarde a sacarte esa.
1: Sí, claro.
0: No, nada, 7 a 11, ¿qué te pasa? Y tenés que cenar temprano.
1: Ahí están las mafias de los laboratorios.
0: Bueno, no sé si tanto, pero sí.
1: Pero cierto. Te hacen la de los bancos, ¿viste? Sí. Extendeme un ratito más, extendelo. Hasta las 3. Pero yo trabajo de 9 a 18.
0: Yo te digo, un laboratorio.
1: No puedo.
0: Un laboratorio empieza a atender. Lo que pasa es que me lo dijeron.
2: Tienes que ir a la mañana en ayuna.
0: Claro.
2: Es a la mañana.
1: Claro, por una cuestión.
2: El primer pichín de la mañana y la primera sala de la mañana.
0: Te vas a bancar. Decís, yo quiero venir a sacarme sangre a las 4 de la tarde. ¿Te vas a bancar?
1: No.
0: La última comida tiene que ser a las 4 de la mañana.
1: Bueno, pero entonces puedo cenar a las 6 de la tarde.
0: Si tenés ganas de cenar, está bien. Bueno, llamalo cena.
2: Una merienda cena.
1: Ver,
2: nunca metí una merienda cena.
1: Meriencena. Sí metí almorzayuno muchas veces.
0: Sí, claro.
1: Que ahora le dicen brunch.
0: Exactamente.
1: Almorzayuno más viejo que la injusticia. Cena. Significado, ya vamos.
0: Sí.
1: Significado RAE. La cena es la última comida del día. A ver. Definición, hijo de puta.
0: Ahí está.
1: Definición. Ya vamos, Ya estamos. Cena.
0: Sí.
2: Ayrton.
1: No, es que, viste, cuando se pone en. En complicado, no me está diciendo lo que le estoy pidiendo. Dice última comida del día,
0: sí.
1: Que se toma al atardecer.
0: Acá yo tengo, se toma por la noche, ojo.
3: Toma por la noche y sirve para cerrar la jornada antes de dormir.
0: Sí.
3: También se refiere a la acción de cenar, una reunión de personas para comer esa hora. Pero.
1: Sí, claro, si es cena de. Tengo una cena. Pero acá dice última comida del día que se toma RAE, estoy en RAE, al atardecer o por la noche.
0: Y ya te agregan, los expertos sugieren que sea comida ligera, moderada, fácil de digerir para lograr un buen descanso.
1: ¿Eso es la RAE?
0: No, acá tira la IA de Google. 34 pasaron de las 10, nos vamos ya a las noticias y hasta las 13, por supuesto, como cada día y momento en el que llega este, como te lo pato.
1: Claro. Sí, claro.
0: Nosotros haremos este, caímos a la mañana, dale.
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0: Era moderada, fácil de digerir para lograr un buen descanso.
1: ¿Eso es la RAE?
0: No, acá tira la IA de Google. 34 pasaron de las 10, nos vamos ya a las noticias y hasta las 13, por supuesto, como cada día y momento en el que llega este, como te lo pato.
1: Claro. Sí, claro.
0: Nosotros haremos este, caímos a la mañana, dale.
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5: Uruguay. Ortuño por denuncia. espera que haya una medida cautelar que interrumpa el avance. El ministro de Ambiente, Edgardo Ortuño, dijo que la demanda contra la construcción de la represa de Casupá es legítima, pero no se puede estar siempre en campaña electoral.
6: Es una iniciativa legítima de un partido político que está en su derecho a hacerlo. El tema ahora está en la órbita de la justicia. Si bien no hemos recibido nosotros ni OCE notificación formal, está por lo anunciado en la órbita de la justicia y nosotros somos y seremos respetuosos de lo que allí se decida. No obstante lo cual, el comentario es que estoy convencido que no todo puede ser objeto de disputa política y podemos vivir en un clima de campaña electoral permanente y que en temas tan importantes para la gente y para el país como el asegurar el abastecimiento de agua potable, tenemos que encontrar mecanismos de diálogo.
4: Argentina.
5: Latinoamérica registró un incremento del 3,5% en el movimiento aéreo de pasajeros. Las aerolíneas latinoamericanas registraron un aumento interanual de la demanda de pasajeros del 3,5% en el mes de junio, según los datos difundidos por la Asociación Internacional de Transporte Aéreo. La capacidad de asiento disponible, en tanto, subió un 6,3% interanual, con un factor de ocupación promedio de 81,6%, 2,2 puntos porcentuales menos en comparación con junio del 2025.
4: Deportes.
5: Boca se bajó de la negociación por Lucas Pacerini. Boca descartó la incorporación del delantero Lucas Pacerini y se bajó de las negociaciones con Belgrano luego de considerar excesivas las pretensiones económicas del club cordobés.
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0: Bueno, Pato, ¿hoy hay fútbol?
1: Sí, hoy hay fútbol, pero... Bueno, poco en realidad. ¿Qué es que hay fútbol? Definamos
0: claro,
1: fútbol.
0: Exacto, sí.
1: Fútbol, ¿qué es hay? Fútbol.
0: Sí, por supuesto.
2: Que fue de la pelotita, la caprichosa, la madrugada.
1: Ah, entonces sí. Por ejemplo, hoy juega Deportivo Paraguayo contra Argentino de Rosario. Desde las 3 de la tarde por el Federal... Bueno, por la primera C en realidad.
0: Exacto.
1: Juega Defensores de Cambaceres contra Lugano desde las 6 de la tarde. Y no, a ver, en realidad no. Fútbol de la primera división.
0: De primera división no hay.
1: No hay. Vuelve mañana. Ayer terminó la segunda fecha. Más allá de lo que tuvimos de Copa Sudamericana, a ver, tuvimos otro triunfo de Independiente, Vélez que le ganó a Talleres de Jorge Sampaoli, que hasta ahora, el ex seleccionador argentino, dos partidos, dos derrotas en este campeonato, ganó también Independiente de Rivadavia de Mendoza, que es líder de la tabla anual, y hasta ahora sigue el campeón de la Liga del Fútbol Argentino, le ganó 2-1 a Huracán, y también ganó Atlético Tucumán, que como visitante con doblete de Loco Díaz, venció 2-0 a Central Córdoba de Santiago del Estero. Terminó ya la segunda fecha, no todos llegaron a jugar sus dos jornadas, particularmente todos los equipos que tuvieron Copa Sudamericana, tanto Tigre como Boca, como Lanús y sus respectivos rivales, por supuesto, tuvieron que posponer esos tres partidos que se van a jugar entre semana, de acá a unos 4 o 5 días. La semana siguiente se va a estar jugando y ya mañana arranca una nueva fecha, la primera edición del fútbol argentino, la número 3 de este torneo clausura. Esta semana que viene no, la otra ya arranca, los octavos de la Copa Libertadores y de la Copa Sudamericana, que también ya están definidos.
0: ¿Lo tienen a Cacho, el influencer IA?
2: No.
0: ¿Ese señor excedido de peso?
2: Ah, no.
0: ¿Lo vieron?
2: Lo vimos.
0: Dice, tengo una nota de Infobae, dice, el fenómeno detrás de Cacho, el influencer creado con inteligencia artificial que pasó de un hobby a trabajar con grandes marcas. Lo que comenzó como, yo me lo crucé alguna vez, experimento creativo, se transformó en un fenómeno viral que combina humor, tecnología y campañas publicitarias de primer nivel. Dice, Cacho combina humor, estética disruptiva, porque este señor creado con IA es muy gordo, muy. Y terminó, nada, ya tenemos, ya hace rato que existen modelos, ustedes lo saben, existen modelos,
2: sí, claro.
0: Y cantidad de perfiles creados con IA. Yo lo vi hablando de comidas, presentando algo de comida, en fin, nada, un fenómeno creado con inteligencia artificial inspirado en una persona. Hay humor negro, dice aquí la nota, quería ver con qué marcas está trabajando, porque lo que yo vi tenía que ver con comidas. No refiere a las marcas que trabajan con este señor, que no es un señor, por supuesto. Vamos a hablar dentro de un ratito. Habrán visto las imágenes en Ceuta, España, territorio africano, lo que ocurrió. Ya decían hoy a la mañana, leía temprano, que ya muchos marroquíes están volviendo. Porque es demasiada la cantidad de gente, incluso ha habido muertos en medio del movimiento de esta avalancha de inmigrantes que pretenden llegar a España. Y lo hemos hablado más de una vez, para Europa es un enorme problema y genera, ahí estamos viendo los monitores, un tema humanitario profundo, la reacción de los países frente a esto. A Francia le ocurre lo mismo, a Europa en general, pero en lo limítrofe obviamente tienen más inconvenientes. Es un gran, pero un enorme problema. Un enorme problema. Ahí dice, Italia y Francia refuerzan sus fronteras. Se están bancando entre sí los europeos, en declaraciones. Pero imaginémonos, si bien esto es en territorio africano, pero imaginémonos en una frontera de buenas a primeras 60, 70 mil personas decidan cruzarla. Porque sí, sin más. Y se enfrenta a un problemón, pues. ¿Y cómo las paramos?
2: En redes sociales le están, ¿cómo decir?, cobrando el vuelto a, más que nada, a los españoles que se pronunciaron por la Copa del Mundo con todos estos términos anti-argentinos. Esta campaña que venimos hablando, que no sabemos de dónde viene, donde dice que Argentina es racista, que Argentina es egoísta, que esto y aquello, y ahora las redes sociales están diciendo, che, no era que ustedes estaba todo bien con todos, que no eran racistas, que ustedes abrazan al prójimo, que esto, que bueno, ahí lo tienen al prójimo, abrácenlo.
0: La pronunciación, por ejemplo, estoy leyendo Infobae, dice: la Confederación de Empresarios de Ceuta pide a los negocios que permanezcan cerrados. Esto era a las 9:53 de hoy. Y como decíamos, más de 25.000 marroquíes están emprendiendo el regreso. 34, 35 personas muertas en el mar. Muchas veces, y lo hemos dicho alguna vez, muchas veces... hoy día, por la hiperconexión que tenemos, estamos muy informados al toque de lo que está ocurriendo en cualquier rincón del mundo, ¿no? Pero aún así, en una época de hiperconexión, no percibimos lo que está pasando, lo que está ocurriendo. Lo estamos viendo, nos informamos, ahí vemos gente cruzando el mar ni siquiera podemos decir balsas improvisadas. Hay gente que está en una cubierta de un auto, como cuando uno va de vacaciones a un río, al mar, y se sienta, bueno, así están cruzando, así están saliendo de su país, de su tierra, y yendo a otra, con esperanza, con la idea de una vida mejor. Y lejos de ser, por supuesto, triste, es muy preocupante a nivel migratorio que esté ocurriendo esto, porque es un fenómeno. El otro día lo decíamos cuando hablábamos de los europeos, cuando hablan de nosotros y de ellos. Y no estamos muy lejos de que los migrantes superen a los nativos y que el nosotros y ellos cambie de significado. Ocurre, lo decíamos el otro día cuando hablábamos de los Estados Unidos respecto de la población afroamericana y de la población latina. Ojo que en algún momento el nosotros y ellos va a cambiar, con lo cual...
1: El famoso minorías.
0: Exacto.
1: ¿Quién va a ser minoría después?
0: Empieza a resultar, pero ya es conceptual para mí, Pato, no es solamente una cuestión
1: poblacional
0: y demográfica, es una cuestión conceptual. Y es como, esta interpretación que se ha tenido de lo que tiene que ver con lo racial, y bueno, hay que resignificarlo.
2: Igual el también tema... en cuanto a eso de las minorías, históricamente los poderosos son la minoría, pero son los que dominan el mundo, ¿eh?
0: Claro, claro.
2: O sea... La mayoría somos los hombres de a pie, mujeres. Exacto. De a pie, ¿no?
0: El tema es que tenés alertas profundas, porque es lo que yo lo digo siempre en tono de broma, que los insectos no se pongan de acuerdo.
2: Sí, porque obvio.
1: Como en la película Bichos.
0: Claro, si se ponen de acuerdo.
2: Sí, pero ahora, por ejemplo, con todo esto de la migración que ocurrió, que decían que si era por mar, como que no te pueden deportar automáticamente, como que es otro el proceso y por eso entrarían por las costas. Algo así es lo que anda circulando, información que después, si hablamos con alguien experto, seguro nos podrá decir. Y el tema de los menores que hayan acompañado, porque al menor que está solo, entiendo que todo el proceso para deportarlo es distinto.
0: Claro.
2: Entonces es como, bueno, está bien, podrás los adultos, los mayores, pero aquellos que no son mayores de edad, que además es comprobar, ¿qué documento le pedís? ¿Qué documento te presenta?
0: Por supuesto.
2: No, tengo 17. Listo, chao. ¿Y entonces qué hacemos? No, pero anatómicamente... Mirá, disculpa, yo... No existe tal documento. No sé cómo van a resolver.
0: Y más allá de ser una crisis meramente migratoria, pasa a ser una crisis humanitaria. Empezás a tener un montón de personas de este lado, digo, del lado de tu país, y te ves en la obligación de atenderlas. Lo que ocurre en Europa, por eso estaba leyendo, Infobae hizo un timeline de todo esto. La primera ministra de Dinamarca también llama

0: contener.
1: Se complica y mucho, se complica y mucho, mucho, mucho. Viste cuando nosotros hablábamos acá, cuando siendo ministra de Seguridad, Patricia Bullrich establece el protocolo. Uh-huh. Y decís, sí, listo, la policía va a estar velando para que tal cosa no ocurra y que tal cosa sí ocurra. Y lo sabíamos perfectamente que en cuanto una movilización superara determinado número, okay, las fuerzas policiales se tienen que correr. Uh-huh. Eventualmente, sí, y ha ocurrido tristemente también, ha ocurrido en el 2001, ocurrió, que decís, bueno, yo, las fuerzas policiales pueden retroceder. ¿Hasta dónde? Y lo vimos en el 2001, fue tremendo. Cuando los manifestantes le pegaban a las puertas de casa de gobierno y del otro lado tenías a los granaderos. Los granaderos, que son, digo, para los pibes que no lo saben, los granaderos nuestros son como los marines norteamericanos. El entrenamiento que tienen es de esa
2: característica. Son soldados.
1: Claro, y están para proteger al presidente. Con lo cual, yo me acuerdo de verlo en vivo, era tremendo. Ver a los manifestantes, las cámaras de la tele, de los canales que estaban cubriendo en vivo, estaban de afuera y de adentro. Y vos veías del otro lado, de adentro, a los granaderos apostados atrás. Y yo te lo juro que lo dije ese día, estábamos con mi mujer viendo lo mismo. Es, si patean la puerta y la abren, los granaderos los cagan el tiro. Porque están cuidando, claro, a la casa de gobierno, sí, y sí, adentro, sí, está el presidente. Es como, yo entiendo todo lo que vos quieras reclamar, pero vos no podés hacer esto que estás haciendo. Así que te voy a acribillar. Y está mal, y la verdad que no está mal si están protegiendo al presidente de la nación. Entonces, en estas situaciones, ¿qué hacen? La ministra de Defensa, estoy leyendo, la ministra de Defensa, Margarita Robles se llama, la ministra de Defensa española, recalca que la situación no es una guerra, pero tampoco es una entrada sin más. Y dice, por eso digo, todas estas cuestiones van a quedar para el análisis después, más allá de la solución que se pueda tener. No es una guerra, sino la llegada de, comillas, seres humanos. Claro. No está descubriendo nada.
2: Claro.
1: Pero es eso, es gente que está entrando.
2: Bueno, igual qué análisis, ¿no? Raro, porque sí, y cuando estás en una guerra del otro lado, también hay seres humanos.
1: Bueno, por eso digo que somos. Papato ayer lo citaba de que somos esclavos de nuestras palabras. Velamos por la seguridad. Hemos tenido alguna declaración, recuerdo, no vale la pena citar a quién. Estamos protegiendo a la. Cuando había una. En Capital Federal, esto se vio en Capital Federal y un funcionario del gobierno de la ciudad, no me acuerdo, hace muchos años. Refiriéndose a cuando determinadas personas tomaban terrenos de Capital Federal, se hablaba de proteger a los vecinos. Perdón, ¿quiénes son los vecinos?
2: Claro.
1: Los que pagan el ABL, los que no tienen casa. ¿Los está diferenciando? Bueno, esto es lo mismo. La ministra saliendo a decir, y esto es casi igual, son vidas humanas. Lo más importante es que velemos por la seguridad de las personas.
2: ¿Qué personas? Sí, sí, sí.
1: La seguridad de qué personas. Estas que están ingresando o las que son del territorio. Bueno, es todo un gran tema. Vamos a ver si podemos hablar con alguien respecto a esto. Vamos a ir a la tanda y ya venimos, dale.
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0: Pato, donde hay un quilombo importante es con la FIFA. La UEFA hizo declaraciones tremendas.
1: Sí, la UEFA se le puso en contra a la FIFA con lo que planteó, con esto de vender una porción de la Copa Mundial de la FIFA. Y no solo eso, sino que la UEFA se le puso en contra y también la CONCACAF, que es la Confederación de Norteamérica, el Caribe, ante esta idea, esta intención que tenía Gianni Infantino de vender el 25% de los derechos de la Copa del Mundo a inversionistas privados, y que necesita el aval de por lo menos más de la mitad de las asociaciones. Y de momento tiene la aval. Mitad en contra.
2: Trae el aval.
0: Bien, esto tiene...
1: ¿A Fedeval?
2: Sí, claro.
3: Madura, sí, igual no votan las asociaciones, votan los funcionarios, votan las confederaciones, votan las asociaciones.
0: Claro.
3: En redes sociales. O sea que necesita con Europa y con CACAF, no le alcanza para perder.
0: No le alcanza para perder.
3: Igual con CACAF va a estar de acuerdo. En Estados Unidos va a estar de acuerdo porque el negocio es con Estados Unidos.
1: Estados Unidos igual se manifestó en contra ya.
3: Estados Unidos va a tener que estar de acuerdo porque el negocio es con Estados Unidos.
2: Claro.
1: No, o sea, el comunicado de Estados Unidos dice que estaban en contra de la propia selección de Estados Unidos.
2: Vieron que para el Mundial hicieron varias canciones,
0: sí,
2: hasta que quedó alguna.
0: Sí,
2: entonces esa cosa de hacer canciones un poquito que quedó, y en redes sociales quedó esa vibra de componer, de escribir, de la prosa, la lírica.
0: Quedó.
2: Y le escribieron una cancioncita que es para ahora, para este fin de semana.
0: ¿A quién se le escribió?
2: A River Plate.
0: Hizo
2: muy viral, se escuchó y lo tenemos para compartir, porque esto es radio, es música, es creatividad. Y si querés después opinamos, a ver si estamos de acuerdo o no.
0: Claro, exacto. Bueno, a ver, vamos a escucharlo. Adelante, Facu.
4: Se extraña Viña porque ayer se lesionó el huevo Acuña. Se fue el

0: cancha.
1: Bueno, así que le hicieron una canción, le dicen no hay dignidad, que algo de un container.
2: Bueno, la actualidad de River, ¿no?
1: Que gastaron, tiraron la plata a la basura. Que
2: pinta al fin, de punta en blanco la realidad de River.
1: La verdad fue una fotografía, se podría decir. Fue una canción, sí. Pero... ¿o no, Pato?
3: Sí, no sé si tanto así, pero...
1: Bueno, pero perdieron con todos los que nombraron.
3: Sí. No están, es serio hacer están... una canción por dos partidos igual. Es poco serio.
2: Aldo, sí.
1: ¿Sabes qué más en redes sociales están haciendo? ¿Cómo estaba el mundo cuando River perdió las primeras dos fechas del torneo?
3: Ah, sí, fue en el 93, me parece.
1: 16 o 18 de los convocados por Scaloni para el último mundial no habían nacido.
4: No habían nacido todavía.
1: Otro mundo. Después algún otro dijo, ¿y cómo era el mundo en el 2011 cuando se pone a la vez? También, pregunta. Ajá.
3: ¿Qué pregunta película? Sí.
1: No.
2: Por ejemplo, el torneo del 2012 no pudieron ganar las dos primeras fechas porque no las jugaron.
1: Claro, por ejemplo.
2: Ahí también.
1: Pero no las perdieron tampoco.
2: No.
1: Técnicamente no. Las perdieron. Y otra cosa que sí me gustaría, ya que los tengo a los dos acá, sí, para preguntarles, es un challenge que se está haciendo en redes sociales. Sí. De verdad, están yendo los periodistas de cada club y le dicen a sus hinchas... Che, si vos no fueses de sacando tu club, no, por ejemplo, lo hicieron en la puerta de la cancha de Vélez, lo hicieron el otro en Gimnasia, lo hicieron el otro día en Estudiantes, lo vienen haciendo, es como un challenge. Sí. Y te dicen, sacando, por ejemplo,
2: el club que sos hincha,
1: a Estudiantes, ¿cuál es el equipo más grande de la Argentina? Y le pregunto a Canulli, empezamos por Canulli. Pato Canulli, vos como cubrís a River, te voy a sacar a River de tu panorama, porque es tu trabajo. Obviamente tendrías que decir River.
3: Ok.
1: Sacando a River,
3: sí.
1: ¿Cuál es el equipo más grande, el club más grande de la Argentina?
3: El club más grande de
2: la Argentina. Yo no tengo duda.
1: Pero lo decimos de vuelta, sacando a River. Si querés, dejarlo todo dicho, lo puedes decir, no hay problema.
3: No.
1: Sacando a River, ¿cuál es el más grande de la Argentina?
3: No sé, Independiente es muy grande, Estudiantes tiene lo suyo.
1: Tenés que elegir a uno, no pueden ser varios. Tenés que elegir al más grande que no sea River.
3: No, creo que podría ser Boca.
1: Vos decís, el más grande, después, ¿por qué sería Boca?
3: Y me tengo que poner a elaborar.
1: Más o menos, Pato, a los de hincha que van a la cancha no le piden un informe, le dicen rápido,
2: aparte de las veces que le pedimos informe a Patricio no lo trajo.
1: Claro, todavía estamos esperando las revelaciones del mundial,
3: pero se lo traje.
1: Sí, no sé.
3: Una semana te agarran
1: un día dijiste Cherky porque lo conocía todo el mundo y después Bocinia no dijo nada acá,
3: Les conté de Manzambi. Le salí de Manzambi en la previa del mundial.
1: ¿Y dónde está ahora?
3: Manzambi, fue la figura de Suiza.
1: No lo siguen.
3: Bocinia tiene 40 años, me dijeron, promesa el mundial, quiere que le tenga un tipo de 40 años.
1: Bueno, revelación, sorpresa, sorpresas.
3: No, pero eso es imposible saber. Te puedo traer las jóvenes promesas, no las revelaciones. Las revelaciones, ¿cómo las sabes antes del mundial?
1: Las revelaciones no, pero vos decís como, che, muy bueno.
2: No hubo casi jóvenes promesas en el mundial, salvo el mexicano.
1: No hubo nada de eso.
3: Bueno, Gilberto Mora les conté también.
1: Si no es River, es Boca.
3: Sí.
1: ¿Vos quién decís, Lucas, que es el otro?
2: Yo no tengo duda. Por historia, por cantidad de títulos.
1: ¿Sí? ¿Por constancia en el tiempo?
2: Sí, a lo largo de esos 120 y pico de años.
1: Claro.
2: Contamos todo. Independiente, después de Boca, Independiente es el más grande de Argentina. Sí, no hay duda de eso. No hay duda. 7 Libertadores, 2 Intercontinentales, 2 Campeonatos del Mundo tiene Independiente.
1: Claro.
2: ¿Cuántos tienen 2 Campeonatos del Mundo? Salvo Boca, que tiene 3.
1: Claro.
2: Tiene 7 Libertadores, Boca tiene 6.
1: ¿Nadie más tiene 2 del mundo?
2: No, creo que no.
3: Poco serio.
2: Creo que no. No, porque después todos los equipos normalitos tienen una. Vélez, Estudiantes.
1: Claro.
2: No sé si me estoy olvidando alguno.
4: Alguno que quede.
2: Porque Vélez le ganó al Milan.
1: Sí. Bien.
2: Estudiantes le ganó al Manchester United.
1: Sí, claro.
2: Y no sé si hay alguno que le haya podido ganar al Milan o al Manchester United o al Real Madrid en una final del mundo. Pues Racing le ganó al Celtic,
1: mira.
3: El Celtic del 67 es muchísimo, pero muchísimo más que ese Manchester United y te pelea con el Milan de Arrigo Sacchi. El Celtic del 67 es un equipazo.
2: Después no sé, ¿viste? No sé, porque ganarle equipos rumanos no sé si tiene mucho.
3: Un equipo rumano que le ganó la final al Barcelona, ¿no? Bueno, está bien. Si vamos a hablar desconociendo la historia, lo hacemos.
2: No, problema. No, yo la conozco la historia, por eso no lo nombré.
3: Le está bajando el precio al Celtic de Glasgow de 67. Porfa, no.
2: Eso... ¿Cuántos partidos viste el Celtic de Glasgow de 67?
3: Por favor, es un equipo...
2: ¿Cuántos partidos viste?
3: Es el equipo...
2: ¿Cuántos partidos viste? Dale,
3: es un equipo que ganó la Liga Invicto, que ganó dos copas, que ganó la Copa de Europa.
2: Los numeritos. El fútbol son números.
3: Le decían,
2: para los analfabetos del fútbol, van a los números.
1: Le decían The Little Machine, la maquinita.
2: La maquinita, ah, sí.
1: Era The Lucky Little Machine.
3: ¿Lucky?
1: Claro, la maquinita de la suerte era allá de... Pero bueno, bien.
2: Para mí independiente.
1: Y para
2: Pato, no hay duda, 7 Libertadores, 2 Sudamericanas, uh-huh. Tiene más Sudamericanas que otros también.
1: Claro.
2: Tiene las mismas que Lanús, por ejemplo.
1: ¿Vos cuántas Sudamericanas tienes?
2: 2
1: también, mira.
4: Recién hablábamos de lo que ocurre en este momento en Ceuta, España, pero está segundo en las tendencias en la Argentina.
1: ¿Qué cosa?
4: ¿Quién está primero?
1: Ceuta de...
4: ¿Quién? Digo, porque es persona.
1: ¿Es una persona? Coudet.
4: Es una persona.
2: Coudet.
4: No.
1: Pará, enigmatizamos, yo no la sé.
2: Longoria. Bien.
1: Pero pará, no hagas la Pato Canoli de tirar nombres. Vayamos ahí, por el... aunque ya tenemos que ir a otro lado.
4: Sí.
1: ¿Es de la política nacional?
4: No.
1: ¿Es futbolista?
4: Sí.
1: ¿Es argentino?
4: Sí, claro. Pero lo mencionaron ustedes, por eso lo decía. Yo iba para por ahí.
1: Figal. Sí, sí, sí, porque no puede ser.
4: Número uno.
1: Porque no puede ser. Realmente no puede ser.
4: Creo... Aranda está número 3. Y ni tengo que entrar.
1: Yo
4: para
1: creo
4: saber
1: que hasta,
4: por qué.
1: Hasta los más enfermos de River ni siquiera le desearían eso a Boca. Yo creo que ya está la desesperación que genera que dicen, no, sáquenlo igual. ¿Entendés? No es que el de River, el hincha de River, dice, sí, que bien juega Figal y se frota más. Dice,
4: claro.
1: No, basta, es doloroso.
4: Claro, claro, claro. Sí, sí, es malo para todos.
1: Claro.
4: Exactamente. 3 minutos pasaron de las 11. Nos vamos a las noticias. Ya mismo tenemos un montón de efemérides, porque además tenemos las del fin de semana. Así que hay cumpleaños y efemérides varias. Pero ahora, noticias. Y quiero que vayan pensando en este tema, porque lo vamos a charlar en algún momento del programa. Porque acá, en este caso, hay psicólogos que lo afirman.
1: ¿Qué cosa?
4: Podés sentirte atraído por otra persona teniendo pareja. Eso no lo decide tu cabeza, dice el informe de este medio.
1: Sí, claro. Por lo menos no la de arriba.
4: Simplemente ocurre.
3: Mira.
4: Señor, simplemente ocurre. Dice, aunque muchas personas lo viven con culpa, especialistas explican que una atracción ocasional.
1: Sí.
4: Pato Canuli.
1: ¿Qué pasa,
4: Pato? No significa necesariamente que el amor se haya terminado.
1: No, obvio, eso no.
4: Bien, bueno, vamos a discutirlo. Vamos a ver si esto es así.
1: Bueno.
4: La idea es que no estemos muy de acuerdo. Si lo discutimos nada.
1: Sí,
4: si
1: claro.
4: Estamos todos de acuerdo. Entonces,
1: bueno, pero Pato sabemos que es Dios, patria y familia.
4: Por eso lo quiero desafiar.
3: Monogamia o muerte.
4: Bueno, ahí está.
1: Pero
4: de eso vamos a hablar.
1: Un tirito, ¿qué Pato?
3: 88, ¿qué tirito? ¿Ni qué tirito? Asqueroso.
1: Pero nada, unas caricias.
4: No pasa nada.
3: Estoy desubicado este muchacho.
4: Noticias y hasta las 13. Caímos a la mañana.
0: 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Uruguay.
5: El ministro de Economía, Gabriel Odone, defendió la extensión de la intervención de Casmu y valoró que la oposición quiere más información para la garantía.
6: Entendemos que el plan de regularización y el plan estratégico que el Casmu está en proceso de implementación va en la dirección correcta. Esa es la razón por la que hemos decidido, en primer lugar, mantener y prolongar el esquema de la intervención, pero al mismo tiempo... no promoviendo un desplazamiento de autoridades y al mismo tiempo dándole una solicitud al Parlamento, que todavía no va a ser considerada, para reforzar las garantías del sistema para poder acceder a financiamiento. Esencialmente no para acceder a financiamiento nuevo, sino para reestructurar toda su deuda, porque como ustedes saben, el CAMU tenía una situación financiera compleja, básicamente asociada a que tenía una alta fragmentación de sus deudas con distintos acreedores a tasas muy diferentes.
0: Argentina.
7: Los colegios privados bonaerenses subirán las cuotas un 8% y reclaman un incremento retroactivo. Los colegios privados con subvención estatal de la provincia de Buenos Aires tendrán un incremento de hasta 8% en las cuotas repartido entre agosto y septiembre y reclaman un retroactivo de los primeros meses del año en los que no pudieron aplicar subas y tuvieron que afrontar los aumentos de los sueldos docentes.
0: Deportes.
7: La obra del Gálvez avanza, demolición de tribunas, instalación de pianos y nuevo sistema de desagües. La ciudad de Buenos Aires reformuló el proyecto de modernización integral del Autódromo Oscar y Juan Gálvez, con el objetivo de adecuarlo a los requisitos del MotoGP que regresará en el 2027.
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0: Cuando están de novios, las personas, dice aquí este informe, suelen sentirse culpables frente a determinada situación de atracción. Pero ya lo vamos a hablar, como decía recién, ya lo vamos a desarrollar. Lo que decíamos hace un rato tiene que ver con la crisis que está ocurriendo en este momento en España y esta situación que decíamos que ya roza lo humanitario, ya se instala en lo humanitario a partir de la cantidad de migrantes que están ingresando a Ceuta. Para eso estamos.
1: Y aparte, perdón, el término migración. Y algunos dicen invasión.
0: Claro, exacto, sí. Bueno, la semántica es algo que hay que cuidar. Lo decíamos hace un ratito cuando hablábamos de las declaraciones de los diferentes funcionarios, en tal caso españoles y algunos internacionales, que hay que cuidar la semántica. Es un momento complicado para eso. Para eso estamos en comunicación con Sebastián Cocuza. Él es abogado especializado en Derecho Internacional y Migratorio. ¿Qué tal, doctor Cocuza? ¿Cómo va? Buenos días.
2: Buenos días, Donato. Un gusto de poder charlar con ustedes. Muchas gracias por la invitación.
0: No, por favor. Bueno, yo decía recién, a la distancia, nosotros, obviamente, uno está hoy hiperconectado y estamos hiperinformados, pero y a la distancia no percibimos en este rincón del mundo que nos encontramos nosotros lo que significa para Europa en general, en este caso la noticia refiere a España, lo que tiene que ver con la crisis migratoria, con esto de enfrentar a lo humanitario, más allá de la cuestión limítrofe, porque eso está claro, y digo, la soberanía de un país es lo que ya todos conocemos, pero acá se da una crisis de otra índole, ¿verdad?
2: Es correcto, y bueno, lamentablemente lo que pasó ayer en Ceuta nos llama a la reflexión, porque uno tiene que empezar a analizar desde dónde nace la responsabilidad internacional. Es acertado cuando uno dice que un país que es el receptor tiene el derecho soberano de decir quién entra y quién no en su territorio, pero eso hay que ir coordinándolo también con lo que son los derechos humanitarios básicos. Yo quiero permitirme dar un ejemplo, porque acá en la región sudamericana hemos tenido la crisis migratoria con los hermanos de Venezuela, y en su momento el presidente Duque de Colombia pidió una ayuda a la región, ¿no es cierto? Incluso gracias a esa ayuda se pudo, no digo solucionar el problema migratorio, pero sí mitigar todo lo que fue la crisis humanitaria de lo que viene del 2015 al 2019. O sea que acá dentro de todo en Sudamérica hemos, por lo menos, el hecho de decir que esto por lo menos se lo ha afrontado de otra manera. Y bueno, lo que está pasando actualmente, a ver, hay una responsabilidad de los países orígenes de los migrantes, hay una responsabilidad de Marruecos, hay una responsabilidad de España y hay una responsabilidad también de todo el bloque europeo.
0: Claro, claro. El tema lo queda muy claro, digo, lo que tiene que ver con el derecho soberano de un país, pero ¿cómo proceder? Digo, uno imagina, uno veía la situación y nada, nos enteramos que hay fallecidos en el medio de todo esto. ¿Cómo, qué se puede arrogar un país como España en este caso para enfrentar esta situación? Digo, porque la verdad es que mandar fuerzas militares no sería lo más aconsejable, ¿no?
2: Bueno, a ver, no son soluciones mágicas que salen de la noche a la mañana, ¿no es cierto? A ver, yo creo que el camino es la cooperación internacional, ¿no? Primero, empezar a ver qué pasa en los países de origen de los migrantes, ¿no? ¿Por qué una persona tiene que salir y escapar de su país? Es la primera pregunta que nos tenemos que hacer. Segundo, ¿cuál es la cooperación del país de tránsito? En este caso, Marruecos, ¿no? Porque está todo bien, tenemos 20.000 personas que han ingresado a territorio español, pero ingresaron desde Marruecos,
0: sí.
2: Que ha hecho Marruecos por esos migrantes también, ¿no? Y después, bueno, ahora si bien hay tensiones diplomáticas entre España y distintos miembros de la Comunidad Europea, vuelvo al punto, es una responsabilidad también del bloque europeo lo que está ocurriendo. Obviamente hay que fijar políticas migratorias acordes, sin violar los derechos fundamentales, y principalmente lo más importante es la cooperación internacional entre los distintos estados que hemos mencionado, ¿no? Obviamente para mí Marruecos tiene un alto grado de responsabilidad en esta situación.
0: Claro. Y en ese sentido, lo primero que un país tiene que hacer para actuar, porque digo, a ver, para que nos explique, y le pido que haga docencia con nosotros, doctor, entra un migrante de modo ilegal. a nuestro país. Por ejemplo, por caso de la Argentina, cosa que, como bien usted reflejaba recién, puede ocurrir. ¿Cuáles son los derechos que esa persona tiene? Porque tiene derechos humanos, digo, más allá de lo internacional y de la soberanía y de si es o no residente y de si es o no nacionalizado, tiene derechos humanos. ¿Cómo se asiste a una persona en esas características? Acá estamos hablando de un número muy grande.
2: Bueno, es que el problema está que cuando el número es muy grande colapsa todos los sistemas, ¿no? Todos los sistemas asistenciales.
0: Claro.
2: Lo que es la salud, la educación, el transporte, la vivienda. Entonces, a ver, vamos a suponer que nosotros tenemos, por ejemplo, a ver, un ejemplo muy burdo, ¿no es cierto? Si acá llegaran, por ejemplo, a la Argentina 4 millones de migrantes en un mes a la ciudad de Buenos Aires, y estaríamos en una situación de colapso humanitario y migratorio bastante grande. Pero, a ver, Donato, lo que hay que tratar es de coordinar el derecho soberano que tiene del control migratorio un país sin, ¿no es cierto?, desdeñar los derechos fundamentales. Pero bueno, ya que me pediste un poquito de docencia, te voy a dar un...
0: Claro, por favor.
2: Muy sencillo. Vamos a suponer, mi hermano, por ejemplo, tiene 7 hijos, ¿no? Uh-huh. Yo tengo una hija. Yo tengo un departamento, vamos a suponer, de 3 ambientes, ¿no? ¿Yo puedo dejar pasar a 5 de mis sobrinos si mi hermano lo está pasando mal? Puedo que sí, puedo que no. Puedo agarrar y decir, no, el privilegio lo tiene mi hija. Ahora, ¿qué pasa si se me vienen los 7 hijos que tiene mi hermano? Y voy a tener bastantes problemas para poder, digamos, ayudar a todos, ¿no es cierto?
0: Claro.
2: Porque si bien no tengo una obligación legal, pero sí una obligación moral. Y en temas migratorios, de esta característica, pasa algo muy parecido, ¿no es cierto? Quizás no hay una obligación directa en sí de la recepción, pero sí una obligación internacional bastante grave y alta, ¿no es cierto? No sé si el ejemplo fue claro.
0: No, por supuesto, sí. Claro, no, está muy bien. ¿Y qué ocurre en tal caso con los menores? Digo, ¿hay una diferenciación en tal caso para con los menores?
2: Bueno, mira, te voy a dar un ejemplo concreto, ¿no es cierto? El problema está en qué condiciones vienen también, ¿no es cierto? Porque cuando hablamos de menores, la responsabilidad es de los padres, pero hay que ver cuál es la situación de los padres que va unida a los niños, ¿viste?
0: Sí.
2: Por ejemplo, si nosotros tenemos acá, nosotros en Argentina, lo que se llama la Convención Internacional de Derechos sobre el Refugiado, que Argentina es Estado parte, entonces cuando viene un migrante a un paso fronterizo y pide ayuda, Argentina tiene la obligación de asistirlo.
0: Bien.
2: La primera. Y la segunda tiene la obligación del principio de no devolución al país de origen. Porque, a ver, una persona migrante que está en una situación de refugio es porque se está escapando porque su vida, su libertad o sus derechos se encuentran amenazados en su país de origen.
0: Sí.
2: Ese también es una obligación muy fuerte, es una obligación internacional, está en casi todos los tratados internacionales. Entonces, esa es la parte que uno tiene que tener mucho cuidado.
0: Claro, claro, exactamente. Y en ese sentido, que algo usted adelantaba, doctor, en el arranque de la charla, ¿qué ocurre con el resto de los países? Digo, Europa, yo leía hoy a la mañana, tempranito, que Dinamarca se pronunció. Digo, ¿la Unión Europea puede asistir a España en tal caso en una situación como esta?
2: Si nosotros lo hicimos en Sudamérica, ¿por qué no lo puede hacer Europa? Y dentro de todo, el presidente en su momento Duque, a ver, yo no estoy haciendo promoción del presidente Duque, simplemente estoy diciendo que fue una situación muy parecida en tema humanitario y acá se lo pudo solucionar en Sudamérica. Europa, que es una comunidad mucho más integrada que el Mercosur, ¿no es cierto? Creo que tiene muchos mejores mecanismos, tanto jurídicos como económicos, para poder hacer frente a una situación de este tipo.
0: Lo traigo un poquitito para acá, Doc, aprovechamos que estamos charlando con usted. Respecto de lo que ha ocurrido en estos últimos días, en estas últimas semanas, con esta propuesta respecto de lo que tiene que ver con los servicios de salud para las personas que vienen, para los extranjeros fundamentalmente, que vienen al país. ¿Cuál es su reflexión respecto de eso? Digo, ¿suena razonable que aquel que viene a hacer turismo médico, como se lo llama algunas veces, que vienen a atender solo y tan solo para eso, no sé, bueno, haya algún tipo de remuneración por el servicio que se presta, pero quedó medio instalado en un lugar medio raro, que hace que tengamos una visión, para mí, desagradable respecto del hermano de un país limítrofe, por caso, que viene. ¿Cuál es su visión respecto del tema?
2: Ay, sabe que, Donato, hace mucho tiempo que hasta yo mismo me cuestiono eso, ¿no? Y incluso con colegas que son especialistas en esta área lo charlamos mucho. A ver, vamos a hablar el tema de que, por ejemplo, hoy la situación está que un migrante que está residiendo en Argentina con residencia temporaria tiene que pagar todo lo que es la salud y la educación. Ahora, un migrante con residencia permanente no, ¿sí? Ahora, nosotros que nos dedicamos a esa área del derecho, a veces migraciones no nos coopera mucho con el tema de un proceso, digamos, acorde al tiempo para que una persona tenga ese derecho a esa residencia tanto temporaria como permanente. Entonces, en cierto sentido, uno percibe que no hay una igualdad de ley, porque vuelvo al ejemplo que yo doy con mis sobrinos. Yo al sobrino más grande le doy el derecho de comer la comida más rica y al otro le obligo a pagar. Estamos teniendo una desigualdad, nos guste o no. Ahora, lo que tenemos que analizar si esa desigualdad es o no es contra los principios que emanan de nuestra Constitución. Yo, desde lo que es la Constitución, habla del término habitante, y el término habitante es un concepto mucho más amplio. Vincula a residentes y no residentes. Entonces, es mucho más profundo. Y el derecho es para todos, no para determinados criterios migratorios.
0: Bien, bien. Es clarísimo, eso es clarísimo. Diferente es la situación de que, no sé, me refiero sobre todo a los casos de deportación. Todo aquel habitante, por caso, como usted lo define, que delinca, puede ser deportado. Eso está claro, digamos, ¿no?
2: Bueno, pero es que eso contempla la norma migratoria. Lo que pasa es que aún así la persona que, vamos a suponer, un extranjero que tiene una residencia permanente en Argentina, comete un delito, Argentina siempre lo que hace es primero juzga al migrante, hace que cumpla su pena, y después, bueno, se le cancela la residencia. Sí. Antes de la reforma del DNU, solo se hablaba de delitos mayores a 3 años, que sean con pena privativa de libertad. El DNU actual, del 367 del 2025, que habla es con cualquier tipo de pena, que siempre que sea privativa de libertad, independiente de lo mínimo. Pero también hay que tener mucho cuidado en el uso. Yo le doy un ejemplo concreto, ¿no es cierto? Y hay que ver qué caso particular, porque a veces, según cómo se utilice la norma migratoria, puede ser hasta peligrosa. Yo le doy un ejemplo. Yo tengo un cliente, vamos a suponer, no voy a decir el país del cliente, pero vamos a dar un ejemplo. Vamos a suponer que sea de Surinam, el cliente, ¿no? Tengo un cliente que tiene 28 años. Lo trajeron a los 4 años a la Argentina. Tuvo un pequeño desliz penal, y el hombre, si lo deportan después que lo trajeron a los 4 años, lo mandan a Surinam. Primero, que no se siente identificado, claro, en ese país,
0: no tiene nada que
2: país, no lo, claro, y aparte esa persona tiene arraigo en el país porque tiene 5 hijos menores de edad. Si bien cometió un delito, estamos todos de acuerdo, bueno, él ya purgó su culpa a la sociedad, ya purgó la pena,
0: claro.
2: ¿Y qué hacemos? Entonces, por eso digo que hay que tener mucho cuidado y hay que analizar cada caso particular, porque si lo hablamos en términos genéricos, es muy peligroso. Y aparte, también hay una realidad, eso alimenta también la xenofobia social, tanto de un lado como del otro.
0: Sí,
2: y es lo que nosotros tenemos que tratar de evitar, y más los que estamos en medios de discusión, tenemos que tener cuidado cómo difundimos el mensaje, porque si empezamos a decir el 40% de los extranjeros está en la universidad y estamos alimentando un cierto nivel de xenofobia que es muy peligroso. Absoluto. Y que quizá no volvamos después de eso.
0: Excelente, sí, es lo que yo decía respecto de la semántica, que cuidar muchísimo lo que se dice y cómo se dice. Doctor Cocusa, muchísimas gracias. Abogados Cocusa y Asociados en Instagram, para todo aquel interesado en estas temáticas. De nuevo, doctor Cocusa, muchísimas gracias por esta charla y un saludo enorme desde aquí, desde Radio Colonia.
2: Bueno, Muchas gracias, Nato, gracias por la invitación. Un abrazo, chao, chao.
0: Adiós. Hablamos, bueno, un poquito más, en principio por lo que está ocurriendo allí en Ceuta, en España, pero además de cuestiones que tienen que ver con lo local.
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0: cierto, lo cierto es que lo dicen los psicólogos. Digo, vos podés tener una postura, pero aparte no me gusta esto de una cosa declaratoria que va en contra de lo que pueden ser tus sentimientos. Acá dice que una persona que está en pareja puede sentirse atraída a otra.
1: Yo
0: no
1: voy
0: puede
1: a...
0: pasar.
1: Para mí no.
0: No.
1: Para mí no. Para mí no realmente. El tema ya de la atracción, no voy a decir constituye una infidelidad, pero no es algo que esté dispuesto a aceptar así. No estoy
2: igual es raro eso, porque, por ejemplo, no sé, todos conocemos casos de personas que conocías y que tenía un vínculo amistoso o cordial con alguien,
0: sí,
2: y después un tiempo empezaron a estar juntos.
0: Claro.
2: Vos decís, pero ¿cómo? ¿Hasta acá no te gustaba y ahora te empezó a gustar? O sea, nada te gustaba, ¿entendés? Como,
0: sí,
2: ¿cómo fue ese clic? Como que no me creo que nunca te gustó entonces.
0: Bueno, usted sabe lo que me pasa a mí.
2: Sí. Digo,
0: yo fui amigo de mi mujer hasta que después fuimos pareja. Pero gustarme, a ver, físicamente me gustaba, pero no era algo que jugara. El tema, sí, es que después, al conocerla como persona, me gustó como persona. Eso derivó en el vínculo, en mi intención para con el vínculo, más allá de lo,
2: sí,
0: que después pudiera ocurrir.
2: Yo puedo entender a Pato que dice eso, lo de no te puede gustar otra persona. Porque, por ejemplo, entiendo yo, nunca me pasó, tal vez me pase, no lo sé, pero digo, nunca me gustó un hombre a mí. Mm. Y yo entiendo que nunca me va a pasar porque no me gustan.
0: Claro.
2: Pato, sí, dice, cuando vos estás en una relación y te gusta esa persona, como que si al resto de la población la encasillás en el mismo lugar que a esos hombres que no te gustan, y sí, es como difícil que te gusten.
0: Claro, yo la diferenciación yo la haría en que de gustarte vos des un paso más. Eso sí, ahí
1: no, entra. Eso ni hablar.
0: Por eso ahí sí banco a Pato, no, eso es infidelidad. Sí, claro.
2: Pero mame, Pato, vos en pareja, no te digo ahora, pero en tu vida, estando en pareja, ¿no te cruzaste a otra chica y decís, che, qué linda esta piba?
1: Es que no
2: que digas, uy, qué ganas de tener intimidad con esta chica, pero que digas, che, qué, ¿viste Sofía? Qué linda Sofía.
1: Pero yo te puedo decir, por ejemplo, que Ana de Armas es muy linda.
2: No.
0: Estamos
2: hablando, no Hollywood, porque no, si hay, bueno, no, ahí sí te digo, ningún hombre, te digo Brad Pitt, y sí, la verdad que Brad Pitt es una
1: qué cosa tipo lindo Brad Pitt.
2: Qué tipo lindo, sí, entonces, no. Hablamos de lo terrenal, no estos semidioses que caminan,
0: no, que, pero incluso,
2: en el planeta Tierra.
0: Viste que, a ver, la otra vez lo hablábamos en relación a vínculos, pero de otra característica, y yo decía, hay personas que conozco y digo, este podría ser mi amigo de toda la vida, pero no se dio,
2: sí,
0: no, simplemente no se dio, y tengo un aprecio personal, eventualmente, que quizá lo veo muy cada tanto, pero cuando lo veo conecto y me genera una cosa simpática, de qué bueno, qué tipazo este, y por cuestiones de la vida, no tengo trato, pero cada vez que lo veo me genera eso. Eventualmente puede pasar con una persona, y de hecho me ha,
2: sí,
0: me
2: pero
0: ha
2: lo que vos...
0: Yo recuerdo a una mujer en particular que yo conocí, que dije, qué linda persona, por todo, ¿eh? No por,
2: sí,
0: cuestiones,
2: sí, sí,
0: físicas,
2: sí,
0: solamente. Y no tuve claramente la intención, porque yo estaba en pareja como ahora, y digo, no tuve, pero es como que me hizo un pequeño ruidito adentro. Sentí como un, mira.
2: Mira, a mí me pasó...
0: Y sí, me tocó verla medio seguido durante un tiempo, y eso me... Hasta te diría que me molestó un poco. Porque era a expensas mías, digo, ¿no?
2: Sí.
0: No era que yo estaba, uy, con ganas de tirotear a alguien,
2: no.
0: Pero me ocurrió, y me... No digo que me movió el piso para nada, pero...
2: A mí me pasó que yo, en la facultad todavía no era quien es hoy en día.
0: Sí.
2: Que yo cursé con Steffi Dettner.
0: Ajá.
2: Y Steffi Dettner, en el 2000, ¿qué fue? 11. 2011, 2012, y que entra a tu aula como en la película Yankee.
0: Sí.
2: Preciosa.
0: Pero, estoy viendo la hora porque yo no la tengo, también, claro, pero sí, la estoy viendo.
2: Sí, y a eso bájale 15 años, no porque esté mal ahora.
0: No.
2: Me
0: pero,
2: refiero a una juventud plena.
0: Sí.
2: Caminaba por los pasillos de la facultad y como en la película la gente se da vuelta porque muy linda, muy linda. Y no... algo chingüengüencha. No era que la viese ya. No, quiero que caminemos de la mano.
0: Claro.
2: Por la calle de la que quieras. Elegí el país. Elegí lo que quieras. En belleza.
0: Se siguen ustedes.
2: Somos. Sí. Sí, sí, pero no, bueno.
0: No, digo.
2: Ay, pará.
0: Hoy dice su perfil, dice modelo, emprendedora, mamá. Sí. Por supuesto.
2: ¿Qué? Ahí cuando entraste, ¿te dice que me sigue o dice que yo la sigo?
0: No, yo vi seguidos. Ajá. Entrega seguidos.
2: Exacto. Y
0: aparece usted.
2: Sí, además, obvio, por supuesto.
0: No son muchos los seguidos por Steffi.
2: Sí. Y es más,
0: en cuenta que sí son muchos los que la siguen.
2: Sí. Un día me vino a preguntar algo, ¿dónde está el profesor? Y me quedé congelado.
0: ¿No contestó rápido?
2: No.
0: ¿Viste que nos pasa?
2: No contesté rápido, no. No contesté.
0: Se trabó. Ah, no contesté.
2: No contesté. Es que ustedes acá se hacen los cancheros. No. Pero ¿sabes lo que es? Yo estaba sentado así.
0: No,
2: y va caminando. Y vos decís, como bueno, sigue pasando, está desfilando como desfila. Y encara hacia donde estás vos. Y vos estás sentado en un lugar solo. No es que. Y viene y te dice. Pero aparte era como, che, ¿dónde está Domínguez? ¿Entendés? Como.
0: Era fácil de contestar. Pero.
2: Yo no sabía dónde estaba Domínguez. Y tampoco era como para decirle, no sé, porque mataba ahí.
0: Claro, matabas la vinculación de momento.
2: Pero en ese pensar y demás, ya viste que siempre el grupo de amigos, amigas, ya llegaron rápido y ahí...
0: Te rescataron de alguna manera.
2: Sí, la rescataron, por supuesto. Sí, sí. No, bueno, igual no pasa nada. Pero esos casos que decís es... Bueno, pero esos son casos extremos, donde ya son gente muy, muy, muy, muy bella. Pero digo... Pato, vos no te cruzaste con gente linda, linda, linda, que más que trabajás en medios, que decís como, viste que la gente a veces de medios, la que está del lado, salvo nosotros, la que está del otro lado de la cámara, vos decís, che, qué linda esta gente. Y que vas, y en persona es como, che, es más linda que en... Y no solo digo mujeres, hombres también, pero en este caso particular que charlamos con la psicóloga, no te cruzaste, pibas lindas, mujeres lindas.
1: Es que es de vuelta, es decir... ¿Tal piba es linda? Sí, ahora no me gusta, no... ¿Me entendés? No tengo intención de estar con esta persona.
0: Sí, pero yo no digo que tengas intención, que es lo que digo yo como el ejemplo mío. No es que tengas... Yo no tengo intención, para nada. Pero veo una persona y es como muy parecido al enamoramiento, pero yo lo apago.
2: O sea, te flashea.
0: Lo apago inmediatamente, porque no voy a tirar... No tengo intención ninguna, pero... Qué linda persona, qué linda, no solo, insisto, sí. No tiene que ver con lo físico, Lo físico sí, me pueden impactar, mirá, de eso hay un montón. Pero yo estoy hablando de ese momento donde sentís que te tocaron un botón y decís, ay, la concha de...
2: No, es que
0: ¿qué me pasa con...? No, y apagás, yo apago, pero te deslumbra por su manera de ser, capaz que es una risa, capaz que es una reflexión sesudísima, decís, qué inteligente, me impactó por eso. Pero puede pasar, digo sí. Porque... No estamos, porque no tiene que ver con, no es matemática. ¿Pasó?
2: Y contestá, flaquito.
1: No, yo lo que venía diciendo antes, de vuelta te puede parecer linda una persona, mm-hmm. Sí, pero es como que tampoco es algo de lo que piense.
0: Bien.
2: No, bueno, si te quedás pensando en tu casa,
0: claro.
1: Por eso.
2: Para que te plantees un par de situaciones, pero... Mirá. Y sí, bueno, si estás sí. En tu casa.
1: Sí,
0: Te la llevaste, el asunto, y lo estás... Masticando en la cabeza, sí, claro. Es para preocuparse o para ocuparse en tal caso. Para claro. Alguna, uno puede tomar una decisión.
1: Yo dando tiempo igual porque...
0: Sí, no, está claro.
2: Bueno, pará.
0: Pero igual, no importa, conteste.
2: El conductor, disculpame, como te lo pato es a la una, ¿eh?
0: Claro, exacto.
2: Acá caímos en la mañana con Donato, No te hagas el vivo.
0: Y equipo, exactamente. Sí. Tenemos efemérides mediante, tenemos cumpleaños mediante, será todo para después.
2: Sí.
0: Las noticias, porque ahora nos vamos a ellas y por supuesto hasta las 13 horas nos caemos a la mañana.
3: 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Uruguay.
4: Gabriel Odone definió como una visita política la presencia de la directora del Fondo Monetario Internacional. El ministro de Economía recordó que Uruguay no es deudor del FMI desde el año 2006 y enfatizó que se trabaja en varios frentes con el organismo.
5: Nosotros tenemos muy buenas expectativas porque en las próximas, diría dos meses, vamos a tener la visita de la manager director del Fondo Monetario, vamos a tener la visita al presidente del Banco Interamericano de Desarrollo los primeros de agosto, vamos a tener la visita al secretario ejecutivo de la OECD en unas semanas y el presidente CAF, y hay posiblemente alguna autoridad del Banco Mundial que esté presente en Uruguay. ¿Qué quiere decir? Decir eso, que los máximos organismos de financiamiento hemisféricos están visitando Uruguay en alguna medida por el reconocimiento a las políticas que Uruguay despliega, tanto en términos económicos como en términos sociales.
3: Argentina.
4: Cristina Kirchner, un expresidente del Comité de la ONU, reveló que puede pasar con su condena. El jurista Fabián Saglioli dijo que un fallo del Comité de Derechos Humanos de las Naciones Unidas es vinculante para la justicia argentina, aunque aclaró que ese órgano internacional no va a resolver si la expresidenta Cristina Kirchner es culpable o inocente.
3: Deportes.
4: CONCACAF rechazó la propuesta de Infantino para vender participaciones comerciales de la Copa del Mundo. La CONCACAF, con sus 41 asociaciones, rechazó la propuesta impulsada por el presidente de la FIFA, Gianni Infantino, para crear el FIFA Forward Enterprise y vender participaciones comerciales de la Copa del Mundo e inversores privados.
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0: 37 pasaron de las 11 de la mañana. Pato, decíamos, tenemos un fin de semana de fútbol, por supuesto.
1: Ahí sí vuelve la pelotita, revive la fotabola, porque vamos a tener muchos partidos este fin de semana en la primera división del fútbol argentino, que arranca mañana su tercera jornada con dos partidos desde las 3:30 de la tarde. Estudiantes de Río Cuarto en Córdoba recibe a Banfield y Gimnasia de Mendoza recibe a Unión. A las 6 de la tarde Belgrano juega en Córdoba contra Argentinos, lindo partido. Y también a las 6 de la tarde Estudiantes de La Plata recibe a Defensa y Justicia. La jornada se cierra a las 8:30 en el Estadio Presidente Perón, en el Cilindro Avellaneda. Racing recibe a Tigre. Y otros 5 partidos vamos a tener el domingo.
0: El domingo.
1: Porque desde las 2:30, tempranito, Aldo Civi recibe a Gimnasia y Esgrima La Plata. Misma hora en la que Deportivo Riestra, en el Guillermo Lasa, se va a medir a Barraca Central. 5 de la tarde, Nicolás Marcelo Bielsa, Newell's Old Boys de Rosario, juega de local frente a Boca. Y 19:15, River en el Monumental va a recibir a Rosario Central.
0: Es como un cruce ahí de clásicos.
1: Es que, ¿no?, siempre pasa eso. Si River juega con Racing, Boca juega con Independiente. Si River juega con Huracán, Boca juega con San Lorenzo. Eso pasa siempre. Mirá. Pasa siempre, es como está estructurado el fútbol argentino. De hecho, Aldo Civi juega con Gimnasia, lo que significa que Estudiantes juega con Defensa, porque también Aldo Civi y Estudiantes... Aldo Civi y Defensa, perdón, está medio metido como clásico. De hecho, Belgrano juega con Argentinos Juniors, yo te comentaba antes. Te garantizo que entonces, por defecto, el lunes tienen que jugar Talleres y Platense, porque es como que se enfrentan los clásicos. Y de hecho, sí, mira, acá está Platense, Talleres juegan el lunes a las 7 de la tarde. Es algo raro que tiene así el fútbol argentino en la manera de estar estructurado. Y el domingo a las 9:30, Lanús juega frente a Instituto para cerrar ahí sí el fin de semana. En la cancha del Granate, que viene, recordemos, de que era eliminado de la Copa Sudamericana.
0: Muy bien, hoy vamos a por una.
2: Sí, tenemos todo. Bueno, queremos jugar y vos querés hablar de cosas importantes.
0: No, bueno, ya está, ya cubrimos.
2: Sí, cubrimos. Pará, le quería preguntar a Pato sobre el fútbol local.
1: Sí.
2: ¿A cuántos puntos tiene que uno aspirar como para decir con tanto nos metemos? Porque, viste, vos decís, ya van 2-3 fechas. Tenés algunos de que ya pueden llegar a sumar 9 puntos. Vos decís que si meten un 20, ya ahí pueden especular, relajar.
1: Menos.
2: ¿Con menos de 20?
1: Y sí. Pensás que traen 8 de 15. Claro. Sí. Con 18 te diría que estás tranquilo. De hecho, podemos hacer un poco el estudio, si querés. Porque, claro, tenemos el antecedente de lo que fue el último campeonato del torneo Apertura. Que, a ver, si bien los líderes clasificaron holgadamente, se podría decir. Por ejemplo, a ver, además está decir que haciendo 30 puntos te recontra metés en octavos de final. Sí, claro. Pero, por ejemplo, los que más hicieron llegaron a meter hasta 31, como fue el caso de Estudiantes. Entonces, con eso estás bastante sobrado. Después... Bueno, en realidad no tanto.
2: O sea, pasando la barrera de los 20...
1: Sí, con los 20 ya estás. Con los 20 ya estás. 34 fue lo máximo que se hizo. Independiente Rivadavia de Mendoza. Pero sí, con 20 puntos ya puedes especular con que estás en los octavos de final. Y aparte, no nos olvidemos, está en juego la tabla anual, que es lo que te termina clasificando en definitiva a las copas internacionales, porque es... Si no sale campeón, la única forma que tenés de clasificar. Más allá de eso, hay un título en juego que en este momento lo están disputando sobre todo Independiente Rivadavia y Mendoza, Argentinos Juniors y Vélez.
0: Muy bien, Pato dijo tengo una, así que sí. Vamos a por ella. Entiendo que es Mundo Pelotita.
1: No.
2: No, bien. Me gusta que no. ¿Es fallecimiento?
1: No.
2: ¿Ah, es cumpleaños?
1: Sí.
0: Ah, cumpleaños.
2: ¿Actor?
1: No.
2: ¿Actriz?
1: No.
2: ¿Es del mundo artístico?
1: No.
0: Ah, no.
2: ¿Es deportista?
1: No.
2: ¿Es político?
1: No.
0: ¿Músico? No, claro. Es artista. ¿Empresario?
1: No.
2: ¿Científico?
1: No.
2: ¿Es un familiar tuyo?
1: No.
2: Hashtag, feliz cumple.
1: Que podría hacerlo porque mañana cumple mi hermana, pero no.
2: Claro, claro, entraría, lo podés jugar hoy si querés. ¿Es el cumpleaños de tu hermana?
1: No.
2: Ah. ¿Es un cocinero, un chef?
1: ¿Qué?
2: No me parece una boluda.
1: No, claro. Cumple Gordon Ramsay.
2: Ah, mira, bueno, algún día cumple Gordon Ramsay.
1: Sí, pero no estos sí. días.
2: ¿Qué dijiste? ¿Es mujer? Ah, bueno, vas más genérico.
1: Me gusta que se
2: se involucra.
1: Sabe que un poco lo, no, el machirulaje que tienen estos dos está bueno.
0: Sí, porque siempre
2: yo pregunté si era actriz.
1: Es mujer, es mujer.
0: Ahí está, ¿ves?
2: Sí, bueno, igual estábamos tratando de sacar el.
0: Sí, sí.
2: La categoría, claro. No es mundo medicina tampoco.
1: ¿Qué?
0: ¿Ciencia, nada?
1: No, no.
2: Es que no sabemos qué está diciendo.
0: ¿Qué, basurero?
2: No es basurero. No es artista, no es deportista. Uh-huh. ¿Es profesional esta persona?
1: Yo creo que sí, no sé si entra, pero sí, sí, sí. Yo
2: o sea, diría se que destaca sí. por
0: es,
2: ser.
0: Es conocida por algo.
1: Sí, sí, sí, lógicamente.
0: ¿Está en redes sociales?
1: Sí. Sí, sí, sí, sí. Ah, sí.
2: ¿Es un personaje de una serie?
1: ¿Qué?
2: ¿Es está bien, un dibujo bien. Animado? Cumple no. años.
1: Es una persona real.
2: Es una Mickey persona. Mouse. Está bien, claro, podía ser.
1: Claro, claro, pero no, no, no.
2: Porque estamos. Nos dice como que le estamos preguntando pelotudeces. Me parece que están bien las preguntas. Porque no sabemos qué es.
0: ¿Pareja famosa?
1: No.
2: ¿Ella es famosa? Escritora no, porque tiene que ver
1: ¿sí?
2: con. No, no, no. Tiene que ver con el artístico.
1: Arte. Es artista escribir.
2: Sí, claro. Y, sí,
1: para
2: claro.
1: mí artista es más actor, cantante,
2: que no,
1: es.
2: Bueno, pero no. no tiene que ver con lo que es.
1: Sí,
2: para
1: pero
2: vos.
1: Para mí el artista es el que. ¿Cómo decirlo? Es el que. El que hace una performance. No, no sé cómo decirlo en español, pero la performance. ¿Viste? El que.
0: Sí, sí, sí.
1: No sé, si quieren lo podemos catalogar como artista a partir de ahora quien escribe, pero no, no sé.
0: Y relacionado con la literatura y el arte está, sí, sí. Para mí sí.
2: Sí.
0: Pero bueno, es escritora.
2: Es argentina.
0: Es muy famosa.
1: No.
2: Es esta escritora tiene que ver con novelas de detectives.
1: No.
2: Bien, me fui a Agatha Christie.
0: Sí, con novelas de un monstruo.
1: No.
0: Mary Shelley tampoco.
2: ¿Con de un mago?
1: Sí.
2: Sí. La sacamos a la escritora Harry Potter.
0: Harry Potter.
2: Cancelada.
1: Usted me decía,
2: ¿sabes las cosas que debe estar diciendo esto?
0: Claro.
2: ¿Sabes lo que estás diciendo? Un picnic se está haciendo.
0: Sí.
1: Mira.
0: Claro, es verdad.
1: Es sí. activa en redes. Es activa en redes. ¿Quieres resolver?
2: Sí, no me acuerdo cómo es el nombre, porque me lo confundo con el otro.
0: Rowling.
2: Rowling.
1: Joanne.
2: Sí.
1: Joanne Catherine Rowling.
2: JK. Yo lo
1: conocí como JK.
2: JK. Claro. Me los confundo, porque después tenés a R.L. Stein, creo que Escalofríos. Tenés todos con sigla el otro, Tolkien. ¿Cómo?
1: Sí, J.R.R. Tolkien.
2: Sí, claro, me los confundo. Eso me lo confundo.
1: Y yo, tengo otro.
2: Pará, papito, ya pasó tu turno. Vamos uno y uno, hijo. Es una ronda esto. ¿Hacemos uno y uno? ¿Hacemos como así?
0: Sí, vamos, claro.
2: Ah, bien. ¿Vas vos o yo?
0: No, no.
2: Somos tres.
0: Sí,
2: la ronda
0: vas.
2: De cómo. Estreno de película.
0: Estreno de película.
1: Upa, La Era de Hielo.
2: No.
0: ¿Película de acción?
2: No.
0: ¿Película comedia?
2: No.
0: ¿Un drama?
2: Un día como hoy fue la avant premiere de esta película.
0: Sí.
2: ¿Qué es un drama? Y es drama. Sí, tiene drama.
0: ¿Por qué? ¿Porque también tiene comedia?
2: No.
0: Ah.
2: No tiene para nada comedia.
0: ¿Tiene terror?
2: Tiene terror.
1: Tiene terror.
0: Es un drama y tiene terror.
2: O sea.
0: ¿Hay muertes?
2: Sí.
0: ¿Muertes?
2: Particularmente una.
0: ¿Una muerte hay?
2: Sí. Particularmente una.
0: Después, ¿hay sangre?
2: No.
1: ¿Qué año dijiste?
2: No dije.
1: ¿Qué año, a ver, nací? ¿Se estrenó este siglo?
2: No.
1: ¿Es parte de una saga?
2: No.
0: Es un drama. Hay terror, pero no sangre.
2: No.
0: No es gore.
2: No, no es gore.
0: No es por ahí.
1: ¿Es El Exorcista?
2: No.
1: ¿Se estrenó en los 80?
2: No.
1: ¿En los 70?
2: No.
1: ¿En los 90?
2: Sí.
1: Ah, yo me estaba yendo.
0: ¿En el afiche hay una persona?
2: Depende del afiche, pero no.
0: ¿Hay dos?
2: Sí.
0: ¿Una pareja, un él y un ella?
2: No.
0: ¿Dos L's?
2: Sí.
1: ¿Dos L's?
2: Sí.
1: Tipo una doble L.
0: Claro.
2: Puede haber dos personas o puede haber una persona. En general, el afiche lo tenés con dos personas.
0: Esta película.
2: Sí.
0: ¿El nombre de la película es un nombre solo?
2: No.
0: Es una frase, una oración.
2: Sí.
0: ¿Un lugar?
1: ¿Una acción?
2: No. Pueden ir a por protagonistas.
0: Sí, transcurre en este pero, tiempo, en el sí, presente. Sí, sí, sí, sí. Es una historia del presente. Sí,
2: contemporánea.
0: Sí. Y realista. ¿El terror que hay es sí. realista o el terror es fantasioso?
2: El terror en general implica, bueno, tiene distintos factores, pero podría ser sobrenatural.
0: Ahí está, sobrenatural.
2: Sí.
1: ¿Seguro que no tuvo una secuela ni nada?
2: Vos me preguntaste si era una saga.
1: ¿Tuvo una secuela?
2: No tuvo una secuela.
1: ¿Y es una secuela esta película tampoco?
2: No, esta es la película. Y aparte es la película.
1: Que pienso tiene secuela. O sea, hay mucha secuela en el terror.
2: Pero esta...
0: ¿El protagonista es un número uno?
2: Yeah. Very number one.
0: Estoy sospechando de algo. ¿Hay un niño en esta película?
2: Hay un niño. ¿Estás spoileado vos?
0: No, te juro que no. No.

0: entre. Hay un niño que ve gente muerta.
1: Hay un niño. Mira. Y hay otro que sigue laburando sin saber que está muerto. Y sigue laburando, y sigue laburando. Y ya está, soltá, amigo. Porque son horas extra que no te va a pagar nadie.
0: Sí.
1: Como cuando estabas vivo.
0: Hablamos de Sesto como Camilo.
1: Sí. Sentido. Fue la Band Premiere un 2 de agosto, el domingo,
0: claro,
1: de 1999, de El Sexto
0: Sentido. ¿Se acuerdan del momento? Pues yo, particularmente me acuerdo del momento de la revelación, y fue tremendo para mí, cuando Bruce Willis se entera.
1: Cuando se arma el rompecabezas. Tremenda.
0: Es tremendo.
1: Claro.
0: Es tremendo, cuando él empieza a hacer la asociación de todas las situaciones en las que él creyó que estaba hablando y no le estaban hablando a él. Uy, tremendo.
1: Muy buena.
0: Muy, pero muy, es muy impresionante. Muy impresionante.
1: A mí me golpeó más que me la comí de lleno. La de Nicole Kidman, Los Otros.
0: ¿Qué
1: me
0: ocurrió?
1: La comí, pero ¡oh! Fue como, ¿qué?
0: En el caso de Los ¿cómo? Otros, que también lo tenía la referencia,
1: yo me la comí mal, ¿eh?
0: Además de la sorpresa, es una tristeza enorme, porque
1: es un drama.
0: Porque si hay algo que tiene de bueno esa peli, porque El Sexto Sentido también lo tiene, pero Los Otros, es que es como comer comida agridulce, es como son varios sabores juntos, sabores complejos, como el sushi, ponele, que son muchos sabores, sí, juntos, hay complejidad, porque decís, no es la típica película de los espíritus y la que están en la casa embrujada, y, no. Y es horrible lo que le pasa a ella. Luis. Cuando viene el marido.
1: Igual no
0: la spoileando toda la película.
1: No dijimos que, que se revela.
0: ¿En qué circunstancia?
1: ¿Vos viste Los Otros?
2: La vi y también me comí
1: el plot twist.
2: La curva.
1: ¿Sí? Uy, sí, claro. Es que te la comes mal, ¿eh?
2: Mirá.
1: Qué bien hecha. No, mirá. Sí, en general.
2: Mirá.
1: Es igual de simple.
0: Córtaselo, Facu.
1: ¿Qué iba a decir? Comí comida más o menos china. Fui en el barrio chino el otro
0: día. Sí.
1: ¿Sabes que me agarré esas salsitas que tienen ahí al costadito y te dicen, te puedes llevar en este bolsito, viste?
0: Claro.
1: Para mojar la papita. Me agarré la picante. Porque dije, sí, quiero ver.
0: Sí.
1: No sabés, boludo.
0: Ah, sí.
1: No. Me arañaba la garganta. Doloroso. Y cuando pasa ese efecto, es como todo un flash. Porque es como, che, ¿qué onda esto que acaba de pasar en mi cuerpo?
0: Sí, claro.
1: Y fui a por más.
0: Ah,
1: porque
0: mirate.
1: Viste que te agarré, se la paso muy mal. Che, pero está
0: quiero
1: muy
0: volver.
1: Bueno. Sí. Y llegó un momento en que hice el cálculo bebida disponible más salsita y dije, no puedo comer más salsita.
0: Uno de mis hijos me trajo, hace rato que no voy al barrio chino particularmente, y uno de mis hijos me trajo un kimchi picante, porque no es tan picante.
1: No sé qué es el kimchi.
0: Es como un... puta madre, no me sale la definición. Pero a ver si encuentro la... Pues si está la palabra... No, ¿ves? Yo quería...
1: Pero es como pollo, es como arroz...
0: No, es una preparación fermentada a base de verduritas.
1: Okay.
0: Pero hay una palabra que no la encontré. Yo esperaba encontrarme con esa palabra. No importa.
1: Un salteado, un revuelto, un...
0: No. Encurtido, eso. Es como un encurtido.
1: No significa nada para mí.
0: No, sí, bueno,
1: sí, es un encurtido.
0: Bueno, pero estaba muy bueno. Yo soy de salsas picantes. Tengo en la heladera, tengo colección de jalapeño. ¿Sí? Sí, tengo colección de salsas. De hecho, me compré una de la popular, una Tabasco verde, el otro día. Porque hago una asociación, me premio cuando voy al gimnasio. Como el gimnasio está dentro de un súper que suele tener cositas así delicateces, digo, bueno, una. Uh-huh. Una.
1: Sí.
0: Y me compré una salsa de, no sé, 6 lucas el otro día.
1: Pero lo que tienes que tengan que tener buen sabor. Dice, sí. No solo que te lastime.
0: No, bueno, cuando yo voy a Liniers hay una salsa de una marca muy conocida de los cubitos de verdura.
1: Sí.
0: Que es una salsa que se hace en Brasil. De un ají picante, muy picante, pero es muy picante. Yo la compré una sola vez, no la volví a comprar. Pero es... No te deja nada. Es,
1: claro.
0: Te picó, te sacudió y no te dejó
1: claro,
0: nada.
1: Claro, la Tabasco, sí, yo también la tengo y me gusta el sabor.
0: Claro.
1: Pero entiendo al que no le gusta el sabor, que no es sabor a fuego. Tiene un sabor característico.
0: Claro. También he comprado de habanero, que es un
1: sí, chino, pero muy, muy invasivo.
0: Muy zarpado y sí, demasiado picante, sí.
1: Te toca a vos en la ronda,
0: sí,
1: enigmática.
0: Hoy.
1: Sí.
2: ¿Hoy? ¿La tanda?
0: Ese.
1: Para, hijo, hacemos y ahora va. El tipo quiere manejar todo, ¿cómo te lo pato?
2: Uno puede hacer una pregunta.
0: Sé cómo te lo patea fácilmente.
1: Aparte, estamos en realidad. Hacés la seña como, che, mirá,
2: ¿cómo
1: el reloj?
2: ¿Cómo se enoja? ¿Sí, en serio?
1: Y porque el tipo le toca a Donato. Es un egoísta. Le toca a Donato. Le toca a Donato hacer
2: pero
1: la
2: si
1: cosa.
2: Donato, cuando volvemos también, ¿no? Es que
1: bueno,
2: se
1: y cuando volvemos también, pues el programa de Donato.

0: tanto, flaco.
1: No. Bueno, hoy es el día del.
0: Sí.
1: Vamos.
0: ¿Es una comida?
1: Sí.
0: ¿Del teriyaki?
1: No.
0: ¿Lleva salsa picante?
1: No, no. Podés poner si querés.
0: ¿Se come de cena?
1: Sí, entre otras cosas. Se puede comer en cuando quieras.
0: ¿Cuando quiera?
1: Sí.
0: ¿En cualquier comida?
1: En cualquier comida.
0: ¿Sanguchito de miga?
1: No.
0: ¿En cualquier comida? ¿Media luna con jamón y queso?
1: No. Es más básico. Estás yendo a elaboraciones. Esto es más básico.
0: No, pero digo, ¿entra en cualquier comida?
1: Sí, entra
0: en cualquier comida. ¿Incluye el desayuno y la
1: sí,
0: merienda?
1: Sí, cualquier comida. Pizza. De hecho, hay un montón de gente que lo come particularmente en el desayuno.
0: ¿Pizza?
1: No.
0: ¿Avocado toast?
1: No, pero...
0: French toast.
1: No, pero te dije que te estaba yendo a lo elaborado. En el avocado toast.
2: ¿Tostada?
0: ¿Un toast?
1: No.
0: ¿Un avocado?
1: Y sí, exactamente. Porque hoy es el día del aguacate.
0: Ah, de la palta.
1: Así es. Origen nació en 2017 en los Estados Unidos como iniciativa comercial. El
0: National, ¿hoy, 31 de julio?
1: Sí. National Avocado Day. Y después se volvió una fiesta global. Dice aquí como dato que México es el mayor productor del mundo, seguido por países como Perú, Colombia y Chile. Me da mucha, pero mucha bronca ver videos de mexicanos comiendo palta como nosotros comemos pan. Y que acá te rompan para venderte una palta.
0: Sí.
1: En Liniers.
0: Hay una mafia de las paltas.
1: Es un dato. En Liniers venden unas paltas que son muchísimo, muchísimo más baratas que la Hass, que es la que conocemos, la famosa palta, es la palta Hass. Pero venden unas paltas que tienen la misma cremosidad. Les falta un poquito de intensidad de sabor, pero la verdad que como reemplazo van muy bien. Y no son las paltas de los... No sé si han visto paltas acá en Capital Federal, hay algún palto.
0: Sí, paltas.
1: En alguna casa. No, en algún palto, algún plano, algún árbol de palta. Si, por ejemplo, aquí en la calle Jorge Newbery, antes de llegar a Freire, mano izquierda, al lado de donde yo vivía, hay una casa que tiene un palto enorme. Y a mi vieja le colgaba una rama del palto y mi vieja se choreaba.
0: ¿Y
1: no
0: de
1: se
0: quién
1: choreaba.
0: Es? ¿Y de quién es?
1: No, se lo decía a la dueña del palto. Le decía, mirá Alicia, le decía a Amelia, le decía, mirá Alicia que si yo te agarré un... Pero sí, estoy podrida de palta.
0: Claro.
1: Pero era una palta que es muy grande.
0: La tenés que esperar.
1: Y le falta sabor, le falta. Mi vieja las envolvía en papel de diario para justamente que maduren, pero le falta.
0: Viste que algunos te dicen,
1: como las no hay.
0: Si cae el fruto del árbol en mi jardín, ¿es mío o es tuyo?
1: Claro, exacto.
0: Y el ejemplo rápido que te dan es, si yo te meto un dedo en el culo.
2: No.
0: ¿El dedo
2: no,
0: es mío o es tuyo?
2: No, perfecto. No, no,
1: vamos
2: no.
1: A la tanda, te lo pido por favor.
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0: Me van a decir que es un choreo cuando se revele, pero no, no. Hoy es el cumpleaños de él.
1: Pero me tocaba un pato canudo.
0: Pero porque me lo quiero sacar de encima
1: de
0: esto.
1: ¿De él?
0: Sí.
1: De Pablo Lajus.
0: No, señor. Pablo Lajus, le mandamos un saludo, pero no cumpleaños. Cumpleaños, pero no hoy.
2: No, ah, claro.
1: ¿Chequeado que no cumple hoy?
0: No.
2: Sería espectacular.
0: Tremendo, sí.
1: A ver, fíjate. Si me hice triple, me voy de acá al casino.
0: Te tenés que ir. Sí, te tenés que ir ya al casino. Espera. No. Cumpleaños el 7 de septiembre, Pablo.
1: Mira. Bueno.
2: ¿Este él es un político?
0: No.
2: ¿Es un actor?
0: No.
2: ¿Es un deportista?
0: No.
1: Bien, pato. Es un él. Cargándose al hombro.
2: ¿Nació el siglo pasado?
0: En los registros figura que nació en 1980.
2: Sí, entre nosotros.
1: ¿Está vivo?
0: Sí.
1: ¿Es un personaje? ¿Es ahí una está. Caricatura?
0: Es un personaje.
1: Es un personaje.
0: Caricatura no, es un personaje.
1: El Superagente 86.
0: No. Me van a decir.
1: ¿Es detective?
0: Es un choreo. No, no.
2: ¿Es la primera vez que sale al aire un personaje o que aparece en algún...?
0: No. Figura en los registros que nació
1: Homero Simpson.
2: No, porque no. Homero Simpson, los Simpsons traen en el 89.
1: No, pero que dice en un momento, claro. Es el DNI, no sé qué, claro. Fecha dice.
2: Pero no, dice 60 y pico.
1: No tengo idea.
0: Me van a decir, Pedro, sí, recién.
2: ¿Es de una serie de los 2000?
0: No, es de una serie.
1: Sí,
0: ¿de una
1: película? Dijiste.
0: Película.
2: ¿De una película de los 2000?
0: Película, no, sí, es de los... No sé en qué año. El tema es que él
1: no estamos
0: coincide.
1: Entendiendo la consigna.
0: Este personaje...
2: Estamos hablando de un personaje ficticio.
0: Exactamente.
2: Que en este mundo ficticio nace un día como hoy, pero en 1980.
0: En el libro.
1: Ah.
0: Figura que nació en 1980.
1: No, pero esto...
2: Libro.
0: Hay una coincidencia entre su nacimiento y...
1: ¿Y?
0: ¿Y?
1: ¿Y? Eso, ¿y?
0: El de aquella persona que escribió el libro.
1: Ah, se puso el mismo nombre, que es Harry Potter.
0: Sí, señor. Hoy cumpleaños Harry Potter. ¿Qué figura? ¿No registro que cumple
2: el
0: año?
2: Sí, tenés razón. Cumple el 31 de julio porque es cuando arranca el año en Hogwarts el primero, sí.
0: Claro. Coincide con el cumpleaños de quien mencionamos.
2: Una vía bárbara.
1: Mira.
2: 1980, claro, porque en los 90 sale Harry Potter, el 93.
1: Sí. Le toca a Pato, che.
2: Sí, pero son las 12.
1: Pero son las 12, así que lástima, mira, Patito.
0: Qué pena.
1: Sí, qué loquito.
2: Así te roban las efemérides en Palermo.
1: Qué loquito. Guardatelas las efemérides.
0: Nos vamos entonces a las noticias, 12 en punto y hasta las 13, claro. Hacemos este Caímos a la Mañana.
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4: Colonia será sede del Seminario Internacional sobre Hidrovía el 13 de agosto. El seminario es organizado por Wistawi, que es una red global que conecta a mujeres en puestos directivos y de toma de decisiones en el sector marítimo, logístico y comercial. Silvina Barreta, secretaria general de la institución, decía:
5: está organizado por WISTA Uruguay, que WISTA es una organización de mujeres, es una organización sin fines de lucro que está formada por mujeres del ámbito marítimo, que en realidad arrancamos el año pasado con este tema de generar un congreso anual. El año pasado se hizo en Montevideo, este año la directiva de la cual formo parte, en estas elecciones de 2026 a 2028, decidimos hacerla, descentralizarla de Montevideo y hacerla acá en Colonia del Sacramento, porque varias de las socias somos de acá del litoral y nos pareció una buena idea. Tuvimos un poquito de miedo por el tema de la convocatoria, por los traslados y demás, pero la verdad que nos ha sorprendido porque al día de la fecha tenemos más de 110 inscriptos.
3: Argentina.
4: Fuerte rechazo de la oposición al DNU de Milei contra los extranjeros que ofendan a la Argentina. Referentes de distintos partidos políticos de la oposición rechazaron el decreto de necesidad y urgencia del presidente Milei que prohíbe la entrada o permite la expulsión de extranjeros a Argentina en caso de que estos promuevan insultos u ofensas en contra del país o ultrajen símbolos patrios.
3: Deportes.
4: Santiago Castro fue presentado en la Roma y formará tridente de ataque con Dybala y Solvay. La Asociación Deportiva Roma anunció la llegada del delantero argentino Santiago Tomás Castro para sumarse a sus compatriotas Dybala y Solvay.
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0: Tres minutos pasaron de las 2 hasta las 13. Hacemos este Caímos en la Mañana, nos dice el Servicio Meteorológico. La máxima para el día de hoy es de 21 grados. Estamos en 16 grados 7 décimas. Quizás sea difícil de que lo alcancemos. Hay un tímido sol que yo no lo termino de comprender. Sí, hay un tímido sol que está ahí tratando de iluminar el patio del edificio aquí de Alfa Media. Las lluvias, por supuesto, se van a extender durante la tarde y la noche. Y la madrugada de mañana sábado, que tendremos una mínima de 14, una máxima de 19 grados. Domingo, 10 la mínima, 15 la máxima. Temperaturas que se van a mantener más o menos, por lo menos dentro de lo que nos dice el Servicio Meteorológico, hasta el día jueves, donde tendremos mínima de 12, máxima de 18. Lo que más lamento es que del sol nos tenemos que olvidar, porque el Servicio Meteorológico nos dice que no va a aparecer durante toda la semana, por lo menos hasta el jueves, no tendremos sol. Repasamos velozmente los portales. Clarín, por caso, ya refiere a 43 muertos en Ceuta, a la que describe como desbordada. Calculan que 60.000 migrantes cruzaron la frontera y la ciudad aumentó 70% su población. Miles de personas deambulan por el enclave sin acceso a comida ni servicios básicos. La superpoblación hace que muchos decidan regresar a Marruecos, lo que decíamos hace un rato. El presidente del gobierno, Pedro Sánchez, denunció una violación de la integridad territorial española. Yendo a lo local, el DNU contra extranjeros por discursos de odio, recién lo era mencionado en el servicio informativo aquí de Colonia, habilita expulsiones, y Clarín especula con la sombra de Santiago Caputo y el problema para aplicar la norma, lo iremos viendo en estos días. ¿Qué más? Bueno, refiere al viaje del presidente español justamente a la zona donde se está produciendo esto, y que Sánchez habló de mafias que trafican seres humanos, y como decíamos recién, habló de violación a la integridad territorial. Infobae dice: Milei rechazó que Estados Unidos haya salvado a la Argentina con el desembolso de dólares, y dice el presidente: su aporte fue de menos del 5%. El jefe de Estado sostuvo que el programa económico resistió un ataque especulativo equivalente a 70.000 millones de dólares. Habló de la situación de Manuel Adorni y reiteró que es inocente. Por caso, el presidente de los Estados Unidos, Donald Trump, habló de la crisis migratoria en España. Eso nos va a pasar a nosotros en 3 años si el bando equivocado llega al poder. ¿Qué más? Aníbal Fernández dice, habló de la disputa en el PJ, respaldó a Kicillof y dijo que las diferencias deben resolverse en las PASO. En el caso de La Nación, lo decíamos hace un rato y lo conserva Nación en como noticia principal en su portal. Dice que dé un paso al costado, tiene que ver con las declaraciones del jefe de gabinete Santilli respecto de la vicepresidenta Victoria Villarruel, respecto de sus dichos sobre el presidente, que dijo que está preocupada por la salud mental del mandatario. Que arme su proyecto y que compita, dijo Santilli. También referencias en La Nación a lo que está ocurriendo en Ceuta, al menos 41 muertos, dice La Nación, y refiere a la alerta naranja en AMBA y gran parte de Buenos Aires, que se esperan condiciones extremas para hoy y lo que se extiende para el fin de semana, que lo decíamos recién. Básicamente esas son las noticias del día y de lo que se está hablando en este momento. También en el caso de Noticias Argentina refleja que avanza la visita del Papa León XIV a la Argentina. Milei recibe las cartas credenciales del nuncio, eso tiene que ver con lo protocolar previo a la visita del pontífice a la Argentina. Dicho esto, hoy
1: Pato, le toca Pato.
0: Pato va con una efeméride. Dale, Pato.
2: Bueno,
1: ¿cumpleaños?
2: Sí.
1: ¿En nacimiento?
2: Sí.
0: ¿Futbolista?
2: No.
1: Uy, Dios.
0: Artista.
2: ¿Por qué le llegó? Me dice, ay, Dios.
1: No, porque... No,
2: encima tiene miedo que... O sea, le trae... sí, artista, sí, podría.
0: Tiene miedo a un Quino, vos acordate.
2: Aquino, sí. Aquino, pero aparte, Quino es de contra válida.
1: Aquino,
2: ¿no?
1: Por supuesto. Aquino y a Quirno.
2: Mirá, hoy le voy a traer un autor de Checoslovaquia que no van a conocer y ahí sí lo va a lamentar. Sí, no. Quino, va a extrañar a Quino.
0: Quino y Eva fueron nuestra humillación, Pato. Sí. Es artista. ¿Es actor?
2: Sí.
0: ¿Es actor? ¿Actor argentino?
2: No.
1: Ah, te metiste en una que tal vez puedo llegar a estar spoileado, decís vos.
2: No sé.
0: Podría pasar.
1: Y claro, porque tal vez el chiquito se olvidó que los actores.
2: Pero le quiero buscar una yo. Aparte, bueno, perdón, él siempre me hace cumpleaños de futbolistas.
0: Sí, claro.
1: Sí, pero porque no lo buscás, hay poca prepro.
0: ¿Es actor Hollywood?
2: Sí.
1: ¿Es joven?
2: No.
1: ¿Es más 60?
2: Sí.
1: Está bien, quería ver tu parámetro, tú. Coincido contigo que...
0: Actor Hollywood más 60.
1: Más 60 ya es maduro, no es viejo, claro. Ni se tocó.
0: No, no, pero más, más 70 no es.
2: Sí.
0: Ah, ¿ves? Más 80 no es.
2: Sí.
0: Más 80. Oye, puta. Es un anciano.
1: ¿Sigue vivo?
2: No.
0: Ah, ahí está.
1: Mirá. ¿Falleció este siglo?
2: Sí.
1: Ok.
0: ¿Lo conocemos por películas?
2: Sí.
0: ¿Series?
2: No, yo creo por películas.
1: ¿Lo conocemos por algún personaje en particular?
2: Sí.
1: ¿Se interpretó
2: a...? Sí. Pero de recontra.
1: Bien. O sea, es él.
2: Sí.
1: ¿Lo conocemos más por el personaje que por su nombre?
2: Posiblemente. No sé, la verdad. No sé, la verdad.
1: ¿Entendés? Si yo te digo, por ejemplo, sí. Y lo tomo ejemplo, es, que lo nombrábamos antes.
0: A ver.
1: ¿Vas a ir por el mismo que yo?
0: No sé.
1: ¿Vas a ir por...?
0: Yo te digo cuál tenía. Puedo decirlo.
1: ¿Crees que lo digamos a la vez?
0: Es que no sé si vas a decir la persona o el personaje.
1: El personaje voy a decir yo. Que
0: pero
1: interpretó.
0: ¿Pero hoy lo nombramos?
1: Nombramos algo parecido.
0: A ver, uno, dos, tres.
1: Maxwell Smart.
0: Ah, listo. Es igual, es el mismo caso. Pero es lo mismo,
2: ¿no? No lo entendía.
1: Era otro.
0: Era el otro, bueno, no importa. Pero Mr. Bean y es lo mismo.
1: Y el superagente 86.
0: Sí, sí, sí. Nadie sabe de Don
1: Adams. ¿Está entre los que dijimos?
0: Y nadie sabe de
1: Pero Mr. Bean está vivo, boludo.
0: Claro, es verdad.
2: Pero no, no.
0: No, igual, o sea, era como ejemplo.
2: Se lo conoce mucho por un rol, pero es muy conocido también el nombre.
0: El nombre del actor.
1: Es muy conocido el actor también.
0: El rol de este señor.
2: Sí.
0: ¿Lo interpretó otro actor? Tipo, yo me la juego.
1: Pará.
0: Tipo 007.
2: Ya te digo, no sé si hubo una...
0: Porque hubo varios.
1: 007. James, es muy buena.
0: James Bond.
1: Claro. Yo sigo en mundo, sí. Harry Potter y estoy pensando en
0: este. ¿Ah, sí?
2: Sí, hubo.
0: Este mismo personaje fue interpretado por otro.
2: Fue interpretado por otro, sí. Sí.
1: Upa. Bien. Y anda por 007. Te banco en esa. Porque si no, yo iría, ¿sabes por quién? Porque estamos en mundo Harry Potter por Snape, iría, o algo así. Que lo va a interpretar otro. Pero todavía sí. No lo interpretó.
0: Si me juego a un 007, a un James Bond, a un voy por Roger Moore.
2: No.
1: ¿Es un 007?
2: No.
1: ¿Es? Ah, ¿está vivo o está muerto? Ay, en la pistola desnuda.
0: Leslie Nielsen.
1: ¿Está vivo Leslie Nielsen?
2: No, no está vivo. Pero no es Leslie Nielsen.
1: ¿No está vivo Leslie Nielsen?
2: No, falleció hace poco.
1: Y este me lo confundo con el de...
2: De hecho, falleció este siglo.
1: ¿Sabes con quién me lo confundo? Y vos dijiste que falleció este siglo.
2: Sí. Pero no es Leslie Nielsen.
1: Me lo confundo, ¿sabes con quién? Con el de Only Murders in the Building.
2: Ah, sí.
0: Con Steve Martin.
1: Con Steve Martin me lo confundo.
2: Sí.
1: Se me mezcló.
2: Pero no es Leslie Nielsen. No. Bien. Es el padre de la comedia.
1: Claro. No es Leslie Nielsen. ¿Pero estamos rumbeados? ¿Es algo así? ¿O estamos muy lejos? No,
0: ¿se habló de película conocido por una película? Sí. ¿Saga?
2: No.
0: ¿Es una película?
2: No, va... podría contar como saga, pero no creo. No creo.
1: ¿Tiene más de una película?
2: Sí, pero no piensen en eso.
1: Uh-huh. Ok.
2: Piensen en la película.
0: La película.
2: Estoy hablando de una de las... Los voy a ayudar. Una de las que puede ser la película. O sea, cuando digo la película, es piensen en las películas más importantes en la historia,
1: sí,
2: del
1: es
2: cine.
1: ¿Es El Padrino?
2: No.
1: Es...
2: Papá del Padrino creo que cuenta como saga. Como
0: ¿esa trilogía. Película sí, es una comedia?
2: No.
1: ¿Es un drama?
2: Podría
1: es lo
2: ser.
1: Que el viento se llevó.
2: No.
1: Cantando bajo la lluvia.
0: Claro.
2: No.
0: Sí, un Jim Kelly, claro. No. Pero no.
1: ¿Le gustaba mucho al tío esta película?
2: Sí.
1: ¿Es Lawrence de Arabia?
2: Sí.
1: ¿Es Patrick O'Toole?
2: Peter O'Toole.
0: Sí. Bien.
2: De hecho, en algún momento decía tirar la de... Se lo referenciaba mucho en esta mesa.
0: Claro.
2: Muchísimo, demasiado.
1: Sí, está bien.
2: Pero sí.
1: Cómo hinchó las pelotas, ¿no?
0: Le gustaba mucho.
2: Un día como el domingo...
1: Bien. Ah, mirá.
2: Pero de 1932 nacía Peter O'Toole, conocidísimo por interpretar a Lawrence de Arabia, que claro. Yo no sabía, tiene dos secuelas. Pero en ninguna sí, interpreta a él. De hecho, ¿sabes quién hace del protagonista en la segunda de Lawrence después de Arabia?
1: No.
2: Ralph Fiennes.
1: Mira. Qué groso Ralph Fiennes. ¿De dónde saqué Patrick, no?
2: Es y como Peter Patrick.
1: Es. Sí, estuve cerca, era O'Toole. Bueno, yo tengo otro estreno, si quieren, muy fácil. Muy fácil.
0: Ajá.
1: Como para alivianar esto, que fueron muchas preguntas.
0: Sí, estreno de película, claro.
1: Estreno de película.
0: ¿Película comedia?
1: Sí.
0: ¿En el afiche hay una persona?
1: No.
0: ¿Hay un grupo de personas?
1: Sí.
2: ¿Star Wars?
1: No, pero.
2: ¿Star Trek?
0: Star Trek.
1: No.
0: ¿Pero tiene que ver con la ciencia ficción?
1: Sí.
0: ¿Comedia y ciencia ficción?
1: Sí.
2: ¿Y no pero en Star Wars? ¿Por qué no pero?
1: Cuando resuelvas vas a decir...
2: ¿Es Jurassic Park?
1: No.
0: Ah. No, pero comparten eso, director, el director de...
1: No, comparten otra cosa, pero sí, algo comparten por eso dije, no, pero... No.
0: ¿Comparten actor?
1: No.
0: ¿Qué carajo?
2: ¿Estudio?
1: No.
2: ¿Universo?
1: ¿Universo qué universo?
2: ¿Cinematográfico?
1: No. Es más fácil de lo que están pensando. Se metieron en una, ¿eh?
0: Y con el Star Wars, no, pero...
1: Y bueno,
0: no.
1: ¿Y cómo se llama la película?
2: ¿Star algo?
1: No.
0: La guerra.
2: ¿Wars? ¿Algo
0: la
2: Wars?
0: De las galaxias.
1: ¿Y entonces?
2: ¿Qué?
0: ¡Ah!
1: ¿Por dónde vas? ¿Por dónde va tu reflexión?
0: Es Marvel.
2: ¡Ah! ¡Qué boludo!
0: Claro, son guardianes.
1: Claro, no hacen una guerra... sino que la defienden.
0: La defienden porque son guardianes de la galaxia.
1: Correcto, en el 2014 se estrenaba Guardianes de la Galaxia, el 1 de agosto.
0: Y claramente es comedia.
1: Es comedia.
0: Sí, por supuesto.
1: Qué temazo, qué bien, qué buena intro el chabón que entra ahí pateando las piedritas, Star-Lord.
0: No, es muy buena.
1: Sí.
0: Hoy cumpleaños él.
1: Upa.
2: Miguel Merentiel.
1: Miguel Merentiel.
2: No sé, era está yendo ahí para tener pelo.
0: Claro, exacto.
1: Hoy cumpleaños. ¿Él cumple años hoy?
0: Sí, hoy.
1: Hoy, 31. Luis Majul.
0: No, señor.
2: Julio César Chávez.
0: No, señor.
2: Julio César Chávez Jr.
0: No. ¿Ah?
1: ¿Maravilla Martínez?
0: No.
1: ¿Es boxeador?
0: No es boxeador, no es cantante.
1: ¿Político? ¿Es deportista?
0: No es deportista, no es político.
2: ¿Actor?
0: Sí, es actor.
1: Ah, actor ¿hoy de... cumple?
0: Hoy cumple.
1: ¿Es argentino?
0: No.
2: ¿Es inglés?
0: No, señor.
2: ¿Estadounidense?
0: Connecticut.
2: Sí.
0: Es actor.
1: Lo conocemos por... me gusta que, al margen, ustedes hayan buscado a los actores. Y yo no los busqué hoy.
0: Ajá.
1: Pero... porque... no.
2: ¿Marvel?
0: No.
1: ¿DC?
0: No.
2: ¿Nació en el siglo pasado?
0: Nació en 1979.
1: Ah, 1979. Es un pebe.
2: 79.
1: ¿Lo conocemos por películas?
0: 47 años. No.
1: ¿Por series?
0: Sí.
1: ¿Lo conocemos?
0: No sé si tiene el nombre.
1: ¿Es cómico?
0: Yo creo que sí. Pues es que acá en Wikipedia leo que es cómico. No sé si cómico es la palabra. Comediante.
1: Es comediante.
0: Les doy un dato.
2: ¿Actúa en alguna sitcom?
0: Sí.
1: ¿En alguna de Amigos?
0: No, Amigos no.
1: Ah.
2: ¿En alguna que es una sitcom muy conocida?
1: Que no es Amigos.
0: No es Amigos.
2: ¿Es una que transcurre en un lugar en particular?
0: Sí.
1: ¿Cómo en particular?
2: Y sí, creo que ya sé cuál es. El tema es saber quién es ahora.
0: ¿Quién es de ellos?
1: Pero para, en esta serie, estoy un poco perdido, ¿tienen que descubrir quién es la progenitora de los pibes?
0: No,
2: esa no transcurre en un lugar en particular.
0: Esa no transcurre en un lugar.
2: Esa transcurre en un lugar en particular.
1: Ay, no sé cuál es esta.
2: Sí.
0: Transcurre
2: en un lugar.
0: En un lugar en particular.
1: Sigue repitiendo lo mismo.
2: Pero, porque transcurre...
1: Igual me gusta porque en algún momento voy a hacer clic.
2: Escúchame. Transcurre en un lugar. En uno.
1: Una comedia que transcurre en...
0: Como que si yo te dijera que la serie se llama El Taller Mecánico.
1: Sí.
0: Llegaste.
1: No, yo no llegué. No.
2: No,
0: como que la serie se llamara El Supermercado.
2: Como se llamara la radio.
0: Claro.
1: Entendí los ejemplos. Pero no sé cuál es.
2: Muy fácil.
0: Sí, la retenés.
2: Yo estoy mientras pensando en el... ¿En quién puede ser?
0: ¿Les tomo?
2: Se me ocurren tres. No, porque hay uno que sabría que es, pero no es. Lo voy a asumir que no es el protagonista.
0: No es el protagonista.
2: Y no es ninguno de los otros dos, ¿no? ¿Es alguno de los otros dos? ¿Sabe de quién te estoy diciendo?
0: Sí, no.
2: ¿No? ¿Es afroamericano?
0: No.
2: ¿Mexicano?
0: No.
2: Entonces ya sé quién es. Por descarte.
0: Está bien.
2: ¿Actuó en una película dirigida por Tarantino?
0: Actúan, uy, me mataste con eso.
2: Me mata que no saque cuál es.
1: No, saqué.
2: Escucha,
1: me fui.
2: Pero escúchame, mira.
1: Otra vez me va a decir. Es de un
2: transcurre
1: solo lugar.
2: En un solo
1: es
2: lugar.
1: Es una comedia, dijeron.
2: Sí, que pasa en un lugar.
1: Que pasa solo en un lugar. Ay, Dios, estoy muy mal. Ah, qué pelotudo. Sí, claro.
0: Ahora sí. Bien, llego. Ah, no, pero a mí me pasa.
1: ¿Cómo me costó?
0: A mí me pasa más seguido.
1: Todo. Claro. Qué pelotudo, sí, claro. Es como que ya en la radio.
0: Claro, por eso. Es que viste cuando te das cuenta.
1: ¿Cómo me costó? Uy, claro, en un solo
0: lugar. Perdón, sí, Pato, trabajo en una peli de Tarantino.
1: Para, de vuelta.
2: Ya sé quién es.
1: Ah, ¿ya sabes quién es?
2: Sí, sí.
1: Ay, yo me, como acabo de llegar a la...
2: Asumí
1: a
2: que no es el protagonista.
1: Sí, claro.
2: Que no es ninguno de los otros dos.
1: Estaríamos respoileados, si era.
2: Que no es ninguno de los otros dos. Que
1: sí.
2: Me dijo, no es afroamericano.
1: Sí.
2: Y no es mexicano.
0: Sí, claro. Mexicano.
2: Y por descarte saqué que es el otro que actúa en Bastardo sin Gloria.
0: Exactamente.
2: Sí, ya sé quién es. De hecho, hay una cosa muy particular, es modelo.
0: Es modelo.
2: Es modelo de algunos productos. De hecho, hay gente en Uruguay que compartía fotos de él como modelo de... ¿Viste esos productos?
1: ¿Pero vos te sabes el nombre de este?
2: Sí.
0: Dígalo.
2: Vijay Novak.
0: Vijay Novak, exactamente.
2: Para pintarse la cara.
1: Actúa en El Diablo al Viste la Moda 2.
0: ¿Sí? Ah, sí, tenés razón. Es el hijo de...
1: Es el hijo de
0: el empresario ese.
1: Sí, claro.
0: Y bueno, y además guionista, porque es guionista de The Office. Sí. Escribió varios capítulos.
1: Yo tengo una... Ah, no, le toca a Pato. ¿O ya le hiciste vos?
2: No, ahora, pero mira, es modelo de un montón de...
1: Ah, mira.
2: Y esta es la mejor de todas. Pintura de la selección de Uruguay.
1: Claro.
0: Ah, mirá.
1: Lo usan de modelo.
0: Sí.
1: Claro, él no sabe que es modelo.
0: Claro, no, exacto.
1: Él es modelo sin saberlo.
0: Sin saberlo.
1: Tengo la última película, si quieren tratar de adivinarla.
0: Sí, claro.
1: Nivel más complicado.
0: Nivel más complicado. ¿Película argentina?
1: No.
0: Película yankee.
1: Y sí, entiendo que yankee. Van a tener que pensar fuera de la caja.
0: Fuera de la caja. ¿Es un documental?
1: No. Es una película.
0: Es una película.
1: Pero es un poco más complicada.
0: No. Bien. ¿La protagoniza algún famoso la película?
1: No.
0: Ah,
2: no.
0: Es por eso.
1: No, pero te podría decir.
0: Bueno. El famoso. Se hizo famoso a partir de la película. ¿No era famoso antes?
1: No era famoso. El protagonista no era famoso.
0: ¿Hoy es famoso?
1: Y yo creo que lo podés reconocer.
0: ¿No es un documental?
1: No.
0: ¿La película refiere a un hecho en particular?
1: No es sobre un acontecimiento.
0: No es sobre un acontecimiento.
1: Uh-huh. Es otra cosa.
0: Vamos por el género. ¿No es documental? ¿Es una película? ¿Es una comedia?
1: Y sería como algo más liviano, sí, puede ser como algo de comedia.
0: ¿En el afiche está esta persona que no era famosa?
1: ¿Hay
0: muchos?
1: No.
0: ¿No está?
1: Pero no. No está.
0: ¿Hay muchos en el afiche?
1: No. Está el protagonista.
0: Ah, está el protagonista.
2: Sí. Y no es conocido, decís.
1: No.
2: ¿Se estrenó este siglo?
1: No.
2: ¿Se estrenó en los 90?
1: Sí, 97 se estrenó.
2: 97.
1: Yo la vi en cine.
2: Ah, mira.
1: Sí. Superhéroe, pregunta. No es superhéroe. Es difícil. Si me preguntás, ¿es una saga? ¿Podés creer que tiene 14 películas?
0: 14 películas después de
2: esta. ¿La Tierra antes del tiempo?
1: Sí. ¿Qué cosa?
2: ¿La Tierra antes del tiempo?
1: No sé de qué estás hablando.
2: ¿La Tierra antes del tiempo? ¿La de Spielberg?
1: No.
2: Que tiene como 20 películas. La animada, la de los dinosaurios.
1: Nah.
2: La de pie pequeño.
0: Sí, no es animada.
1: No es animada.
2: La de pie pequeño era buena.
1: Es comedia y... Sí, es comedia.
2: Comedia.
1: Tiene comedia, sí, claro.
2: Tiene comedia.
1: Pero esta es la primera de todas estas que... De toda esta saga.
0: Ajá.
2: Ahora, ¿cómo tenés tanto?
1: Es de deportes.
0: Es de deportes.
1: Es de baloncesto.
2: ¿Qué?
1: De hecho, el protagonista... En el afiche está haciendo una volcada.
2: ¿Es el de un perro? ¿El del perrito de...? ¿Sí? No, qué hijo de...
0: ¿Cuál? No sé.
2: Air Bud.
1: Buddy Superstar, sí. O Buddy Superestrella o sí. Air Bud. La del perrito que juega al básquet.
0: Que juega al básquet. Perfecto.
1: Y que hicieron 15, 14 películas más.
0: Claro.
1: Que juega al volei, que las Navidad con Buddy Superstar. Sí.
0: Bueno. Bien.
2: Es increíble cómo robaron con eso.
1: Sí, claro.
0: A ver si tengo.
1: ¿Sabes qué tenés?
0: Sí, tenemos. No, no, estoy viendo. Ah, sí, tengo un cumpleaños.
2: Ay, mira, dice que van a estrenar una de estas en 2027. Air Bud Returns.
1: ¡Uy! Vamos todo al cine.
2: El 22 de enero de 2027.
1: No, en enero no voy a ir al cine. Está todo bien, pero. Nah.
0: Vamos a ir. Ahora vamos a ir por un cumpleaños. Primero, tanda y ya venimos. Dale.
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0: Hoy cumpleaños ella.
1: ¿Ella?
0: Sí.
1: ¿Argentina?
0: Sí, Argentina.
2: Ay, porque te iba a decir Rosana, pero no es Argentina.
1: ¿Es cantante?
0: Sí.
1: ¿Es la Sole?
0: No, señor.
1: ¿Tuve cerca? ¿Es la hermana de la Sole?
0: No, es la hermana de la Sole.
1: ¿Canta folclore?
0: No canta folclore.
1: ¿Karina la princesita?
0: No, señor.
1: Hoy es el cumpleaños. ¿Sigue viva esta persona entre
0: nosotros? Sí, claro.
3: ¿Es argentina?
0: Es argentina.
3: Es argentina.
1: Patricia Sos.
0: Déjame que chequee, pero sí es argentina. No es Patricia Sos.
3: ¿Nació el siglo pasado?
0: Nació, les digo cuándo. A ver cuándo. 1978, sí. Joven.
1: Sí, joven.
3: Nació por eso. El mundial bajo el brazo.
0: 47 años.
1: 47, es muy joven.
3: 48.
1: Daniel sí. Herrero.
0: No es Daniel Herrero. Facu les dio una ayuda, pero no la registraron.
1: No la escuché. Nunca salió sonido.
3: ¿Algo de Miranda? Sí. Ah. Pues sabes que te vi recién y dijiste, hoy cumpleaños él, y señalaste
0: y para... Y la señalé porque lo estaba mirando, sí, a Facu. Sí, sí. Porque justo que estoy por hacer la efeméride de Julián Agatas, sí, puso... Sí, sí. Igual me podría haber quedado callado, pero era para hacerle un guiño a Facu. Sí, cumpleaños en realidad mañana.
1: Ah, yo no la mencioné porque dije, no, se están...
0: pero que se dio así, fue una casualidad, fue como una... pero además,
1: hay más.
0: El domingo.
1: ¿Qué pasa el domingo? El 2 de agosto.
0: Hubiera cumplido años.
1: Uy, loquito. ¿Argentino?
0: Sí.
1: Ay, Dios.
0: Lo hacemos porque actor? Hacemos todo. No.
3: Político.
0: Más de uno va a decir. De este hablas del cumpleaños. Y político, sí.
1: ¿Nadie lo votó?
0: Nadie lo votó.
1: En la que te metí.
0: Devenido en político.
3: Sí.
0: Pero nadie lo votó.
3: Claro. ¿En la década de los 70, 80?
0: 70, sí.
1: Sí, 70. Estamos hablando de Videla.
0: Así es. Oh. El domingo hubiera cumplido años el teniente general Jorge Rafael Videla, tristemente célebre por el comienzo del proceso de reorganización nacional, la última dictadura cívico-militar que tuvimos en la Argentina.
3: Tengo una yo.
0: Bien. ¿Deporte?
3: Sí.
0: ¿Fútbol?
3: Sí.
1: ¿Cumpleaños?
3: No.
1: ¿Resultado?
3: No.
1: ¿Debut?
3: No, pero.
1: ¿Traspaso?
3: No.
1: ¿Debut en otro club?
3: No.
1: ¿Debut en selección?
3: No.
1: ¿Debut? Absoluto. ¿Como entrenador?
3: Sí, pero.
1: ¿Como entrenador de un... de selección?
3: Sí, pero. Bueno, sí, se los voy a dar como que sí. Sí. No era el debut en sí, pero era el anuncio.
1: Ah, anunciado.
3: Pero que llegue el anuncio iba a ser complicado. Ay, o sea, confirmación.
1: Confirmación. ¿Este siglo?
3: Sí.
1: ¿De Scaloni?
3: No.
1: ¿Anunciaban que Sampaoli iba a ser el nuevo técnico de la selección argentina?
3: No.
1: ¿Más importante?
3: No sé.
1: Pasa que hubo en casi como lo presidencial en el 2001 con entrenadores. Sí, hubo un momento que fue un quilombo. Que venía una, que venía Bausa, que venía el otro, que venía el otro. Que venía, están ahí todos con el serrucho abajo del brazo. Tremendo. ¿Dirigió mundial?
3: No.
0: Ahí está. Ese es un dato.
1: No dirigió mundial.
0: ¿Ganó algo?
3: ¿Dónde?
1: Claro, puede jugar
3: carrera, sí.
0: En su carrera, sí, no, en esta gestión.
3: De hecho,
0: gestión.
3: En su carrera ganó bastante.
1: ¿Dirigió Copa América?
0: Eso.
3: No.
1: ¿Pero lo conocemos?
3: Sí.
1: ¿Dirigió algún club local importante?
3: Sí.
1: ¿Dirigió al más grande?
3: Y depende de quién se lo preguntes.
1: ¿A vos?
3: No.
1: ¿Es el Coco Basile?
3: No.
1: Aparte, es... ¿Con este club ganó Copa Libertadores? Sí. Opa. ¿Ganó más de una Copa Libertadores?
3: Yo voy a ser bueno porque a lo que me respondes tendría que decir que sí. A lo que contás tendría que responder que sí. Ganó, claro, más de una Copa Libertadores.
1: Pero
3: sí.
1: No con...
3: Claro.
1: Boca. Es,
3: no, con Boca tampoco ganó.
1: ¿No ganó con Boca?
3: No.
1: Opa. Es... Pero dirigía un grande.
3: Sí.
1: La ganó con un grande.
3: Sí.
1: Bien.
0: ¿Te has identificado con ese grande?
3: Sí, yo creo que sí.
1: Va solo,
0: Estoy muerto yo. ¿Yo?
1: No sé.
0: Yo pregunto, pero...
1: Es que yo lo tiré al pasar. Dije, el Patón Bauza. ¿Es?
3: Es el Patón Bauza.
0: Ah, bien.
1: ¿Por qué no me dice, te la tengo que dar?
3: ¿Por qué no preguntaste nada? Empezó también.
1: Sí, dije el nombre, ya está, pasó. La tenés que decir. Sí, ahí. ¿Entendés? Como claro. Cuando vos me decís Star Wars, yo te puedo decir no. Y no, te digo, no, pero te digo.
0: Sí, para sí, aproximarte.
3: Bueno,
0: sí.
3: Era fácil igual. Era fácil. No era medio difícil, pero un día como hoy, pero el año 2016, después de perder la Copa América Centenario, Armando Pérez, por entonces titular de la AFA, confirmaba a Edgardo Bauza como nuevo entrenador de la selección argentina, reemplazando al saliente Gerardo Martino. No duró mucho el patrón de la selección.
0: Muy bien, 32 pasaron de las 12, nos vamos a ir a las noticias y al regreso quedan un montón de efemérides y días de, por supuesto, noticias, ya venimos.
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5: Intendente recorrió los municipios de Nueva Palmira, Carmelo y Conchillas. Guillermo Rodríguez encabezó la segunda gira semanal por los diferentes municipios del departamento.
6: A su vez estuvimos por un montón de organizaciones intercambiando ideas, con algunas consultas, que creo que es lo importante, que es lo que me gusta. Inclusive le decía al alcalde de Nueva Palmira que me ganó la movida porque esta primera recorrida era para estar con los municipios. Tengo previsto ahora un par de meses hacer otra recorrida por todos los municipios, pero específicamente para poder atender distintas organizaciones, gente que quiere hablar por distintos motivos, comisiones barriales, porque es lo que siento que es la verdadera cercanía, es lo que siempre dije, es lo que me gusta.
4: Argentina.
5: Mora Godoy reveló que le habló a Georgieva sobre la tristeza general que hay en el país. La bailarina Mora Godoy reveló que durante la clase de tango que le dio a la titular del Fondo Monetario Internacional, Cristalina Georgieva, pudo también hablar con ella y le mencionó la tristeza general que hay en la Argentina en referencia a la situación social y económica. La primera low cost de Argentina en caída libre. La crisis operativa de Flybondi, primera compañía low cost que operó en Argentina, dejó de ser un problema puntual de temporada para convertirse en un caso testigo sobre los límites de la desregulación y la capacidad del Estado para proteger a los pasajeros frente a una aerolínea que aún con niveles de cancelación inéditos sigue vendiendo pasajes y proyectando vuelos que no puede garantizar.
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0: Un día como hoy, pero de 2008, se confirma el hallazgo de puntos suspensivos en puntos suspensivos.
1: Nah, ya es cualquier cosa.
0: Es así. Por parte de puntos suspensivos.
1: ¿Qué? Cualquier cosa.
0: Un día como hoy, de 2008, se confirma el hallazgo de algo.
1: ¿En 2008?
2: De ovnis.
1: Agua en la luna.
0: Te la tengo que dar por válida.
2: Agua en Marte.
0: Ahí está, esa es la válida. Porque en 2008, la Administración Nacional de la Aeronáutica y el Espacio, la NASA de Estados Unidos, confirma el hallazgo de agua en la región Planum Australe, en la capa de la... perdón, de Marte.
2: ¿Qué? Es que creo que no hay agua en la luna, me parece. No, no sé cómo es eso, agua en la luna. En Marte sé que sí.
0: En Marte sí, no, sí, no sé. Me parece que no.
1: Hay un cumpleaños muy fácil, si quieren adivinar. Que tal vez se spoilean, porque como googlearon cumpleaños... de actores. Muy fácil, dale, jugamos.
0: Cumpleaños hoy.
1: Sí.
0: Un actor.
1: Sí.
0: Actor yankee.
1: Sí.
0: Actor yankee de... lo conocemos por películas.
1: Sí.
0: ¿Series?
1: Tiene, pero película.
0: Películas de acción.
1: Sí. Si están spoileados, resuelvan, no hay problema.
0: Espera, a ver.
1: No me ofendo. Tengo... No, busques ahora.
0: Yo tengo una lista. Yo tengo anotado uno. ¿Es de raza afroamericana?
1: Sí.
0: ¿Este actor? Bien.
1: ¿Estás spoileado entonces?
0: Sí, de este sí.
1: ¿Vos querés resolverlo? ¿Estás spoileado también?
2: No.
1: Es afroamericano, acción.
0: Acción. Piña.
1: Violencia.
0: Mucha piña. Piña y algún arma también, pero piña.
2: Sí. Samuel L. Jackson, no.
1: No. Ciencia ficción. Acción y ciencia ficción.
0: Sí.
2: Acción y ciencia ficción.
0: Sí, hay una saga
1: muy famosa
0: que lo caracteriza.
1: Que claro. Que dice, por ejemplo, ¿Frankenstein tendría problemas con este hombre? Sí, pero ni tanto como otro. Otro la pasaría peor.
2: ¿Qué?
1: ¿Frankenstein tendría problemas? Sí. ¿Una momia tendría problemas? Sí, también, pero ni tanto. Porque hay otro que tendría muchísimos más problemas si se lo cruza.
0: Sí.
2: Medio perdido, no entiendo a qué estar haciendo referencia.
1: Como si dijéramos la radio.
2: Sí.
1: Eso. Un lugar.
0: Un lugar.
1: Un castillo.
0: ¿Te la quieres contar?
2: Mira.
0: Claro, castillo.
1: Esta persona.
2: Drácula.
1: Tendría problemas si se lo cruza a este actor.
0: A este.
1: Porque este actor se caracteriza por hacer algo con estos.
0: Tenía una misión, una tarea.
2: Cazador de vampiros.
1: Claro.
2: Sí, pero no me acuerdo cuál es.
1: ¿Cómo se llama?
2: No,
1: si me das el personaje, te lo doy por válido.
0: El personaje va.
2: No, que no me acuerdo.
1: Sí, lo retenés. Viste que tenías a Buffy o Daffy, ¿cómo era la otra?
0: Sí.
2: Buffy, la cazadora de vampiros. Me suena.
1: Pero este es otro. Que tiene como...
0: Que es el nombre de la película, de las películas.
1: Las películas se llaman así, como él. El cazador de vampiros. Uf. Afroamericano, anteojos de sol, casi de Matrix, un sobre todo largo.
0: Sinónimo de algo que. Sinónimo
1: negro.
2: Sí, ya sé.
0: A ver si llegás por el idioma. Sinónimo de algo que tiene un cuchillo.
2: Ya sé, pero sí. el que está en la de Deadpool y Wolverine, sé. No me acuerdo el nombre.
1: Decilo, flaco.
2: No me acuerdo el nombre.
0: Sin
2: que decían que iban a sacar una película de él también. Ahora no sé quién es.
0: Dijo espada en inglés, filo en inglés.
1: Claro.
2: Blade.
1: Y el actor se llama, si te llegó Blade, tal vez te llega. Es sus dos nombres son su nombre, viste, como vos decís Bruce Willis,
0: sí.
1: Es uno. Tom Hanks es uno. Este es Chan Chan Chan.
0: No, que si yo digo Juan Domingo es Perón.
1: Claro.
0: Si yo digo investigaremos hasta las últimas consecuencias. Y si yo digo este nombre, te sale el apellido.
1: Claro. ¿Le decimos el nombre?
0: Sí.
1: Para, ¿no tiene un personaje de El Colorado de Harry Potter? ¿Cómo se llama?
2: Rupert Grint.
1: ¿Rupert Green se llama?
2: Sí.
0: Sí, se llama Rupert Green. Tiene razón. No, no es.
1: ¿Cómo se llama el pibito del amigo Harry Potter?
2: ¿Qué están buscando?
0: Ron.
1: ¿Ron?
2: Ron Weasley. Rupert Green.
1: ¿Y entonces?
2: ¿Eh?
1: Es una pista. Me parece que la pista está bien. No,
0: sí.
1: Está mal dada.
2: ¿Se llama Ron?
1: No.
2: Se llama Weasley.
1: ¿Qué? Dale.
0: Weasley,
1: dale.
0: Parecido.
1: Va ahí, jugá, coquetea. Más o menos.
2: Will.
1: No lo pronuncies tan bien.
0: Exacto.
2: Weasley.
1: No.
2: Ron Willy.
1: No, digo, no seas específico con la fonética.
0: Claro. ¿Cómo se escribe?
1: ¿Cómo se escribe?
0: ¿Cómo escribirías Weasley y pronunciara cómo se escribiría?
2: Gui.
1: ¿Cómo se escribe?
0: No es
1: ¿cómo está escrito?
2: Weasley.
0: ¿Wesley?
2: No, es que no me acuerdo.
0: No se acuerda. No, bueno,
1: pero ese
0: no
1: cumpleaños se de Wesley Snipes.
2: El no, no, vos sí, decís Wesley, yo pienso, perdóname, es en quien pienso Wesley Snyder, pienso yo.
1: Snyder.
2: Wesley Snyder.
1: Igual lo hubiese tirado.
2: El 10 de Holanda.
1: Tú hubiese dicho, no, pero. Claro. Te lo tengo que dar por vale.
2: Wesley Snyder, Wesley Snyder.
0: Este, ¿vos estás spoileado del que cumple años mañana?
1: Sí. ¿El grandote?
0: Sí.
1: ¿Se lo hacemos?
0: Rápido.
2: Yo me dale.
1: Y bueno.
0: Antes de irte a comer. Por no haber sacado Wesley Snipes.
1: Aparte, ¿quién te va a apurar? No, tu jefe, que es, sos vos claro, hoy.
2: No, pero te arranca un horario.
1: Sí, va.
2: Y sí. ¿Grandote?
0: Sí.
1: Grandote. Superhéroe.
0: Actual,
1: no, actual, no te vayas.
2: ¿Hemsworth?
1: No.
0: Está bien, igual está bien. Es un
2: ¿Chris bueno. Evans?
1: No.
0: Está en la lista, está en ese grupo de grandotes.
2: ¿Marvel?
0: Es Marvel.
2: Es. Y no es.
1: No, no es Marvel.
0: Ah, no, no es Marvel, perdón. No, es DC, perdón.
1: Es DC.
0: Es DC.
2: ¿Henry Cavill?
1: No. Yo te diría más grandote.
2: ¿Christian Bale?
0: No, no. Más grandote.
2: Más grandote.
1: Grandote, enorme, gigante. Gigante.
0: Pero que supo. Ahora sabe
2: ¿el
0: jugar.
2: Actor
0: con
2: o el
0: eso.
2: Personaje?
0: Y las dos cosas.
1: Él es enorme.
2: Él es enorme, lo
0: de
2: sé.
0: De haberse vestido de superhéroe, ahora le gusta jugar, juega con eso.
1: Sí, es capo. ¿Sabes qué tiene también? Que algunos podrían decir que le pagaron mucho por hacer nada. Ay, pero tienen todos los superhéroes, boludo.
2: A ver, no Superman no. Ni Batman.
1: No, y el otro.
2: Interna Verde.
1: No, el otro. Liga de la Justicia, papito, dale. Vamos.
2: Ah, Jason Momoa.
1: Jason. Claro.
0: Exactamente.
1: Te complicaste solo, ¿no?
2: Sí.
0: Bien. Bueno, Pato, ¿qué va a comer?
2: Adivinen.
1: ¿Lo que trajiste, lo que nos dieron hoy?
2: Sí.
1: Bien.
0: Y vino armado, claro. Ya tenía el aviso de que hoy iba a haber.
1: Pero tal vez nos dan muy rica comida, la verdad.
2: Me la jugué, pero hasta ahora, la verdad, como viene todo bastante aprobado, dije.
1: Sí, era un buen tiro.
0: Sí. Y resolvió bien.
1: Yo tengo un cumpleaños de mañana.
0: ¿Cumpleaños de mañana?
1: Sí.
0: Bien. ¿Actor?
1: No.
0: ¿Cantante?
1: No.
0: ¿Artista?
1: Y se podría decir que es artista.
0: ¿Argentino?
1: Sí, entiendo que sí, Argentina.
0: Se podría decir que es artista.
1: Sí.
0: ¿Pero ha trabajado en el cine?
1: No.
0: ¿En la televisión tampoco?
1: No. ¿Radio?
0: ¿Radio ha hecho?
1: Sí.
0: ¿Hace? ¿Lo tenemos entre nosotros?
1: Sí.
0: Cumple años y vive.
1: Sí, sí. Es una ella.
0: Perdón, claro, no le pregunté eso.
1: Y la tenemos literalmente entre nosotros.
0: ¿La tenemos en el edificio?
1: Sí, claro.
0: ¿Vero Morilla?
1: No.
0: No sé cuándo cumple años.
1: Yo tampoco.
0: En el edificio. ¿Se podría decir artista es locutora?
1: No. Entiendo que no.
0: Es periodista.
1: Sí, es periodista.
0: ¿Conduce programa?
1: No.
0: ¿No conduce programa?
1: No conduce.
0: ¿Pero es columnista de algún programa?
1: No. Pero forma parte del staff.
0: Entiendo.
1: Tiene un rol específico. Importante, vital.
0: Importante, vital.
1: Y da visibilidad.
0: Pero la. Estoy anonadado.
1: Sí, y haciendo muchísimo silencio.
0: Sí, claro,
1: silencio cuenta, de radio. Sí, pero está bien, estamos.
0: Pero por supuesto, el silencio es parte de la comunicación. Claro. Ella es columnista. Entendemos que es periodista, pregunté yo, no sé si pregunté si era periodista.
1: Es periodista.
0: Es periodista.
1: No es columnista.
0: No es columnista. No conduce un programa.
1: No conduce un programa.
0: ¿Participa además de un programa?
1: Sí. Mínimo de dos. Que yo sepa.
0: Mínimo de dos.
1: Sí.
0: ¿En amplitud modulada o en frecuencia modulada?
1: Está en amplitud.
0: Modulada.
1: AM.
0: Bien. ¿Se dedica a un rubro en específico, por decir economía?
1: No un tema, sino una actividad.
0: ¿A una actividad?
1: Sí.
0: ¿No al campo?
1: No.
0: No. ¿A policiales?
1: No.
0: ¿A una actividad?
1: Sí.
0: ¿En particular?
1: Uh-huh.
0: ¿Al automovilismo?
1: No.
0: ¿Al fútbol?
1: No.
0: ¿Una actividad en particular?
1: Sí.
0: Estoy perdido.
1: Bueno.
0: Una actividad en particular. Ella es columnista al menos de dos programas.
1: A la edición.
0: ¿A la edición? ¿Se dedica a la edición?
1: Sí.
0: ¿Es editora?
1: Se podría decir.
0: Se podría decir.
1: Sí. Que parte de sus funciones está en la de editar, sí, claro.
0: ¿La editar audio?
1: Sí. Edita audios, entre otras.
0: Entre otras cosas.
1: Sí. Audio, video.
0: Mínimo dos programas. En esos dos programas son. ¿Alguno es de esta señal?
1: Sí.
0: De Radio Colonia.
1: Sí.
0: La tenemos cerca, muy cerca en este momento. No sé qué tan cerca, pero está allá.
1: Sí.
0: Ah, sí está.
1: Correcto.
0: Pau, ¿cumpleaños?
1: Mañana. Es el cumpleaños de Paola Burgos.
0: No le podemos decir feliz cumpleaños.
1: No,
0: Burgos
1: mañana.
0: Ahora porque es mañana.
1: Nuestra community manager.
0: Exactamente. Pero será el cumpleaños y se le dirá feliz cumpleaños.
1: Sí, bueno.
0: No
1: mañana,
0: ahora porque no es ahora que... el cumpleaños.
1: Sí.
0: Muy bien. Sí. Ahí está, vamos con esta. El 2 de agosto.
1: Sí, el domingo.
0: Cumpleaños ella.
1: ¿Ella? ¿Cantante?
0: Sí. No. Vale, me pensé que cantó, pero no.
1: ¿Pero es actriz?
0: Es actriz.
1: ¿Argentina?
0: Sí, es argentina. Capaz que está spoileado, ¿no está spoileado?
1: No, busqué. Solo me apareció hoy el de Wesley Snipes y el de Momoa.
0: De Momoa. Sí, estaba. Perfecto.
1: Pero después domingo no me spoileé. Mujer, actriz.
0: Sí.
1: Argentina, dice. Argentina. Paola Krum.
0: No es Paola Krum.
1: Es Carla Peterson.
0: No es Carla Peterson. Igual a nivel generacional está nombrando.
1: Estoy cerca.
0: Está cerca.
1: Es...
0: Sí, porque ella nació en 1975. Tiene 50 añitos.
1: Nancy Duplé.
0: No. Sigue ahí, sigue en zona. Es más, para hacerla rápida. Esta semana.
1: Sí.
0: No diría que se viralizó, pero la levantaron los medios porque ella hizo un posteo en sus redes y la levantaron los medios.
1: Ella hizo un posteo en sus redes.
0: Capaz que no se cruzó con esto.
1: Es que estuve muy fuera de la TV esta semana.
0: Igual medios gráficos, o sea, no son gráficos, pero en los portales apareció en dos o tres portales, me la crucé y entré. Entré.
1: Ah.
0: Porque destacaban algo que no tenía que ver con su...
1: ¿Ella es linda?
0: Sí.
1: ¿Ella trabaja con su belleza?
0: No, pero es linda.
1: ¿Es modelo? ¿O fue modelo?
0: A ver si su Wikipedia dice que fue... No, actriz, sí, dice modelo.
1: ¿Nació en Buenos Aires?
0: Nació en Buenos Aires.
1: Descarto a Pampita.
0: Sí,

0: Exactamente. Para ser la primera dama de la provincia de Salta, sí, llamó un poco la atención. Igual, está muy bien la foto. No importa.
1: No me lo crucé.
0: Para nada las cuestiones estéticas de si es más bonita que otra. Digo, tiene que ver con el desparpajo de una mujer de 50 que le chupa todo y me parece bárbaro que lo haga. Pero, viste, los medios son, y muchos de nosotros somos un poco quienes. Y entonces yo salí corriendo, ¿por qué? Y nada, ella hizo un posteo libre de cuerpo en el que se mostró cómo se le cantó. Y me parece bárbaro que lo haya hecho. Pero sí, feliz cumpleaños, se le dirá cuando los cumplas, por supuesto, el domingo.
1: Sí.
0: A Isabel Macedo.
1: Linda Isabel Macedo.
0: Sí, es muy bonita Isabel Macedo.
1: Y qué bien que está en Floricienta, es muy, muy divertida. Qué bien Floricienta.
0: Yo veo a Isabel Macedo, una mina que disfruta mucho hacer de mala, lo hace muy bien. Pero hay como un... Porque encima, en muchas de las villanas que ha hecho, hay comedia. Claro, entonces la juega.
1: Es villana carismática.
0: Me hace reír mucho en ese rol Isabel Macedo. Tenemos que ir a la tanda y tenemos todavía algunas. Sí, estaba mirando. Hay alguna que otra.
1: ¿Hay musical?
0: Y tenemos, por supuesto, las musicales. Sí. Hoy las musicales.
1: ¿Cubre todo el fin de semana o la pateaste de afuera?
0: No, tienen que ver con el día de hoy.
1: Ah, bueno.
0: En particular con el día de hoy. Okay. Y con dos. Uno que hubiera cumplido años y otro que los cumple. En el día de hoy. ¿Cómo estoy? Vamos a la tanda.
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0: En 2006, por primera vez desde el triunfo de la Revolución Cubana del 59, Fidel Castro delegaba temporalmente en su hermano Raúl la presidencia del Partido Comunista y del Consejo de Estado, así como de la Jefatura de las Fuerzas Armadas. Se dio el mando a causa de una crisis intestinal por la que debió ser operado, dijo Castro en un comunicado firmado de puño y letra. También en el 2012, la presidenta de Brasil, Dilma Rousseff, anuncia en Brasil el ingreso de Venezuela como socio pleno del Mercosur, el mayor bloque económico de América Latina, del que además forman parte Argentina, Paraguay y Uruguay. Pero, además, mañana es el día de la...
1: Es el día de...
0: Sí.
1: Tengo que lo de las tendencias porque entré a revisar.
0: Ajá.
1: Sigue tal cual.
0: Sigue.
1: Dejaste. Figal primero. Ceuta segundo. Aranda. Y después tenemos, que esto te interesa, Campanita.
0: Campanita, sí, claro, fundamental.
1: Ariana, que no sé qué es.
0: No te miras.
1: Por Ariana Grande, que se la... ¿La viste?
0: No, ¿qué pasó?
1: Ariana Grande. Se sacó una foto con una fan. Y dicen que el estado físico de Ariana Grande...
0: Hace rato que le están cayendo.
1: Sí, pero viste que es preocupante.
0: Sí, sí,
1: dicen
0: sí.
1: Dicen
0: sí,
1: que una extrema delgadez. Uh-huh. Viste cuando te dicen, no se habla de los cuerpos, pero... también es preocupante cómo se la ve que no es saludable, solo al 9.

0: Sí. Banco Central, Ciencia Merece Volver.
1: Claro, todas importantes.
0: O'Higgins, sí. BCRA.
1: Que no es
0: María.
1: No es María, exacto.
0: África Merentiel, la Joaquí, porque y viste que la Joaquí. Sí. ¿Sabes que me gusta el nombre Joaquina?
1: ¿Joaquina? No está mal.
0: No me disgusta.
1: Como Ernestina.
0: Sí. Sí, pero Ernestina lo tomo como de mujer. No,
1: sí, Ernestino. Joaquina.
0: Casi que.
1: Sí, Joaquina es como muy forzado. Es Joaquín de mujer. Sí.
0: Sí.
1: Pero está bien.
0: Pero lo banco es como. Sí, está bien, Joaquín.
1: Quilombo, la Joaquín con Lucra.
0: Oh, loquito.
1: Hay una tercera en Discord, están todos los medios levantando la.
0: Sí, pero no sé, porque viste que.
1: Ella dice que no.
0: No, y aparte dice, es la mejor amiga del pibe.
1: Sí.
0: Es verdad que hay que. Yo no sé si Lucra tiene hermanos o no tiene hermanos. Porque, bueno, vos lo sabés, Donato, sos hijo único.
1: Sí.
0: Viste que el vínculo, según si vos ya tenés hermanos o no, es diferente. Porque, por ejemplo, yo sé lo que es tener hermanas.
1: Sí.
0: No sé lo que es tener hermanos, esto de convivencia, sí. Después tengo un montón de amigos y muy cercanos.
1: Sí, sí, sí.
0: Y digo, uno que es hijo único, tal vez se vincula con las personas desde un lado de hermandad. Más allá porque al desconocer lo que es naturalmente tener un hermano.
1: Claro.
0: Entonces tal vez se vincula desde ese lado. Y rompe esa barrera del género, del. No, porque como es, yo no sé, digo, igual te puede pasar con cualquier persona, tener hermanos o no, pero digo, como si es la mejor amiga, y tal vez, sí, es la mejor amiga, y se queda a dormir en la casa, y no tendría que haber problema con eso.
1: No, sobre todo es que estamos hablando de una brecha generacional etaria que es mucho más aceptable que eso sea así, digo, son gente joven, ¿no? Es como, sí, mi amiga, ¿qué pasa?
0: Sí, bueno. Y que la connotación también se la pones vos, porque, por ejemplo, si agarro y digo. Viene Pato acá, tenemos una fiesta, ¿no?
1: Sí.
0: En Pilar, y yo tengo una casa en Pilar. Y después.
1: ¿Es linda la casa?
0: Sí, sí.
1: Está buena.
0: Sí, sí, muy linda la casa.
1: Bien, viene, perfecto.
0: Pero está todo en una planta.
1: Ajá.
0: No fue construcción para arriba, es más
1: está
0: horizontal.
1: Bien. ¿Tiene cascada?
0: No tiene cascada.
1: Bien.
0: No llegué, no me lo encontré.
1: Perfecto.
0: Pero digo. Si se queda, fue una fiesta, le digo, che, después queda cerca, quédate a dormir en casa, a Pato. Canuli. Bueno, sí, no hay problema. Ahora, pasa lo mismo, a una fiesta, no sé qué. Y Paola dice, che, Pavo, quédate a dormir en casa.
1: Sí.
0: Si uno de afuera lo mira y lo juzga, es el otro que le pone esa carga.
1: Sí. De hecho.
0: Porque yo te digo, son dos compañeros de trabajo, que para mí son igual de compañeros de trabajo. Que vos le generes.
1: Lo estás poniendo vos.
0: Le agregas ese extra a que sea mujer u hombre. Vos estás haciendo la diferencia.
1: Esta señorita que está aparece como involucrada, que capaz que la metieron, que
0: la
1: nada
0: metieron,
1: tiene que
0: ver.
1: Bueno,
0: sí.
1: Salió a decir: es todo mentira. Yo con Lucra no tuve nada. Es mi amigo y sigue siendo mi amigo. Es como que.
0: Claro.
1: Salgan de acá.
0: Sí.
1: Bueno, pero fue voluntad de esta gente involucrarla, me parece. Esta gente me refiero a ciertos medios periodísticos.
0: Claro. Uno dice: ¿por qué señalan? Tal vez porque tienen que generar contenido, tal vez hay alguna información, tal vez es esto de que lo viste con alguien y justo de
1: claro.
0: Porque es mujer lo vinculás. Lo mismo que me pareció, viste, con...
1: Porque, ojo, digámoslo, hay un caso muy recontra conocido de un actor que lo vinculan con una separación mediante y lo vinculaban, qué sé yo, y se negativa, negativa, negativa. Y hoy no hay pareja con esa persona con
0: bueno,
1: la que el periodismo lo vinculaba y era como dale.
0: Está bien, pero
1: saliste a desmentir, hijo de puta.
0: Pero de cuántos. Está bien, me contás la que sí. En el medio hay un millón que son las que no.
1: Sí, sí.
0: Es lo mismo lo que le pasó a Sofi Martínez. Que yo la banco. Que le decía no, porque seguro Messi le tira onda y no sé qué, porque
1: sí.
0: Le da la nota, frena. Cuando frenaba todo el tiempo con Gastón Edul, no le decían, ah, ¿qué hace con Gastón Edul?
1: Exactamente.
0: Entonces, esa
1: es... Hay ganas. Aparte los...
0: No, y que ese es literalmente machista.
1: Machista. Es que los medios, más allá de que las personas que forman parte de los medios estén deconstruidas, o sean más jóvenes, qué sé yo, hay una cosa muy de casamenteril de muchos medios, muchos programas de chisme y qué sé yo, que son como muy casamenteros, ¿viste? Muy, hay que buscan que estén
0: sí,
1: pareja,
0: claro.
1: Que tengan hijos, que la parejita, todas esas pelotudes todavía lo conservan. ¿Tiene relación con esto el día de mañana?
0: ¿El día de la discriminación?
1: No.
0: ¿El día de la pareja abierta?
1: No.
0: ¿El día de la pareja?
1: No, pero.
0: ¿El día de... ¿Es un vínculo?
1: Es un vínculo.
0: ¿De los esposos?
1: No, pero.
0: ¿De las esposas?
1: No, pero.
0: ¿De la familia?
1: No.
0: ¿De la niñez?
1: No.
0: ¿De la abuela?
1: Usted tiene, yo ya no.
0: ¿Yo tengo?
1: Sí, yo ya no.
0: ¿Deudas?
1: No, yo también tengo deuda.
0: Ah, está bien.
1: Usted en la actualidad tiene, yo ya no. Su papá no tiene.
0: Cabello.
1: No, yo tampoco, pero no.
0: Claro. No, bueno,
1: porque... Ahora, mentira, elecciones.
0: Astigmatismo. Tiene, no tengo. Me perdí. ¿Cómo era?
1: Usted tiene, yo no. Dijo vínculo, sí, tiene relación con.
0: Sí, yo tengo hermanas.
1: No, no es hermanas.
0: De la hermana. De... No,
1: es el día de la.
0: De la. Pero tiene que ver con hermandad.
1: No, con hermandad, no. Con, sí, con vínculo.
0: Con vínculo.
1: Que usted tiene, yo no.
0: Yo tengo sobrina. Tengo.
1: No, sobrina yo no tengo, pero no es.
0: Ah, ¿de la novia?
1: Lo dijo. Es el día de la novia. Mañana es el día de la novia. Mira. Exactamente.
0: ¿De la novia?
1: Y sí, no es una festividad oficial ni histórica. Nació como una tendencia digital en internet y redes sociales. Así que recuérdelo.
0: Sí.
1: Regalar flores, chocolates o pequeños detalles.
0: Pero, perdón.
1: Mirá, te compromete, ¿eh? Dedicatorias y fotos en redes sociales. La tenés que saludar en redes sociales. Que no lo sepa, que no lo sepa porque te lo va a exigir.
0: No, yo le tengo que decir que me agradezca. Porque ella es novia en cuanto a que...
1: Es muy buena la inversión de la cara de la prueba. También. Exactamente. Bueno, claro. Tenés en cuenta,
0: soy necesario para que vos seas novia.
1: Es más, ¿sabés qué? Te aconsejo una.
0: Yo me aconsejaría, no digas ninguna de todas estas cosas.
1: Tenete un chocolate a mano, pero muy a mano. Lo tenés tipo en el bolsillo de la prenda que tengas. Retiro hasta así, bueno. Y en cuanto te lo reclamen, no se lo digas, feliz cumpleaños, es como un gil, no. Sí. En cuanto te lo digas,
0: no es el cumpleaños.
1: Haces zarac y le das el chocolate.
0: No, toma.
1: Toma.
0: De nada.
1: Estaba esperando que abra.
0: De nada
1: la boca.
0: Por hacerte novia.
1: Exactamente.
0: Por darle sentido a tu vida.
1: Así es.
0: ¿Qué?
1: Yo te convertí en lo que sos.
0: Nos tenemos
1: exactamente.
0: Que ir.
1: Nos tenemos que ir. 13 en punto, 13 clavadas en este momento. Nos retiramos con estilo. Se quedan en la continuidad de Colonia con Como Te Lo Pato. Hoy, último Como Te Lo Pato de la semana. Y nosotros, Dios mediante, nos encontramos el próximo lunes, 10 de la mañana. Galochas, piloto y paraguas, porque va a llover y mucho durante el día de hoy. Que tengan una buena tarde. Gracias, Pau. Les dirán feliz cumpleaños cuando los cumpla. Gracias, Facu. Gracias, Lucas. Nos vemos el lunes. Buen fin de semana. Chau.

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1: Zunca descarta problemas gremiales en el caso del obrero apuñalado en la obra Más Colonia. El representante departamental del Zunca, Gustavo Robatti, explicó detalles.
2: Nosotros el día jueves hicimos una asamblea a primera hora en donde elaboramos una plataforma colectiva con el centro de trabajo, con todos los trabajadores ahí, que se le íbamos a presentar a la empresa. Fue votada, como siempre, por mayoría. Y cuando nos aprestábamos a ir a tener el diálogo con la empresa, bueno, surge una discusión acalorada en donde se logró desactivar. Se le presenta la plataforma a la empresa. El día viernes se trabaja con total normalidad. Y bueno, y el lunes, lo que ya está en la opinión pública, que salió, que está en conocimiento de todos, es que se produce una nueva discusión en el centro de trabajo que termina con lo que sabemos.
0: Argentina.
1: La justicia electoral suspendió los aportes a 20 espacios políticos por no presentar los balances del 2025. La justicia electoral suspendió los aportes públicos a 20 espacios políticos por no presentar los balances del año 2025, entre los que se encuentran aquellos liderados por Sergio Massa, Elisa Carrió, Margarita Stolbizer y Guillermo Moreno.
0: Argentina.
1: El gobierno aprobó una nueva vacuna antiaftosa y espera que bajen más los precios. El ministro de Desregulación, Federico Sturzenegger, destacó la decisión del Senado de aprobar la vacuna contra la aftosa del laboratorio colombiano Becol. Becol es un importante proveedor mundial de vacunas aftosa. En Uruguay vende unas 6 millones de dosis anuales, siendo así el mayor proveedor, indicó Sturzenegger.
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Y arrancamos el viernes TGIF. Thank God it's Friday. Gracias a Dios es viernes. Y arrancamos el último día de la semana de este, ¿cómo te lo digo? El último de este, ¿cómo te lo pato? Aquí por Radio Colonia AM550. En este viernes 31 de julio se termina también el, hoy es el último día de la semana, el último ¿cómo te lo pato? Hasta nuevo aviso por lo menos. Y el último programa también del mes de julio, porque ya mañana entramos en agosto y arrancan los últimos 5 meses del año. Porque no, mañana no arrancan los últimos 4, es agosto, septiembre, octubre, noviembre y diciembre. Le quedan 5 meses aún al 2026. Igual ya no terminó el mundial, es como que para algunos el año ya terminó. Me incluyo. Para mí este año era el año del mundial y ya terminó, entonces es como que ya está. Y es increíble que yo siento que el mundial terminó hace meses y terminó hace 12 días la Copa del Mundo. Bueno, le pasa, es todo tan efímero, pasa todo tan rápido. El otro día me ponía a pensar, el miércoles, que recién se han cumplido 2 semanas del partido entre Argentina e Inglaterra, que siento que se jugó hace 3 meses, ese Argentina e Inglaterra. No puedo creer que el Mundial terminó hace apenas 12 días, cuando parece que ya pasó muchísimo más tiempo. Pero se va, no quiero decir terminando este año, porque vamos... ¿Cuánto es 7 doceavas partes en porcentaje? Estamos hablando de un 58-59% del año. Todavía queda bastante, 2026 por delante. Pero hoy les vamos a estar contando de todo. Vamos a estar hablando de una suba que quiere aplicar el gobierno de impuestos parcial al combustible, por ejemplo. J. Leonetti nos va a contar absolutamente todo. Vamos a hablar también acerca de un proyecto que presentó Javier Milei para poner fin a la estafa de falsificar dinero. Y nos vamos a meter también, hablando del presidente de la nación, en este decreto tan particular que quiere aplicar. Porque todos vimos el comunicado, todos vimos lo que decía, y yo creo que muchos están de acuerdo. La verdad es que esta moda, esta ola anti-argentina, a mí particularmente me ha molestado muchísimo, muchísimo. Que es cierto que se marcó mucho más por la Copa del Mundo y que hizo que mucha gente, por alguna razón, esté contra la Argentina, que la acuse de país racista, entre tantas otras cosas. Pero la realidad es que el gobierno dijo, bueno, vamos a hacer algo. Y van a aplicar este decreto, quieren establecer este decreto para expulsar extranjeros que hablen mal de la República Argentina o directamente prohibirles el ingreso. Y muchos se preguntaron, pero ¿cómo? ¿Cómo controlas esto? ¿Dónde no se puede hablar mal de la Argentina? ¿Qué es lo que se puede hacer? ¿Qué no? Así que en un rato vamos a estar hablando de esto. Vamos a hablar también, bueno, de la inflación del mes de agosto, de lo que se espera, de qué es, cómo nos va a recibir este mes también, entre tantas otras cosas. El clima también, que hoy fue una mañana muy, muy loca en la Ciudad Autónoma de Buenos Aires. Hay alerta naranja por fuertes tormentas en el AMBA, también en el este de Entre Ríos. Así que está complicada la situación climatológica. Ayer les veníamos advirtiendo que hoy y mañana va a llover bastante. Lo veníamos anticipando estos días de la semana. Ya el domingo sí se espera que se despeje, pero hoy a la mañana diluviaba por momentos. Diluviaba realmente. No se iba a poder estar afuera porque lo que llovía era realmente a cántaros. Después se despejó. Hace un rato incluso salió el sol. Ese sol aparte que te pega después de la lluvia, que se termina convirtiendo también con un arco iris, con el contraste. Pero vamos a hablar también de cómo va a estar la situación del clima en los próximos días. Y vamos a hablar mucho de deporte, porque ay, ay, ay, qué manera de sufrir la de Boca. Qué manera de sufrir la de Boca, que por penales, más justo imposible, más al límite no podría haber estado. Y algunos dicen, si no se sufre, no vale. Boca con lo justo se metió en los octavos de final de la Copa Sudamericana. Después de ayer perder contra O'Higgins en los 90 minutos. Y ganarle al equipo chileno por penales en una tanda también realmente increíble. No le sobró absolutamente nada al equipo del Vasco Arrobarrena, que está en los octavos de final de la Copa Sudamericana, que ya conoce a su rival. Ya tenemos de hecho confirmados los cruces de los octavos de final de la Copa Sudamericana, que en un rato lo vamos a estar repasando. Pero Boca, con lo justo, logró clasificarse. Vamos a estar analizando este partido y lo que dejó la actuación del Xeneize en Chile. Más allá de eso, vamos a hablar también del fútbol argentino, que ayer cerró una nueva jornada, la número 2 del torneo clausura. Y vamos a hablar de todo lo que se viene este fin de semana en la Liga de los Subcampeones del Mundo. Yo por lo menos ya le agarré ese nombre, ese mote, que tanto era la Liga de los Campeones del Mundo, la Liga de los Campeones del Mundo, bueno, ahora es la de los subcampeones, así que no es poca cosa, pero para mí le ha quedado
ese mote, ese eslogan. Vamos a hablar de los partidos que se viene, de qué le depara a los grandes, de cómo está hasta ahora armado el torneo. Con todo lo que ocurrió ayer, tenemos nuevos líderes en ambas zonas. Así que tenemos un programa muy cargado en este viernes, último día de la semana, último día de julio y el último de este Como te lo pato, por lo menos hasta nuevo aviso. Así que acompáñenos, que hasta las 4 seguimos y tenemos un programón.

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21 minutos pasaron de la 1 de la tarde en toda la República de Argentina y lográbamos antes esta agónica clasificación de Boca a los octavos de final de la Copa Sudamericana. Un partido en el que el Xeneize no jugó bien, no le sobró absolutamente nada y en los 90 minutos perdió 1-0 contra O'Higgins de Chile, pero gracias al triunfo conseguido en la ida en la Bombonera con gol de Miguel Merentiel, el jueves pasado, tan solo, el partido se terminó definiendo desde la tanda de penales. Donde ahí, y pasaron cosas interesantes, la verdad. Primero que nada, arrancó pareja la tanda, hasta que los O'Higgins empezaron a patear mal, errando un penal, y con Montoro, el arquero de Boca, atajando uno de los lanzamientos del equipo chileno. Recordemos que Álvaro Montero, arquero de Boca, tiene contados partidos en el club. De hecho, el de ayer fue su tercer encuentro con el Xeneize. Había debutado justamente frente a O'Higgins por la Copa Sudamericana en el partido de ida. Había jugado contra Deportivo Riestra y ayer jugó tan solo su tercer partido con la camiseta del Xeneize. Y terminó siendo bastante importante con el penal que contuvo ayer, que en definitiva termina siendo clave para que Boca gane la serie. Lo podría haber ganado en el cuarto penal y acá ocurre lo verdaderamente insólito, porque Tomás Aranda, que fue la gran figura de Boca en el partido, que fue la verdad de lo mejor del Xeneize durante los 90 minutos, el único de los que probaba algo, el chico del Xeneize, porque la verdad es que Boca tenía un partido bastante apático, no jugaba a nada, no tenía ningún desequilibrio individual, no tenía a ningún jugador que intente algo diferente. Y de los pocos que intentaban hacer eso era Tomás Aranda. Después, cuando ingresó del banco suplente, es Leonel Flores, la verdad que también tuvo un buen ingreso. Pero la realidad es que Aranda ya ha sido de lo mejor de Boca a los 90 minutos. Y hay una máxima en el fútbol que es que el mejor de los 90 minutos erra el penal en la tanda. Y ayer no fue la excepción. ¿Pero por qué encima? Porque uno puede tener mala suerte y tirarlo por encima del travesaño, por el costado, incluso no pegarle bien a la pelota porque el césped no está en las mejores condiciones. Lo que hizo ayer Tomás Aranda, y la verdad es culpa suya. Es culpa suya. Estamos hablando de un chico que tiene tan solo 19 años, que es un futbolista realmente joven, pero que solo se puede culpar a sí mismo por el penal fallado de ayer, porque se le quiso picar al arquero de O'Higgins, a Omar Carabalí, que había sido la figura de los chilenos, quizás junto con Panchito González, pero Carabalí sacó grandes remates sobre el final del partido. Le atajó también este penal a Tomás Aranda, que se la picó, cosa que el arquero se lo tomó bastante mal, porque contuvo el balón y le fue a decir de todo al 10 de Boca. Lo cierto es que, a pesar de eso, Lautaro Blanco después pudo aprovechar y convertir el último penal de la tanda para darle el triunfo y la clasificación al Xeneize. En un partido realmente sufrido, porque Boca la pasó mal, porque Boca tuvo que definirlo por los penales y porque aparte Boca desde lo futbolístico no convenció ni superó realmente a O'Higgins de Chile, consiguió una clasificación con lo justo. Por el punto de penal, Boca, hoy veía este dato de los últimos 6 años, ha ganado tan solo 2 eliminatorias internacionales sin recurrir a la tanda de los penales. Porque recordemos que a la final de la Copa Libertadores 2023, Boca llegó literalmente pasando todas las rondas por penales, octavos, cuartos y semis, para después perder la final contra el Fluminense. Pero al Xeneize le cuesta absolutamente todo. Ayer no fue la excepción porque empató el global, perdió el resultado y por penales el conjunto del Vasco Robarrena, que ayer se lo hizo complicado muchísimo la historia y su futuro en el Xeneize si queda afuera, ganó por penales y venció a O'Higgins. Y ahora está en los octavos de la Sudamericana, donde va a enfrentar a Recoleta. En un rato vamos a repasar también todos los cruces, porque ya están absolutamente todos definidos. River, por ejemplo, también conoció a su rival, será Independiente Santa Fe de Colombia. Así que en un rato vamos a repasar todos los cruces de los octavos de final de la Copa Sudamericana, donde podemos confirmar que se encuentra Boca.

Y todos me miran. Qué lindo tema. ¿Cómo es el nombre? Tipo, ¿es Me miran o...? Pues siempre lo he escuchado, pero nunca terminé de saber cuál es el título de este tema, que es realmente espectacular. Pero lo que no está siendo espectacular y lo que todos miran es el cielo, es el clima, porque la verdad se viene una mañana complicadita en todo el AMBA. Incluso el Servicio Meteorológico Nacional anticipó para este viernes una jornada no tan fría, pero con una alta probabilidad de lluvias. Lo cual acertaron, hay que decirlo, porque la verdad es que se habla de temperaturas mínimas entre 14 y hasta máximas de 21. Increíble realmente. En este momento tenemos 18 grados 2 décimas aquí en la Ciudad Autónoma de Buenos Aires. Y claro, con el correr de las horas ahora va a aumentar las precipitaciones, llegando hasta un 100% por la noche. Y se esperan ráfagas de viento de entre 42 y 50 kilómetros. Bastante intenso va a estar. Por el sábado las condiciones seguirán siendo variables. La madrugada y la mañana van a estar marcadas por las lluvias y las tormentas aisladas, pero el tiempo va a ir mejorando hacia la tarde con el cielo parcialmente nublado, con una mínima de 13 y una máxima de 19. Y el domingo, si bien regresa un poco a la estabilidad, va a haber un descenso marcado en la temperatura, porque se espera que el cielo esté parcialmente nublado durante toda la jornada, sin probabilidad de lluvias, pero con una mínima de 10 y una máxima de 15. No tan agradable realmente. Estas temperaturas, hay que decirlo, propias del invierno. En el NOA y en el NEA va a predominar el tiempo estable, nubosidad variable y amplios periodos de sol, especialmente sobre Formosa, Chaco, Corrientes y Misiones, con las temperaturas más elevadas del país, porque estamos hablando de que estamos en invierno, pero en el norte argentino tenemos mínimas que superan los 20 grados y máximas que oscilan entre los 31 y los 34 grados. Estamos hablando de invierno, es increíble realmente. En Córdoba, Santa Fe, Entre Ríos, más en la región centro, máximas que van a oscilar entre los 27 y los 19 grados. Va a estar un poco más fresco en Mendoza, San Juan, San Luis, donde vamos a tener máximas que van a estar entre los 19 y los 26, pero mínimas entre los 8 y los 15 grados centígrados. Así que mientras el país está un poco normal, tirando a caluroso en estas etapas, la verdad es que lo del norte argentino es un despropósito, porque realmente que lleguen a ser hasta 34 grados es increíble. En la Patagonia, por supuesto, mucho aire frío y vamos a tener temperaturas máximas entre los 2 grados bajo cero y los 15 grados centígrados. No es lo mismo claramente Tierra del Fuego y Santa Cruz. De hecho, en Tierra del Fuego vamos a tener hasta 3 grados bajo cero y lógicamente van a haber muchas nevadas en zonas de la cordillera y del sur patagónico. Así que se nos viene un fin de semana pesadito para algunos en este primer fin de semana de agosto, en el que continúa, por supuesto, el invierno. 1:30 de la tarde en todo el país. Aquí en Colonia nos vamos a las noticias.

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1: Livia Reis cuestionó el nuevo sistema de transferencias monetarias incluido en la rendición de cuentas. La diputada del Partido Colorado expresó reparos al proyecto de rendición de cuentas presentado por el Poder Ejecutivo y cuestionó el nuevo sistema de transferencias monetarias.
2: Tampoco estamos de acuerdo con que se asista económicamente a los niños con 10.000 pesos por mes, sin controles de que vayan a la escuela. Y la pobreza no es solo financiera, la pobreza es multidimensional. Entonces, si ese niño vos le das la plata, pero que no tenés el control en qué lo gasta la familia, y a su vez sigue viviendo en una vivienda, pasando frío, hacinado, con violencia intrafamiliar, los padres no trabajan porque viven del Estado, donde muchas veces tienen hasta violaciones también.
0: Deportes.
1: El testigo clave involucrado en la causa AFA no se presentó a declarar ante la Corte Federal de Miami. El gerente de comercialización y marketing de la Asociación de Fútbol Argentino, Leandro Petersen, no se presentó a declarar en la Corte Federal de Miami, Estados Unidos, porque su defensa negocia un posible acuerdo de inmunidad con los fiscales federales.
0: Argentina.
1: Sigue subiendo la deuda externa del sector privado, según el Banco Central Argentino. La deuda externa del sector privado totalizó 112.716 millones de dólares al 31 de marzo último y registró un aumento trimestral de 313 millones de dólares, según el Banco Central. La suba fue explicada por un incremento en la deuda financiera de 1.463 millones de dólares y cancelaciones de deuda comercial por 1.150 millones de dólares.
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Y suena Fleetwood Mac con Little Lies, un tema espectacular. ¿Y por qué escuchamos a esta banda británica? Bueno, porque un día como hoy, pero de 1946, nace Bob Welch, guitarrista de la banda Fleetwood Mac. No solo guitarrista, sino cantante, compositor, que tuvo un papel fundamental en la etapa de transición de Fleetwood Mac, porque, claro, ella se incorpora en 1971, después de la salida de Peter Green y Jeremy Spencer, y permaneció ahí hasta 1974. Durante esos años participó en 5 álbumes, entre ellos Future Games, Bear Trees, Mystery to Me y Heroes Are Hard to Find. Tras dejar Fleetwood Mac, formó el Power Trio Paris, con el que publicó 2 discos antes de comenzar una exitosa carrera como solista. De hecho, en 1977 llegó French Kiss, su álbum debut, que obtuvo la certificación de platino y produjo algunos de sus mayores éxitos como Sentimental Lady y Bony Eyes y Hot Love Cold War. Bob Welch fue una figura clave en Fleetwood Mac, que existió desde la llegada de Lindsey Buckingham y Stevie Nicks, y su etapa en la banda sirvió como puente entre sus primeros años y el éxito mundial que llegaría tiempo después. Hoy recordamos el nacimiento de un músico que dejó su huella tanto en Fleetwood Mac como en el rock en todos los años 70. Un día como hoy, en 1946, nacía Bob Welch, guitarrista de Fleetwood Mac.

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0: 44 minutos pasaron de la 1 de la tarde. Seguimos con 18 grados 2 décimas aquí en la Ciudad Autónoma de Buenos Aires. Agradables temperaturas para el invierno, para un 31 de julio. Y la verdad que se firma. La verdad que, por ejemplo, los team verano como yo, y creo que firmamos estas temperaturas que son bastante más elevadas a las que nos tiene acostumbrados el invierno. Ayer se cerró, parcialmente vamos a decirlo, la segunda fecha del torneo clausura de la primera división del fútbol argentino, porque claro, hay tres partidos postergados que se deberán jugar la semana siguiente. Boca Estudiantes, Tigre Belgrano y Unión Lanús. Esto se debe a que tanto Boca como Tigre como Lanús esta semana tuvieron acción por la Copa Sudamericana. Y como tuvimos fecha entre semana, no pudieron disputar sus cotejos locales, priorizando correctamente lo internacional. Por lo que estos encuentros se van a estar disputando la próxima semana. Boca y Estudiantes y Tigre Belgrano juegan el 5, mientras que Unión Lanús jugarán el 6, el miércoles y el jueves respectivamente. Pero ayer jueves, 30 de julio, terminó una nueva fecha, la segunda de este torneo clausura, con 4 partidos. Independiente Rivadavia le ganó 2-1 a Huracán. Vélez venció 3-1 como visitante a Talleres en Córdoba. Independiente, que sigue bien, el equipo de Quintero, que arrancó la mejor manera del campeonato con 2 triunfos, le ganó 1-0 a Newell's. Y Atlético Tucumán le ganó 2-0 a Central Córdoba de Santiago del Estero como visitante. En un rato vamos a hablar de la Copa Sudamericana y de los cruces ya confirmados que tenemos, pero ahora tenemos una comunicación con J. Leonetti, que como siempre nos trae toda la información del tránsito. Y quiero hablar también de esta suba de parcial al combustible, otra más, que van a aplicar a partir de mañana. J., buenas tardes, ¿cómo estás?
1: Pato, ¿cómo te va? Muy buenas tardes. Bueno, ha pasado la tormenta, puede quedar todavía alguna lluvia, pero quizás lo más fuerte de la tormenta, entendemos, según dicen el servicio meteorológico, ya ha pasado. ¿Qué es lo que ocurre? Bueno, sigue el asfalto mojado, ¿sí? A pesar de que ahora, por ejemplo, en gran parte de la ciudad y del conurbano no esté lloviendo tan fuerte como hace algunas horas, lo cierto es que está el asfalto mojado, y eso es lo que hay que tener en cuenta al momento de conducir, ¿sí? Atención las motos, hubo varias siniestralidad hoy con motos, incluso también ahora durante lo que fue el tiempo que estuvo la tormenta un poquito más fuerte, tenemos hasta choques con colectivos, ¿no? En el caso de Montes de Oca, el 300, esto es entre Uspallata e Ituzaingó, chocaron un colectivo de la línea 12 y un auto, al menos una persona herida, un hombre de 70 años, trasladado al hospital Argerich. También lo que te decía, motociclista caído en Avenida España al 2000, esto es a la altura de Quevedo, en Castillo, en la zona del puerto, ocurrió otro choque con auto y moto involucrada, y también un choque de dos camiones en Saladillo al 3300, a la altura de Eva Perón, entre Eva Perón y Avenida Argentina, todavía está restringida la circulación. Este fue hace algunos minutos nada más, está asistiendo el SAME del lugar, con lo cual todavía no tenemos mayores detalles acerca de los camioneros. Motociclista caído, te digo, esto fue más temprano, en el momento más fuerte de la tormenta, 11:30 aproximadamente, en Maza y Venezuela, también Donato Álvarez y Avenida Gona, un choque entre auto y moto, cerca también de el mediodía. O sea, entre las 11:30 y las 12 pasadas, ¿sí?, hubo un número muy importante, lamentablemente, de incidentes, y que tuvo que ver con ese momento que fue el más fuerte de la lluvia, ¿sí? Así que a tener todavía bastante prudencia, repito, quizás no tengas que encender el limpiaparabrisas a mayor velocidad, alguna chispita, alguna garúa fina, pero sobre todo mirá el piso, ¿eh? El piso está brilloso, y cuando está brilloso significa que indudablemente puede haber un efecto aquaplaning, ¿sí?, que es cuando perdés por milésimas de segundo lo que es la adherencia al vehículo.

0: siempre recordamos, no volanteen, porque es muy muy rápido, y si vos cambiás la dirección cuando el neumático vuelve a tener adherencia, o sea, cuando vos pasás el charquito, ¿sí? Ahí, claro, si tenés el neumático girando para la izquierda, para la derecha, para donde hayas volanteado, es el despiste, es la posibilidad de incidente. O sea, si ustedes sienten que les planea el vehículo de sociedad, ¿no? El planeo de poder estar resbalando por encima del asfalto, firme el volante hacia donde iba, no cambien la dirección. Y una de las cosas que preguntabas, el tema del aumento de los combustibles. Bueno, mañana aumentan los colectivos en lo que es ciudad y en provincia. El impacto nuevamente más fuerte, más allá de que estamos hablando de un incremento del 4% promedio, vamos a decir, tanto en capital como en el conurbano. El conurbano está más alto, ¿no? Se va a ir a 1.111 pesos. En el caso de capital todavía está el boleto mínimo por debajo de los 900 pesos. El tema es que no se actualiza, ¿sí?, la tarifa social, o sea, el descuento de tarifa social, que antes era un porcentaje, un 55%, pero desde el 1 de julio, por una resolución de la Secretaría de Transporte, se ha fijado en un monto que era el 55% de la tarifa del mes de mayo, ¿sí? O sea que ya estás perdiendo, creo que fueron casi un 5% el mes pasado el aumento, y este incremento de el 4%, o sea que ya tenés, para el sector más vulnerable hay un incremento, ¿sí?, adicional al aumento, que ya acumula casi 10 puntos, vamos a decirle. Tema tarifa de, no tarifa, sino valor de combustible. Bueno, esa es otra decisión del gobierno porteño, que es una suba parcial en lo que es el impuesto a los combustibles. Es un impuesto chiquito, ¿sí? No es lo que más afecta, no lo vamos a notar realmente en el surtidor. Estamos hablando de un 0,5% para la nafta y un 0,75% para el gasoil. O sea, menos de un 1% en un litro de nafta, que se ha sumado todos los impuestos, está 2.100, 2.200 mangos más o menos la nafta super. Y bueno, nada, pensá que estamos hablando de unos 20 pesos. O sea, es imperceptible esta suba. Lo que pasa es que hoy por hoy, cuando vos llenás el tanque, la mitad son impuestos, no combustible.
1: Claro.
0: O sea vos vas metiendo tasas, ¿viste? Metes los combustibles líquidos, metes el costo de el combustible, me sale ecológico, mirá, ¿no?, el que se hace con los granos, metes obviamente las tasas municipales, esas son las más costosas.
1: Sí.
0: Las tasas que hay en algunos municipios llegan al 6%, ¿sí? O sea que vos estás pagando un 6% por nada, porque estás cargando en un municipio. O sea, obviamente el combustible es el mismo, ¿sí? Y no sé, no creo que te mejore el parabrisas, o sea, te cierre mejor la tapita, más allá de lo hable la labor de los pero digo, nada, incluso hasta si o despacho el self-service, en esas también está garpando impuestos. Así que ya hace 11 pesos el incremento en naftas y 14 en gasoil. Puede ser un poquito más dependiendo justamente de dónde estés cargando. Esto también tiene que ver con que yo te hice la cuenta quizás sobre el valor final, donde ya están aplicados los impuestos, y este impuesto se aplica sobre lo que sería el valor real del combustible. Así que, en definitiva, es un incremento que no va a mover mucho la aguja, pero que el gobierno decidió que sea en forma parcial y no todo junto, obviamente porque ahí sí, en la suma, que es el número del IPEC para el mes que viene, sí termina afectando. Es chiquitito para el usuario, en definitiva. Este impuesto, ¿no? De vuelta, insisto con esto. Llenas un tanque, la mitad de lo que gastaste son impuestos.

0: Mira, y sí, hace rato que es así. ¿Y hace cuánto no había un aumento de combustible, Jota?
1: Hola, son los impuestos líquidos, venía posponiéndose, es cierto, pero a ver, en lo que es el precio específicamente de los combustibles, todos los meses hay una pequeña actualización, muy chica por parte de las petroleras. Sí recordaba, Pato, que cuando surgió la guerra y que se disparó el barril de petróleo, obviamente nada, en la política fue los aumentos inmediatos, o sea, relacionados directamente con el precio del barril de petróleo, entendiendo que había que amortiguar ese incremento, y ahora, más allá de que bajó el valor del barril de petróleo a nivel internacional, claro, no baja el combustible, es decir, ah, cuando sube, sube, cuando baja, no, no, porque hay que amortizar lo que no llegó a subir el combustible respecto a la suba que hubo del petróleo internacional. O sea, entonces ahora se va a mantener baja, no creo que haya, cuando hubo fue mínima, lo recordará que fueron unos centavos nada más, pero en líneas generales, a ver, está el combustible a un precio, yo no sé decirte justo, incluso hasta un poquito atrasado si lo comparás a nivel mundial, ¿no? Digamos, el costo del combustible visto en dólares.
0: Claro. ¿Y algún otro aumento que tengamos previsto de acá a un tiempo o esto cómo se maneja?
1: Mira, con respecto a lo que es transporte, volviendo a lo que es la movilidad diaria de la gente que tiene que ir a laburar, otro de los que va a aumentar mañana es el tren. Eso es decisión del gobierno nacional, ¿sí? Porque son las líneas urbanas, o sea, las que ingresan a la ciudad, o sea, Trenes Argentinos, pero también aumentan el boleto el tren Urquiza, que es de Metrovías, y el Belgrano Norte, que es de Ferrovías. El valor termina siendo bajito, ahora te lo chequeo, o sea, es un 10%, un poquito más de un 10% de aumento, pero estás en menos de 600 mangos en lo que es el precio del boleto en la primera de las secciones. Puede ser un poco más que se te vaya para los que hacen el recorrido más largo, que realmente es a ver, lo válido. Y más allá del tema del boleto, del precio de los trenes, sigue dejando mucho que desear, esencialmente el servicio. El servicio sigue siendo lamentablemente muy pobre. Hay novedades buenas con respecto a lo que es la línea San Martín, que se están incorporando esta semana algunas nuevas formaciones, o mejor, no son nuevas formaciones, son formaciones que fueron refaccionadas, reacondicionadas, y entonces tenés bien los asientos, bien los tapizados, está pintado. Y está limpio, pero de todas formas, hoy el tren sigue siendo el transporte de los pobres, de los que no tienen oportunidad de tomarse otra cosa. Cuesta 420 pesos el boleto mínimo a partir de mañana, 1 de agosto, ¿sí? Y se va entre lo que es la segunda sección, 586 pesos, y 729, o sea que, mirá, no llegas ni siquiera una luca. En lo que es la tercera sección, que son más de 24 kilómetros, así que, o sea, un Once Moreno, un José León Suárez hasta Retiro, o Gleu a Roca, o sea, estás pagando 729 pesos. Es realmente muy económico. Lo que pasa es que hay dos cuestiones. Una es, vista del lado del pasajero, hay gente que no puede pagar más. Y visto desde el lado de las cuentas del gobierno, si lo quisieran actualizar, les empieza a impactar en el numerito del IPC. Y bueno, ayer ya el presidente Milei fue claro que quiere bajar la inflación, más allá de estar por debajo ahora de los 2 puntos mensuales, ¿no?
0: Claro, esperemos, bueno, veremos que si es así o no, cuándo llegue, cuándo se mantiene esos números. Jota, ¿algo más para contarnos?
1: No, mira, de a poco me asomo y te digo que en Belgrano ha empezado a salir el sol tras la tormenta. Esto, insisto, no se confíen en lo que ven en el cielo, miren para abajo, miren el piso, porque de la misma manera, justo con más sol, veo más brillo todavía en las calles. Así que a tener muchísimo cuidado.
0: Ojalá que se mantenga la linda temperatura y lindo clima. Gracias, Jota. Abrazo grande y buen fin de semana.
1: Que la pasen bonito, buen fin de.
0: Pasaba Jota Leonetti con toda la información del tránsito, de los aumentos del combustible e incluso también con la información del clima. Jota Leonetti advirtiéndonos un poco de que no se confíen si ven un rayito de sol, porque las precipitaciones parece que van a continuar hoy y mañana, y como le decíamos antes, recién el domingo ya tendremos un clima más estable, aunque con temperaturas disminuidas. Bueno, algo propio del invierno, no es para sorprenderse. 2:00 p.m. en toda la República Argentina. Aquí en Colonia es hora de ir a las noticias.
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3: Martín Lema insistió con propuesta de creación de guardia departamental para mejorar la convivencia. El senador del Partido Nacional sostuvo que esta política podría combatir las picadas ilegales y brindar servicios de guardaparques y aportar a la seguridad.
4: Estamos insistiendo en la formación de una guardia departamental que permita mejorar la convivencia, estar del lado del vecino, en la fiscalización de ruidos molestos, en la prevención de picadas, en la prevención y en actuar de consecuencia cuando se da un graffiti en lugares no autorizados, en garantizar el uso debido de los espacios públicos. Entonces, lo planteamos en la campaña departamental de mayo 2025, insistimos en el mes de marzo de este año, el intendente ha rechazado este planteo y nosotros le estamos solicitando que lo reconsidere.
2: Argentina.
3: Encuesta sobre outsiders. El electorado explora alternativas fuera de la política tradicional. Un estudio sobre eventuales candidatos ajenos a la política ubicó a Marcos Galperín al frente de las preferencias entre quienes eligieron su nombre, seguido por Daniel Haddad. Sin embargo, el 68% de los consultados respondió que aún no optaría por ninguno de los outsiders evaluados. Redrado apoyó la reforma a la Carta Orgánica y detalló los puntos que debería tener el proyecto. Mediante un posteo en sus redes, Redrado señaló que la reforma es una necesidad para Argentina, la cual garantice la independencia del Banco Central para que tengamos estabilidad de precios, predictibilidad cambiaria y financiera.
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bella. Ella es la flor más bella. Ahí lo quería escuchar justo. 4 minutos pasaron de las 2 de la tarde en toda la República Argentina. Y claro, suena la voz más bella. ¿De quién? De Adrián Otero. ¿Por qué? Bueno, porque hoy está cumpliendo años. Nació un día como hoy, pero de 1958. Cantante, compositor, reconocido principalmente por ser la voz de Memphis la Bluesera, una de las bandas más fundamentales del blues y el rock argentino. Otero estuvo al frente de Memphis desde su formación en 1978 y durante más de 3 décadas construyó una identidad inconfundible, mezclada por su voz grave, sus letras urbanas y su particular manera de interpretar el blues. Con Memphis publicó clásicos como La Bifurcada, Montón de Nada, Moscato, Pizza y Fainá y Blues de las 6:30, convirtiendo al grupo en uno de los grandes referentes del género en la República Argentina. Pero en 2008 decidió abandonar Memphis para comenzar su carrera como solista y publicó el álbum Imán, con el que continuó explorando el blues y el rock. Adrián Otero falleció el 12 de junio de 2012 a la edad de 53 años, muy joven realmente, pero su voz y su legado permanecen como parte fundamental de la historia del blues argentino. Hoy se cumplen 68 años de su nacimiento. Adrián Otero, una voz que convirtió las calles, las noches y las historias cotidianas en blues.

0: Y hoy por la mañana nos despertamos con que hubo mucha conmoción en el fútbol italiano y en el mundo del fútbol en general, porque falleció a la edad de 66 años Franco Baresi, una leyenda total del mundo del fútbol, jugador italiano que yo creo que es de los mejores marcadores centrales en la historia del deporte, tranquilamente de los 5 mejores, sin ningún tipo de dudas, porque estamos hablando de un hombre que Diego Maradona en su momento llamó el mejor defensor al que se había enfrentado, y un futbolista por el que estaba desesperado por obtener su camiseta, la cual consiguió, y un verdadero one club man, un hombre que vistió siempre la misma camiseta, de un enorme equipo por supuesto, nada más y nada menos que la del Milan, camiseta que defendió desde 1977 hasta 1997. Estuvo 2 décadas con los rossoneros, un gran, gran equipo, el Milan de los 80, y Franco Baresi fue la razón por la que ese equipo, en parte, se convirtió en algo tan competitivo y en uno de los mejores en la historia de este deporte. También con la selección de Italia fue campeón de la Eurocopa en el 82, fue subcampeón del mundo en Estados Unidos 94, también siendo de las grandes figuras de ese equipo, ya cuando estaba en las últimas etapas de su carrera. Pero Franco Baresi encima lo ganó absolutamente todo a nivel clubes, porque ganó múltiples campeonatos de la Liga de Italia, 6 scudetos consiguió con el Milan, y en el plano internacional estamos hablando de alguien que fue 3 veces campeón de la Champions League, en el 89, en el 90 y en el 94. También ganó, por supuesto, la Copa Intercontinental con el grandísimo Milan de Arrigo Sacchi, y es de los mejores jugadores de la historia realmente. De hecho, en 1989 fue el segundo mejor jugador del mundo. Recibió lo que sería el Balón de Plata, cuando uno queda segundo en el Balón de Oro, tan solo por detrás de Marco Van Basten, del mítico centrodelantero neerlandés. Bueno, Franco Baresi fue segundo, siendo marcador central. Forma parte del FIFA 100, que es una lista de los mejores jugadores en la historia del fútbol, que elaboró la FIFA en el año 2004, y en un premio que entregó la UEFA al mejor futbolista europeo de los últimos 50 años, en el año 2004, quedó en el puesto número 17, y forma parte también del 11 histórico de plata del Balón de Oro, que es básicamente el segundo 11, no será el marcador central que esté en el equipo titular, pero es el primer recambio. Realmente un jugador increíble y espectacular que falleció hoy a la edad de 66 años en su, bueno, no natal porque nació en Brescia, pero una ciudad que es suya realmente, como es Milán. Uno de los, insisto, mejores centrales en la historia del fútbol, un símbolo, capitán no solo del Milan sino de la selección italiana de fútbol, y que nos dejó a los 66 años Franco Baresi, una figura que conmociona a todo el mundo del fútbol, insisto, no solo italiano, con su fallecimiento. Una durísima, durísima noticia, y que en paz descanse Franco Baresi, insisto, no me voy a cansar de decirlo, uno de los mejores centrales en la historia de este deporte, dicho no por mí, sino por el propio Diego Armando Maradona. Hay un video en el que después de un Milan-Napoli, porque claro, se enfrentaron varias veces en su carrera, el Diego en Italia, en los 80, estaba en el auge de la carrera de Baresi, que era, nada, apenas, tenía prácticamente la misma edad que Maradona, tenía prácticamente la misma edad que el Diego, porque claro, Maradona nace en 1960, Franco Baresi también, solo que nace unos meses antes el italiano. Pero de vuelta, fueron tan contemporáneos y Maradona lo sintió como el mejor central al que se había enfrentado en toda su carrera. Así que, palabras mayúsculas para con Franco Baresi, ídolo, emblema, histórico, marcador central que falleció a los 66 años.
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0: 15 minutos pasaron de las 2 de la tarde en toda la República Argentina. Tenemos 18 grados, 2 décimas aquí en la Ciudad Autónoma de Buenos Aires. Y vamos a hablar de Javier Gerardo Milei, del presidente de la Nación, que ayer estuvo en la cadena nacional y entre tantas cosas presentó el proyecto de reforma de la Carta Orgánica del Banco Central para ponerle fin a la estafa de falsificar dinero. ¿De qué se trata esto? ¿En qué consiste? ¿Es un discurso político? ¿Es algo que realmente puede llegar a beneficiar? Bueno, para hablar de esto nos pusimos en comunicación con Juan Manuel Trufa. Él es economista y director de la consultora Outlier. Juan Manuel, buenas tardes. Pato Canuli de este lado, ¿cómo estás?
1: ¿Qué tal, Pato? Buenas tardes. ¿Cómo va?
0: Bien, bien. Gracias por atendernos. Bueno, arranquemos por partes. Primero que nada, ¿de qué se trata esta reforma de, bueno, que propuso Javier Milei?
1: Se trata de alinear quizás o de retrotraer ciertos cambios de objetivos que se le impusieron al Banco Central en su reforma allá por el 2012 y intentar concentrarlo en algo más alineado a lo que es el resto de los bancos centrales, en cuanto a que el mandato que tenga el Banco Central sea un mandato único, o sea, lo principal que tiene que cumplir o que tiene que perseguir es la preservación del valor de la moneda. Entonces, quita del medio otros objetivos que se le habían impuesto en su momento en esa mencionada reforma, que tienen que ver con el empleo, con el desarrollo, con la orientación del crédito. O sea, le quita la discrecionalidad y lo intenta enfocar únicamente en la preservación del valor de la moneda. Y eso lo que supone es velar porque no haya inflación. Entonces desprende o intenta desprender lo que es el funcionamiento del Banco Central de los vaivenes políticos que tiene en funciones el Ejecutivo. Cómo funciona, por ejemplo, quizás en la región, un caso emblemático es el caso de Perú, que tiene un banco central con un presidente desde hace creo que 20 años, en donde incluso Perú, todos sabemos que viene, que transita, digamos, problemas políticos de gravedad máxima, en donde se destituyen presidentes, van presos los presidentes, me refiero a los presidentes del país, y sin embargo el presidente del Banco Central continúa en funciones, la inflación opera dentro de parámetros, el valor de la moneda tiene razonabilidad en cuanto al movimiento económico del país y no sufre las fluctuaciones que sí sufre la moneda argentina hace muchos años. Entonces, está enfocado a eso, a intentar darle otro tipo de funcionamiento al Banco Central y quitarle los problemas políticos que le puede traer, que impactan el valor de la moneda.
0: ¿Y esto cómo puede llegar a beneficiar al argentino, al ciudadano de pie? Porque parece que estás hablando de algo que involucra bastante a la macro, pero ¿cómo llega a impactar esto en la micro? O si es que lo hace siquiera.
1: Mira, si supongamos, hagamos el ejercicio mental de que tenemos un banco central que comienza a funcionar, de vuelta, tomémoslo como ejemplo el de Perú. Vas a dejar de tener algunas operaciones o digamos movimientos que hace el Banco Central que terminan impactando en la inflación. Entonces, en el ciudadano de a pie, tener una inflación controlada tiene un montón de efectos positivos, eso sin duda, porque el dinero que tenés en el banco, la capacidad de ahorrar, la capacidad de incluso de endeudar con los picos que tenemos en la Argentina, los bancos por menor imprevisibilidad y de unos años, si vos medís en total el tamaño de los créditos que el sistema financiero otorga en función de cuánto representan del países es mucho más grande. Entonces, ¿eso qué es? Eso es financiamiento que va al sector privado y que permite que familias y empresas se financien y de alguna manera mejoren sus condiciones, produciendo más y comprando bienes durables, autos, casas y demás, que hoy no hay. Vos fíjate que el argentino compra la casa de contado y compra una licuadora en cuotas, algo a todas luces ridícula. Entonces, el impacto de tener menor inflación inmediatamente es ese.
0: Ok. Y la pregunta es, ¿se va a poder llegar a tener menos inflación con esto? ¿Qué es lo que se espera de aquí en adelante? Porque si bien, a ver, había hablado el gobierno de inflación cero, es casi una utopía hablar de eso. ¿Qué tan lejos estamos de eso y qué es lo que espera el gobierno con esto? ¿Espera realmente que baje los números, que quede ahora definitivamente por debajo del 2%?
1: Mira, yo creo que estos cambios no van a tener un impacto inmediato, pero sí le ponen un coto en el mediano a largo plazo. Definamos un par de términos. Inflación cero necesaria, no. A ver, los países de la región, en el mundo, no siempre vas a tener una inflación cero, porque tenés algunos otros originantes de la inflación. Pero sí lo que se supone que uno tiene que tener son inflaciones contenidas, inflaciones pequeñas. Hoy estamos en un régimen todavía de inflación media, no podemos decir que es una inflación muy alta como lo era en otros años, de inflación media, pero que vos avances en estas mejoras te quita del medio una posible fuente de mayor inflación, que es cuando el Banco Central financia el déficit que tiene el gobierno. Cuando el Banco Central de alguna manera financia sin respaldo, ¿no?, el hecho de que emite fondo emite pesos contra una deuda del Tesoro, lo que está haciendo es convalidando un gasto que el Ejecutivo, que es elegido políticamente, quiso hacer, tuvo déficit, le pide al Banco Central, imprimime los billetes y financiámelo. Eso termina impactando, más temprano o más tarde, te termina impactando en inflación. Entonces, cuando vos tenés un banco central que no hace esto, un originante o un posible originante de la inflación futura, lo quita. Otro que también tenés, y que en algún punto sí se ve un compromiso desde hace 2 años, ¿cuánto hace que asumió? 2 años y medio.
0: Sí,
1: Que sí lo tenés presente, es el tema del déficit. Cuando vos tenés un equilibrio primario, ya de por sí está sentando condiciones en las cuales ya no vas a ir al Banco Central a ir a buscarle financiamiento, que es lo que expliqué en el párrafo anterior. Entonces ya estás quitando también otra posibilidad de fuente de financiamiento. Son todos un montón de mecanismos que lo que intentan hacer es decir, bueno, que el Ejecutivo que esté a cargo se maneje dentro de ciertas normas, como se manejan en otros países. Si tenés que financiar un déficit, andá a financiarlo al mercado. ¿Por qué? Porque el mercado te va a poner unas condiciones que no son las mismas que te va a poner un banco central con tu misma línea política. El mercado te va a decir, mirá, te voy a financiar, pero el precio es este, mientras que el banco central de tu misma línea política te va a decir, tomate financio, no te cuesta nada. Entonces, ahí hay incentivos completamente diferentes a que un Ejecutivo y un Congreso también, ¿no?, en algún punto se maneje dentro de una senda de prudencia. Eso es el espíritu que están intentando con este proyecto de ley.
0: Ok. ¿Y cómo viene el tema del consumo? ¿Cuándo crees que se podría reactivar? ¿Y eso podría hacer que vuelva a subir la inflación?
1: Mirá, el consumo, tal cual como vos decís, sí, está, no solo el consumo, sino los indicadores de actividad están un poquito complicados. Los indicadores de actividad de junio, en términos generales, por lo menos los que nosotros seguimos, están todavía con algunos números que no están mostrando buenas noticias, ¿sí? Y eso obviamente es un tema pendiente, y es un tema pendiente de cara a lo que es el año que viene, un año eleccionario. Si el gobierno no toma algunas medidas que favorezcan el crédito, que favorezcan la actividad económica, se viene discutiendo hace bastante de si permitir un aumento del tipo de cambio aún a expensas de su impacto en la inflación puede llegar a generar un poco más actividad económica, tratar de achicar lo que son los spreads en el sistema financiero, entre lo que es la tasa de a la que captan los bancos y a la tasa a las que prestan, cosa de que se abarate un poco el crédito y que haya un poco más de crédito que desarrolle un poco más la actividad. Si estas cuestiones no las puede resolver, obviamente se van a terminar encontrando con un problema político, porque el malestar es bastante, se va a hacer persistente. Otro tema es si la inflación, pero fíjate cómo son todos contrapesos, ¿no? Si la inflación se mantiene en algún punto baja, vas a tener una recuperación del salario real, eso te mejora un poquito el ingreso disponible de la población y eso te puede reflejar en un poquito mejor de sensación de la gente, porque convengamos que la gente vota con su bolsillo y el bolsillo de hoy, te puede llegar a generar una mejora. Entonces ahí te juegan un poco de contrapesos, porque si soltás un poco el tipo de cambio como para dar un poco más de aire a algunos sectores exportadores, te termina impactando la inflación te termina impactando en el salario de bolsillo, y que te va a botar por ahí no está lo suficientemente cómodo. Entonces ahí tiene un dilema un poquito complejo para resolver en cuanto a cómo puede favorecer la actividad sin necesariamente ir por el plano de soltar un poco más el tipo de cambio que te impacte en inflación. Eso es un dilema que tiene que resolver y que me parece que en algún punto va a sentar el escenario de una reelección, ¿es probable o no es probable?
0: Claro, claro. La última, Juan Manuel, porque vos recién decías, claro, se vota con el bolsillo y es lógico que así sea. ¿Se vale todo en pos de bajar la inflación, en la pelea, en esta lucha, como la ha manifestado el gobierno, contra la inflación?
1: Mira, yo creo que en los niveles en los que estamos, en niveles que quizás pueden llegar a venir las inflaciones futuras, que vamos a estar, ponele que julio puede cerrar en un 1.8, un 1.9, en el resto de los meses ponele que estemos aproximadamente en un, ¿qué te diría?, en un 1.5, hoy las expectativas de mercado por ahí están un poco más altas, están en torno a 1.7, 1.8. Esos niveles de inflación, yo te diría que de mantenerse o bajar levemente, no van a presentar mayores inconvenientes. Yo creo que en la apreciación de la gente, la inflación le va a jugar mal si hay un pico. Si hay un pico, te va a jugar mal. Ahora, si vos más o menos mantenés la inflación en estos números, la bajás en torno a un 1,5, si llegás a pegar un número por debajo de 1, que empiece con 0, sería muy positivo, pero digamos que el efecto es más para perder si tenés un pico que para ganar si tenés un valle pronunciado. Con lo cual, creo que el gobierno va a intentar tratar de que no tener un sobresalto, no tener un mal dato que le ponga a la gente de mal humor. Porque realmente algo muy positivo, tener una inflación del 2-3% anual, no la vas a tener de acá las elecciones próximas de octubre del 27. Entonces, no tiene sentido meter un esfuerzo muy grande en hacer una baja violenta de la inflación. Ya vimos que durante casi 3 años esto no ocurrió, proceso de reformas mediante, arreglo de un montón de cuestiones, bueno, no ocurrió con velocidad. Entonces, no sería razonable apurar eso ahora, porque te crujiría el auto por otros lados. Entonces, es mucho más razonable intentar mantener un sendero tranquilo en estos números con una leve baja e ir trabajando por otros lados como para que la actividad tenga un poquito más de aire o que el crédito repunte un poquito y así asegurarse una mejor posición de cara a las elecciones. Y obviamente después va a tener el tema de que se le presente enfrente, ¿no? Cómo se le arme la posición política todavía no está dando muestras de qué es lo que va a hacer, y que si lo va a desdoblar, no desdobla, se va con el peronismo, no va con el peronismo. También va a depender de quién tenga adelante. Yo creo que también están esperando a ver cómo mueven y políticamente qué mecanismos pueden activar, digo, política con impacto político, pero desde el plano económico, qué mecanismos pueden activar para que los posicione bien para una reelección, que aparentemente es lo que el gobierno está enfocado.
0: Sí, pero bueno, es como decís, al no saber qué tenés enfrente, es complicado. También es, si se quiere, perdón por la referencia de fútbol, una pose bilardista de no saber cómo jugar en base a quién tenés enfrente. Juan Manuel, muchas gracias por la comunicación. Te mandamos un abrazo grande.
1: Bueno, gracias. Otro para ustedes. Hasta luego.
0: Abrazo. Pasaba Juan Manuel Trufa, economista y director de la consultora Outlier, contándonos acerca del proyecto que presentó, entre otras cosas, Javier Milei ayer en la cadena nacional, buscando la reforma de la Carta Orgánica del Banco Central para ponerle fila a esta estafa de falsificar dinero, como la llamó el presidente de la Nación. Básicamente, otra forma de buscar bajar la inflación. 2:30 p.m. en todo el país y aquí en Colonia nos vamos a las noticias.
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3: El presidente firmó el decreto que deja sin efecto los timbres en salud que proponía la Caja de Profesionales. El presidente Yamandú Orsi firmó el decreto que deja sin efecto el cobro de un timbre de 170 pesos que la Caja de Profesionales pretendía imponer con el fin de financiar a la institución. El documento ya contaba con la rúbrica de los distintos ministros. El próximo 3 de agosto se volverá a abrir la agenda web para vacunar contra el meningococo. La directora general de Salud Pública, Laura Jambí, recordó que se abrió la agenda para menores de 11 a 15 años y los 4.000 cupos se agotaron en pocos minutos. La agenda para el lunes incorpora a niños de 9 y 10 años, dijo la jerarca del Ministerio de Salud Pública.
4: La agenda se agotó rápidamente a partir del lunes a la hora 9 que se abrió. Se agendaron cerca de 4.000 adolescentes para vacunarse en esta semana, que ya tienen su día y su turno para ir a vacunarse en todo el país. Eso lo valoramos como una muy buena respuesta de la población y siempre hemos insistido y hemos sido transparentes con que el país está esperando que llegue otro lote muy importante de dosis de vacunas. Esa cantidad de dosis de vacunas que llegaba al país prácticamente a fines de agosto, gracias a gestiones que se hicieron desde el Ministerio y a la Organización Panamericana de la Salud, van a llegar la semana que viene.
2: Internacionales.
3: Asciende a 34 la cifra de fallecidos por el terremoto en Japón. La cifra de muertes por el terremoto de magnitud 7,1 que azotó la provincia de Kumamoto en el suroeste de Japón ascendió a 34, informaron las autoridades este jueves.
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Es un temón Shiny Happy People. No me acordaba, no sé por qué, porque aparte lo cantan en el estribillo, pero tema espectacular que estamos escuchando de R.E.M., de REM, como le dicen algunos. ¿Y por qué estamos escuchando Shiny Happy People? Relucientes personas felices sería este tema, porque un día como hoy, pero de 1958, nació Bill Berry, baterista y uno de los miembros fundadores de R.E.M. Lo veníamos comentando esta semana también, de las bandas más importantes de rock alternativo estadounidense. Incluso Berry fue quien formó R.E.M. en 1980 junto con Michael Stipe, Peter Buck y Mike Mills. Y durante los años siguientes su batería fue una pieza fundamental para el sonido de la banda, participando en discos históricos como Murmur, Reckoning, Document, Out of Time y Automatic for the People. Con R.E.M. alcanzó el éxito mundial y formó parte de una de las bandas que ayudaron a llevar el rock alternativo al público masivo durante los 80 y los 90. Pero en 1997, Berry decidió abandonar R.E.M. para llevar una vida más tranquila y alejada de las giras, aunque sus compañeros continuaron con la banda hasta su separación definitiva en el año 2011. Berry siguió siendo considerado como un integrante fundamental de su historia, incluso una vez su separación se había ya dado. Y hoy cumple 68 años, uno de los músicos que ayudaron a construir el sonido de R.E.M. y una pieza clave de la historia del rock alternativo. Un día como hoy, pero de 1958, nacía Bill Berry y nosotros lo celebramos escuchando Shiny Happy People de R.E.M. aquí en Radio Colonia.

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0: Qué noche mágica, ciudad de Buenos Aires. Qué lindo ciudad Buenos Aires, qué lindo país Argentina, pero no mucha gente piensa eso realmente, porque hubo una campaña anti-Argentina tan fuerte durante esta Copa del Mundo que llegó a tal punto que Javier Milei, bueno, medio mandó un decreto en el que mandó a expulsar a extranjeros y llegar incluso a prohibirle la entrada a quienes hablen mal de la República Argentina. Ambiguo sonaba. ¿Qué significa hablar mal? ¿Por dónde? ¿Por qué canales? ¿Por qué medios? ¿Cómo se hace esto? ¿Se va a controlar? ¿Va a haber un ICE argentino que esté controlando a la gente por redes sociales para ver si hablan bien o mal de la República Argentina, para ver si los echan o no del país a los extranjeros? Bueno, raro, llamó la atención, y para entender un poco de qué trata esto, nos pusimos en comunicación con la doctora Cintia Castro, que es abogada, y nos va a poder explicar mucho mejor acerca de este tema. Cintia, buenas tardes. Pato Canuli de este lado, ¿cómo estás?
1: ¿Qué tal? Buenas tardes.
0: ¿Qué tal? Gracias por atendernos. Bueno, contanos un poco, ¿de qué se trata este decreto? ¿Qué es lo que establece? Porque queda como muy abierto la interpretación el comunicado que había emitido el gobierno los unos días.
1: Sí, en principio tenemos que decir que es un decreto, no es un decreto común, es un decreto reglamentario de necesidad y urgencia, y donde indica que frente a determinadas conductas que se consideran lesivas para la nación argentina o para los ciudadanos, se les impedirá tanto el ingreso como el ingreso a los extranjeros, como la expulsión de ciudadanos extranjeros. Pero lo primero que debe aclararse, a ver, que Argentina, como cualquier Estado soberano, tiene el derecho a regular quién puede ingresar y permanecer en el territorio. Esa es una facultad que está reconocida por el derecho internacional y por las atribuciones propias del Estado. Es decir, la posibilidad, ¿no?, de expulsar a extranjeros o no permitirles el ingreso. Acá el tema que, al ser dictado el decreto como necesidad y urgencia, la Constitución pone límites al Poder Ejecutivo en cuanto a esto. Porque, a ver, solo puede legislar por decreto cuando existen ciertas circunstancias que son excepcionales. Y esas excepciones deben hacer imposible seguir un procedimiento legislativo ordinario. El alcance del decreto indicaba que, por ejemplo, pueden existir palabras de odio, de agravio o de violencia. Y también algo extraño, porque hablaba de aquello que compromete la seguridad o la soberanía de la nación. Eso a mí me ha sonado bastante extraño, pero volviendo a aquellas palabras que puedan llegar a ser significativas, tenemos que preguntar si, en cuanto a aquellos que publican en redes sociales, por ejemplo, ¿cómo se va a determinar a través de un decreto de necesidad de urgencia que no es claro y no se sabe cuáles son sus alcances reales? ¿Cómo se puede determinar qué publicación es ofensiva, por ejemplo, y que constituye un agravio, ¿no? O qué tipo de manifestaciones públicas va a constituir un riesgo a la soberanía.
0: Claro.
1: Entonces, o hasta dónde también termina la libertad de expresión, porque también puede existir una expresión artística. Entonces, ¿hasta dónde termina la libertad de expresión y dónde comienza una conducta que es susceptible, en este caso, de algo tan extremo como una sanción migratoria?
0: Sí.
1: Nosotros tenemos en nuestra Constitución un derecho básico, que es cuanto más grave es la consecuencia jurídica, en este caso la sanción migratoria, mayor es la presión que la ley exige, porque estamos hablando de personas. Entonces, la expulsión de un extranjero es una medida enorme realmente, porque afecta directamente a la vida de la persona. Pero nuestra Constitución también establece que los extranjeros tienen derecho a vivir en el país con las mismas garantías civiles que los ciudadanos, lo dice la Constitución. La Constitución no es a la carta, no es que algunos sí y otros no. Y el preámbulo también indica que todos los hombres, ¿no?, del mundo que quieran habitar el suelo argentino son bienvenidos. Entonces, todo extranjero tiene derecho a ejercer los derechos como los argentinos mismos, porque así lo dice la Constitución. Pero a mí me llama mucho la atención, porque este debate no pasa solamente por las facultades del Estado de expulsar extranjeros. Primero, que se ha violado el artículo 99, inciso 3, porque no se puede determinar cuál es la necesidad y cuál es la urgencia. No se ha delimitado tampoco cuáles son los extremos para expulsar o no permitir el ingreso a los extranjeros. Eso debería ser un debate parlamentario. En principio, se ha violado el artículo 20 y 25 de la Constitución Nacional, que se le otorga, y el preámbulo también, que se le otorga derechos a los extranjeros. Pero creo que aquí, permítanme hablar ahora como defensora de los derechos humanos, porque a mí me resulta muy llamativo que mientras se están endureciendo las condiciones para determinados extranjeros, que generalmente llegan sin recursos y trabajan en el país, porque vemos muchísimos trabajadores extranjeros que hacen el trabajo que nuestros compatriotas no los rechazan o no desean hacerlo, están en su libertad de no hacerlo, y son trabajos que toman los extranjeros. Entonces llegan sin recursos. Estos extranjeros son considerados quizás un problema para el Estado, pero al mismo tiempo el gobierno promueve políticas de mayor apertura a inversiones extranjeras o extranjeros, a ciertos extranjeros que no tienen por qué venir a invertir, pero a ciertos extranjeros, y generan cambios para poder facilitar, por ejemplo, la adquisición de tierras para esos grandes extranjeros. Entonces, en términos políticos, acá la pregunta no deja de ser inevitable para todos los abogados, ya seamos constitucionalistas, impulsores de los derechos humanos.

0: La pregunta es, ¿cuál es la preocupación de la nación respecto a los extranjeros? ¿O la preocupación es la nacionalidad o el poder económico que ese extranjero representa? Porque parecería que el extranjero pobre es visto como una amenaza, mientras que el extranjero con capacidad económica es recibido como una oportunidad. Hemos escuchado durante prácticamente 2 años al presidente Trump, que merece todo el respeto por la investidura, pero hablar de que somos un país del menos tercer mundo, hablar con mucho mucha falta de respeto a la condición incluso económica que tiene el país y que somos unos muertos de hambre. ¿Cuál es entonces la vara con la que se mide al extranjero? O sea, ¿ese extranjero puede sí hablar con respecto de manera despectiva hacia nuestro país, pero y no afectaría la soberanía, por ejemplo, como tampoco está afectada la soberanía para aquellos extranjeros que tienen dinero y que solamente vienen a Argentina a llevarse nuestros recursos naturales, pero no se puede expresar libremente el extranjero que viene a trabajar? Y quizás hablar de situaciones en las que se siente incluso discriminado, que ha sucedido muchísimo. Y no por eso va a ser una persona que genere un riesgo a la soberanía. Entonces, esta diferencia de trato, siempre va a haber un debate profundo sobre cuál es el verdadero criterio que inspira, en este caso, a la política migratoria. Y hasta qué punto, ¿no?, el discurso de defensa de la soberanía resulta consistente con el resto de las decisiones del gobierno. No se pueden tirar por los aires decretos de necesidad y urgencia cuando no se puede determinar el alcance de la necesidad y la urgencia, y tampoco se pueden tomar decisiones bajo el impulso de que tan solo se debe hacer sin analizar no solamente los antecedentes, sino la normativa vigente. Porque, como ya le dije, la Constitución no es a la carta, no es un adorno literario, y está vigente, sobre todas las cosas.
1: Claro, claro. Y Cintia, para relacionarlo con otra medida que quiso impulsar, no sé si fue el gobierno o algunas provincias, vos me sabrás explicar mejor seguro, pero vos hablabas de que la Constitución dice que se tiene que tratar básicamente igual al argentino y al extranjero. Ahora, ¿cómo es esto que están queriendo aplicar, por ejemplo, de cobrarle, no sé, las cuestiones médicas a los extranjeros, como pasa en la gran mayoría de los países del mundo? ¿Eso se puede aplicar también? ¿Es también algo que hace el gobierno, que hacen distintas provincias? ¿Cómo funciona eso?
0: Bueno, los derechos, como dice el artículo 20 y 25 de la Constitución Nacional, donde los extranjeros tienen los mismos derechos que los argentinos cuando, a ver, son ciudadanos argentinos, ¿no? Entonces, aplicarle el cobro a los extranjeros cuando la salud es un bien jurídico tutelable de manera gratuita, porque se garantiza así, es el derecho humano básico. De la salud depende de la vida. La verdad que es una locura y un riesgo también a nivel internacional, porque usted fíjese que Argentina ha suscrito tratados y a convenciones internacionales incorporados en el artículo 75, inciso 22 de la Constitución Nacional. Entonces, nos genera no solamente responsabilidad interna, sino también responsabilidad internacional. Y cuando esas medidas de gobierno terminan afectando lamentablemente a un colectivo determinado, que son un grupo vulnerable, que son aquellas personas que necesitan ser tratadas porque su vida está en riesgo, termina generando una responsabilidad del Estado Nacional y todos nosotros terminamos pagando por el alcance de esas decisiones. Por lo tanto, debe tenerse mucho cuidado, porque Argentina no es Estados Unidos, donde se cobran locuras, otros países incluso limítrofes, y hemos recibido durante muchos años a países, a extranjeros de los países limítrofes para venir a atenderse acá. Acá el tema es otro, porque realmente mientras se le quiere cobrar a los extranjeros, se están desfinanciando organismos, por ejemplo, de discapacidad, directamente, y se toman esos fondos

0: para enriquecerse ilícitamente quienes están al mando de las funciones públicas hoy en la actualidad. Se no se olvide que está vigente una causa donde está imputado quien estaba al frente de la cartera de discapacidad. Y también está sindicada en esa causa la hermana del presidente, porque habría cobrado el 3% de coimas de todo lo que sucedió. Fíjese que cuando una silla de ruedas valía o vale $700, estaba pidiendo por esa misma silla de ruedas $10,000, 20 millones de pesos, un poco más de $10,000, y el Estado lo pagaba sin ningún problema y no había en riesgo ninguna salud. Entonces, ¿cuál es la diferencia? Una persona se está muriendo en un hospital y le queremos cobrar, pero al mismo tiempo le estamos robando a los discapacitados, y esa vida y esa salud que son de los argentinos no nos importa. Entonces, acá debe mirarse en principio cuál es la gestión de políticas públicas en materia de derechos humanos. Y derechos humanos, los derechos humanos no tienen color político bajo ningún punto de vista y están vigentes. Entonces, en principio, quien no valora el derecho y el derecho humano no va a valorar la dignidad humana y mucho menos la vida. Por eso tenemos que proteger nuestro Estado de Derecho y, por sobre todas las cosas, denunciar cada vez que son violados por quienes circunstancialmente están ocupando un puesto de poder.
1: Claro, claro. Y Cintia, ¿vos crees que se va a poder aplicar entonces este decreto? Porque por lo que vos nos contabas, a ver, yendo a la ley, es bastante complicado, ¿no?
0: Y está violando la Constitución, en principio, claro. Como ya le mencioné, artículo 99, inciso 3 de la Constitución Nacional. Sí podría aplicarse porque ya fue publicado en el Boletín Oficial, pero que esté vigente no significa que se pueda aplicar sin límite ni que vaya a superar un control judicial o un eventual control judicial. La precisión de las causales que manifiesta el presidente en el decreto, la verdad que son prácticamente un desquicio, le diría, porque las conductas, ya nosotros no tenemos una ley de migración y ya tenemos un marco legal. No se puede decretar caprichosamente porque no le gusta ese extranjero en particular. Entonces, está determinado y está delimitado. Y yo creo que van a existir una catarata de recursos presentados en auxilio, solicitando el auxilio jurisdiccional, porque el debido proceso está vigente incluso para los extranjeros. Inmigraciones no puede expulsar automáticamente una persona porque existe un decreto. Se tiene que hacer un procedimiento para expulsar a alguien. No somos Estados Unidos, donde agarran de la mecha a alguien y lo sacan. Eso en Argentina no pasa. Tiene que existir un procedimiento en principio administrativo y la decisión puede ser revisada por la justicia. Entonces la persona tiene el derecho constitucional del debido proceso, hacer su defensa y de cuestionar también la legalidad y la constitucionalidad de la medida, que desde ya le digo es inconstitucional porque no se puede determinar cuál es la necesidad y cuál es la urgencia del decreto. Existen límites, pero para que un presidente se ponga a legislar, para eso está el Parlamento. Lo que pasa es que tenemos el Parlamento, que son un ramillete de inútiles, donde lo único que hacen es subirse el sueldo, pelearse entre ellos, en vez de estar en el Parlamento, deberían estar en una asistencia seria, le diría una asistencia seria de salud mental, porque que es gratis además. O sea, y son argentinos y deberían al menos asirse de ella, para no perjudicar al resto de los argentinos. Entonces yo creo que como el presidente sabe que no hubiera salido de otra forma que no sea violando los procesos correspondientes, que también son constitucionales, avasalla la división de poderes y se pone a legislar a través de este tipo de herramientas que, bueno, desde ya le digo, es inconstitucional. Y después el control de convencionalidad, por supuesto, que está obligado, como le mencionaba, que Argentina ha suscrito tratados y convenciones internacionales y está obligada a respetarlo. Entonces, si la aplicación de ese decreto afecta desproporcionadamente los derechos, por supuesto que los jueces pueden dejar de aplicarlos en cada caso que se lleve a la justicia.
1: Claro, claro. Bueno, complicado entonces por lo que nos venís contando y por sobre todas las cosas, inconstitucional. Cintia, muchas gracias por la comunicación. Te mandamos un abrazo grande.
0: A ustedes, muy amables. Gracias.
1: Gracias. Pasaba la doctora Cintia Castro, abogada, contándonos un poco lo complicado que es que se aplique este decreto de Javier Milei para expulsar o prohibir el ingreso al país a extranjeros que hablen mal acerca de la República Argentina. 3 de la tarde, Noticias en Colonia.
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3: Titular del Fondo Monetario Internacional aconsejó a Uruguay dejar de mirar por el espejo retrovisor y tomar más riesgos. O'Donnell señaló que Georgieva trazó un panorama de cómo la entidad crediticia ve la situación del mundo en relación a la incertidumbre instalada. En ese escenario, la jerarca destacó una enorme cantidad de oportunidades para las economías como la uruguaya para poder progresar y crecer a ritmos más acelerados. La directora general de Salud indicó que se solicitó al sector privado el esfuerzo de bajar el costo de las dosis para usuarios, situación que se verificó en algunas mutualistas. Laura Jambi señaló que las vacunas alcanzarán para la población objetivo y que se seguirá inoculando en las escuelas.
4: Sí, alcanza para toda la población objetivo y aparte de las que llegan la semana que viene, llega otro lote posterior, más hacia fines de agosto, y por eso se amplió esta planificación que va a llegar en definitiva de 2 a 18 años y excluimos a los de 1 porque siempre insistimos que los de 1 año tienen la dosis en su calendario habitual desde el año pasado.
5: O sea que en septiembre ya van a estar vacunados prácticamente el público objetivo que ustedes tienen.
4: Va a llevar algunas semanas en función de la propia logística de distribución de las dosis, de los horarios y ampliación de los vacunatorios que han hecho un gran esfuerzo los prestadores públicos y privados de salud en ampliar horarios, en ampliar día de vacunación.
2: Internacionales.
3: Ola de calor en Europa. Reino Unido registró 2.877 fallecimientos en mayo y junio. Las muertes relacionadas con el calor en el Reino Unido llegaron a 2.877 tras dos olas de calor excepcionales en mayo y junio, casi el doble del total anual registrado el año pasado, informó la Agencia de Seguridad Sanitaria Británica.
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0: Qué lindo escuchar a la reina, qué lindo escuchar a Madonna, qué lindo escuchar a La Isla Bonita, porque siempre es un placer realmente. No hay un porqué realmente. Es Madonna, es La Isla Bonita y siempre es un placer escucharla. Ya decíamos que con el... iba a decir triunfo, pero no, fue derrota. Pero con la clasificación de ayer de Boca, ya tenemos definidos los cruces de los octavos de final de la Copa Sudamericana. Y Boca sabe que se va a enfrentar ahora a Recoleta de Paraguay. Equipo que se midió ante San Lorenzo en la fase de grupos y que lógicamente logró avanzar, mientras que el Ciclón se quedó afuera y no pudo avanzar ni siquiera a los preoctavos de final. Mientras tanto, en otros resultados, el Sao Paulo se va a enfrentar a Bolívar, que le ganó a Gremio en Brasil. Una cosa increíble lo del conjunto boliviano, que será rival del Sao Paulo. Y el ganador de esta llave irá con el ganador de Boca Recoleta. Otro que conoció a su rival es River, que va a estar jugando frente a Independiente Santa Fe, que en el resultado global más abultado de los preoctavos, goleó 5-0 en el global a Caracas de Venezuela. Caracas que le había complicado mucho a Racing en la fase de grupos, pero no pudo con el conjunto colombiano, que tiene a un Hugo Rodallega de 41 años, como su centro delantero. El histórico atacante colombiano que jugó incluso en la Premier League, recuerdo su paso por el Wigan, y a sus 41 años es el 9 titular de Independiente Santa Fe. Olimpia de Paraguay jugará contra Vasco da Gama de Brasil. Tendremos un duelo también de brasileros entre Atlético Mineiro y Bragantino. Macará de Ecuador se enfrentará al Santos, que le ganó a Universidad Central por 8-3 en el global. Montevideo City Torque se va a enfrentar a Tigre, y Botafogo jugará contra Cienciano de Perú, que eliminó a Lanús en la ronda de pre-octavos de final, después de ganarle 4-0 la vuelta en Perú. Los octavos de final de la Copa Sudamericana, que ya tienen sus fechas definidas, ya tienen todos los cruces confirmados, y ahora sí se viene lo lindo de los octavos de final de la Copa Sudamericana, que van a arrancar la semana del martes 11 de agosto, con Boca abriendo la serie frente a Recoleta desde las 19 en la Bombonera, pero la Copa Libertadores y la Copa Sudamericana, que ya en dos semanitas arrancan con su ronda de octavos de final.
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0: 3 y cuarto en toda la República de Argentina. Y hoy termina julio y mañana arranca agosto. ¿Y qué significa que arranca agosto? Que se vienen los aumentos. Antes hablamos con Jota con el tema del aumento en combustibles. Pero claro, ¿qué otros aumentos van a tener que enfrentar los argentinos a partir del mes de agosto? Bueno, para hablar de esto, estamos en comunicación con Osvaldo Río Pedre. Él es abogado de la Asociación de Defensa de los Consumidores y Usuarios de Argentina, de ADECUA, para que nos cuente un poco cuáles son los aumentos que se vienen y cómo los pueden afrontar los argentinos. Osvaldo, buenas tardes. Pato Canulli, este lado. ¿Cómo estás?
1: ¿Qué tal? ¿Cómo le va? Bien, gracias.
0: Gracias por atendernos. Bueno, arranquemos por lo básico. ¿Qué aumentos se vienen a partir de mañana?
1: Yo diría que ya estamos acostumbrados. A lo mejor siempre, si en el año venimos poniendo, son abonos, ya no son aumentos.
0: Claro.
1: Porque en realidad todos los meses tenemos aumentos ya fijados. Por ejemplo, transporte, provincia y ciudad, colegios, alquileres según el contrato que tenga, si tiene el viejo contrato o el nuevo contrato, todos estamos hablando de prepagas, todos estamos hablando de estos que son fijos, luz, gas, son, pareciera que son porcentuales pequeños, pero en realidad en muchos casos superan a lo que es el índice del mes de aumento del consumidor. Entonces, todo ese conjunto hace que uno vea que aumentan cosas que son fijas. Y después tenemos las variables. Hay que ver qué pasa con los alimentos, sobre todo con las bebidas. Depende de la época que vivamos. A veces los colegios, las cuotas de los colegios aumentan más de lo que, por supuesto, mucho más que lo habitual, que el índice de precios al consumidor, porque están muy pegados a lo que son las paritarias. Entonces, tenemos fijos, tenemos variables y no tenemos, que son los salarios.
0: Ok, está bastante claro eso. La primera pregunta que me surge es, ¿va a parar en algún momento esto? ¿Vamos a dejar de tener tantos aumentos? Porque recién decías, ya estamos tan acostumbrados que lo tomamos como un abono, porque sabemos que todo, absolutamente todo, al mes siguiente va a subir. Y a ver, esto ni siquiera es algo de este gobierno, viene siendo así hace años. El argentino está acostumbrado a vivir así. ¿En algún momento crees que se puede llegar a terminar esto y qué tendría que ocurrir para que esto sea así?
1: Siempre hay, yo creo que va a ser muy difícil, sinceramente, va a ser muy difícil. Y como bien decía usted, no es una cuestión de este mes o este gobierno, sino que estamos acostumbrados a eso. Lo que pasa es que muchas veces uno ve cuando los días 10 o 12, depende cuando den el aumento, el índice, tanto en ciudad como en la nación, y realmente no condice con lo que uno siente que ha gastado o con lo que adeuda en el mes, porque tenemos que agregar otra cosa. Hay cosas que son muy variables y muy peligrosas. Por ejemplo, aquel que compra alimentos o lo que necesita con tarjeta de crédito. Ahí estamos hablando de un ítem que pareciera que no se cuenta. Y la realidad es que los intereses son, pero estrafalarios. Se podría decir que superan holgadamente a lo que es el índice de costo de vida.
0: Claro, claro. ¿Y por qué hay, a ver, algunas cosas que aumentan tanto por encima de la inflación? Algunos servicios, las prepagas, algunos dicen que otros alimentos. ¿Por qué hay tantas cosas que aumentan por encima de la inflación que dice el gobierno?
1: Mire, las prepagas generalmente, como mínimo, aumentan el costo de vida. Lo que pasa es que uno tiene que retrotraerse dos meses atrás, y generalmente, como en el caso venía subiendo, no baja nunca del 2,1 o le agregan algunos centésimos más. Pero la realidad es que le contesta, bueno, acá hay libre mercado, el famoso decreto 70 que permitía en su momento cualquier precio, y ahí se armó en realidad un gran desfasaje. Y ahí, así como cuando asumió este gobierno no se contempló el 30% de devaluación que hubo y los jubilados perdieron, bueno, aprovecharon las prepagas y aumentaron desmedidamente. Entonces uno ya arrancó mal, arrancó con pérdida. y esto le significa, por supuesto, así sea, el mismo índice que usted tenía del 2, vamos a suponer 1,9 le aumentan, pero el problema es que antes usted tuvo un aumento de un 20 o un 30%, y entonces eso le va a significar más aumento. Y bueno, todo tiene su justificativo. En la gente le dice los combustibles, sí, la guerra, y bueno, la guerra, para la guerra, baja el petróleo, para los tres días vuelve a subir. Entonces, todo es justificable. Lo único que, lamentablemente, la gente, y si no, fijémonos cuál es la morosidad. Estamos hablando casi de un 50% de morosidad de la gente. No es porque la gente le encanta ser moroso o se guarda la plata para irse de viaje. No, es porque no puede pagar, no llega. Y cuando no llega, lamentablemente, hay que empezar a optar. Y ahí es otro peligro, porque los intereses son muchísimo mayor cuando uno está en mora que cuando paga en efectivo. Y esto, o en efectivo, o paga en término. Y esto pasa con las tarjetas de crédito. Usted en la tarjeta de crédito paga el mínimo y le cobran intereses. Y si no paga, no solamente pierde la tarjeta, sino que los intereses son monstruosos. Y estamos hablando, cuando digo monstruosos, digo de un 90%. Cuando usted va al banco y lo pone en plazo fijo y le está dando 17 anual.
0: Claro, claro, es muchísimo realmente. ¿Y qué puede hacer el consumidor? ¿Puede hacer algo al respecto? Eso de, ¿cómo era la ley de Mengele? Era que decía Milei de que se pueden meter los productos, ya saben dónde, si aumentan tanto. ¿Qué puede hacer el consumidor al respecto?
1: Mire, nosotros creemos, como poder no puede hacer nada, porque es una política económica que se basa en la libertad de precios y demás. Lo que puede hacer es no comprar. Lamentablemente, hay cosas que son indispensables, porque si yo tengo hijos chicos, no puedo decir no compramos más leche. Ahora, hay cosas que, no porque sea suntuario lo que uno va a comprar, porque no es que yo digo no compre bife de lomo, esa gente seguramente no tiene problema a lo mejor en pagarlo, pero sí tratar de consumir. Por eso ha subido mucho el consumo del pollo, por eso también el precio del si ustedes se fijan, el precio del cerdo es casi como el precio de la vaca, y la vaca, en teoría, el precio estaba estancado, pero también todavía no llegó a la carnicería. Entonces, siempre hay un porqué. Ahora, nunca el justificativo se ve en la realidad, porque el bolsillo está más flaco.
0: Claro, claro. Sí. ¿Y vos crees que, a ver, en caso de que algunas marcas de, vos recién decías, no, la leche no la puedo dejar de comprar, ahora quizás hay marcas más caras y más baratas, si las de primera línea ven que ante el aumento de precios dejan de consumir más, ¿hay chance de que vuelvan a bajar o no funciona tan fácil esto?
1: No, pero es que lo que pasa es que la gente no compra todas las primeras marcas, y uno más o menos se va dando cuenta. Porque fíjese que casi todos los supermercados tienen marca propia, que es muy similar a decir segundas marcas, no porque sean malas, sino porque compiten, y no es que compiten en calidad, compiten en precio. Todas las segundas marcas se van acostumbrando la gente a llevarlas, y las marcas de los supermercados también, y son más baratas, pero evidentemente también el que hace la segunda marca hace la primera, hará menos stock porque ve que la segunda marca se la está llevando más la gente, pero sinceramente no estoy en los libros ni en la forma de estoquearse de los supermercados o de las fábricas, pero la realidad es que la gente hoy trata de consumir, y estamos hablando de ciudades, urbes grandes. Cuando estamos hablando de a lo mejor provincias o a ciudades pequeñas de provincias, se ha llegado a abrir una bolsa para llevarse 100, 200, medio kilo, deme una taza. Y no lo digo esto como chiste, lo digo como ejemplo,
0: Claro.
1: Es así. Y bueno, es lo que nos toca. Es la primera vez que pasa. No es la primera vez que pasa. Sinceramente, ya lo hemos vivido esto, y con este gobierno y con anteriores también, de que se fraccionaba, se vendía a granel. Pero lamentablemente hoy pareciera como que la cosa está más agravada, porque lo primordial pasa por no tener déficit. Ahora, si no tener déficit significa muchas veces no hay obra pública, quiere decir que no hay trabajo, no hay, hay ciertas, ciertas en el, sobre todo en el conurbano o en el ámbito de Buenos Aires, hay muchos trabajadores que no tienen trabajo, pero porque no hay industria. Entonces, si usted no tiene industria, va a ser muy difícil, no, no se va a mudar al sur a sacar minas o petróleo, porque primero tiene que saber, o tiene que ser un técnico mínimo, y después porque no es para todo el mundo tampoco eso.
0: Está clarísimo, está clarísimo. Bueno, Osvaldo, muchas gracias por la comunicación, te mandamos un abrazo grande.
1: No, al contrario, gracias a ustedes.
0: Pasamos, Osvaldo Río Pedre, abogado de la Asociación de Defensa de los Consumidores y Usuarios de Argentina, de ADECUA, contándonos cuáles son los aumentos que se vienen en el mes de agosto y también si podemos hacer algo al respecto. La respuesta parecería que no.

0: y escuchamos Clocks, relojes, de Coldplay. ¿Por qué? Porque un día como hoy, pero de 1978, nacía Will Champion, baterista y uno de los integrantes de Coldplay, de reproducción fría, si lo tuviésemos que traducir al español, una de las bandas británicas más importantes de las últimas décadas, una de las bandas más importantes de este siglo, me animaría a decir, yo creo que de las más populares encima. A todo el mundo le gusta Coldplay. ¿A quién no le gusta Coldplay hoy en día? Incluso acá en la República Argentina, que han tenido obras récords y récords en el Estadio Monumental, que lo llenaron como unas 10 veces, unos años, una cosa impresionante. Will Champion se incorporó a Coldplay en 1997, poco después de la formación del grupo, y terminó convirtiéndose en una pieza fundamental de su sonido, porque además de tocar la batería, participa en los coros y toca otros instrumentos como el piano, la guitarra y el bajo. Junto con Chris Martin, Johnny Buckland y Guy Berryman, formó parte del ascenso de Coldplay desde los pequeños escenarios londinenses hasta convertirse en una de las bandas más populares del mundo. Desde Parachutes hasta sus trabajos más recientes, Champion participó en una discografía que incluye discos como A Rush of Blood to the Head, XYI, Viva la Vida o Death and All of His Friends y Milo Siloto. Ese último me encanta, Milo Siloto, me parece espectacular realmente. Y hoy cumple 48 años, jovencísimo, uno de los músicos que ayudan a construir el sonido de Coldplay y que permanece en la banda desde los primeros días. Will Champion, el ritmo detrás de una de las bandas más grandes del siglo XXI, hoy está festejando sus 48 años. Así que le mandamos un Happy Birthday a Will Champion. Y siendo las 3 y media, nosotros nos vamos a las noticias aquí en Radio Colonia.
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2: Jaime Saavedra calificó como tremendo el asesinato del joven de 19 años en la puerta de un hogar del barrio Atahualpa. El presidente del Instituto Nacional de Inclusión Social Adolescente, INISA, dijo que el joven integraba un programa por el que, bajo autorización judicial, se le brindan 8 horas diarias para vivir con semilibertad.
3: Bueno, fue un hecho tremendo, sin precedentes, ¿no? La verdad que uno sale conmovido, angustiado, porque vive cosas que nunca imaginó vivir. Así que el sentimiento predominante del director es de angustia. La situación es un chiquilín que está en un programa de semilibertad, que es con autorización judicial, que es un programa muy chiquito, de 10 chiquilines, 9 chiquilines, de acuerdo a la época del año, digamos, pero es un programa chico, donde los gurises que se portan bien y que con autorización judicial hacen una vida similar a la de la libertad, y tienen 8 horas durante el día para ir a estudiar, para ir a trabajar o buscar trabajo y para estar con su familia.
1: Deportes.
2: Por incidentes en el Mundial, 14 argentinos no podrán ir a la cancha por 2 y 4 años. El gobierno le aplicó el derecho de admisión a 14 argentinos por incidentes en Estados Unidos durante el Mundial. 7 de ellos no podrán asistir a los estadios por 2 años y los otros 7 que participaron del enfrentamiento entre hinchas de Huracán y San Lorenzo no podrán ir por 4 años.
1: Internacionales.
2: Paraguay convoca embajador de Brasil por dichos de Lula sobre la guerra de la Triple Alianza. Paraguay convocó al embajador de Brasil en Asunción, José Antonio Marcondes de Carvalho, para entregarle un comunicado en el que desaprueba expresiones del presidente Lula sobre la guerra de la Triple Alianza que enfrentó ambos países en el siglo XIX.
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Y suena Genie in a Bottle aquí en Radio Colonia, tema de Cristina Aguilera que estamos escuchando porque un día como hoy, pero de 1999, Cristina Aguilera llegaba al número uno del Billboard Hot 100 con el tema que estamos escuchando, con Genie in a Bottle, con Genio en una botella. Y me refiero a Genio, el de la lámpara, sí, el de Aladín, no, no, el de Genio, el del... ese es Genio, Genio, Genio, no, es el de Aladín, se podría decir, Genie in a Bottle. Que aparte nosotros lo tenemos como el genio de la lámpara, no el genio de la botella, aunque de vuelta en Aladín también es una lámpara, no es una botella, pero también está el Genie in a Bottle, en Genio en una botella, que claro, con este tema se convirtió en una de las grandes revelaciones del pop a finales de los 90, a fines del siglo pasado, del milenio pasado. Se podría decir. La canción, incluida en su álbum debut Cristina Aguilera, había sido lanzada como su primer sencillo y rápidamente se transformó en un éxito internacional. Incluso Genie in a Bottle permaneció 5 semanas en lo más alto del Billboard Hot 100 y también alcanzó el número 1 en varios otros países. Con apenas 18 años, Cristina Aguilera consiguió así su primer número 1 en Estados Unidos y comenzó a consolidarse como una de las grandes voces de su generación. El éxito fue apenas el comienzo. Poco después, Cristina demostraría que no era solamente una estrella de pop adolescente, lo conocemos eso incluso hasta el día de hoy, sino que también era un cantante, era una cantante con enormes capacidades vocales. Genie in a Bottle fue el primer número uno de una carrera que termina convirtiendo a Cristina Aguilera en una de las voces más reconocidas del pop. Un día como hoy, pero en 1999, Cristina Aguilera con Genie in a Bottle llegaba al número uno del Billboard Hot 100.

0: Y durante toda la semana vinimos cubriendo esta historia de la FIFA, de Gianni Infantino, de la UEFA y de las intenciones de vender la Copa Mundial de la FIFA, o por lo menos un porcentaje, a inversionistas privados, cosa que generó un gran desagrado en todos, en absolutamente todos. Y parece que Gianni Infantino, según algunos reportes, parece que ya perdió el control total. El control total, porque el asesor financiero de Gianni Infantino renunció a la FIFA, Carlos Cordeiro, que según informan, parece que él no participó de la propuesta de vender el 20% del Mundial a inversores y rechaza la operación considerándola increíblemente perjudicial para el fútbol. Estamos hablando del asesor financiero de Infantino y no le comentó la idea de vender el 20% del Mundial. Es una locura. Es una locura por donde se lo mire esto, realmente. Además digo que la FIFA, y esto es lo que venimos diciendo también, y creo que lo sabemos absolutamente todos, la FIFA no necesita recurrir a un negocio así. La FIFA no está corta de dinero. La FIFA tiene una economía extraordinariamente sólida y no necesita vender parte de la Copa del Mundo. Tiene miles de millones de dólares en reservas e ingresos de 15 mil millones de dólares en los últimos 4 años sin ninguna deuda. Y aún así quieren vender una parte del Mundial. La FIFA es una organización sin fines de lucro, para que nos lo sepan. No tiene la intención de hacer dinero, o por lo menos no debería, según cómo está registrada. Y decía también que vender una participación permanente del activo más valioso del fútbol para recaudar 4.200 millones de dólares carece de sentido. Es hipotecar el futuro del fútbol sin una justificación conveniente. Las declaraciones del asesor financiero de Gianni Infantino, Carlos Cordeiro, que renunció a la FIFA. Y todos están diciendo ahora que Gianni Infantino perdió el control de la FIFA y que incluso podría llegar a renunciar a su cargo, porque parece que ya no tiene apoyo alguno. Horas decisivas en la FIFA para definir el futuro de su presidente, de Gianni Infantino, que a menos de 2 semanas de haber terminado la Copa del Mundo, se puso absolutamente a todos en contra. Tanda.
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0: Qué lindo tema que estamos escuchando aquí de Lali, Boomerang, ¿no? Mira, lindo tema, linda letra, la verdad no lo conocía. Vamos a hablar ahora con Edgardo Escobar, él es observador meteorológico o meteorólogo, ahora le voy a preguntar también la diferencia, si hay alguna, la terminología, porque claro, veníamos hablando de lo que era el clima, hoy era un caos lo que estuvo diluviando aquí en la Ciudad Autónoma de Buenos Aires con el tema de la ciclogénesis y cómo se viene el niño también más potente en décadas, podría ser, pero él nos lo va a poder contar mejor. Edgardo, buenas tardes. Pato Canuli este lado, ¿cómo estás?
1: ¿Qué tal? Muy buenas tardes, ¿cómo estás?
0: ¿Qué tal? Gracias por atendernos. Primera duda que tengo, ¿hay alguna diferencia entre meteorólogo y observador meteorológico?
1: Sí, hay, digamos, está dentro de la rama, está el observador meteorológico, están los pronosticadores, están los doctores en meteorología, los climatólogos, son distintas ramas, ¿no?
0: Ok, perfecto. ¿Y vos entrás entonces en el observador meteorológico?
1: Sí, sí.
0: Perfecto.
1: Digamos, en el escalafón más bajo, ahí estamos nosotros.
0: Por favor.
1: De ahí comienza, así, ¿viste?
0: Ok.
1: Comienza de ahí y después van, hay que sacarse el sombrero. Es verdad, lo que han estudiado los pronosticadores, yo tengo muchos amigos, o los que están ya mucho más arriba, los doctores, ¿no? Están años y han estudiado la uva. Bueno, yo tuve la suerte de hacer un curso muy muy muy bueno en la época de la pandemia, que lo dio la UBA por única vez a distancia, de ciencia de la atmósfera 1 y 2. Lo pude hacer ese curso y se aprende. Siempre hay que estar estudiando.
0: Me parece muy bien, me parece un gran mensaje para empezar la nota. Bueno, contanos un poco de esta ciclogénesis, de esta tormenta que hubo y que hay estos días, porque es terrible realmente.
1: Sí, bueno, este sistema se origina, son varios sistemas que están desplazándose por el Pacífico, sistema de baja presión, frío en superficie, aire y el aire frío, obviamente, y han dejado, bueno, tormentas importantes, las nevadas importantes, en el centro hasta el sur de Atacama. Esos mismos sistemas se desplazan de oeste a este, cruzan el centro de nuestro país, llegan a Buenos Aires. En Buenos Aires encuentran mayor humedad, inestabilidad, y se generan las tormentas violentas como las están teniendo ahora, ¿no? Y ahora estoy viendo en los mapas las tormentas cómo están desplazando. Tormentas muy muy fuertes se observan por Chivilcó, unas que están por llegar a General Belgrano, al sur de Dolores, un ejemplo. Ahí están en este momento las más complicadas, al norte de Chacabuco, lo que observo acá en los sistemas en este momento. Y bueno, este sistema se va a ir desplazando hacia el este y bueno, todavía digamos, los que están en Chacabuco, por Chivilcó, se estima que ingresen hacia el este de Buenos Aires, Quilmes, La Plata, un ejemplo, hacia la tarde. Por eso es que el Servicio Meteorológico Nacional emitió en ese horario una alerta naranja. Ahora están con alerta amarilla, pero después van a estar con alerta naranja porque ese sistema tiene que cruzar por esa zona y va a ser muy peligroso.
0: Ok. Y contanos un poco, a ver, esto de, no sé si es muy anticipado hablar del niño ahora, ¿sí? Porque sé que viene más adelante, tengo entendido, pero dicen que se viene uno peligroso, de los más peligrosos en décadas, por lo que leímos.
1: Sí, sí. Bueno, primero te comento el tema de ciclogénesis, que es la famosa ciclogénesis, es un ciclón extratropical.
0: Sí.
1: Es un ciclón tropical, es la misma baja presión en superficie que vino avanzando desde Chile, cruzó todo el país por el centro y ahora está sobre Buenos Aires, ¿no? Son sistemas de baja presión. Y con respecto al niño, estos mismos sistemas que se están desplazando, eso es una activación del niño. Es lo que el Servicio Meteorológico Nacional de Chile ya estaban ellos esperando, estas condiciones, lluvias y tormentas. Hay lugares como en el sur de Atacama que no llueve. Cuando hay condición de niño, en esta época comienza a llover muchísimo. Entonces, se esperaban estas condiciones. Por ahora es un niño débil. Estas condiciones

0: y noviembre, que este niño pase a moderado a fuerte, o sea, tengamos un niño mucho más complicado, más complejo. ¿Esto qué quiere decir? Que las aguas del Océano Pacífico van a estar más calientes todavía. Las aguas del Océano Pacífico, a la altura del Ecuador, se han estado calentando lentamente desde febrero, cuando desde la pileta del Océano Pacífico que tenemos en el extremo oeste, en Oceanía, y ahí está la pileta de agua caliente. Desde ahí son transportadas por los vientos del sector oeste y llegan hasta Perú. Esa agua caliente que se transporta se denomina ondas Kelvin. Y han estado ingresando, y eso han generado que el agua siga calentándose. Por eso que el monitoreo que tiene el Servicio Meteorológico e Hidrológico del Ecuador determina si en un determinado tiempo tenemos temperaturas sobre lo normal, más caliente en este caso, determinan el fenómeno o el inicio del fenómeno del niño. El niño comenzó hace casi un mes, cerca de un mes, y todo fue cambiando. Hay lugares que va a llover mucho, el extremo de este de Buenos Aires, Uruguay, sur de Brasil, parte del litoral, se esperan lluvias importantes, parte de Misiones, como en otros sectores puede haber precipitaciones por debajo de lo normal. Un ejemplo acá en el norte, el noroeste del país, se esperan que las precipitaciones sean por debajo de los valores normales. Bueno, estas son típica condición de un niño.
1: Ok. Y históricamente, porque decías, bueno, Monte Chico puede agrandarse. Históricamente, ¿qué tan peligroso ha sido el niño? Porque no sé por qué a estas ciclogénesis siempre se le da como este nombre raro del niño, la línea. Yo he escuchado, no sé, el huracán Bárbara en su momento, como tiene algunos nombres particulares, pero el niño en particular, ¿qué tan peligroso es?
0: Bueno, el niño es muy peligroso porque puede generar, va a generar, mejor dicho, cambios a nivel global. Hay lugares donde llueve muy poco, va a llover más. Esto asociado a las altas temperaturas en algunos sectores, como en Sudamérica, va a ser también más complicado. Se pueden generar fenómenos extremos, entonces hay que estar atento, seguir las instrucciones, seguir, estar atento con las alertas meteorológicas, los pronósticos. Por ahí algunos dicen, a veces las alertas pueden fallar. Un ejemplo, en este momento hay sectores que no está lloviendo, están con alerta amarilla, pero hay condiciones que se puedan generar lluvias y tormentas en ese sector. Un ejemplo, en este momento, por eso se emite una alerta, en este caso una alerta amarilla o una alerta naranja. Siempre es una probabilidad, hasta la alerta de color rojo, ¿no?
1: Sí.
0: Pero hay que estar atento y seguir las instrucciones.
1: Ok, sí, te iba a decir, incluso ya para ir cerrando, hace un rato me llegó un SMS que me dice alerta naranja del Servicio Meteorológico Nacional por probables lluvias fuertes, seguí las recomendaciones en Gobierno Ciudad de Buenos Aires, tratando una emergencia, llamá al 103. ¿Se están popularizando más estas alertas meteorológicas? Porque es de la primera vez que me llega una de estas, pero me parece más que útil.
0: Sí, está perfecto, porque una alerta naranja, las tormentas ya van a ser, pueden ser severas, de fuerte a severas, pasar, alcanzar velocidades de viento en corto periodo, con ráfagas que pueden llegar hasta los 90 kilómetros por hora, pueden haber granizo, puede ser grande los tamaños de granizo, el acumulado entre 40 y 80 milímetros. Estas mismas tormentas que se van desplazando en su parte delantera pueden generar estos vientos que muchas veces en los libros figura como los famosos reventones descendentes, que son los vientos que bajan de nubes cumulonimbus y que son muy peligrosas, y que muchas veces se la confunden con tornados, porque tienen una velocidad y un poder destructivo muy similar. Bueno, por eso se puede dar, así que por eso que emiten esta alerta naranja a partir de las 18 horas para todo lo que es el extremo este de Buenos Aires.
1: Clarísimo, clarísimo. Bueno, Eduardo, muchísimas gracias por la comunicación. Te mandamos un abrazo grande.
0: Un abrazo grande, saludo a la audiencia, que estén muy bien. Chao, hasta luego.

Grande. Muchas gracias. Pasaba Edgardo Escobar, observador meteorológico, nos lo dejó bien en claro él, contándonos acerca de la ciclogénesis, del niño que se viene y de toda la, bueno, lo que respecta a lo climatológico, todas las tormentas y estas alertas que nos llegan también, muy bien puestas por el Servicio Meteorológico Nacional, para las próximas semanas e incluso los próximos meses.

Y faltan 3 minutos para llegar a las 4 de la tarde, pero no nos vamos a ir sin contarles la agenda del fin de semana en la primera división del fútbol argentino. Mañana sábado tenemos 5 partidos. 3:30 de la tarde, Estudiantes de Río Cuarto recibe a Banfield, y a la misma hora en Mendoza, Gimnasia de Mendoza, por supuesto, recibe a Unión, por supuesto, de Santa Fe. Desde las 6 de la tarde, Belgrano, por supuesto, de Córdoba, va a recibir a Argentinos Juniors, y Estudiantes de La Plata juega de local frente a Defensa y Justicia. 20:30, Racing en el cilindro juega de local frente a Tigre. Y el domingo, 2 partidos desde las 2:30 de la tarde, Aldo Civi recibe a Gimnasia y Riestra hará lo propio frente a Barraca Central. A las 5 de la tarde, en el Coloso Marcelo Bielsa, Newell's Old Boys de Rosario recibe al Club Atlético Boca Juniors, y 19:15, River juega de local frente a Rosario Central. 21:30, Lanús juega de local frente a Instituto, para ahí sí ya cerrar el fin de semana de acción en el torneo clausura de la primera división del fútbol argentino, que ya está disputando su tercera fecha. Nosotros nos retiramos, hasta aquí hemos llegado, agradeciéndoles como siempre por la compañía en este mes de julio, en esta semana. Ya cuando nos reencontremos será agosto, el octavo mes del año ya, y volveremos a la programación habitual, uno creería, al como te lo digo, de cada día, así que lo podemos encontrar el lunes desde la 1 de la tarde. Estuvo Facundo Lechea en la operación técnica, Paula Alperín en la producción, mi nombre es Pato Canulli, y nos volvemos a encontrar del lunes de 1 a 4 de la tarde para seguir haciendo Como Te Lo Digo, aquí por Radio Colonia AM 550. Chau, gracias.

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3: Dale.

0: ¿Vos seguís el automovilismo?
1: Buenas, buenas, buenas, buenas. Inolvidable, irrepetible viernes 31 de julio de 2026. Nosotros ya estamos instalados en el Vicicuna, en la provincia de San Juan, a 1.165 kilómetros de la ciudad autónoma de Buenos Aires, como para vivir un festival automovilístico sin precedentes, porque aquí se va a desarrollar la novena del año del turismo carretera, con presencia de la del TC Pista. También se corre la séptima de la temporada de la clase 2 y 3 del turismo nacional, y se presenta la Fórmula 2. Debemos decir que ya hubo actividad para la Fórmula 2 y para el turismo nacional. La Fórmula 2 llevó a cabo dos entrenamientos y la primera posibilidad clasificatoria que determina la grilla de partida para la carrera de mañana. Y Franco Ledesma fue el más rápido por su parte. En la clase 2, que llevó a cabo su única tanda clasificatoria para el turismo nacional, Pedro Grispo impuso condiciones, segundo lugar para Ezequiel Bastidas, tercero Santino Valerini. Para la clase mayor, el más rápido a la hora de clasificar fue Jorge Barrio, segundo lugar para Agustín Canapino, tercero Ever Frenetovic. En segundos nada más, diría en minutos, pero en segundos nada más, seguramente va a arrancar el espectáculo que tiene que ver con el sorteo de la grilla de partida para el turismo carretera del día domingo. Por eso, ya me voy a ese sector, aquí, dentro del autódromo. Saludo a Mauro Mendoza. Buenas tardes.
2: ¿Cómo va? Buenas tardes para todos. Ya la mayoría de los pilotos del turismo carretera están en este lugar, que está con muchos fanáticos, con mucha gente, por supuesto, con toda la comisión directiva de la ACTC. En un ratito nada más arranca el sorteo de lo que va a ser la grilla del Desafío de las Estrellas para el próximo domingo. Cerquita lo tengo a Tobias Martínez, a Santiago Mangoni, a Elio Craparo. Se va acercando Diego Azar. Hace un ratito llegó Jorge Barrio, que vuelve a la categoría en esta presentación, así que vamos a tener la posibilidad de charlar con ellos y de seguir bolilla a bolilla, Luis, este sorteo.
1: Muy bien, y ahora hablamos del Rally Internacional. Terminó la segunda etapa y Sebastián Ogier domina la general, segundo lugar para Elfyn Evans y tercero Sami Pallarís. Y hablamos de Paul Ricard, Francia, la GT World Challenger. La categoría tuvo dos entrenamientos. Ignacio Montenegro salió solamente a girar el primero y quedó como el más rápido en su clase y octavo en la general en Monza. Hay argentinos para la Eurocup 3, la cuarta fecha del año. Tres prácticas tuvieron ellos. Chino Trapa terminó quinto y vigésimo segundo. Santino Panetta, noveno y vigésimo. Y Renzo Verbuy, en el puesto 28 y 30. Ahora vuelvo al Vicicún y a la zona de boxes y saludo a Jorge Bonano. Buenas tardes.
3: Hola, Luis, buenas tardes. El gusto de saludarlos. Calle interna de boxes, y aquí están la mayoría, o te diría todos los autos, del turismo nacional, que también tendrá presentaciones este fin de semana. No solo la calle interna, sino hay una tercera fila de boxes que completa el TN. En el auto de Grispo, autor de la pole de que para la clase 2, auto levantado, y es simplemente un repaso. Cerquita de ellos, el equipo JPM también de la clase 2, donde está el auto de Maxi Vestani, el auto que está sin motor, hoy se rompió después de haber clasificado y tendrá 5 décimas de recargo.
1: Hacemos referencia a más argentinos en el exterior, porque en la República Checa, para la Fórmula 4, los argentinos disputaron una sola tanda de entrenamiento. Simón Pulvarela quedó un décimo. Jorge Luis Bruno en el puesto 18 en Estados Unidos. Para la Lycie Junior Fórmula se corre en Nueva Jersey, la cuarta del año. Y Lázaro Bainotti realizó 4 tandas de ensayo, quedando décimo, noveno, undécimo y en el octavo lugar. Por su parte, en Nürburgring, Alemania, Santiago de Costa Rica ya estará instalado en el circuito junto al equipo. Mañana comienza su actividad con la clasificación directamente a las 3:30 de la mañana. Ahora saludo en el otro sector de boxes, aquí en el Bicicur en San Juan, a Diego Arbizu. Buenas tardes.
4: ¿Cómo te va? Buenas tardes para vos, buenas tardes para todos. Aquí trabajo en el corazón, la calle principal de boxes. Trabajo para el turismo de carretera. Así está dialogando Rodolfo de Mello, pero tenemos que hablar de lo que pasó en la clasificación de la clase 3 del turismo nacional. Está el motor sacado ya de Miguel Cherrut, ya está recargado para lo que va a ser la actividad de mañana.
1: Hablamos de otro argentino en este caso, en Puyi, Japón, hoy a las 10:30 de la noche arranca la actividad con una única práctica para Sasha Fenestra.
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1: Como lo hacemos habitualmente, a partir de este momento habilitamos el teléfono para los oyentes, 11-34-98-0550.
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1: Vuelvo a la zona del sorteo de la gris partida para la carrera del domingo. Dale, chapita.
2: Vos sabés que hay un orden de salida al estrado, al escenario, para sacar las bolillas. Iba a ser Castellano, Azar y Jorge Barrio. Bueno, se va a modificar. Y los primeros en sacar bolillas serán Elio Craparo, Santiago Mangoni y Andy Jaco. En ese orden. Y por acá están los chicos. Mangoni, ¿cómo va? Buenas tardes.
6: Hola, buenas tardes, chapita.
2: Bueno, tratando de sacar lo mejor posible, ¿no?
6: Sí, como el grupo que le correspondía no está, voy a sacar tres oportunidades. Ya tenés.
2: Ah, mira.
6: Si la destapo y no me gusta, la tapo y agarro.
2: Bueno, largás, tío, sí.
6: Nada, bien, nada. Un poco de humor en este momento que, bueno, nada. Hay que clasificar con una bolilla. Esperemos no salir tan desacomodados.
2: Gracias, Santi.
6: Gracias, saludos.
2: Santiago Mangoni, por aquí está Jaco, que también en ratito estará ahí tratando de sacar lo mejor posible, ¿o no?
7: Sí, la primera vez que vamos primero, así que vamos a tener mucho para elegir.
2: Bueno, ¿qué se habla o qué se planifica?
7: No, bueno, pues todo va a empezar después de la bolilla que saquemos, ¿no? Obviamente tenemos algunas estimaciones, pero es muy importante saber si vamos a largar entre los cinco primeros o atrás del quinto.
2: Ya se mete Paul en un rato.
7: Estaría lindo.
2: No arruine la fiesta.
7: Estuvimos cerca.
2: Gracias, Andy.
7: Gracias.
2: Andy Jacos, tengo tiempo para ir con Craparo. Vos me decís, Luis, si puedo.
8: Sí, dale.
2: Voy. Con Craparo, Elio, bueno, en un ratito a sacar la mejor bolilla posible.
9: Debuto, el primero de todo, así que vamos a ver qué sale.
2: El año viene siendo bueno, lo que significa que
9: la bolilla tiene que ser la mejor posible. La 36.
2: La 36 será la mejor para vos.
9: Sí, así que bueno, esperemos sacar lo más adelante posible y que sea una ayuda para...
2: Gracias, Elio, ahí va. Se va Elio Craparo. Luis, se va Elio Craparo, se va preparando Craparo, se va preparando Mangoni y se va preparando Jaco. Serán los tres primeros en sacar bolilla.
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1: Bueno, y antes que empiece el sorteo, vamos a tratar los nombres y números de lo sucedido a lo largo de este viernes. Decíamos que la Fórmula 2 tuvo dos entrenamientos y los dos lo dominó Franco Ledesma. A la hora de clasificar, el marplatense y último ganador volvió a ser el más rápido con un tiempo de minutos 50 segundos 6 centésimas. Segundo lugar para Lautaro Videla, la tercera posición para Valentino Aló. Cuarto, Ignacio Monti. Quinto, Juan Pablo Leonardelli. Sexto, Federico Piper. Séptimo, Tomás Ojeda. Octavo, Salvador Audicio. Novena, Morena Mois. Décimo, Ignacio Sachs. Undécimo, clasificó Sebastián Caram.
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1: ¡Empieza el sorteo, chapita!
2: Sí, señor, ya se viene. El último en subir al escenario, al estrado, fue Andy Jaco, que tiene la posibilidad de sacar la mejor bolilla, la número uno. A ver quién saca. ¿Van los tres al mismo tiempo? No lo sabemos. Bolillas rojas para Craparo, bolillas blancas para Santiago Mangoni, bolillas de color negro para Andy Jacos. Ya tomó la bolilla Elio Craparo, ya tiene la bolilla Santiago Mangoni y ya tomó la suya Andy Jacos. A ver qué número tiene. 41 para Elio Craparo. 41 para Elio Craparo. Le toca mostrar, son chiquititos los números. 35 para Santiago Mangoni. Mangoni que saca la mejor de ese grupo, ¿no? Y vamos con la de Jacos. A ver, Jacos. A ver si va Jacos. Se hace un poquito largo. La bolilla, 11. 11, sí señor, 11 para Andy Jacos.
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1: Chapita, perdóname que te corrija, pero me parece que Santiago Mangoni sacó la peor que podía.
2: Sí, señor, sí, es cierto, porque 36 habría el otro grupo. Sí, señor, sí, señor. Corregimos acá, vamos con el próximo piloto que será Josito Di Palma. Vos me vas diciendo si estamos bien desde este lugar.
1: Sí.
2: Se va a venir, me parece, que Tobías Martínez y Diego De Carlo también. Por ahora Josito Di Palma en el escenario. Y me parece que se va a venir Diego De Carlo y Tobías Martínez en un ratito.
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1: Por ahora, Andrés Jacos larga en la sexta fila. Santiago Mangoni en la fila 18 y Elio Craparo en la 21. ¡Dale!
2: A ver si tengo suerte. Vení, Santi, vení. Vení, que está por un rinconcito. Pensé que había sacado la mejor yo. Me equivoqué. La peor, Santi.
6: La mejor sí era del último grupo. Pero bueno, ahora cambia de estrategia, no para un poco.
2: No, seguí disfrutando. Mangoni, que por un rinconcito lo pudimos hacer. Sacó la peor bolilla que podía sacar.
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1: ¡Y se vienen tres bolillas más!
2: Se vienen tres bolillas más. Ya habíamos comentado que estaba en el escenario Josito Di Palma. Ahora es Tobías Martínez, el piloto local. Y se va a venir, me parece que es Diego De Carlo. Sí, señor. El Tero De Carlo en el ingreso a este recinto. Todavía no tiene la posibilidad, no le dan el ok. Ahora sí, va Diego De Carlo. Bolillas de color rojo para Josito Di Palma. De color blanco en el medio de la grilla para Tobías Martínez, bolillas negras, buscando el uno, Diego De Carlo. Aquí están los tres, se va a venir en cualquier momento el sorteo. Le están explicando, ¿no?, a los tres pilotos cómo es el procedimiento.
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1: A este ritmo no terminamos más, chapita.
2: Que espere Rubén Prado, nuestro amigo. Tranquilo. Sí, las explicaciones para estos tres nuevos pilotos, la segunda tanda, todavía no metieron las manos en los bols. Ni Di Palma, ni Martínez, ni De Carlo. Vamos, los tres juntos. Ahí va Josito. Va de una, Di Palma. Ya saca la bolilla roja. A ver qué número le toca a Josito Di Palma. Que 62, sí, 52, perdón, 52, 52 la bolilla, es la penúltima bolilla,
1: sí,
2: la de Josito Di Palma. La penúltima bolilla para Josito Di Palma, va Tobías Martínez, que también fue de una, la primera que agarró, la sacó. mostrala, Martínez, mostrala, ahí está, 23, ay, qué mal, che, que no se alcanza, a ver, pero sí, 23, y Diego de Carlo todavía no saca de la suya, no saca la bolilla, ahora sí, saca una, la sacude, a ver qué saca Diego de Carlo, que busca la número 1, 13, la número 13 para Diego de Carlo, 52, la de Josito Di Palma, la 23 para Tobias Martínez.
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1: ¿Le van a poner más agilidad, chapita?
2: Van los otros tres, alcancé a escuchar justito, ya está Facundo Chapur en este lugar, ya está en el escenario Chapur, se va a venir Nicolás Bonelli, que viene de hacer podio en la última carrera, y se va preparando Gaspar Chanzar, para Chanzar primera experiencia en una carrera con grilla que sale a través del sorteo, ya se va acercando también Mariano Werner, y ahí va Nicolás Bonelli, Chapur en el escenario, ahora el que ingresa es Nicolás Bonelli, y en cualquier momento le dan el ingreso a Gaspar Chanzar.
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1: No terminamos más a este ritmo, dale, chapita.
2: A ver, ya está Bonelli, ya está Chapur, y Gaspar Chanzar, lo perdí, ya está Gaspar Chanzar también. Ahora sí, Gaspar Chanzar ya está en el escenario. Te voy a corregir el número de Tobias Martínez, porque los números son muy chiquititos y estamos a una distancia importante, ¿eh? 33, la bolilla de Tobias Martínez, que recién me la mostró a través de un acrílico. Ahí va Facundo Chapur, que amaga, y saca la bolilla número. ¿Cuál? ¿Qué número será? Abre la bolilla roja, para Facundo Chapur, Bonelli que observa, Chanzar que espera, se le traba, no la pude sacar, ahora sí. Facundo Chapur, 36, la bolilla para Facundo Chapur, que le está mostrando en la camarita, y ahora le va a tocar a Nicolás Bonelli, revuelve un poco, entre el 18 y el 35, grupo del medio para el entrerriano, que va a tener el numerito 28, el número para Bonelli, y ya está Gaspar Chanzar, Luis, preparado, se frota las manos, el de Reconquista va a meter la mano en el bol, a ver qué bolilla saca Gaspar Chanzar, primera vez en el desafío de las estrellas para él, abre la bolilla y va a conocer el número, la bolilla, chau dice Chanzar, chau dice Chanzar, a ver qué tocó, 16 la bolilla para Chanzar.
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1: Bueno, Facundo Chapur sacó la mejor bolilla que podía sacar. Y la decimoctava fila del domingo, dale.
2: A ver, voy con la próxima salida de pilotos. Rossi, Martín Vázquez y Moscardini van a estar saliendo. Sí, señor, confirmado. Matías Rossi en un ratito en el escenario. Martín Vázquez, el ganador el año pasado de la carrera especial del TC aquí, del Desafío de las Estrellas. Y Nicolás Moscardini en un ratito estarán aquí haciendo el sorteo. Por ahora no le dan el ok para que pasen al escenario, al estrado.
1: Muy bien, entonces vamos a dar a conocer cómo clasificó la clase 2 del Turismo Nacional, donde Pedro Grippo impuso condiciones con un tiempo de minutos 54 segundos 21 centésimas. Segundo lugar para Ezequiel Bastidas a 45 centésimas. Tercero Santino Valerini a 46. Cuarto Renzo Blota 63. Quinto Juan Ignacio Canela a 80. El sexto lugar fue para Maximiliano Bestani. séptimo Thiago Ferrari, octavo Brian Reynoso, noveno Pablo Colazo en el décimo lugar, clasificó Francisco Coltrinari undécimo, Andrés Calderón décimo segundo, Martín Mura décimo tercero, Ignacio Grippo décimo cuarto, Horacio Évolo décimo quinto, Juan Martínez Luchán décimo sexto, Valentino Cuatrochi, décimo séptimo, Martín Leston, décimo octavo, Bautista Roqueta, décimo noveno, Sergio Fernández, en el lugar 20, Lucas Petrechino, en el puesto 21, Tomás Vitar, en el lugar 22, Santiago Robledo, en el puesto 23, Nahuel de la Santina, vigésimo cuarto, quedó Tomás Marchesín, vigésimo quinto, Agustín Bonomo, vigésimo sexto, Gastón Martínez, vigésimo séptimo, Diego Casay, vigésimo octavo, Juan Eduardo Cray, vigésimo noveno, Máximo Doncino, en el lugar 30. Clasificó Martín Blasic sin tiempo, Franco Bodrato Mioneto y Bruno Paz. El uno fue para Pedro Grippo. Volvemos al sorteo.
5: Pollo,
1: dale, Chapita. Bueno, dale, Santibáñez.
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1: A ver, Chapita, si podemos estar en el sorteo. Bonano. Ninguno me escucha. ¡Qué lástima! ¡Qué lástima!
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1: Nuevo intento, sí. Dale, dale.
2: Bueno, ahora sí le pego derecho porque estamos muy limitados acá con el retorno. Va Matías Rossi y Nicolás Moscardini, le van a dar el pase al próximo piloto, que me parece Martín Vázquez, sí señor. Martín Vázquez, el último ganador aquí en San Juan del Desafío de las Estrellas. Y ya se vienen los siguientes. Se viene Castellano, se viene Barrio y se viene Azar. Será la próxima tanda de pilotos. Algunas palabras que dice Martín Vázquez que tienen que ver, pues un recuerdo de lo que fue la carrera del año pasado. Ya está Matías Rossi para sacar una de las bolillas rojas en el medio de la grilla. Bolillas blancas para Nicolás Moscardini y tratando de sacar la mejor bolilla, la número uno, Martín Vázquez. Todavía no le dan el ok para que puedan hacer el sorteo. Mientras tanto, los pilotos se van agrupando aquí a un par de metros. Todos al mismo tiempo sacarán, bueno, va Rossi. Va Rossi, a ver qué saca Rossi. Abre Rossi, se ríe Rossi. No es buena, se ríe. Sí. 50, sí señor, 50 la bolilla para Matías Rossi. Va a sacar ahora Nicolás Moscardini. Todavía no saca la bolilla. Ahora sí, Moscardini, 29 para Nico Moscardini. Se la muestra en la cámara.
1: No, no puede ser 29, era Bonelli.
2: No, 29. Después corregimos, pero 29 acá para Moscardini, 17, la bolilla de Martín Vázquez.
1: La los peor.
2: Los tres que han pasado en esta nueva tirada.
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3: A Bonelli lo tengo con la 36, la mejor de su grupo, ¿eh? La mejor de su grupo.
1: Chapur está con la 36.
3: No, no, porque Chapur sorteaba entre los del fondo, Luis. Chapur con la 36, Bonelli es 35, entonces, pues. Una de estas dos, pues.
1: No, Mangoni está con la 35. Tota, me vuelven loco.
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1: Dale, Chapita.
2: Falta todavía. Están en una pequeña pausa. Se viene Castellano, se viene Barrio y se viene Azar, pero todavía no le dan el ok para que puedan ingresar.
1: Bueno, entonces tengo tiempo de dar a conocer cómo clasificó Cafecino a la hora de clasificar el que impuso condiciones. Fue Jorge Barrio, con un tiempo de minuto 40-0, Eber Pranetovich a 11, cuarto Leonel Pernia 14, quinto lugar para Lucas Vicino a 19, sexto quedó Caíto Rizzati a 25, séptimo Fabián Gian Antonio a la misma diferencia, octavo Facundo Arduzzo 26 centésimas, noveno Facundo Chapura 29 en el décimo lugar, clasificó Julián Santero a 38 centésimas de Jorge Barrio.
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1: En el undécimo lugar quedó clasificado para la clase 3 del Turismo Nacional aquí en el Bicicum, Thiago Martínez. Décimo segundo, Sebastián Gómez. Décimo tercero, Jeremías Olmedo. Décimo cuarto, Leandro González. Décimo quinto, Bautista Damiani. Décimo sexto, Facundo Márquez. Décimo séptimo, Alfonso Domenech. Décimo octavo, Javier Merlo. Décimo noveno, Joel Gasman. Y en el lugar 20, Lucas Telechi.
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1: En el puesto 21 para la clasificación oficial de la clase 3 del Turismo Nacional aquí en el Bicicum quedó Leonel Larrauri. En el lugar 22, Juan Cruz Benvenuti. En el puesto 23, José Manuel Urcera. 24, Leandro Carducci. 25, Jonathan Castellano. 26, Ramiro Cano. 27, Brian Quevedo. 28, Matías Muñoz Marrechese. 29, Matías Cohen en el lugar de 30. Clasificó Miguel Ciaurro, puesto 31 para Gonzalo Antolín. Sin tiempos, Mauricio Lamberi.
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1: Podemos prolijar en el sorteo, Chapita.
2: No volvieron a pasar los pilotos, no volvieron a pasar. Acá tengo un poquito mejor de señal. Va Castellano. Te canto el número. ¿Cuál era el número que no estaba bien? El de Bonelli. 28 Bonelli.
1: Ah, 28 Bonelli. Moscardini en el 29. Dale, Chapita.
2: ¿Qué otro número había duda, Luis?
1: No. Ya está. 28º Nicolás Bonelli. 29º Nicolás Moscardini. Ya está. Ahora, ¿quiénes son los que van a ir a sortear?
2: Castellano. Jonathan Castellano ya está en el escenario, está en este lugar Diego Azar, que va a sortear en el grupo del medio.
1: Sí, dale. Bueno, ya volvemos.
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1: Dale, Chapita. Bueno, a ver, Bonano, vos tenés mejor recepción ahí.
2: A ver, lo que llevo a ver todo de acá es que estuve Barrio, por ejemplo, en este momento. Castellano, Barrio, Azar. Son los tres que están arriba del escenario. Castellano lo hizo primero, después Azar. Y luego Jorgito Barrio, ¿sí? Este era el grupo que tenía que pasar primero y se retrasó Castellano con algunos temas personales y lo dejaron para este momento. Así que son los tres que están arriba del escenario.
1: Bueno, listo, ya volvemos.
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1: A ver, sí. Sí, dale.
2: Bueno, 53 para Castellano.
1: Que va a estar 53 largando. Para Castellano.
2: 53 para Castellano, que es el puntero del campeonato.
1: Último larga.
2: Sí, señor. Ahí va Diego Azar con las bolillas del grupo del medio del pelotón, la mitad de la grilla. Va a sacar Diego Azar la suya. El otro es Jorge Barrio, que está volviendo a la categoría con el Camaro del equipo Canin. 32, sí señor, 32 la bolilla para Diego Azar. Y Jorge Barrio, que las mira, que no mete la mano, estudia el gol, estudia el panorama, el de Pinamar. A ver qué saca Barrio, tiene la chance de poder largar adelante el próximo domingo en el desafío de las estrellas. Ya está, ya se jugó, ya tiene la bolilla, saca el número Jorge Barrio, 7 para Jorge Barrio.
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1: Los otros tres ya están preparados, ¿o puedo ir a boxes con nota del TN, Chapita?
2: Mira, recién le dieron el ok a Cristian Ledesma para que pase al escenario, y se va preparando Juan Martín Truco para pasar en un ratito nada más.
1: Bueno, entonces vuelvo a los boxes con Jorge Bonano.
8: Voy con Jorge Barrio. Che, si te cobran la multa en la reunión de pilotos, yo me hago cargo. Porque vas a llegar tarde.
10: ¿La pagás vos, Tota?
8: No, pero hablo en la CAF, que no te la cobre, por lo menos.
10: Ah, bueno, bueno, bueno. Yo pensé que la pagás vos.
8: Felicitaciones por la bolsa. Si me dicen que hay que pagarla, te llamo.
10: No me esperé a mí que te conteste. Che, gracias.
8: Felicitaciones por la pole. Necesaria ya.
10: Sí, necesaria, necesaria. Veníamos pegando cerca, el otro día estuve tercero. Así que, bueno, feliz por la pole. Primera del año, primera del auto. Y en buen momento venimos, como te digo, teniendo buenos fines de semana. Y hoy se dio esta pole que sirve para los puntos, sirve para mañana largar primero la serie. Y una pista que no había tratado bien la última vez, así que dijimos por qué no esta vez. Y bueno, valió una linda vuelta.
8: Sí, contame la vuelta. Porque bien. No fue muy grande la diferencia.
10: No. Bien atrás de Agustín. Tuvo sectores que se me escapó un poco, y donde hice la gran diferencia fue en el cierre, que ahí me le vine mucho, y bueno, terminé ganando por esa mínima diferencia, como comentaste.
8: Jorge Barrio.
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1: Volvemos al sorteo, Chapita.
2: 40 para Cristian Ledesma, que ya sacó la bolilla. Los otros dos pilotos que están aquí en el escenario son Juan Martín Truco, que larga en la mitad, la vuelve a mostrar frente a la cámara Cristian Ledesma, número 40 para el de Mar del Plata, su lugar en la grilla. Truco, que larga en la mitad de la grilla. Y el otro piloto es Gastón Ferrante, que tendrá la postura de estar largando en el grupo de adelante. Conoce la bolilla Juan Martín Truco, la festeja Truco.
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2: 20, Ruta... 20 para Truco. 20 la bolilla de Truco.
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1: Bueno, lo más destacable es que el puntero del campeonato Jonathan Castellano el domingo largue en el último lugar, que Santiago Mangoni, uno que ya ganó este año, que tiene posibilidad de entrar al playoff, sacó la peor bolilla de las que podía sacar y larga en la fila número 18. ¿Quiénes son los que se preparan, Chapita?
2: Faltaba Ferrante, número 12. Número 12 para Gastón Ferrante. Ya van al estrado, ya van a otro lugar, dice el recinto Cristian Ledesma, Juan Martín Truco y Gastón Ferrante, ¿eh? A ver quiénes se preparan. No los veo, no los tengo todavía. Por este lugar me voy a correr un par de metros. Se viene Otto Frisler para el escenario. Por aquí estaba el Pipi Castro, pero creo que no va en esa salida. Otto Frisler seguro, ¿eh? Es el que ya está preparado en ese lugar. A ver a quiénes llaman. Ya está Espataro, ya está Dianda, ya está Giannini, ya está Rodrigo Lugón, ya está Nicolás Trocet en este lugar. Ha aparecido también Mariano Werner, sí señor, en este lugar. Bueno, hay varios pilotos, por supuesto se van viniendo todos, pero el primero en salir en un ratito será Otto Frisler.
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1: con el Turismo Nacional, Diego Arbizu.
11: Bien, Luis, acá para dialogar ahora con Ever Franetovich, que terminó tercero en la clasificación de la clase T el día viernes. Buen trabajo, Ever, buenas tardes.
12: ¿Qué tal? Buenas tardes. Sí, la verdad que feliz, contento. Una carrera que no es fácil para nosotros. Hicimos cambios, una reestructuración importante en el equipo. Los autos hoy están a cargo de Fernando Bula, con asesoramiento en la parte técnica de Ambrosio Racing, así que nada, era un desafío saber cómo íbamos a funcionar. La verdad que se cambiaron algunos de los elementos en el auto y era una carrera más que nada de prueba, y bueno, caímos, la verdad que funcionando bien en los dos entrenamientos, estando ahí dentro de los 10, y a la hora de clasificación hicimos algunos cambios con la goma nueva, asegurando ahí un poquito el tren trasero también. Pudimos dar una excelente vuelta y quedar ahí tercero a una décima de la punta, en una vuelta que quizás, nada, se me pone un poco de costado saliendo a la recta larga y perdí un cachito, así que me queda ese sabor que probablemente podíamos haber peleado por la pole, pero bueno, más allá de eso, contento con este resultado porque es importante arrancar así.
11: Gracias, Ever.
12: Dale, gracias. Agradecer a todo el equipo Cruzanelli GC Competición, a Gustavo Cano, Cristian Mazón, a Fernando Bula, a todo el Ambrosio Racing, a todos los chicos, los mecánicos por el gran trabajo, a los hermanos Riva, a todos los sponsors.
11: Franetovich.
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1: Continúa el sorteo de la grilla de TC para el domingo. Dale, chapita.
2: Tanda de pilotos que ya está en el escenario. Otto Frizzler, Emiliano Espataro y Marcos Castro. Va a sacar Otto Frizzler, bolilla roja, la revuelve Emiliano Espataro y se la va a dar a Otto Frizzler. Se le eligió Espataro a Otto Frizzler. Otto Frizzler que le habla a Emiliano, Emiliano que se ríe, pero la eligió Emiliano Espataro la bolilla de Frizzler. Abre Frizzler, a ver qué saca. 45 para Otto Frizzler. La eligió Emiliano Espataro, que ahora mete la mano en el bol. A ver qué número saca. Bolilla en la mano de Emiliano Espataro, que va a estar largando en el pelotón del medio. Uy, mira la carita. 34 la bolilla de Emiliano Espataro, que le acerca la camarita. 34 entonces para Espataro, un lugar de largada para la carrera del domingo aquí en el Vigicum. Y le toca a Marcos Castro. Primera vez para Castro en el desafío de las estrellas. La chance para él de poder sacar la mejor bolilla, ¿eh? La número uno. Dice, ¿puedo? Y va Castro y elige. Y ya tiene la bolilla. La abre, va a conocer el numerito. A ver qué le toca a Marcos Castro. El dos, señores. Marcos Castro larga por afuera en la primera fila. Número dos para Castro.
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1: Primera fila el domingo. Por adentro todavía no se sabe. Por afuera, Marcos Castro. Dale, chapita, ¿quiénes se preparan?
2: Se va Marco de Anda. Entra Dianda caminando, se saluda con la gente que está llevando adelante esta presentación. Allí está el de Guatimosín, se va a venir también Nicolás Trocet, se va preparando Rodrigo Lugón, se va a venir en cualquier momento el arrecifeño. Ahí está el ok para Nicolás Trocet, que ya está camino al escenario, al estrado. Y en cualquier momento le dan el ok a Rodrigo Lugón.
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1: Mire lo que son las cosas, el ganador de la última edición de esta carrera, Martín Vázquez, sacó la peor bolilla que podía sacar, largando en la novena fila, en el puesto 17. Santiago Mangone, la peor bolilla que podía sacar, larga en la fila 18 en el lugar 35. El puntero del campeonato, Jonathan Castellano, la peor que podía sacar, larga en la fila 20. 27 solo, como loco malo, dale, chapita.
2: 46 el número para Marco Dianda, que ya realizó el sorteo. Boliche en la mano derecha de Nicolás Trocet, que va en el medio de la grilla en la carrera del domingo. 24 la bolita para Nicolás Trocet, repito, 24 para el arrecifeño. Y ahora vamos a conocer la bolilla de Rodrigo Lugón, que tiene la posibilidad de largar desde el mejor lugar en el desafío de las estrellas. Y va Rodrigo Lugón, y no dudó, no dio vuelta. Ya sacó la bolilla, conoce el número Rodrigo Lugón, y es 14. 14 la posición de Rodrigo Lugón.
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1: Y ya hay algunas grillas, algunas filas confirmadas. Por ejemplo, la sexta. Por adentro, Andrés Jacos, por afuera, Gastón Ferrante. En la séptima. Por adentro, Diego de Carlos, por afuera, Rodrigo Lugón. En la fila 12, por adentro, Tobías Martínez, por afuera, Nicolás Trocet. En la fila 17, por adentro, aparece, por afuera, perdón, Emiliano Espataro y Tobías Martínez. Aquí está, con la bolilla número 33, en la fila 17. Dale, chapita.
2: Ya están los próximos pilotos para el sorteo. Manu Urcera, que va en el pelotón del fondo. Está Jeremías Cialchi, que va en el pelotón del medio. Y le van a dar el ok en cualquier momento a Norberto Fontana. Ahí está. El ok para Fontana, el arrecifeño que va caminando cerca de los medios de prensa, de los fotógrafos. Y ya está en el escenario Norberto Fontana, que se acerca para saludar a los integrantes de la comisión directiva. Fontanita ya está en el estrado y en cualquier momento se viene el sorteo. El primero será José Manuel Urcera. Va Urcera, mete la mano en el bol. Bolilla roja para Urcera. A ver el número que está acá. Ya la eligió. No conoce el número, pero ya eligió José Manuel Urcera. Mira, 39, la bolilla que ha sacado José Manuel Urcera. Se ríe, hace alguna broma con Jeremías Cialchi. 39, la bolilla de el Manu Urcera. Va Cialchi, mete la mano derecha, sin dar muchas vueltas, saca la bolilla, abre para conocer el número y su posición de largada en la carrera del próximo domingo. La muestra en la cámara. 25, la bolilla para Jeremías Cialchi. Y ahora le toca al arrecifeño, ahora le toca a Norberto Fontana, a ver si revuelve o no, o va derecho, va derechito Fontana, revuelve con la mano derecha, una vuelta, dos vueltas y una vuelta más, y Fontana, que va a conocer su número, abre la bolilla, número es, ve, ay, mostrala bien Fontana, 15, 15 el número de Fontana.
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1: Se completó otra grilla, que es la octava fila. Norberto Fontana y Gaspar Chanzar. En la fila número 20 también está completa. Por adentro, largará José Manuel Urcera. Por el lado externo, Cristian Ledesma, todavía no tiene compañero en la primera fila, el Pipi Marcos Castro. Dale, chapita.
2: Voy a ir con algunos pilotos que están a punto de ingresar. Aprovecho estos minutitos de pausa. Por aquí está Valle, está Aguirre, está Giannini. Voy a ir con Valle. Valle, ¿cómo se hace rodar esa bolilla uno?
13: Falta, ¿no? Está ahí todavía.
2: Pensar que está ahí dando vuelta.
13: Igual los 10 primeros estamos, ¿no? Porque ya salieron...
2: ¿Unas cuantas hay?
13: Desde el día 17 ya salieron varias.
2: Marcos Castro ya sabe que larga en primera fila por afuera.
13: Marcos Castro y otro más entre los 10, creo.
2: ¿Cómo estaba el tema de suerte?
13: Y estamos, pero no nos vamos a mofar. Vamos con fe a agarrar la que veamos. Ahí está, listo. Chau.
2: Sin revolver, sin dar vuelta.
13: Una buena vuelta.
2: Gracias, Luqui. Dale. Lucas Valle, que en un ratito estaré en el escenario. me parece que será acompañado por, te lo confirmo, Juan Pablo Giannini y Valentín Aguirre.
1: Bueno, y tienes razón lo que decía Lucas Valle. Lo peor que pueden sacar de aquí en adelante los que van a alargar en el principio de la grilla es el décimo lugar, porque del undécimo al decimoséptimo ya tienen nombre todas las ubicaciones. ¡Dale, Chapita!
2: Lo aprovecho a Juan Pablo Giannini, a Valentín Aguirre, están hablando acá. ¿Cómo va, Aguirre? ¿Todo bien?
14: Muy bien, muy bien. Buenas
2: noches. Viene el mejor momento, el momento muy importante, no sé si el mejor momento.
14: ¿De la clasificación?
2: Claro. ¿Cómo está para la vuelta rápida, meter la mano ahí?
14: Estamos.
2: ¿Te vas a dar muchas vueltas en el bolo o no? La primera que se te cruza.
14: La primera que... Esta sí, la agarramos.
2: Está muy bien, yo también. Si no, yo agarraría la primera que veo.
14: No se ve ninguna, así que lo mismo.
2: ¿Vos, Giannini, la primera que ve agarrar también?
14: Realidad, no queda otra.
2: No hay otra.
14: Esto es a suerte, la realidad es así, así que bueno, no.
2: Aparte correr el riesgo de salir perdiendo, se anda buscando mucho.
14: Viste que el país dice, después te arrepentí, ya está, de una y sacarlo.
2: Gracias, Giannini.
14: Dale, gracias.
2: Bueno, en cualquier momento se vienen Lucas Valle, Valentín Aguirre y Juan Pablo Giannini.
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1: En los boxes del Turismo Nacional, Jorge Bonano.
8: Gracias, y por aquí está Pedro Gripo, la pole para la clase 2 del tenis, la importancia de una pole, es como que ya te marca el fin de semana. ¿Cómo te va? Buenas tardes.
15: Hola, ¿cómo andas? ¿Todo bien? Sí, muy agradecido, muy feliz, viviendo el momento por ahora, y después nada, vamos a correr como siempre, cabeza tranquila y a ver, que esto es largo, así que contento con lo logrado, la verdad que es una locura. Todavía no caigo, así por así decir, la verdad no, pero bueno, el resultado lo tenemos, los puntitos los tenemos. Fue una clasificación atípica por el clima, porque fue un solo tiro, pero bueno, pudimos leer todos los factores de la mejor manera para sacar un resultado bueno, que sí, era lo que estábamos buscando.
8: Y una chance, porque era la clasificación de hoy, no estábamos como tenemos siempre la otra clasificación el sábado.
15: Claro, claro, claro, sí, eso todavía jugaba un papel más importante, porque la presión, quieras o no, es mayor, sabes que no tenés un cartucho guardado, así que no, muy contento y muy agradecido con los chicos, con que laburan todo, está el auto, la pelusa, el motor muy bien, GR en el chasis, Mario Bruna en la telemetría, Lucas Coaching, todos son, para lograr un resultado así, que es una pole, conlleva de que todo esté al 100% o al 110%, te diría, y yo soy un eslaboncito de todo lo que hay atrás, así que muy contento, muy contento.
8: Es un repaso ahora del auto, esperando ya en la actividad de mañana, que solo son las series.
15: Sí, un repaso, y bueno, correr mañana, el fuerte del auto es la puesta a punto, la mía también, así que vamos a hacer lo mejor posible.
8: Che, dicen que el que viene adelante se tiene que defender mucho allá atrás, en la recta esa larga, por la succión.
15: Sí, vamos a ver qué pasa.
8: Es la preocupación,
15: ¿no? La verdad que sabemos cómo es el automovilismo, puede pasar cualquier cosa en cada curva, entonces en definitiva preocupación por eso no tengo, viste, que será una cosa de resolver mañana, hay que ver el momento en la carrera. Esperemos darle un buen espectáculo a toda la gente que vino a vernos, una fecha especial con el TC, y bueno, tratar de llevarnos una buena alegría para la casa.
8: Che, ¿chusmean algo del TC? ¿Se pasan por los boxes a ver?
15: Sí, más vale que sí. Uno, como todo apasionado del automovilismo, ver a estos autos de nueva generación encima muy imponente, todo muy, muy profesional, así que no, uno también está mirando a los otros.
8: Pedro, lo mejor. Buen fin de semana.
15: Muchas gracias. Abrazo grande.
8: Pedro Gripo, la pole para la clase 2 del Turismo Nacional.
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1: ¡Volvemos al sorteo!
2: Y aquí se reinicia el sorteo para el desafío de las estrellas en Villicún para el próximo domingo. En el escenario ya está Valentín Aguirre, que sabe, estará alargando en el pelotón del fondo. Ingresa Juan Pablo Giannini, que sacará número de bolilla blanca en el medio del pelotón. Y ahora se va a venir Lucas Valle, que recién, con quien recién charlábamos, que tiene la chance de poder sacar la bolilla número uno. Le dan el ok, la autorización, y va hacia el escenario el piloto del sur argentino. El primero en sacar será Valentín Aguirre, después Giannini y después Valle. Se frota las manos. Lucas Valle, y va Aguirre y no titubió, nos dijo, la primera que veo agarro, y ahí está. ¿Conoce el número? 47, sí señor, confirmado, 47 el número para Valentín Aguirre. Ya sacó Juan Pablo Giannini, Olilla Blanca, la abre, va a conocer el número. Ya eligió también Valle, Valle se quiere adelantar, pero primero tenemos que conocer el número de Juan Pablo Giannini. ¿Conoce el número Giannini?

0: Alejandro Giannini, ya había elegido Bolilla Negra, Lucas Valle, a ver el número de Valle, conocemos el número del piloto del cero argentino, no le gustó mucho, dijo, a ver el número, ¡8! El número y el lugar de la regada en San Juan para el domingo para Lucas Valle.
1: Se completó una nueva fila y es la cuarta de la regada del domingo. Por adentro partirá Jorge Barrio, por afuera Lucas Valle. ¿Y ahora quiénes vienen?
0: Se viene Faín para la zona del escenario. Ya está Nacho Faín, se va a venir Marcos Quijada y se va preparando Santiago Álvarez. Bolilla roja para el pelotón del fondo e Ignacio Faín. Alguien le grita, algún piloto le grita desde la zona donde ya están los que conocen su número. Algo le había gritado Facundo Chapur, su compañero. A ver cuando le dan el ok a Marcos Quijada. Ahora sí, va el marciano. Va Marcos Quijada, bolilla blanca para él. Va a estar en el medio de la grilla de partida, pelotón del medio. Y se va a venir Santiago Álvarez. Esperamos por el ok para que ingrese al escenario el de Ferré.
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1: ¿Sacaron o no sacaron?
0: No sacaron, faltaba que le dieran el ok a Santiago Álvarez, que hace 2 años ha ganado aquí el desafío de las estrellas. Recién está subiendo Santiago Álvarez. Ahora sí, los tres están preparados para sacar la bolilla. Bolilla roja la primera para Ignacio Faín. Todavía no mete la mano en el bol. A ver si revuelve o no revuelve, o va derechito. Ya tiene la bolilla. Abre, a ver el número que le toca al de Villaminetti. Va a sacar Ignacio Faín. 38 para Ignacio Faín. Lo mira Marco Quijada. Se va preparando el marciano para sacar su bolilla. Va Quijada, a ver qué saca Quijada. También elige rápido, ya tiene la bolilla blanca en su poder. Abre y conoce el número. Marcos Quijada, le cuesta abrir la bolilla. ¿Eh? A algunos le ha costado un poquito, se traba la bolilla para poder... A ver, ¿qué sacó? No lo vi. 19 la bolilla para Marcos Quijada, y se va a venir Santiago Álvarez, que también mete la mano derecha, revuelve una vez, dos veces, y ahí va. Y ahí va Santiago Álvarez, le da una vueltita a la bolilla, le cuesta también abrirla un poco, no puede. Ahora sí, hizo un poquito más de fuerza. ¿Qué bolilla le toca? A ver, la mira 4, la bolilla... A ver si la mira 4, sí señor, confirmada, bolilla 4 para Santiago Álvarez.
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3: Bueno, Ezequiel Bastidas, bueno, segundo en lo que fue la clasificación del Turismo Nacional en Clase 2 San Juan. Buen resultado para arrancar el viernes. Buenas tardes.
4: Hola, buenas tardes. Bien, la verdad que contento. Gran resultado para nosotros, con los kilos y todo, muy firme. Y bueno, sobre todo bien porque estamos adelante de nuestros rivales directos en el campeonato. Y bueno, una linda posibilidad para mañana, logrando primero la serie y bueno, obviamente empezar a trabajar para el ritmo del auto. Veremos cómo estamos con los kilos, pero el funcionamiento es muy bueno, así que esperemos seguir por el mismo camino.
3: ¿El ritmo, dijiste, en qué parte falta?
4: No, obviamente con los kilos sufren bastante y bueno, hoy es cuestión de probar y ver cómo estamos parados, pero estamos bien, así que veremos a ver cómo caemos la serie para trabajar para el domingo.
3: Gracias, Ezequiel.
4: Gracias, abrazo grande para todos, agradecer a toda la Leguchi Racing, a Rubén Yerín, que viene en los motores, y a mi grupo de Afonso por hacer el todo presente.
3: Ezequiel Bastidas, segundo en la clasificación del Turismo Nacional Clase 2.
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1: ¡Volvemos al sorteo!
0: Catalán, Magni, Todino y Abela, los tres pilotos que van a estar sorteando en cuestión de segundos nada más. El primero en sacar la bolilla de...

0: roja del primer bol. Será el pingüinito, cuanto más catalán Magni. Después le tocará Todino en la mitad de la grilla. Y tratando de sacar la bolilla número uno, Sebastián Abela. Ya saca cuanto más catalán Magni. ¡Oh! Y dice catalán Magni. 48 para catalán Magni. 48 la bolilla que ha sacado en la red. Se ríe Todino. Lo mira y le dice que me espera a mí. A ver, si saca Todino, que dijo que iba a ir derechito también, lo escuché. Y va Todino, y ya saca la bolilla blanca, abre para conocer el de Rivera su número. Mira Vela, mira Catalán Magni. La 18, 18 para Germán Todino. Y ahora nos preparamos para conocer el sorteo de Sebastián Abela y completar esta nueva tanda de tres pilotos en el sorteo del desafío de las estrechas. Va Sebastián Abela, bolilla negra que sacó con la mano derecha, no dio muchas vueltas. A la primera que miró, ahí está, sacó. Saca Sebastián Abela, el uno, el uno, el uno para Sebastián Abela, señores.
1: Se conformó la primera fila del desafío de las estrellas por adentro. Largará Sebastián Abela por el lado externo, el Pipe Marcos Castro.
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1: ¿Quiénes se preparan, Chapita?
0: Se preparan Mauricio Lamberi. Por aquí está Mariano Werner. Ahí va, Mauricio Lamberi. Está el Maguito Berlín, está Augusto Carinelli también. Ellos son los que se van a preparar. Lo saludan a Sebastián Abela, lo aplauden. Se saluda con Marcos Castro, se saluda con Santiago Álvarez. Lo saluda también Andy Jacos. Sebastián Abela, el dueño de la bolilla más buscada para los del primer grupo. La bolilla número uno, que le va a dar la chance de largar adelante el próximo domingo aquí en San Juan. Ya está Mauricio Lamberi, ya está Augusto Carinelli. Me parece que hay una pequeña pausa para que puedan subir al escenario y continuar con este sorteo.
1: Muy bien, entonces aproveche, me voy a la zona de boxes con el Turismo Nacional, Jorge Bonano.
3: Gracias, Luis. Me vine hasta las casillas. Por aquí está Leonel Pernía, después fue su clasificación. De buena clasificación, Leo. Mientras te prepara la merienda. Yo sabía que eso no lo comería. No sé por qué.
4: ¿Por qué te pensás que panqueque dulce?
3: Yo voy con un panqueque dulce leche, un par de medias lunas.
4: Vos dijiste, llegué justo.
3: Un tostadito. Me dijeron, estás merendando.
4: Es un panqueque proteico, amigo. Así que si querés, yo te convido.
3: ¿Y si le ponemos dulce leche, no negociamos?
4: No, boludo. Ya tenemos con dulce leche. Imposible.
3: ¿Imposible?
4: No, porque el dulce leche es dulce leche. O sea, ese va con un flan. Bueno. Acá le tenés metido una bananita. De última le metemos un poquito de miel.
3: Bueno, paso entonces. Paso. Venía la noche. Vengo a la noche y capaz que hay asado.
4: Dale.
3: Che, Leo, qué buena clasificación metieron.
4: Sí, el día general fue muy bueno. A la hora de clasificar, mucho viento, Tota, y hubo que elegir salir a clasificar atrás de un trencito para agarrar succión en la recta opuesta, que es la recta larga, y había mucho viento en contra. Le di una muy buena luz al pincho, pero bueno, el pincho venía renegando una banda con el chasis y eso hizo que le acorte mucho el sector 1 y 2. Agarré una succión hermosa en la recta, pero el 4 y el 5, bueno, me llevó a la rastra y terminamos perdiendo la pole por una décima y media. Pero así son este tipo de clasificaciones, así que hubiéramos hecho al revés, hubiéramos estado firme en 4 y 5 y hubiéramos sido dos décimas o tres más lento en la recta. Pero teniendo todo en cuenta, fue una gran clasifica, me pone en primera fila la serie.
3: Sí, y si te pone a pensar, ahí está la diferencia, por la diferencia que hay y cómo hicieron la vuelta el resto.
4: Sí, porque aparte en el entrenamiento éramos récord, sector 4 y 5, y ahora no lo pudimos hacer. Pero como te digo, nada que objetar. Fue una buena clasifica para nosotros y nos posiciona muy bien de cara a mañana.
3: Bueno, ahora esperar la serie de mañana, se hace largo la espera.
4: Sí, se va a hacer larga la espera, la verdad que sí. Así que bueno, vamos a disfrutar mucho también de la actividad previa del TC, del TC Pista y demás. Y nosotros esperando nuestro turno para hacer las cosas bien e intentar ganar la serie.
3: ¿Será fundamental la largada o este circuito va a permitir a lo largo de la vuelta, por más que sea cortita la serie, ir a buscar?
4: Tota, ojalá, si bien la largada siempre es fundamental, porque podés ganar o perder, ojalá se mantenga el viento, la dirección del viento, porque va a ser un carrerón mañana, ¿no? Si entramos con este viento en contra a la recta opuesta, va a hacer que sea una serie muy linda, porque el que entre primero va a renegar bastante. Que no se dé vuelta, que siga así y bueno, nada, a intentar largar bien y ganar la carrera.
3: ¿Hablaste de disfrutar el TC y el Cepita? ¿Lo extrañás?
4: Tenés ganas de subir cuando ves pasar los autos que están muy buenos.
3: ¿Qué es lo que te falta manejar? ¿Un auto nueva generación?
4: Claro, me falta, todavía no lo hice, así que bueno, veremos, capaz que antes de retirarme tenga la posibilidad.
3: Sí, ¿y eso cuánto es? El retiro, ¿un año?
4: Fin de 2028.
3: O sea, tenés 2 años para correr.
4: ¿Todavía? Este entero y 2 más. Así que
3: la oferta tenés.
4: Hablé con varios equipos y bueno, falta obviamente charla más profunda, y también tengo la posibilidad de ser campeón de TCR nuevamente sudamericano, y eso me abre mucho las puertas en el Stock Car, porque ahora sí el campeón del TCR tiene todo el año pago en Stock Car, y eso es una categoría que se pisa con el TC en varias ocasiones, así que eso lo haría bastante complicada de la decisión, pero también podés tener una oferta más o menos similar del lado del TC, con un equipo que tenga publicidades y llegar a un buen arreglo de un buen auto y poner un acuerdo en lo económico también. No es que está sellado que si salgo campeón voy a correr en Stock Car, así que hay mucho por verse.
3: ¿Qué priorizás, lo económico o priorizás por ahí el buen auto, el que te va a permitir ir a pelear el campeonato?
4: Es que uno cuando vos te armás, intentás tener todo, ¿no? Yo vivo de esto desde hace mucho tiempo. Y siempre, a ver, nunca me endeudé para correr, intentando hacer todo lo imposible para tener el mejor auto. Y siempre fui al equipo que me dio una buena condición de auto y económica. Esa es mi realidad, porque como te digo, vivo de esto desde hace tiempo. Y va a seguir siendo así. Necesito un buen auto con un buen arreglo económico.
3: Lo disfrutamos el fin de semana.
4: Un abrazo.
3: Ah, espera, felicitación. Le ganaste a los brasileros en Brasil. Eso a nosotros nos puso contentos.
4: Sí, a mí también.
3: Los que son futboleros saben.
4: Sí, aparte me tiraron con todo.
3: ¿Para qué defensor sacó el pibe?
4: No, igual es una cosa, Thiago, lo que manejó el domingo. Primero nos cagó palo el sábado en la carrera que realmente vale, en la que largamos como clasificamos, nos ganó. Y después la otra que invertimos grilla le largaba Reis atrás y no lo pudo pasar. El mejor discípulo de Marianito Werner.
3: No salió a voces.
4: No, ese defendiéndose.
3: Es un Guri Martínez, un Werner.
4: El guricito, sí, tal cual.
3: Lo mejor.
4: Un abrazo.
3: Leonel Pernía.
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1: El agradecimiento, como siempre, a las autoridades de Radio Colonia que nos permiten extender el horario hasta la finalización de este sorteo de la grilla de partida de la carrera de las estrellas. Ya sacó bolilla Mauricio Lapérez y fue la número 51. Lo hizo Juan José Berlini y logró la 23. Ya sacó bolilla también Augusto Carinelli y la sacó la número 5. Mientras tanto continúa el sorteo, Chapita.
0: Palazo 49 va a sacar Juan Bautista de Benedictis, 27 para de Benedictis, y ahora le toca a Matías Jalaf, volviendo al turismo de carretera, el piloto mendocino. Van quedando pocas bolillas, a ver el Jalaf que saca, le va a dar la posibilidad a su hijito, que mete la mano, que revuelve y que le va a dar la bolilla a su papá. Calladito, ojalá. Espera la bolilla. Ahí se le entrega fijito. A ver qué saca Matías Jalaf. Y de esta manera completamos una nueva ronda. Se cayó al piso la bolillita. 9 para Matías Jalaf.
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1: ¿Quiénes se preparan ahora?
0: Mira, lo tengo acá, Iso Rizzotti. Me parece que se va a venir Mariano Werner y creo que hay una pequeña pausa de nuevo. Así que dame un minuto porque se va a venir alguna nota o alguna entrevista y luego sí, vamos a continuar con el sorteo.
1: Bueno, listo, entonces aprovecho y me voy a la zona de boxes aquí en el Bicicún, pero con el Turismo Nacional, Diego Arbizu.
5: Bueno, turno de hablar con Fabián Gianantoni. Bueno, sexto en la clasificación de la clase 3. Fabián, ¿cómo estás? Buenas tardes.
6: Bueno, buenas tardes. La verdad que fue una buena clasificación. Nos metimos sexto, ahí muy cerquita. Así que, bueno, contento. La verdad que en termas también estamos funcionando bien. Después en la clasifica por la lluvia no mostramos el potencial que teníamos, pero estábamos bien. Y acá, bueno, lo volvimos a ratificar. Así que, bueno, ojalá mañana podamos mantener el nivel y poder hacer una buena serie.
5: ¿Toca algo para mañana?
6: Bueno, está bien el auto, cayó bien desde que lo tiramos en pista y ahora se pasan limpio, pero vamos a tocar muy poco.
5: Gracias, Fabián.
6: Chao, un abrazo, cariño a todo el Paladino Racing, a todo el grupo de mecánicos, de ingenieros, a Mario Río, a los patrocinantes y la seguimos mañana.
5: Fabián Gianantoni.
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1: ¿Y ahora qué pasa, Chapita?
0: Mariano Werner ya está en el escenario. Los otros dos pilotos que estarán en esta tanda son Caíto Rizzati y Joaquín Ochoa. Por ahora solamente Mariano Werner está en este lugar. Le dan el ok al cordobés, al de la ULAS, va Caíto Rizzati para el escenario y en cualquier momento subirá el de Viedma en la provincia de Río Negro, Joaquín Ochoa, y se van preparando los últimos ya, que se van acercando a este lugar, que a través de una pantalla fueron siguiendo el sorteo de sus compañeros, lo que iban eligiendo los otros pilotos, pero ya están aquí para completar el desafío de las estrellas, este sorteo. Ahora sí, el ok, y va para el escenario Joaquín Ochoa. El primero en sacar bolilla será Mariano Werner, posteriormente Caíto Rizzati y finalista Joaquín Ochoa. Ya eligió Werner, rápido Werner, abre la bolilla roja, a ver el número que le toca al de Paraná, conoce el número 44, 44, el número que saca Mariano Werner, todavía no elige Caíto Rizzati, que lo mira, que lo observa, y ahí sí, ahora sí va Rizzati, mano derecha, directamente a la primera bolilla blanca que vio, la deja en el bol, agarra otra, ahora sí, agarró una y la dejó, y ahora agarra otra. A ver qué saca Caíto Rizzati, se ríe Rizzati, no la quiere ni mirar Rizzati. Está bien, 21, 21 para Caíto Rizzati, que se ríe, había agarrado una, se arrepintió, la dejó en el bol, agarró otra. 21 el número para Caíto Rizzati y ahora va Joaquín Ochoa en el grupo de adelante de los que van a ocupar las mejores posiciones en la grilla del próximo domingo aquí en San Juan. Ay, cómo le cuesta abrir la bolilla negra y no puede, ¿eh? Y le da y no puede, y le da y no puede, y Werner se ríe, y Rizzati también se ríe, ¿saca o no saca? Ahora sí, número 3 para Joaquín Ochoa y la carrera del próximo domingo.
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1: Primera fila para el domingo para Sebastián Avila y el Pipi Castro. En la segunda, Joaquín Ochoa y Santiago Álvarez, esperamos. ¿Quién lo acompaña por el lado externo en la tercera? Augusto Carinelli, sacó bolilla también, Mariano Werner, y larga por el lado externo, en la fila 22, ¿quién viene ahora, Chapita?
0: Ya está Landa en el escenario, se va a venir Marcelo Agrelo, le dan el ok a Marcelo Agrelo, el de Comodoro Rivadavia, con uno de los torinos del equipo de Esteban Trota, va para el escenario, y se va preparando también Nicolás Impiombato. Por ahora no le dan el ok. Ya está Landa. Ya está Marcelo Agrelo. Y ahora va Nicolás Impiombato. Y se vienen para este lugar. En un ratito estarán sacando bolilla Julián Santero, Jeremías Olmedo, Matías Canapino, Agustín Canapino, Facundo Arduzo. Bueno, aquí están estos tres. Va Landa, que revuelve una, dos vueltitas. Ya sacó la bolilla roja. A ver el número para el de... para el Río Platense, 43, la bolilla que ha sacado Marcos Landa, a ver la bolilla de Marcelo Agrelo, mano derecha al interior del bol, no dio ninguna vueltita, ahí nomás, la primera que vio la saca de Comodoro Rivadavia, le cuesta un poco abrir esa bolilla blanca, ya lo consigue, 20, 22, 22 el número para el Chelo Agrelo. Y ahora le toca a Nicolás Impiombato. Bolilla negra en los primeros lugares. Pelotón de adelante para el domingo. Ya sacó, va a conocer el número Nicolás Impiombato. Saca 10, posición 10 o bolilla número 10 para Nico Impiombato.
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1: Quedan 6 protagonistas pendientes, nada más, Chepita.
0: Queda Santero, Olmedo, Canapino, Matías Canapino, Agustín Canapino y Facundo Arduzo. Los pilotos que faltan, está Julián Santero para ingresar, ya se viene Jeremías Olmedo para este sector y está Matías Canapino. Santero ya está camino al escenario.
1: Ahora rapidito me voy a la zona de boxes con el TN, dale Bonano.
3: Gracias Luis, voy con Lucas Vicino, de buena clasificación, metieron, después de venir un buen resultado en termas, metieron una buena clasificación confirmando lo bien que están. Lucas, ¿cómo te va? Buenas tardes.
8: ¿Qué tal? Buenas tardes, sí, la verdad que sí, lindo arranque en San Juan, dos muy buenos entrenamientos y cerramos el día con una buena clasificación, así que contento con eso y tenemos un gran auto para el fin
3: de... Un fin de semana distinto, porque ahora es repasar, trabajar y ya esperar la actividad de mañana, que serán series directamente.
8: Sí, tal cual, falta mucho, casi un día para la serie de mañana, pero bueno, nos dejó tranquilo que pudimos tener un buen viernes, una buena clasificación, un auto rápido, así que estamos confiados y tenemos una buena herramienta para la serie del sábado y la final del domingo.
3: Sí, primera fila del lado de afuera. ¿Importante el alargado o aquí se puede tener un poquito más de paciencia por la recta larga y por un montón de lugares que hay de sobrepaso?
8: Sí, por ahí hay que ver, viste, uno puede planificar mucho, pero la idea sería intentar mover bien el alargado y bueno, partir de ahí ver qué pasa, ¿no? Si bien creo que la recta es larga al fondo, el Toyota no creo que agarre la succión necesaria como agarra otros autos para poder intentar una maniobra. Pero bueno, estamos bien. Creo que nuestro fuerte ha sido este fin de semana frenar bien los frenajes que hay que frenar bien. Creo que ahí marcamos un buen ritmo y esperemos mantener eso en la serie.
3: Felicitaciones.
8: Dale, un saludo grande a todos. Déjame agradecerle a todo mi equipo por el trabajo, a Claudio Bonadeo y toda su gente en la parte técnica del auto, que estamos muy bien, agradecerles a ellos y bueno, obviamente a toda la gente de Mendoza y a la policía que lo hacen nosotros.
3: Lucas Vicino, quinto para lo que fue la clasificación de la clase 3 del Turismo Nacional.

0: vamos al sorteo que ya está en su parte final.
1: Los que ya sortearon y tienen número, Luis. Santero, 42. Olmedo, el 26. Y Matías Canapino ha sacado el número 6. Se va a venir en un ratito nada más Facundo Arduzo y Agustín Canapino, los últimos dos en subir al escenario en un par de minutos nada más.
0: Bueno, y les dejaron a Agustín Canapino la 37, a Facundo Arduzo la 31.
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0: Bueno, y vamos adelantando para el domingo, primera fila, Sebastián Abela y el Pepe Castro. En la segunda, Joaquín Ochoa y Santiago Álvarez. En la tercera, Augusto Carinelli y Matías Canapino. En la cuarta, Jorge Barrio y Lucas Valle. En la quinta, Matías Jalafe, Nicolás Simpión, va toda la chapita.
1: Está Luis Canapino ya, camino al escenario, el campeón de la categoría. Le van a dar el ok a Facundo Arduzo para que ingrese. Se iba a meter la mano, iba a agarrar la bolilla, Agustín Canapino. 37. Pero lo va a esperar a Facundo Arduzo, ¿eh? Ahí va el de las parejas. La presentación para Facundo Arduzo, que está a un par de metros nada más del escenario. Lo sube una escalerita corta de tres escaloncitos y ya está Arduzo en la zona del escenario. Va a sacar a Agustín Canapino. Habíamos adelantado el número que le iba a quedar. 37 para Agustín Canapino. Y ahora va a sacar de la bolilla blanca Facundo Arduzo. La 31 tiene que ser. Sí, señor. Ahí está la muestra. 37 Canapino, 31 Facundo Arduzo, para finalizar con el sorteo de esta nueva edición del Desafío de las Estrellas.
0: Lo que son las cosas, ¿no? Canapino fue último a buscar la bolilla. No le dejaron la mejor, le dejaron casi la mejor, porque la mejor que podía sacar se la sacó en el arranque Facundo Chapur. La 36ª posición de partida. ¿Qué le dejaron a Canapino? El 37º lugar. Habíamos llegado a las 10 primeras filas. En la fila 11, largarán Andrés Jacos y Gastón Ferrante. En la 12, en la fila 6, Andrés Jacos y Gastón Ferrante. En la 7, Diego De Carlo y Rodrigo Lugón. En la fila 8, Norberto Fontana y Gaspar Chanzar. En la fila 9, largarán Martín Vázquez y Germán Todino. En la 10ª fila partirán Marco Quejada y Juan Martín Truco. En la 11ª, Caíto Rizzati y Marcelo Agrelo. En la 12ª, Juan José Berlín y Nicolás Trocet. En la 13ª, Jeremías Yalchi y Jeremías Olmedo. En la 14ª, Juan Bautista de Benedictis y Nicolás Bonelli. En la 15ª, Nicolás Moscardini y Juan Pablo Giannini. En la 16ª, Facundo Arduzo, Diego Azar. En la 17ª, Tobías Martínez y Emiliano Espataro. En la 18ª, Santiago Mangoni y Facundo Chapur. Se terminó el sorteo, Chapita. Chapita, terminó.
1: Terminó, sí, ya terminó. A ver si tenemos la chance en dos minutitos nada más. Si es que liberan este sector, Luis, junto a la Tota, de poder tener a los pilotos. De poder,
0: bueno, pero
1: con ellos.
0: Entonces bancame que termino la grilla. En la 19ª fila, el domingo, largarán Agustín Canapino e Ignacio Faín. En la fila 20, José Manuel Urcer y Cristian Ledesma. En la 21, Elio Craparo y Julián Santero. En la fila 22, Marcos Landa y Mariano Werner. En la fila 23, Otto Fredler y Marco Dianda. En la fila 24, Valentín Aguirre y Juan Tomás Catalamañi. En la fila 25, Hernán Palazzo, Matías Rossi. En la 26, Mauricio Lambert y José Todi Palma. Y en el último lugar, largará el puntero del campeonato, Jonathan Castellano. Dale, Chapita.
1: Bueno, momento especial. En este momento, momento especial. El saludo de parte de toda la ACTC, de todos los corredores, a los familiares, este minuto de silencio por los caídos en el accidente del helicóptero hace algunas horas. Nada más y nos sumamos.
0: Claro que sí. Va nuestro mayor respeto y el abrazo afectuoso a las pérdidas, a todos los familiares de este luctosa, de este luctuoso accidente, que la verdad nos entristeció a todos. Y nosotros, justo nos toca venir a este lugar, lamentablemente. Vaya de aquí nuestro recuerdo y reitero, abrazo afectuoso a todos sus allegados y familiares. Bueno, se terminó el sorteo. A ver, ¿queda algo más, Chapita?
1: No, ya se ha liberado. Tenemos un minutito más para ver la fila 1 o los de adelante, Luis.
0: ¡Y dale!
1: Bueno, me voy metiendo. Por aquí lo tengo a Marcos Castro. Lo voy a avisar al Pipi. Me voy metiendo por acá. Van a ir todos los chicos para una foto. Vamos cruzando este lugar. ¿Por dónde andará, no? Yo recién lo vi. Abela. Hay que largar adelante el domingo, Abela. Felicitaciones por este uno que salió en el sorteo hace un ratito, Seba.
3: La verdad, contento. Contento por el sorteo, por tener el uno. Así que, bueno, vamos a trabajar ahora con el equipo el tema de consumo. Dos tandas a 20 minutos. Queremos ver bien qué parada nos conviene hacer. Sabemos que va a haber auto más rápido. Pero, bueno, la idea es poder aprovechar las paradas y esto de largar adelante, seguramente no tener ningún roce con ninguno para poder llegar al final y ver en qué posición llegamos después de 2 horas, que es mi tercer carrera del año y hace mucho que no manejo 2 horas, así que va a ser exigente para el cuerpo.
1: Gracias, Seba, la seguimos mañana.
3: Dale, gracias.
1: Abela, que largue adelante, el Pipi Castro que va en la primera fila por afuera. Es una chance linda.
4: Sí, obviamente, se tienen que hacer otras carreras de sorteo.
1: No, es un desafío bárbaro, no solamente para el piloto, la exigencia para todos los chicos del equipo.
4: Sí, más vale, va a estar buenísimo, así que hay que disfrutarlo. Tenemos una buena posibilidad, así que vamos a intentar hacer lo mejor junto al equipo para que sea un buen fin de
1: semana. Mañana la seguimos, Marcos. Marcos Castro, Sebastián Abela, Marcos Castro, la primera fila de esta nueva edición del Desafío de las Estrellas para el próximo domingo aquí en San Juan.
0: Bueno, y no nos vamos a extender más en el tiempo. Sí, dale, Bonano.
1: Porque vení, Jonathan, un cachito. El puntero del campeonato en el último lugar.
5: Fantástico.
1: Es mala suerte, ¿no? Pues esto sí que era... Estuvo armado, dijo Canapino. Él porque le fue bien.
5: Claro, él no sacó bolita y le agarró la segunda mejor, así que imagínate cómo está.
1: A pensar en una estrategia ahora, hay que revertirlo.
5: Sí, obviamente, uno cuando está ahí en el box viendo a ver quién está cerca, quién se quedó adelante para ver cuándo entra, ahora es todo fácil, lo tengo todo adelante.
1: Lo mejor, Jonathan.
5: Bueno, ojalá remontar y seguir sumando fuerte. Así manteniendo la punta.
1: Jonathan Castellano, un cachito con Canapino, che, qué buenos compañeros tuviste, te dejaron una de las mejores. Sí, la vos no elegiste nada.
6: Por lejos el mejor sorteo que he tenido, así que todo es suerte.
1: ¿Tienes que pensar mucho en estrategia ahora, Canapino?
6: Sí, aparte es una carrera larguísima. Realmente la posición de partida es una carrera así, medio que no define, pero siempre ayuda, siempre mejor la carrera un poquito más adelante.
1: Gracias a vos. Agustín Canapino.
0: Bueno, no nos vamos a extender más en el tiempo. En el final, Diego Arbizu.
7: Trabajo que tiene que ver con el auto de Marcos Gata, trompa afuera, lo propio para el de Jonathan Castellano. A su lado está la máquina de Manu Urcera, aquí están alineando esta unidad.
0: En el final, Mauro Mendoza.
1: Y ahora, Luis, se viene la foto. Los 53 protagonistas de este Desafío de las Estrellas están tomando posición. Se viene la foto de todos los pilotos en este lugar.
0: En el final, Jorge Bonano.
1: Sí, es lo que te completo en esta pista. Falta ordenar las filas del fondo. Sí, aquellos que tienen que largar más atrás, que van a tener que ir arriba del escenario para que salgan todos.
0: Señoras y señores, nos vamos despidiendo por hoy. Nuestro reencuentro será mañana a partir de la hora 14. Están todos ustedes muy, pero muy, pero muy buenas noches.
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